0: Muy buenas tardes, mis queridos hermanos. ¿Cómo están? Les saluda su hermana en Cristo, Carmen Martínez, de la Red Hispana de la Divina Misericordia en nuestra hermosa diócesis de Sacramento. Pues les doy la bienvenida a mi familia radial. Espero en Dios se encuentren muy bien. ¿Cómo están ustedes? Me encantaría saber un poco de ustedes. Pues un saludo para todos ustedes y para también los voluntarios, los apóstoles de la Divina Misericordia, los apóstoles eucarísticos guerreros en este apostolado. También para todas las mesas directivas, los coordinadores, todos los que trabajan para este ministerio. Lo mismo para ti, hermano, tú que no estás en ningún grupo a lo mejor, pero estás escuchándonos, siguiéndonos, pues para ti también un abrazo, que Dios te bendiga y te les damos la bienvenida a cada uno de ustedes. Pues aquí tengo en cabina, gracias a mi querida Vanessa en los controles. Gracias, Vanesita, ¿cómo estás? ¿Cómo ha estado tu semana?
1: Bien, gracias a Dios, una bendición siempre acompañarlas, estar aquí con ustedes y gracias a Dios una semana muy fructífera.
0: Eso es hermoso, esa palabra me encanta, fructífera. Gracias, Vanessa, por tu tiempo, por estar en los controles. También tengo a mi amiga Erika. ¿Cómo estás, mi hermanita?
2: Ay, muy bendecida, gracias. Gracias a Dios por estar aquí. Vengo contenta. Y espero y todos nos encontremos contentos hoy.
0: Bendito sea Dios que nos permite estar aquí. También a Vita, ¿cómo estás, Vita?
3: Ay, como siempre, feliz, como dice don Pedrito de Acevedo, encantada de la vida. Muy feliz de seguir aquí con este ministerio tan bonito, con que cuando el Señor nos habla, ya no podemos parar, Carmen. Increíble, pero estamos preparándonos para la vida misma de cada uno de nosotros y reconocer a ese corazón misericordioso y poder aplicarlo en nosotros mismos, ¿verdad?
0: Así es. Hermoso. Así. Qué hermoso, qué bueno que estás con nosotros también, Vita. Gracias por tu tiempo, por aceptar la invitación. Y bueno, pues vamos a comenzar. Queremos, vamos a disponer nuestros corazones, a silenciar nuestra alma para ponernos en esa presencia exquisita de nuestro Señor Jesucristo, de toda la Santísima Trinidad, acompañándonos nuestra Madre Santa, nuestra Virgen María. Así es que respiramos profundamente.
4: Oración y bendición.
0: En el nombre del Padre, del Hijo y del Espíritu Santo. Amén. Mi amado Jesús, este día tan especial que tú nos has regalado, aquí estamos, Señor, haciendo tu voluntad. Tú nos encargaste este ministerio para que podamos dar a conocer tu insondable misericordia. Y como siempre, Señor, gracias. Gracias por haber pensado en nosotros, no dignos de eso, Señor. Pero gracias, mi Dios. Esta tarde también queremos pedirte perdón por tantas cosas que a lo mejor hemos hecho en el transcurso de la semana que no han sido de tu agrado, Señor. Perdona nuestras limitaciones. Ayúdanos a que cada día seamos mejores personas. Quiero también pedirte ahora, Señor, suplicarte misericordia por todas las personas que están enfermas. Muy en especial, quiero pedirte por Claudia Díaz, por la familia Díaz, que están pasando momentos difíciles en su vida. Señor, tú tienes poder para sanar. Te suplico, mi Dios, que pongas esa mano llagada en la cabeza, en el cerebro de Claudia, para que tú disuelvas cualquier tumor que hay en su cerebro, cualquier cosa que pueda haber que no ha sido formado por ti, Señor. Esa mano poderosa, Señor, puede sanarla. Confiamos en ti, Señor, en tu poder, en tu amor, en tu misericordia. Ella tiene niños, Señor, que tú le has encargado. Ayúdala a que ella cumpla su misión, Señor, por sus padres que también sufren este momento. Fortalécelo, Señor, que se agarren de ti, Señor, que confíen en ti, se abandonen en ti plenamente, Señor. Por todas las personas que están postradas en cama y muchos están solos también, Señor. Por todos ellos, misericordia, Señor, clemencia, Señor. Por todos nuestros hermanos radioescuchas que en este momento están pasando dificultades difíciles, ya sea de enfermedad, falta de trabajo, necesidad, tantas cosas, Señor, tantos problemas que las familias están pasando en este momento, Señor. Escucha sus súplicas, escucha sus oraciones, Señor. También, mi Dios, por nuestra iglesia que está pasando momentos de prueba, momentos difíciles, ayúdanos, Señor, a través de tu Santo Espíritu, a discernir la verdad, tu verdad, Señor, lo que viene de ti, Señor. Cuida a nuestros obispos, a nuestros cardenales, a todo tu clero, empezando con nuestro Papa León. Protégelos, úngelos con tu Espíritu, Señor, para que ellos sean valientes, Señor, y puedan hacer solo tu santa voluntad, Señor, y no voluntades personales. Tu voluntad, Señor, porque tu voluntad siempre es buena, mi Dios. Por favor, yo sé y confío, porque tú lo has dicho en tu palabra, Señor, que pasaremos, la iglesia pasará por pruebas, pero el mal no podrá con nuestra iglesia, porque tú siempre la cuidarás. Y yo confío en eso, Señor. Tú la vas a preservar, Señor. Gracias por eso, Señor, porque eso nos da esperanza, nos da ganas de seguir trabajando para ti en la tierra y en nuestra iglesia, que es tu iglesia, Señor. Gracias, mi Dios, por escucharnos. Gracias, Santísima Trinidad. Y a ti, mi Madre hermosa, mi Virgencita María, la más pura, la más buena, tu mamacita. ¿Qué haríamos sin una madre? ¿Cuánto necesitamos de tu abrazo, mamá? ¿Cuánto necesitamos de tu presencia en nuestras vidas? Esa certeza que tenemos nosotros los católicos de tener una madre espiritual que nos ayuda, que nos abrace en esos momentos difíciles, nos da esperanza, nos da felicidad y nos da seguridad, mamita. Madre Santa, pide por tus hijos aquí en la tierra al Padre, porque el Padre te escucha y se complace en satisfacer tus necesidades, las necesidades nuestras, que tú las llevas al Padre. Te suplico por esas madres que están sufriendo enfermedades de sus hijos, por Norma, por Jorge, por todas las mamás que están sufriendo, ya sea por el abandono de sus hijos, están pasando por algún divorcio, alguna separación, abandono del esposo. Tú, mamita linda, ven a consolarnos, ven a abrazarnos, ven a llenarnos de esperanza y de fortaleza. Esa misma fuerza que tú tuviste frente a la cruz, en medio del sufrimiento de nuestro amado Jesús. Tú, Madre Santa, tú estabas valiente, fuerte, al lado de tu Hijo. Contágianos esa fortaleza, Madre, y esa humildad que te caracteriza solo a ti, mamacita. Fortalece nuestro espíritu y llévanos siempre a tu Hijo amado. Gracias, Madre, y a ti con todo mi amor te digo, Dios te salve, María, llena eres de gracia, el Señor es contigo, bendita eres entre todas las mujeres y bendito es el fruto de tu vientre, Jesús.
3: Santa María, Madre de Dios, ruega por nosotros los pecadores, ahora y en la hora de nuestra muerte. Amén.
0: Gloria al Padre, al Hijo y al Espíritu Santo,
3: como era en el principio, ahora y siempre, por los siglos de los siglos. Amén.
0: Que tu sangre poderosa, Señor Jesucristo, nos cubra, nos proteja y nos libere de todo mal. Amén. Bueno, mis queridos hermanos, qué emoción estar en esta tarde, en este jueves, que el Señor nos ha regalado un día de súper caliente, un día súper caliente. Creo que es el día más caluroso. Estaba escuchando en la televisión que decía que iba a ser el día más caluroso, pero yo creo que la semana antepasada estuvo más caliente, ¿verdad?
3: Sí, siempre.
0: Pero bueno, gracias a Dios que nos da este calorcito, ¿verdad? Gracias, que bueno, nuestro Señor no nos deja sin nada, hasta nos abriga. Y nos abriga con su amor, ¿verdad? Bueno, hermanos, pues tenemos este programa hermoso, continuación del programa de la semana pasada, un tema tan rico, tan poderoso, tan cierto, tan de Dios. De verdad que este tema nos fortalece, nos ayuda y tenemos mucho que aprender de nuestra querida Santa Faustina, hoy Santa Faustina Kowalska, esa hermosa monja polaca que nos trajo esta devoción a la Divina Misericordia, y de verdad que bien agradecidos con ella también, porque también, igual que nuestra Madre María, ella también con mucho temor y con muchas dudas y con muchos problemas y con muchas enfermedades, no fue valiente y le dijo sí, ¿verdad? Pero ahora vamos a saber de dónde sacó esa valentía, esa fortaleza, así es que, pues vamos a descubrirlo. La semana pasada no pudimos completar el tema, pero es que este tema de verdad que yo creo que nunca se va a completar, porque hay mucho que hablar de esto y tantas experiencias, así es que mi hermano, yo te invito que si tú tienes alguna experiencia del tema que vamos a hablar, pues mándame un mensaje para escucharte, para saber cómo el Señor ha trabajado en ti, en tu vida, a través de la Santa Eucaristía, ¿verdad? Entonces, mi número telefónico es 916-289-6765. 916-289-6765. O puedes mandar mensaje al WhatsApp de la radio también, al 916-999-1240. Bien, entonces vamos a empezar. La semana pasada estábamos hablando del poder de la Eucaristía, cómo ha trabajado en muchos de nosotros la Eucaristía, cómo ha sido de fuerte, cómo ha sido una fortaleza espiritual para cada uno de nosotros. Así es que vamos a meternos más adentro en eso. Y yo quisiera empezar, quisiera que leamos, por favor, hermanos, nuevamente, Mateo, el capítulo 24. Perdón. Mateo, vamos a ver Mateo, capítulo 24, versículo 13. 24, Mateo, el primer evangelio del Nuevo Testamento. Mateo, capítulo 24, versículo 13. A ver qué nos dice el Señor a través de su palabra.
2: Pero el que se mantenga firme hasta el fin se salvará.
0: Vuélvelo a repetir, por favor, Erika.
2: Pero el que se mantenga firme hasta el fin se salvará.
0: Palabra del Señor. Gloria a ti, Señor Jesús. Ok. Entonces, estábamos hablando la semana pasada, en esta lectura de Mateo, capítulo 24. Aquí veíamos nosotros dos cosas importantes, era, ¿no? A ver, permítanme, 24, verso 13, ¿verdad? Entonces, sí. Dice, pero el que se mantenga firme hasta el fin, se salvará. Una promesa de nuestro Señor, ¿no? Ser fieles en medio de la tormenta. Ser fieles en medio de las tribulaciones, ser fieles en medio del sufrimiento, en medio de la duda también. Si nosotros nos mantenemos fieles, ¿el Señor nos promete qué? ¿Qué nos promete?
2: La salvación.
0: Entonces, claro, el que se mantenga fiel, firme, hasta el fin, se salvará. Pero ustedes dirán, pero Carmen, ¿cómo mantenernos firmes hasta el final? Mira cómo está mi familia destruida, mira cómo está, sí, estoy sin trabajo, estoy sin comer, estoy enferma, no puedo caminar. Tantos problemas que todos podamos tener en nuestra vida y todavía cómo, ¿verdad? Yo creo que el mérito está ahí, ¿no? El mérito está en que en medio de las tribulaciones y de la enfermedad, Señor, darle un cántico de alabanza, Señor, te alabo, te bendigo, te doy gracias por lo que estás permitiendo en mi vida, sea el dolor, el sufrimiento, la enfermedad, lo que sea, pero te doy gracias, Señor, porque de esa manera puedo acordarme de ti, de esa manera puedo tener la certeza que tú estás conmigo. De esa manera le dijo Jesús a Santa Faustina, cuanto más es nuestro sufrimiento, más nos parecemos a Él y alcanzaremos la gloria. Entonces, yo me atrevería a decir, bendito sufrimiento, bendito problema, bendita enfermedad, bendita situación difícil, porque el Señor también fue el primero en que sufrió como nosotros. Algunos
5: Nosotros no, la verdad que no alcanzamos al sufrimiento de Jesús, ¿verdad? Porque fue grande. Pero en algo, ¿verdad? Él dice, se lo dijo Faustina, en algo nos parecemos a Él. Entonces, qué bendición, ¿verdad? ¿Quién no pasó por sufrimientos, verdad? Y sin embargo, hemos perseverado. ¿Alguien de ustedes quisiera compartir algo de que hayamos pasado en nuestras vidas y aún así hemos perseverado?
3: Sí, sí, claro que sí, Carmen. Por ejemplo, cuando a veces uno se cierra, cree uno que se le cerraron todas las puertas o que te llega esa oscuridad a tu vida y dices, ahora me siento abandonado, ¿por qué me siento tan sola, tan abandonada? ¿Qué es lo que está pasando en mi vida? Y de repente como que se seca tu corazón, como que no hayas una salida, pero el Señor, como que cuando uno está caminando con Él y vas a Él a buscarlo en la Eucaristía, como que se te abre la puerta, como que te entra esa lucecita y que te dice, no, es que no tengas miedo, no estás sola, estoy contigo. En esta situación que estás pasando, yo estoy ahí, yo estoy aquí, no tengas miedo, nunca te abandono, quédate conmigo.
5: Él estará con nosotros hasta la eternidad. Pero nos está pidiendo algo para que Él esté con nosotros siempre hasta la eternidad. Él va a estar siempre hasta la eternidad, pero nos está pidiendo algo, ¿verdad? Y nos pide fidelidad.
2: Fidelidad. Aparte, el Señor nos manda pruebas, pero también nos prueba a nosotros, como lo acabas de decir ahorita, para ver qué tan fieles somos, a ver cuánto aguantamos.
5: Así es. Prueba nuestra fe, ¿verdad? Sí. Y nosotros que lo amamos le decimos, sí, Señor, aquí estamos. ¿Cuántas veces en los mismos grupos parroquiales, ¿no? En la misma iglesia pasan situaciones y sin embargo uno viene de pie y dice, Señor, tú me rescatarás, tú me ayudarás, tú me salvarás, tú me protegerás, ¿verdad? ¡Qué bonito! Pasamos en las familias, ay, con los suegros, las suegras, los cuñados, qué sé yo, ¿no? De todo índole. Enfermedades, ¿no? ¿Cuántas veces? Yo conozco tantas personas enfermas y sin embargo siguen perseverando, trabajando para el Señor aquí en la tierra y trabajando para poder vivir. Entonces,
2: yo también conozco alguna.
5: ¿Oh, sí?
2: Yo conozco una también que está ahorita enfrente aquí de mí. Que siempre está enferma, ha pasado de pruebas como no tienen idea.
5: Ay, sí.
2: Y sigues firme en la fe y firme al Señor.
5: Gracias,
2: obediente.
5: Erika, por decirlo, porque sí, trato de ser fiel al Señor en medio del sufrimiento, pero es que ¿sabes qué, chicas, chicos, los que me están escuchando? Cuando el Señor nos da una misión, Él también nos da la gracia para poder llevar a cabo la misión. ¿Y cómo vemos la gracia? La vemos en el medio del sufrimiento cuando tú sigues perseverando y sigues sentada aquí frente a los micrófonos y sigues frente al grupo, porque Él se da la gracia. Así es que, mis queridos hermanos coordinadores de los diferentes grupos parroquiales, de los cenáculos, es difícil, pero perseveremos hasta el final. No es fácil, el Señor jamás nos engañó. Él no dijo, el que me quiera seguir va a ser muy feliz, sino Él dijo, el que me quiera seguir, tome su cruz y sígame. Y sabemos que la cruz implica sufrimiento, y nosotros tenemos que abrazar esa cruz, besarla como Jesús la besó, porque Jesús deseaba la cruz para nuestra salvación, porque Él añoraba salvarnos, Él quería salvarnos. Entonces, por esa razón es que nosotros estamos invitados y llamados a tomar la cruz y seguir. Porque quien nos da el ejemplo es Jesucristo, Él mismo. ¿Cuántas caídas tuvo y no siguió? ¿No? Él siguió hasta el final, que era salvarnos a través de su muerte. Nos dio la salvación a nosotros.
3: Sí, a mí se me hace tan hermoso cuando el Señor nos dice en este diario, en este mensaje que nos da en la Divina Misericordia, que nosotros pertenecemos al cuerpo de Cristo y nos unemos a Él. Cuando lo comulgamos, comulgamos a Cristo, pero también nos unemos a Él en su pasión, porque somos parte del cuerpo de Cristo. Y cuando vamos y pidemos misericordia en el nombre de Jesús, estamos acompañando a Jesús frente al Padre, pidiendo la misericordia y pidiendo el perdón de los pecados de cada uno de nosotros. Y solamente se logra conociéndolo, comiéndolo, en la Sagrada Comunión, en la Eucaristía, porque es lo que nos alimenta y nos levanta en todos los momentos difíciles.
5: Exacto, Vita. Ahí vamos, y fíjate, gracias por decirlo, porque la verdad, estamos hablando que Dios nos da la gracia, nos fortalece en medio del sufrimiento, pero ¿dónde recogemos esa fuerza? ¿Dónde está esa fuerza? Jesús mismo fue tan bondadoso que quiso quedarse con nosotros para siempre. ¿Y dónde se quedó? En la Santa Eucaristía, en el tabernáculo, en la hostia consagrada. Ahí se quedó. Entonces, esa fuerza que nosotros necesitamos en medio del problema, de la enfermedad, del sufrimiento, de la persecución, la vamos a obtener en la Santa Eucaristía. Y la verdad, la Eucaristía para nuestra querida Santa Faustina, para ella fue el centro en su vida espiritual. Fue lo más importante, fue la fuente de su fortaleza, el motor para la misión que Dios le encargó. O sea, Santa Faustina, ella fue al lugar correcto, a la fuente de fortaleza que Cristo nos dejó en la Santa Eucaristía, ¿verdad? Entonces, la Eucaristía para todos nosotros debe ser siempre ese motor, esa fuerza para seguir avanzando. En lo particular, yo lo he vivido, me acuerdo cuando yo estuve un tiempo muy enferma y yo ya no podía caminar, ¿verdad? Eso fue cuando empezamos el apostolado, ¿no? Yo no podía ni caminar, ni sentarme, ni nada. Entonces, si yo no hubiera ido a la Eucaristía todos los días, yo no sé si yo hubiera perseverado. Porque yo salía renovada de la Santa Misa, con el dolor al 100%, pero con fuerza, porque Él entra en mí. Y fíjense, y Faustina, ella le ayudó, le dio fortaleza a ella para poder ella vivir con misericordia para su prójimo. ¿Por qué? Porque ella recibía el amor de la fuente del amor que es Cristo, recibía el amor, se llenaba del amor de Cristo, y con ese mismo amor que ella recibía en la Santa Eucaristía, tenía la capacidad de poder transmitir el amor a los demás. Yo recibo a Cristo y lo doy a Cristo. Esa es misericordia también, ¿verdad? Sí, sí. Yo experimenté la misericordia, yo recibo la misericordia y por ende doy misericordia. Eso fue lo que a Santa Faustina la pudo llevar a la santidad también, y también pudo vivir en ese amor por su prójimo, ¿no? Se entregó por su prójimo, ¿verdad? Uh-huh. Ella tenía una unión profunda con la Eucaristía. Ella añoraba, ella no vivía sin la Eucaristía. Es más, leí una vez en el diario que decía que la Eucaristía en Santa Faustina permanecía todo el día. Ella la ingería en la mañana y permanecía hasta el día siguiente que volvía a ingerir la Eucaristía. Imagínense. Entonces, tomaba la Eucaristía y el Señor se quedaba en ella todo el día, pero ella lo sentía de una manera tan profunda. Dios mío, qué gracia el Señor le dio, ¿verdad? De verdad, ella describía la Sagrada Comunión, para ella era el momento más solemne, lo más importante, uh-huh. ¿No? Lo más importante en su vida, la Sagrada Comunión. ¡Uf! Cómo la añoraba, cómo la deseaba, ¿no? Su alma anhelaba cada comunión con un amor desbordante, de verdad que sí.
3: Sí, y lo hermoso de esto es porque Santa Faustina, y así como nosotros deberíamos de hacer, es que ella lo conocía, tenía esa conexión de tú a tú, del Señor de corazón a corazón, creía en su bondad, creía en su misericordia y confiaba plenamente. Por eso la llevaba a perseverar, a ser perseverante, porque no quería perderse ni un instante de estar con el Señor.
5: Ustedes saben, mis hermanos, que Santa Faustina, ella sufría una enfermedad muy fuerte, ¿verdad? Uh-huh. Entonces, ella le impedía estar de pie y hacer todas las labores en su congregación, porque ella tenía muchas tareas que hacer en la congregación, pero muchas veces era muy débil, tenía mucha debilidad por la enfermedad que la acompañó por casi toda su vida, ¿verdad? Pero ella dice que en su diario lo escribe, que se sentía tan débil que habría ella caído continuamente al no ser por la Eucaristía que la mantuvo, ¿verdad? Ahí ella salía renovada y fuerte. Ella consideraba a la Eucaristía como la única fuerza que ella podía recibir. Le daba fuerza, le daba poder, le daba luz, le daba valor. Y eso, por eso ella añoraba, y es más, ella necesitaba la Eucaristía, ella deseaba la Eucaristía, ¿verdad? ¿Saben qué? Que Faustina, cuando ella tenía 7 años, es que Faustina, de verdad que... ¡Qué linda, de verdad! ¿Cómo amo a Faustina, mi hermanita? Faustina, ella tuvo un enamoramiento con el Señor desde cuando ella tenía 7 años. Ella empezó en... Claro que hubo un tiempo en que sí, pues ya como joven quiso hacer su vida, ¿verdad? Pero desde los 7 años ella estaba en una adoración eucarística. Y en esa adoración eucarística dice que por primera vez... Ella no lo entendía bien, ¿no? Porque era chiquilla, 7 años tenía, pero es una niña. Ella experimentó en su alma el poder del amor del Señor, tan fuerte que la llenó, que ella misma no lo podía explicar, porque en su temprana edad era difícil para ella explicarlo. Ella cómo deseaba su primera comunión. Ay, yo recuerdo tantos, ella cómo añoraba... tantas anécdotas de Santa Faustina en su primera comunión, pero tan bonito como ella deseaba, ella iba, ¿verdad? Y ella después se venía caminando y después de su primera comunión, todos iban a celebrar la primera comunión, sus amiguitas, ¿verdad? Ella venía y venía a su casa caminando y las vecinas le decían, ¿por qué vienes tan triste? Y ella le decía, no vengo tan triste, vengo tan feliz sabiendo que dentro de mí tengo al Señor. Y ella venía en un estado contemplativo, ¿verdad? Sí. Sabiendo que venía el Señor, su papá venían por detrás, a lo mejor, o por delante, no sé, pero ella iba en esa contemplación a su casa, en ese silencio con el Señor, contemplándolo porque había recibido la Santa Comunión. De verdad, qué hermosa la experiencia de Faustina, ¿verdad? Mm. Ahora, Santa Faustina también, muchos la recordamos a Santa Faustina porque fue la secretaria de llevar el mensaje de la devoción a la Divina Misericordia. Ella misma mostraba que no existía separación entre la Eucaristía, que era el alimento que le permitía vivir y practicar esa misericordia con el prójimo, porque de ahí lo recibía, ¿verdad? Pero Jesús le enseñó que al recibir la hostia santa, ella debía aprender... miren esto, hermanos. Y este es un llamado para todos nosotros, porque yo voy a preguntar, ¿cómo podemos nosotros...? Estamos llamados a eso. ¿Y cómo podemos nosotros lograr eso? Me cuestiono mucho eso. Decía que Jesús le enseñó, ella misma lo escribe, ¿no? Que Jesús le enseñó que al recibir la hostia santa, ella debía aprender a transformarse también en una hostia viva, entregándose como sacrificio de amor por la salvación de las almas. Madre mía, imagínense, el Señor le enseñó eso a Santa Faustina, que ella tiene que aprender... al recibir la Eucaristía, a transformarse en una hostia viva, un Jesús vivo, ¿verdad? Una hostia viva entregándose como sacrificio de amor por la salvación de las almas. Pues si hablamos de Eucaristía, ahí vemos el sacrificio de nuestro Señor, su pasión, su muerte, ¿verdad? Y su resurrección, ¿verdad? Y ahí vemos en la Eucaristía el sacrificio de amor por todos nosotros. Entonces, pero le está pidiendo a Faustina y nos pide a nosotros que cuando nosotros recibimos la Eucaristía, tenemos que aprender a transformarnos en esa hostia viva. Yo me pregunto y les pregunto, chicas, en medio de nuestra vida, en medio de nuestro dolor, en medio de nuestras enfermedades, en medio de nuestros problemas, en medio de nuestro sufrimiento... ¿Cómo podemos, y en medio de nuestro diario vivir, porque muchos trabajamos todo el día, cuidamos a los niños cuando venimos a casa, cocinamos, muchos estamos ocupados durante todo el día, pero cómo podemos nosotros transformarnos en hostia viva cuando vamos a misa temprano y poder tenerlo durante todas nuestras actividades del día? ¿Cómo podríamos hacer, chicas?
2: Bueno, cuando vamos a la Santa Misa, y comemos de su cuerpo y de su sangre, creo que nos da la alegría y nos mantiene Él como vivas, alegres, para estar todo el día con la familia o en los deberes del hogar, siempre adorando y glorificando al Señor.
5: Claro, y en hechos, ¿verdad?
2: En
5: ¿cómo?
2: Hechos.
5: Por ejemplo, estás trabajando, estás cuidando a tu nieta, Erika, estás cocinando.
2: ¿Con amor? ¿Con amor?
5: ¡Claro!
2: ¡Con amor!
5: Con
2: porque
5: amor.
2: Cuando uno va y vas y tomas el cuerpo y la sangre del Señor, o sea, es el amor, es la misericordia misma la que está ahí. ¿Y qué pasa? La tenemos en nosotros, ¿verdad? La llevamos. Donde quiera que vayamos, la llevamos.
5: Claro.
2: Puede ser a casa de mamá, con mis hermanos, con mi familia, con mis amigos, con los vecinos, con los ancianos que van caminando por ahí.
5: Claro. Y miren, y por ejemplo, tu hermano, a ver, tu hermano radioescucha, que recibes al Señor, ¿verdad? Y te está pidiendo que te conviertas en esa hostia viva donde vayas. Vamos a suponer tú vas a tu trabajo y tienes problemas con tus compañeros de trabajo. ¿Cómo puedes tú, en esos momentos, ser acto de amor frente a una situación difícil con algún compañero, con tu jefe, tu jefa? ¿Cómo podemos ser?
3: Ay, ay, ay. llevando el amor primeramente en nosotros, que las personas nos vean con esa cordialidad, con alegría, con compañerismo, no estar poniéndonos por arriba de nadie, sabes, que siendo humildes, ayudando en las necesidades del otro, no ignorando a las personas que están alrededor de nosotros. A veces hay personas que solamente necesitan un abrazo, una palabra, una sonrisa y decir, Dios te ama. Entonces, llevarlo a Él siempre en nuestra propia vida a los demás y ser ejemplos para todos. O sea, el amor que no se quede para nosotros nomás. El amor es de Jesús, el amor de Dios es para darlo y compartirlo a los demás.
5: Así es. Entonces, qué buen ejemplo nos pones, Vita, porque es cierto, cuando llegamos al trabajo, yo conozco muchas personas que, por ejemplo, trabajan en restaurante, están cocinando, y de repente ven injusticia con ella, qué sé yo, la tratan mal, le gritan, qué sé yo. Entonces, qué lindo sería, ¿no?, que nosotros pudiéramos responder ante cierta agresión o cierto problema, Dios te ama. Y a lo mejor dale un abrazo porque nosotros no sabemos cómo viene ese hermano, con qué problemas viene cargando, ¿verdad? Entonces, es por eso que nosotros tenemos que ser esa fuente viva de amor. Tenemos que ser esa hostia viva en todo momento. ¿Es difícil? Por supuesto que sí, porque tenemos todavía nuestra humanidad y es imposible a veces, ¿no? Pero incluso en el medio del dolor, del sufrimiento, que estamos viendo que nuestro esposo, nuestra esposa, nuestros hijos o nosotros mismos estamos sumergidos en la enfermedad, entonces, ¿cómo yo puedo ser esa hostia viva, transmitiendo amor, dando amor, acompañamiento, transmitiendo confianza en el Señor? Confianza, el Señor está contigo, no tengas miedo, podemos, el Señor no nos falla, el Señor está con nosotros, Dios nos ama, está aquí, siéntelo, invitándolo, ven conmigo, vamos a misa, o pedir que le traigan la comunión al enfermo si está postrado en cama, ¿verdad?
3: Sí.
5: Entonces, por eso es tan importante, hermanos, que nosotros podamos recibir la Santa Comunión todos los días, porque de esa forma fortalece nuestro espíritu. Y no solamente por nosotros, sino también porque a nuestro Señor Jesús le duele tanto el abandono, le duele tanto la soledad, la indiferencia de nosotros. Un día le dijo a Santa Faustina, le dice a Santa Faustina, hija mía, cuánto me duele que muy rara vez las almas se unan a mí en la Santa Comunión. Espero a las almas, o sea, a las personas, a nosotros, espero a las almas y ellas son indiferentes a mí. Las amo con tanta ternura y sinceridad y ellas desconfían de mí. Deseo colmarlas de gracias y ellas no quieren aceptarlas. Me tratan como una cosa muerta, mientras que mi corazón está lleno de amor y misericordia. Para que tú puedas conocer al menos un poco de mi dolor, imagínala a la más tierna de las madres. Considera su dolor. Nadie puede consolarla. Esta es solo una imagen débil y una ternura semejante de mi amor. ¿Cuánto le duele al Señor que los invite a la Eucaristía y cuántos no pueden acercarse a recibirlo? Me duele en el alma cuando me toca ver en la Santa Misa cuántos hermanos se quedan en el asiento y no pueden, por alguna situación en su vida, ir a recibir a nuestro Señor, que el Señor está diciendo que está cargado de amor, está cargado de gracias para cada uno de nosotros. Se lo dijo Santa Faustina. Espero a las almas si me son indiferentes. Y deseo colmarlas de gracias y ellas no quieren recibirla. Por eso, hermanos, cualquiera que fuera nuestra situación y no podemos recibir al Señor, yo te invito. Da un paso valiente, arregla tu situación. Cualquiera que fuera, arregla tu situación para que puedas acercarte a recibir al Señor y tengas ese deseo de recibirlo para que tú seas un ser bueno, grande, maravilloso, lleno de amor, porque estás recibiendo la fuente de amor y vas a ver cómo tu vida va a cambiar y vas a querer solo transmitir el amor que estás recibiendo en la Eucaristía. Yo no sé cuál es tu situación y vamos a pedirle a Dios para que te ayude a arreglar esta situación. Pero tienes que tú también pedírselo. Tienes que doblar rodillas y decirle, ábreme puerta, Señor. Ayúdame con esta situación. O a lo mejor te falta el sacramento. Ánimo, hermano. Ánimo. ¡Qué bendición sería! Vamos, busca el sacramento del matrimonio para que puedas estar en esa gracia y en esa unión con el Señor y puedas llenarte tú y toda tu familia, todo tu hogar, de las gracias que Dios tiene para todos nosotros. Hazlo. O a lo mejor no te has confesado hace tantos años. Conozco muchas personas y entre ellos un señor que me dice, yo tengo mi vida a confesarme porque tengo 35 años que no me confieso. Yo no sé si el padre querrá escucharme, dice, ¿no? Pero bueno, entonces inténtalo, búscalo, va a haber sacerdotes. Por favor, no intentes confesar, hacer una confesión de vida en una línea de un sábado o un día que el padre está confesando con una línea larga. No, tienes que sacar una cita con el padre para que puedas tener una confesión de vida buena, ¿verdad? Entonces, vamos, hazlo. Agarra el teléfono y hazlo, ¿verdad? Después le dijo el Señor mismo a Faustina, le dice, hija mía, no dejes la Santa Comunión. Te lo dice a ti también, hermano. No dejes la Santa Comunión, a no ser que sepas bien haber caído gravemente. Fuera de esto, no te detenga ninguna duda en unirte a mí en mi misterio de amor. Tus pequeños defectos desaparecerán en mi amor como una pajita arrojada a un gran fuego. Debes saber que me entristece mucho cuando no me recibes en la Santa Comunión. ¿Cuánto dolor debe tener mi Señor? Y mira, y de esto estamos hablando la semana pasada con Padre Héctor, ¿verdad? Si tenemos por ejemplo, muchos decían, Padre, pero yo a veces quiero ir a misa y voy enojada con mi esposa, con mi esposo, con mis hijos, porque no se levantaron temprano, por lo que sea, ¿no? Ya vamos enojados, ya no recibo al Señor, ¿no? Para eso llega temprano, porque al inicio está el acto de contrición, donde esos pequeños pecados, el Señor te los limpia y tú puedes ir a recibir la comunión. Pero muchos pensamos que es pecado grave y nos quedamos sentados y no vamos a recibir al Señor y perdemos esa oportunidad de amor. El Señor le entristece que te quedes ahí sentado por eso. Que nada te detenga, hermano mío. Haz tu acto de contrición, pídele perdón al Señor por si dijiste una palabra fuerte, qué sé yo. Y vete a recibir al Señor. Anda con tu familia a recibir al Señor, ¿verdad? Entonces, qué cosas tan maravillosas el Señor nos da, tantas gracias que nos da a través de la Santa Eucaristía. Miren, a ver, chicos, qué hermoso. Vanesita, ¿tú alguna vez has experimentado alguna situación cuando has recibido al Señor en medio de tu sufrimiento, de algún problema? ¿Has experimentado esa gracia que Dios te ha dado en la comunión?
1: Definitivamente, siento que en varias situaciones, cuando ya conocemos ese amor de Dios, no automáticamente es como recibir ese consuelo, ¿no? Esa fuerza, y en medio de esas situaciones donde desafortunadamente, y hablo por mí misma, han llegado momentos donde tal vez cuestione o entre miedo, que tal vez se convierte en esa duda, pues ahí por medio de esa Eucaristía, ¿no? El Señor me vuelve a decir como, tú tranquila, ¿no? Yo me voy a encargar, como confía en mí. Y es ese recordatorio de ese sacrificio que Él hizo por nosotros físicamente en ese momento, y cómo Él continúa por medio de esa vida que Él nos da recibiendo la Eucaristía, de todo el amor que Él nos tiene. Entonces, definitivamente sin poder recibir la Eucaristía, como mencionaba, ¿no? Yo no sé si cómo fuera mi vida, ¿no? Cómo fuera mi existencia ahorita. Y es una manera también de poder como reencontrarnos con Él cada vez, ¿no? O sea, cada día o cada domingo que vamos a misa, poder decir, Señor, aquí estoy, aunque tal vez fallé, pero ya me fui a confesar, ¿no? Y vuelvo a echar la lucha, ¿no? Y hacer todo lo posible para estar en esa gracia con Él. Pero es algo que definitivamente es necesario, y pues mi vida ya no sería la misma sin poder recibirla.
5: Así es, y acá te dice el Señor, mira, ven a esta fuente. Respuesta a lo que estás contándonos, Vanesita, gracias por eso. Dice, ven a esta fuente. Dice el Señor, en el diario 1487, dice, la fuerza que tienes dentro de ti para soportar los sufrimientos la debes a la frecuente Santa Comunión. Pues ven a menudo a esta fuente de la misericordia, y con el recipiente de la confianza recoge cualquier cosa que necesites.
3: Qué bonito.
5: Sí, qué lindo es mi Señor, de verdad. No tengo otras palabras para decirle a mi Señor. Qué hermoso es mi Señor, ¿verdad? Pues ven a menudo a esta fuente de la misericordia, te dice el Señor, y con el recipiente de la confianza, porque vamos a ir a recibir la Santa Comunión con una virtud que tenemos que practicar y ejercer más, con la virtud de la confianza, sabiendo y creyendo que estamos recibiendo a nuestro Señor vivo, fuente de amor. Y dice, y recoge cualquier cosa que necesites, ahí está. No sé cuál es tu problema, mi hermano, no sé por qué situación estás pasando, pero el Señor te dice, aquí vas a recoger cualquier cosa que necesites, pídeselo en la Sagrada Comunión, y lo vas a recoger porque el Señor te lo va a dar, y tienes que creerlo. Y no lo hagas tú por otras personas. Puedes interceder tú, claro que puedes interceder, pero la persona que está en necesidad, nuestro deber es llevarlo a que también él o ella tenga esa oportunidad de recibir las mismas gracias que tú vas a recibir. Que si yo entiendo que hay personas que están en cama, enfermas o lo que sea, y no pueden ir, tú puedes hacerlo por ellas. Pero si esa persona puede hacerlo, enséñale a que esa persona vaya también y pueda recoger cualquier cosa que necesite. Verdadero y único amigo, le dice Faustina al Señor, verdadero y único amigo, en el diario 1509. Dice, sucede frecuentemente en la enfermedad, como Job en el Antiguo Testamento. Cuando uno camina y trabaja, todo está bien y perfecto. Pero si Dios envía una enfermedad, el número de amigos empieza a disminuir. Pero si están todavía, se interesan por nuestro sufrimiento.

0: Ella, después de haber probado los sufrimientos mencionados anteriormente y haber pasado toda la noche en amargura por la mañana cuando el capellán me trajo la Santa Comunión, con fuerza de voluntad tuve que dominarme para no gritar a plena voz: bienvenido, verdadero único amigo. ¿Qué es quién? Nuestro Señor. Qué lindo, mi verdadero amigo, nuestro Señor, en esa hostia viva. Así es que, dice el Señor, voy a algunos corazones como a otra pasión. Sí, miren qué triste eso también, ¿no? Porque dice el Señor, voy a algunos corazones como si fuera otra pasión. Porque muchos corazones están fríos, incrédulos, y reciben al Señor sin convicción, sin devoción.
1: Como dice, como cosa muerta.
0: Como cosa muerta. Y Él va, sí, va a esas almas, pero va como si estuviera entrando su propia pasión. ¡Ay, qué dolor! ¡Qué tristeza de nuestro Señor! De verdad que es muy triste. Así es que, hermanos, tenemos una invitación muy grande para esto, ¿verdad? La verdad que no es fácil la vida, es difícil, pero tenemos algo que el Señor nos ha dejado para toda la vida: la fuente de misericordia, la fuente de amor, la fuente de fortaleza, que es la Santa Eucaristía. No desperdiciemos eso ahora que todavía podemos recibirla. No sabemos mañana, ¿verdad? Pero ahora que podemos recibirla, vayamos a recibirla. A mí me da tanta emoción. A veces, casi siempre voy a las 12 a misa a la catedral, y ahí tienen la misa a las 12:10. ¿Por qué a las 12:10? Porque muchos, como alrededor hay muchas oficinas, muchos salen de lonche a las 12. Y lo primero que hacen esas personas que trabajan ahí para el gobierno, para oficinas, van caminando a la misa, y por eso el padre puso 12:10 para que tengan los 10 minutos de llegar a misa. Y yo veo muchos trabajadores de oficina que van a misa a esa hora y no agarran su lonche a lo mejor, ¿verdad? Pero prefieren ir a agarrar el alimento eterno, que es la Santa Comunión. Entonces, y los veo y me da tanta emoción que cada vez que voy veo a las mismas personas trabajadoras que toman su tiempo para ir a la Santa Misa a esa hora. Es hermoso que su prioridad sea recibir al Señor.
2: Y Carmen, aparte aquí, si tenemos una iglesia donde estemos cerca, tenemos esa gran oportunidad. Hay muchos lugares que no pueden ir, que están tal vez lejos las iglesias, y no pueden ir, por más que ese corazón les diga esas ganas de asistir a la Santa Misa, de ir a comulgar, no pueden. O muchos tienen que caminar, horas para llegar a ese lugar. Hacen mucho sacrificio, pero con ese gran amor de llegar y de estar ahí en ese lugar.
0: Así es, de verdad que, la verdad que sí es importante eso ahora que nosotros podemos, porque sí conozco lugares en que creo que la misa celebra una vez al mes, ¿verdad? O a veces no hay padres para celebrar, cuánta necesidad de orar por nuestros sacerdotes, por vocaciones, ¿verdad? Porque ahorita podemos, hermanos, no desperdiciemos eso para que nosotros podamos recibir el amor del Señor en la Santa Comunión y poder ser esas hostias vivientes. Si todos hiciéramos eso, el mundo no estaría como está. No habría guerras, viviríamos todos en paz, porque el Señor nos pide ser hostias vivas. Claro, yo recibo el amor, y entonces ese mismo amor me va a hacer dar amor a los demás y vivir en el amor, en mi diario vivir, en medio de mis ocupaciones. Entonces, hermanos, estamos llamados a ser hostias vivas, ¿verdad? Así es que, bueno, entonces, quiero leer por último esto de... Ah, sí, Vita, por favor, el Catecismo de la Iglesia Católica.
1: Sí, en el 4.16, Carmen. 14.16, perdón, sí. Ahí nuestra Santa Madre Iglesia nos está llevando lo mismo, lo que acabamos de decir. La Santa Iglesia nos dice en el Catecismo, dice: la sagrada comunión del cuerpo y la sangre de Cristo acrecienta la unión del comulgante con el Señor, le perdona los pecados veniales y lo preserva del pecado grave, puesto que los lazos de caridad entre el comulgante y Cristo son reforzados. La recepción de este sacramento fortalece la

0: unidad de la iglesia, cuerpo místico de Cristo. ¡Qué bonito! Nuestra iglesia, ¿cómo nos enseña?
1: Reafirma.
0: Nos reafirma.
1: Nos ratifica, ¿verdad? Ajá. Esto de recibir el cuerpo de Cristo. Amén. Qué lindo numeral en el 14:16, hermano, puedes leerlo más adelante también. ¿No? Qué hermoso. Dice, la unión del comulgante con el Señor. Uh-huh. Dice, le perdona los pecados, y mira lo que dice. Le perdona los pecados veniales, y esto me gusta lo que dice. Y lo preserva de pecados graves. Uh-huh. Claro, si el Señor está con nosotros, ¿quién nos va a hacer caer? Caemos en menos tentación, uh-huh. ¿verdad? Caemos en menos problemas cuando tenemos al Señor. Él está dentro de nosotros, protegiéndonos, defendiéndonos, entonces menos pecado habría. Por eso que dice que fortalece la unidad de la iglesia. Claro que la fortalece la unidad de la iglesia. ¿Cómo no? Como cuerpo místico de Cristo. Por supuesto. Por eso les digo, hermanos, que si nosotros estuviéramos todos en la misma sintonía, toda la iglesia sería diferente. No recibamos al Señor como si Él estuviera entrando a su pasión. No seamos nosotros esa alma donde el Señor va a entrar. O sea, esa alma dura, esa alma fría, esa alma indiferente. No recibamos al Señor así. Recibamos al Señor con esa devoción, con ese amor, con esa necesidad de Él. Nuestra iglesia, nuestros sacerdotes, por favor, a nuestros sacerdotes queridos y amados, que estamos tan agradecidos con ellos, que nos traen al Señor, que celebren la misa con esa devoción, que nos traigan al Señor con ese amor, que nos dé al Señor en ese momento de la consagración, con esa convicción de que nos están dando al Señor. Gracias, mis queridos sacerdotes, por traernos al Señor. Bueno, mis queridos hermanos, hemos llegado al final. Quiero que sepan que están en nuestras oraciones, oraremos por ustedes, y ustedes, por favor, también oren por nosotros. Gracias a Dios, gracias por tu amor, Señor, gracias por tu misericordia. Te alabamos hoy y siempre, por los siglos de los siglos.
2: Amén. Amén.
0: Jesús,
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0: Jesús,
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0: Jesús,
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0: Amén.
1: En el nombre del Padre, del Hijo y del Espíritu Santo.
0: Amén.
2: Gracias, gracias.

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14: Hola, ¿qué tal? Muy buenas tardes. Soy Alejandro de León, seminarista de la Diócesis de Sacramento. Saludamos y agradecemos a EWTN por este enlace con el mundo entero. Y hoy nos unimos a las intenciones del Papa León XIV para este mes de julio, por el respeto de la vida humana, de que toda vida humana debe ser reconocida y custodiada desde su concepción hasta su ocaso natural, en cada circunstancia de su existencia. También pedimos por las intenciones de las personas que nos escriben en el banco de oración de nuestra página de Radio Santísimo Sacramento y la querida audiencia que hoy se une a nosotros en este momento. Si tienes oportunidad de rezar con nosotros, llama ahora a cabina al 916-469-9092 para rezar una decena con nosotros, sobre todo si nunca lo has hecho y nos escuchas frecuentemente, por favor hazlo, queremos saber quienes se unen a nosotros en esta oración. No es complicado, solo marca el 916-469-9092. Por la señal de la Santa Cruz de nuestros enemigos, líbranos Señor Dios nuestro, en nombre del Padre, del Hijo y del Espíritu Santo. Amén. El día de hoy rezamos y meditamos los misterios luminosos. Creo en Dios, Padre Todopoderoso, Creador del cielo y de la tierra. Creo en Jesucristo, su único Hijo, nuestro Señor, que fue concebido por obra y gracia del Espíritu Santo. nació de Santa María Virgen, padeció bajo el poder de Poncio Pilato, fue crucificado, muerto y sepultado, descendió a los infiernos, al tercer día resucitó de entre los muertos, subió a los cielos y está sentado a la derecha de Dios Padre Todopoderoso. Desde ahí ha de venir a juzgar a vivos y muertos. Creo en el Espíritu Santo, la Santa Iglesia Católica, la comunión de los santos, el perdón de los pecados, la resurrección de los muertos y la vida eterna. Amén. Primer misterio, el bautismo de Jesús. Nos ayuda a rezarlo Hilda de Texas. Bautizado Jesús, salió luego del agua, y en esto se abrieron los cielos, y vio el Espíritu Santo que bajaba en forma de paloma, y se posaba sobre él. Y una voz que salía de los cielos decía: Este es mi Hijo amado, en quien me complazco. El fruto de este misterio, la apertura al Espíritu Santo. Padre nuestro que estás en el cielo, santificado sea tu nombre. Venga a nosotros tu reino, hágase tu voluntad en la tierra como en el cielo.
15: Danos hoy nuestro pan de cada día, perdona nuestras ofensas, así como nosotros perdonamos a los que nos ofenden. No nos dejes caer en la tentación y líbranos de todo mal. Amén.
14: Dios te salve María, llena eres de gracia, el Señor es contigo. Bendita eres entre todas las mujeres y bendito es el fruto de tu vientre Jesús.
15: Santa María, Madre de Dios, ruega Señora por nosotros los pecadores, ahora y en la hora de nuestra muerte. Amén.
14: Dios te salve María, llena eres de gracia, el Señor es contigo. Bendita eres entre todas las mujeres y bendito es el fruto de tu vientre Jesús.
15: Santa María, Madre de Dios, ruega Señora por nosotros los pecadores, ahora y en la hora de nuestra muerte. Amén.
14: Dios te salve María, llena eres de gracia, el Señor es contigo. Bendita eres entre todas las mujeres y bendito es el fruto de tu vientre Jesús.
15: Santa María, Madre de Dios, ruega, Señora, por nosotros los pecadores, ahora y en la hora de nuestra muerte. Amén.
14: Dios te salve, María. Llena eres de gracia, el Señor es contigo. Bendita eres entre todas las mujeres y bendito es el fruto de tu vientre, Jesús.
15: Santa María, Madre de Dios, ruega, Señora, por nosotros los pecadores, ahora y en la hora de nuestra muerte. Amén.
14: Dios te salve, María. Llena eres de gracia, el Señor es contigo. Bendita eres entre todas las mujeres y bendito es el fruto de tu vientre, Jesús.
15: Santa María, Madre de Dios, ruega, Señora, por nosotros los pecadores, ahora y en la hora de nuestra muerte. Amén.
14: Dios te salve, María. Llena eres de gracia, el Señor es contigo. Bendita eres entre todas las mujeres y bendito es el fruto de tu vientre, Jesús.
15: Santa María, Madre de Dios, ruega, Señora, por nosotros los pecadores, ahora y en la hora de nuestra muerte. Amén.
14: Dios te salve María, llena eres de gracia, el Señor es contigo. Bendita eres entre todas las mujeres y bendito es el fruto de tu vientre Jesús.
15: Santa María, Madre de Dios, ruega Señora por nosotros los pecadores, ahora y en la hora de nuestra muerte. Amén.
14: Dios te salve María, llena eres de gracia, el Señor es contigo. Bendita eres entre todas las mujeres y bendito el fruto de tu vientre, Jesús.
15: Santa María, Madre de Dios, ruega, Señora, por nosotros los pecadores, ahora y en la hora de nuestra muerte. Amén.
14: Dios te salve, María, llena eres de gracia, el Señor es contigo. Bendita eres entre todas las mujeres y bendito es el fruto de tu vientre, Jesús.
15: Santa María, Madre de Dios, ruega, Señora, por nosotros los pecadores, ahora y en la hora de nuestra muerte. Amén.
14: Dios te salve María, llena eres de gracia, el Señor es contigo. Bendita eres entre todas las mujeres y bendito es el fruto de tu vientre Jesús.
15: Santa María, Madre de Dios, ruega Señora por nosotros los pecadores, ahora y en la hora de nuestra muerte. Amén.
14: Gloria al Padre y al Hijo y al Espíritu Santo.
15: Como era en un principio, ahora y siempre, por los siglos de los siglos. Amén.
14: Oh Jesús mío, perdona nuestros pecados, líbranos del fuego del infierno, lleva al cielo a todas las almas, especialmente a las más necesitadas de tu misericordia. Muchas gracias, Hilda, te enviamos saludos.
15: Gracias, Dios lo bendiga, a usted y a toda la familia.
14: Gracias, hasta luego. Segundo misterio, las bodas de Caná. Nos ayuda Gregoria, también de Texas. La proclamación del reino de Dios. el tiempo se ha cumplido y el reino de Dios está cerca. Conviértanse y crean en el Evangelio. El fruto de este misterio es arrepentimiento y confianza en Dios. Padre nuestro que estás en el cielo, santificado sea tu nombre. Venga a nosotros tu reino, hágase tu voluntad en la tierra como en el cielo.
16: Danos hoy nuestro pan de cada día, perdona nuestras ofensas, como también nosotros perdonamos a los que nos ofenden. No nos dejes caer en la tentación y líbranos de todo mal. Amén.
14: Dios te salve María, llena eres de gracia, el Señor es contigo. Bendita eres entre todas las mujeres y bendito es el fruto de tu vientre Jesús.
16: Santa María, Madre de Dios, ruega, Señora, por nosotros los pecadores, ahora y en la hora de nuestra muerte. Amén.
14: Dios te salve María, llena eres de gracia, el Señor es contigo. Bendita eres entre todas las mujeres y bendito es el fruto de tu vientre Jesús.
16: Santa María, Madre de Dios, ruega, Señora, por nosotros los pecadores, ahora y en la hora de nuestra muerte. Amén.
14: Dios te salve María, llena eres de gracia, el Señor es contigo. Bendita eres entre todas las mujeres y bendito es el fruto de tu vientre Jesús.
16: Santa María, Madre de Dios, ruega Señora por nosotros los pecadores, ahora y en la hora de nuestra muerte. Amén.
14: Dios te salve María, llena eres de gracia, el Señor es contigo. Bendita eres entre todas las mujeres y bendito es el fruto de tu vientre Jesús.
16: Santa María, Madre de Dios, ruega, Señora, por nosotros los pecadores, ahora y en la hora de nuestra muerte. Amén.
14: Dios te salve, María, llena eres de gracia, el Señor es contigo. Bendita eres entre todas las mujeres y bendito es el fruto de tu vientre, Jesús.
16: Santa María, Madre de Dios, ruega, Señora, por nosotros los pecadores, ahora y en la hora de nuestra muerte. Amén.
14: Dios te salve, María, llena eres de gracia, el Señor es contigo. Bendita eres entre todas las mujeres y bendito es el fruto de tu vientre, Jesús.
16: Santa María, Madre de Dios, ruega, Señora, por nosotros los pecadores, ahora y en la hora de nuestra muerte. Amén.
14: Dios te salve, María, llena eres de gracia, el Señor es contigo. Bendita eres entre todas las mujeres y bendito es el fruto de tu vientre, Jesús.
16: Santa María, Madre de Dios, ruega, Señora, por nosotros los pecadores, ahora y en la hora de nuestra muerte. Amén.
14: Dios te salve María, llena eres de gracia, el Señor es contigo. Bendita eres entre todas las mujeres y bendito es el fruto de tu vientre Jesús.
16: Santa María, Madre de Dios, ruega Señora por nosotros los pecadores, ahora y en la hora de nuestra muerte. Amén.
14: Dios te salve María, llena eres de gracia, el Señor es contigo. Bendita eres entre todas las mujeres y bendito es el fruto de tu vientre Jesús.
16: Santa María, Madre de Dios, ruega, Señora, por nosotros los pecadores, ahora y en la hora de nuestra muerte. Amén.
14: Dios te salve, María, llena eres de gracia, el Señor es contigo. Bendita eres entre todas las mujeres y bendito es el fruto de tu vientre, Jesús.
16: Santa María, Madre de Dios, ruega, Señora, por nosotros los pecadores, ahora y en la hora de nuestra muerte. Amén.
14: Gloria al Padre, y al Hijo, y al Espíritu Santo.
16: Como era en un principio, es ahora y siempre, por los siglos de los siglos. Amén.
14: Oh Jesús mío, perdona nuestros pecados, líbranos del fuego del infierno, lleva al cielo a todas las almas, especialmente a las más necesitadas de tu misericordia. Muchas gracias, Gregoria, que estés muy bien tú y tu familia.
16: Gracias y bendición.
14: Tercer misterio, la proclamación del reino de Dios. El tiempo se ha cumplido y el reino de Dios está cerca. Conviértanse y crean en el Evangelio. El fruto de este misterio es arrepentimiento y confianza en Dios. Nos ayuda Berta de Sacramento. Padre nuestro que estás en el cielo, santificado sea tu nombre. Venga a nosotros tu reino, hágase tu voluntad en la tierra como en el cielo.
17: Danos hoy nuestro pan de cada día. Perdona nuestras ofensas como también nosotros perdonamos a quien nos ofende. No los dejes caer en tentación y líbranos y guárdanos de todo mal. Amén.
14: Dios te salve María, llena eres de gracia, el Señor es contigo. Bendita eres entre todas las mujeres y bendito es el fruto de tu vientre Jesús.
17: Santa María, Madre de Dios, ruega Señora por nosotros los pecadores, ahora y en la hora de nuestra muerte. Amén.
14: Dios te salve María, llena eres de gracia, el Señor es contigo. Bendita eres entre todas las mujeres y bendito es el fruto de tu vientre Jesús.
17: Santa María, Madre de Dios, ruega Señora. ruega por nosotros los pecadores, ahora y en la hora de nuestra muerte. Amén.
14: Dios te salve María, llena eres de gracia, el Señor es contigo. Bendita eres entre todas las mujeres y bendito es el fruto de tu vientre Jesús.
17: Santa María, Madre de Dios, ruega, Señora, por nosotros los pecadores, ahora y en la hora de nuestra muerte. Amén.
14: Dios te salve María, llena eres de gracia, el Señor es contigo. Bendita eres entre todas las mujeres y bendito es el fruto de tu vientre Jesús.
17: Santa María, Madre de Dios, ruega, Señora, por nosotros los pecadores, ahora y en la hora de nuestra muerte. Amén.
14: Dios te salve María, llena eres de gracia, el Señor es contigo. Bendita eres entre todas las mujeres y bendito es el fruto de tu vientre Jesús.
17: Santa María, Madre de Dios, ruega, Señora, por nosotros los pecadores, ahora y en la hora de nuestra muerte. Amén.
14: Dios te salve María, llena eres de gracia, el Señor es contigo. Bendita eres entre todas las mujeres y bendito es el fruto de tu vientre Jesús.
17: Santa María, Madre de Dios, ruega, Señora, por nosotros los pecadores, ahora y en la hora de nuestra muerte. Amén.
14: Dios te salve María, llena eres de gracia, el Señor es contigo. Bendita eres entre todas las mujeres y bendito es el fruto de tu vientre Jesús.
17: Santa María, Madre de Dios, ruega, Señora, por nosotros los pecadores, ahora y en la hora de nuestra muerte. Amén.
14: Dios te salve María, llena eres de gracia, el Señor es contigo. Bendita eres entre todas las mujeres y bendito es el fruto de tu vientre Jesús.
17: Santa María, Madre de Dios, ruega, Señora, por nosotros los pecadores, ahora y en la hora de nuestra muerte. Amén.
14: Dios te salve María, llena eres de gracia, el Señor es contigo. Bendita eres entre todas las mujeres y bendito es el fruto de tu vientre Jesús.
17: Santa María, Madre de Dios, ruega, Señora, por nosotros los pecadores, ahora y en la hora de nuestra muerte. Amén.
14: Dios te salve María, llena eres de gracia, el Señor es contigo. Bendita eres entre todas las mujeres y bendito es el fruto de tu vientre Jesús.
17: Santa María, Madre de Dios, ruega, Señora, por nosotros los pecadores, ahora y en la hora de nuestra muerte. Amén.
14: Gloria al Padre, y al Hijo, y al Espíritu Santo.
17: Como era en un principio, ahora y siempre, por los siglos de los siglos. Amén.
14: Oh Jesús mío, perdona nuestros pecados. Líbranos del fuego del infierno, lleva al cielo a todas las almas, especialmente a las más necesitadas de tu misericordia. Amén. Muchas gracias, Berta. Bendiciones.
17: Igualmente. Que tenga bonito día.
14: Gracias. Hasta luego. Cuarto misterio, la transfiguración de Jesús. Nos ayuda Eduviges de Sacramento. 6 días después, Jesús tomó consigo a Pedro, Santiago y Juan, y los llevó aparte a un monte alto, y se transfiguró delante de ellos. Su rostro se puso brillante como el sol y sus vestidos se volvieron blancos como la lana. El fruto de este misterio es el deseo de santidad. Padre nuestro que estás en el cielo, santificado sea tu nombre. Venga a nosotros tu reino, hágase tu voluntad en la tierra como en el cielo.
18: Danos hoy nuestro pan de cada día, perdona nuestras ofensas como también nosotros perdonamos a los que nos ofenden. No nos dejes caer en tentación y líbranos de todo mal. Amén.
14: Dios te salve María, llena eres de gracia, el Señor es contigo. Bendita eres entre todas las mujeres y bendito es el fruto de tu vientre Jesús.
18: Santa María, Madre de Dios, ruega, Señora, por nosotros los pecadores, ahora y en la hora de nuestra muerte. Amén.
14: Dios te salve María, llena eres de gracia, el Señor es contigo. Bendita eres entre todas las mujeres y bendito es el fruto de tu vientre Jesús.
18: Santa María, Madre de Dios, ruega, Señora, por nosotros los pecadores, ahora y en la hora de nuestra muerte. Amén.
14: Dios te salve María, llena eres de gracia, el Señor es contigo. Bendita eres entre todas las mujeres y bendito es el fruto de tu vientre Jesús.
18: Santa María, Madre de Dios, ruega, Señora, por nosotros los pecadores, ahora y en la hora de nuestra muerte. Amén.
14: Dios te salve María, llena eres de gracia, el Señor es contigo. Bendita eres entre todas las mujeres y bendito es el fruto de tu vientre. Jesús.
18: Santa María, Madre de Dios, ruega, Señora, por nosotros los pecadores, ahora y en la hora de nuestra muerte. Amén.
14: Dios te salve, María. Llena eres de gracia, el Señor es contigo. Bendita eres entre todas las mujeres y bendito es el fruto de tu vientre, Jesús.
18: Santa María, Madre de Dios, ruega, Señora, por nosotros los pecadores, ahora y en la hora de nuestra muerte. Amén.
14: Dios te salve, María. Llena eres de gracia, el Señor es contigo. Bendita eres entre todas las mujeres y bendito es el fruto de tu vientre, Jesús.
18: Santa María, Madre de Dios, ruega, Señora, por nosotros los pecadores, ahora y en la hora de nuestra muerte. Amén.
14: Dios te salve, María. Llena eres de gracia, el Señor es contigo. Bendita eres entre todas las mujeres y bendito es el fruto de tu vientre, Jesús.
18: Santa María, Madre de Dios, ruega, Señora, por nosotros los pecadores, ahora y en la hora de nuestra muerte. Amén.
14: Dios te salve, María. Llena eres de gracia, el Señor es contigo. Bendita eres entre todas las mujeres y bendito es el fruto de tu vientre, Jesús.
18: Santa María, Madre de Dios, ruega, Señora, por nosotros los pecadores, ahora y en la hora de nuestra muerte. Amén.
14: Dios te salve, María. Llena eres de gracia, el Señor es contigo. Bendita eres entre todas las mujeres y bendito es el fruto de tu vientre, Jesús.
18: Santa María, Madre de Dios, ruega, Señora, por nosotros los pecadores, ahora y en la hora de nuestra muerte. Amén.
14: Dios te salve, María. Llena eres de gracia, el Señor es contigo. Bendita eres entre todas las mujeres y bendito es el fruto de tu vientre, Jesús.
18: Santa María, Madre de Dios, ruega, Señora, por nosotros los pecadores, ahora y en la hora de nuestra muerte. Amén.
14: Gloria al Padre, y al Hijo, y al Espíritu Santo.
18: Como era en un principio, ahora y siempre, por los siglos de los siglos santos. Amén.
14: Oh Jesús mío, perdona nuestros pecados, líbranos del fuego del infierno. Lleva al cielo a todas las almas, especialmente a las más necesitadas de tu misericordia. Amén. Muchas gracias, Eduviges.
18: A ti también, Alex. Bendiciones.
14: Hasta luego. Quinto misterio, la institución de la Eucaristía. Nos ayuda a rezar Lovane de Sacramento. Mientras estaban cenando, tomó Jesús pan y lo bendijo. Lo partió y dándoselo a sus discípulos dijo: tomen y coman, este es mi cuerpo. El fruto de este misterio es la adoración. Dios te salve María, Padre nuestro que estás en el cielo, santificado sea tu nombre. Venga a nosotros tu reino, hágase tu voluntad en la tierra como en el cielo.
7: Danos hoy nuestro pan de cada día, perdona nuestras ofensas como también perdonamos a los que nos ofenden. No nos dejes caer en tentación y líbranos de todo mal. Amén.
14: Dios te salve María, llena eres de gracia, el Señor es contigo. Bendita eres entre todas las mujeres y bendito es el fruto de tu vientre Jesús.
7: Santa María, Madre de Dios, ruega Señora por nosotros pecadores, ahora y en la hora de nuestra muerte. Amén.
14: Dios te salve María, llena eres de gracia, el Señor es contigo. Bendita eres entre todas las mujeres y bendito es el fruto de tu vientre Jesús.
7: Santa María, Madre de Dios, ruega, Señora, por nosotros pecadores, ahora y en la hora de nuestra muerte. Amén.
14: Dios te salve, María. Llena eres de gracia, el Señor es contigo. Bendita eres entre todas las mujeres y bendito es el fruto de tu vientre, Jesús.
7: Santa María, Madre de Dios, ruega, Señora, por nosotros pecadores, ahora y en la hora de nuestra muerte. Amén.
14: Dios te salve, María. Llena eres de gracia, el Señor es contigo. Bendita eres entre todas las mujeres y bendito es el fruto de tu vientre, Jesús.
7: Santa María, Madre de Dios, ruega por nosotros pecadores, ahora y en la hora de nuestra muerte. Amén.
14: Dios te salve, María. Llena eres de gracia, el Señor es contigo. Bendita eres entre todas las mujeres y bendito es el fruto de tu vientre, Jesús.
7: Santa María, Madre de Dios, ruega por nosotros pecadores, ahora y en la hora de nuestra muerte. Amén.
14: Dios te salve, María. Llena eres de gracia, el Señor es contigo. Bendita eres entre todas las mujeres y bendito es el fruto de tu vientre, Jesús.
7: Santa María, Madre de Dios, ruega por nosotros pecadores, ahora y en la hora de nuestra muerte. Amén.
14: Dios te salve, María. Llena eres de gracia, el Señor es contigo. Bendita eres entre todas las mujeres y bendito es el fruto de tu vientre, Jesús.
7: Santa María, Madre de Dios, ruega por nosotros pecadores, ahora y en la hora de nuestra muerte. Amén.
14: Dios te salve María, llena eres de gracia, el Señor es contigo. Bendita eres entre todas las mujeres y bendito el fruto de tu vientre Jesús.
7: Santa María, Madre de Dios, ruega por nosotros pecadores,
19: ahora y en la hora de nuestra muerte. Amén.
14: Dios te salve María, llena eres de gracia, el Señor es contigo. Bendita eres entre todas las mujeres y bendito es el fruto de tu vientre Jesús.
19: Santa María, Madre de Dios, ruega por nosotros pecadores, ahora y en la hora de nuestra muerte. Amén.
14: Dios te salve María, llena eres de gracia, el Señor es contigo. Bendita eres entre todas las mujeres y bendito es el fruto de tu vientre Jesús.
19: Santa María, Madre de Dios, ruega por nosotros pecadores, ahora y en la hora de nuestra muerte. Amén.
14: Gloria al Padre, y al Hijo, y al Espíritu Santo.
19: Como era en el principio, ahora y siempre, por los siglos de los siglos. Amén.
14: Oh Jesús mío, perdona nuestros pecados, líbranos del fuego del infierno, lleva al cielo a todas las almas, especialmente a las más necesitadas de tu misericordia. Amén. Muchas gracias, Vanessa. Dios te salve, Reina y Madre de Misericordia, vida y dulzura y esperanza nuestra. Dios te salve, a ti llamamos los desterrados hijos de Eva. A ti suspiramos gimiendo y llorando en este valle de lágrimas. Ea pues, Señora abogada nuestra, vuelve a nosotros estos tus ojos misericordiosos y después de este destierro, muéstranos a Jesús, fruto bendito de tu vientre, oh clemente, oh piadosa, oh dulce siempre Virgen María. Ruega por nosotros, Santa Madre de Dios, para que seamos dignos de alcanzar las divinas gracias y promesas de nuestro Señor Jesucristo. Amén. Oh Dios, cuyo Hijo nos obtuvo la salvación eterna por medio de su vida, muerte y resurrección, concédenos a quienes meditamos estos misterios en el Rosario de la Virgen María, imitar lo que contienen y alcanzar lo que prometen. Por Jesucristo nuestro Señor. Amén. El día de hoy nuestra iglesia celebra a Santa Brígida, una mujer que se preguntaba tantas veces cuánto era el amor que Dios le tenía. Y esto podemos aprender de ella el día de hoy, que la celebramos litúrgicamente, para poder hacer esta pregunta de cuánto me ama Dios en lo individual, en lo personal. ¿Hasta qué punto me dejo también ser amado por Dios? Porque una persona que se siente amada por Dios, entonces lo que transmite también es paz, armonía, es amor hacia los demás. Todos, absolutamente todos, somos amados de la misma manera por Dios. La diferencia es que hay quien está más abierto a recibir el amor de Dios y hay quienes a lo mejor estamos muy cerrados para recibirlo y no dejamos que esa gracia transforme nuestra vida. La vida de Santa Brígida es un claro ejemplo para nosotros al saber que cuanto más dejemos a Dios actuar en nosotros, cuanto más le abramos la puerta a la gracia a Dios, entonces de una manera más profunda Él podrá transformar nuestra vida. Mediante los sacramentos, mediante la oración, mediante la caridad, es que nosotros vamos a ir dando pasos hacia el cielo, porque es la gracia de Dios la que nos mueve. Es la gracia de Dios la que nos lleva a hacer cosas maravillosas por los demás y por nosotros mismos. Pidamos la intercesión de Santa Brígida para que así como ella, abramos nuestro corazón de par en par a la gracia, a Dios. Que tu gracia, Señor, inspire nuestras obras, las sostenga y acompañe, para que todo nuestro trabajo brote de ti como de su fuente y tienda a ti como a su fin. Por Jesucristo nuestro Señor. Amén. Concédeme, Señor, que todos mis trabajos, obras y acciones sean puramente ordenadas para tu mayor servicio y alabanza. Amén. Toma, Señor, y recibe toda mi libertad, mi memoria, mi entendimiento y mi voluntad, todo mi haber y todo mi poseer. Todo es tuyo, Señor. A ti, Señor, lo regreso. Dame tu amor y tu gracia, que eso me basta. Y en este mes de la Virgen del Carmen, oramos a ella. Virgen del Carmen, si sufro alguna dificultad, ayúdame. Si llego a extraviarme del camino, guíame. Si el mal me atormenta, protégeme. En momentos de duda, oriéntame. Cuando esté enfermo, sáname. Si me encuentro solo, acompáñame. Si mi fe flaquea, fortaléceme. En momentos difíciles, dame fuerza. Ruega por nosotros, Santa Madre de Dios, que yo te lo sabré agradecer. Santa María de Guadalupe, ruega por nosotros. Y que Dios, Padre, Hijo y Espíritu Santo nos acompañen siempre. Amén. Que pases buena tarde.

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6: 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Ya se aproxima el festival de la parroquia de Nuestra Señora de la Merced en Reading. 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Los talleres de oración y vida ofrece en el mes de agosto y septiembre talleres para adultos, jóvenes y matrimonios en las parroquias de Holy Cross, Santuario de Guadalajara.
7: Nicaragua mantiene silencio institucional tras la decisión de la OEA de convocar una sesión de emergencia sobre el anuncio del gobierno de Daniel Ortega de no volver a celebrar elecciones. Un expreso político nicaragüense analiza la iniciativa de la OEA para reunir a los cancilleres ante el anuncio de Daniel Ortega de poner fin a las elecciones. La Conferencia Episcopal de Argentina y el gobierno de Javier Milei realizan su primera sesión conjunta para coordinar el recibimiento del Papa León XIV en noviembre. Un ex ingeniero de Meta revela la política de la empresa para ignorar que miles de usuarios de Facebook e Instagram eran menores de 13 años. Tras los alarmantes casos de suicidios de menores atribuidos al mal uso de la tecnología, un joven estadounidense crea una inteligencia artificial basada en las enseñanzas de la Iglesia Católica y en la figura de Carlo Acutis, el primer santo millennial. Hola amigos, un gusto estar con ustedes en este su programa EWTN Noticias, su noticiero con enfoque católico. Soy Eddie Rodríguez Morel. En el día de San Bernardo empezamos las noticias en Nicaragua, donde el régimen dictatorial de Daniel Ortega mantiene un silencio institucional ante la reciente decisión del Consejo Permanente de la Organización de los Estados Americanos de convocar a los ministros de Relaciones Exteriores del hemisferio a una sesión de emergencia sobre Nicaragua. Esta iniciativa fue aprobada este miércoles después de que el presidente Daniel Ortega prometiera poner fin a las elecciones y en medio de la persistente preocupación por las presiones del gobierno contra la Iglesia Católica. La votación fue de 29 votos a favor. Brasil fue el único país que se opuso a la medida y México se abstuvo. Haití y Venezuela estuvieron ausentes. Estados Unidos pide que la reunión se lleve a cabo antes del 1 de septiembre, fecha en la que el régimen de Ortega prevé formalizar sus reformas políticas más recientes, incluida la suspensión de futuras elecciones. Cabe recordar que Nicaragua se retiró de la OEA en noviembre de 2023. Escuchemos un pasaje del debate entre los embajadores ante el Foro Político Regional.
8: México ha votado en abstención, ya que considera que la situación interna de Nicaragua no constituye una amenaza a la paz o a la seguridad hemisférica. Una caracterización en ese sentido podría abrir espacios para plantear acciones que excedan las facultades de esta organización al abordar asuntos internos de un estadio que ya no forma parte de la OEA y que podrían resultar incompatibles con los principios de respeto a la soberanía, autodeterminación de los pueblos, no intervención y solución pacífica de las controversias consagrados en la Carta de la OEA en la Carta de las Naciones Unidas y en la Convención Americana sobre los Derechos Humanos.
9: Es un tema muy delicado y todos los exiliados nicaragüenses que nos acompañan, todos aquellos que han perdido su nacionalidad por el autoritarismo del gobierno nicaragüense, todos aquellos que están mirando por diferentes mecanismos visuales, virtuales, toda esta situación, están mirando qué va a hacer la OEA y qué va a hacer cada uno de los países en términos de solidaridad con aquellos nicaragüenses que están sufriendo la represión y que le están diciendo que nunca más van a tener democracia.
7: Y para saber lo que está en juego con la convocatoria a la sesión de emergencia de los cancilleres de la OEA en torno a Nicaragua, estamos con Félix Madariaga, expreso político y ex candidato presidencial de Nicaragua, además líder de la Fundación para la Libertad de este país. Nos habla desde Miami. Señor Madariaga, bienvenido al programa.
10: Muchas gracias por la invitación.
7: Ayúdenos, por favor, señor Madariaga, a entender la importancia de esta convocatoria.
10: Es una convocatoria de extraordinaria relevancia histórica y solamente para ponerlo en perspectiva, la última vez que la Organización de Estados Americanos a través del Consejo Permanente recurrió al mecanismo extraordinario de convocar a los cancilleres fue en el año 2010 cuando existió una desafortunada disputa territorial con nuestro hermano país vecino Costa Rica. Eso fue en 2010. Sin embargo, ni siquiera la convocatoria del 2010 tiene la implicación de esta convocatoria, que se parece más a la convocatoria que se hizo en los años finales de la década de los 70, cuando la OEA votó casi por unanimidad, con la excepción de Paraguay, por la ilegitimidad del régimen de Anastasio Somoza, que como sabemos abrió un proceso histórico distinto. Lo que quiero resaltar con esto es que la convocatoria a una reunión de cancilleres es un mecanismo extraordinario de la Organización de Estados Americanos, pero además hecho con semejante consenso, 29 votos de América Latina, con solamente una abstención y un voto en contra.
7: ¿Qué nos dice, señor Madariaga, porque estamos hablando justamente de que la OEA existe para promover la democracia, salvaguardar la democracia, es uno de sus valores, uno de los valores de los países miembros? ¿Qué podemos pensar de que Brasil, por ejemplo, haya votado en contra de esta convocatoria para conversar este tema preocupante? ¿Cómo, uno se pregunta, alguien que llega al poder democráticamente podría luego no estar a favor de que se haga un tipo de revisión en un caso donde se anuncia que se va a poner fin a la democracia?
10: Es desafortunada la posición de Brasil, también es desafortunada la posición de México. Yo tengo pleno respeto a la soberanía y la autonomía de los gobiernos del hemisferio. Ellos tendrán sus razones por las cuales votaron de esa manera, pero frente a un régimen que ha expulsado a más del 15% de la población, que solamente en el 2018 asesinó de manera extrajudicial a más de 350 personas, documentada por una de las delegaciones más amplias de Naciones Unidas, el grupo de expertos de Naciones Unidas que ha documentado los asesinatos extrajudiciales. Más de 2.200 nicaragüenses hemos pasado por las cárceles oprobiosas del sandinismo en Nicaragua. Pero además de eso, Ortega anuncia que ya no habrá elecciones en Nicaragua del todo. Es decir, la OEA, si no responde a una crisis como esta, se sumará a una tendencia cada vez más fuerte, y debo decirlo con mucha pena, de descalificación de las capacidades reales de este organismo hemisférico para atender las crisis. Recordemos que hay una tendencia muy fuerte de desconocer la capacidad de la OEA de resolver conflictos, precisamente porque la OEA ha guardado silencio en otros momentos. Sin embargo, recordemos en el Perú, cuando se dio un fraude electoral, la OEA jugó un papel importante. Recuerdo en años en los cuales la OEA consideró de que la exclusión del señor Toledo era incorrecta. De igual forma surgió con la expulsión de Honduras del presidente Zelaya también. O sea, ha habido momentos en que la OEA ha brillado por una fuerte presencia y hay momentos en que la OEA ha carecido de voz. Esta reunión de cancilleres va a determinar si tenemos una OEA ausente o una OEA que realmente quiere ser una voz multilateral por la democracia.
7: Estaremos muy atentos a ese resultado. También aclaramos que Brasil votó en contra y México se abstuvo de votar, lo cual, como usted dice, crea pues una sensación de perplejidad para los observadores que valoran la razón de ser de la OEA y de los países miembros, que es la democracia como un valor fundamental. Señor Félix Madariaga, muchas gracias por haber estado con nosotros el día de hoy.
10: Muy amable, gracias.
7: Por otro lado, faltan 80 días para la llegada del Papa León XIV a Argentina, programado oficialmente para el 8 de noviembre. El Santo Padre permanecerá en el país durante 3 días en el contexto de su gira por Sudamérica. Nuestro corresponsal Matías Boca nos cuenta lo último sobre las coordinaciones al más alto nivel para recibir al Sumo Pontífice.
11: La Casa Rosada fue la sede de la primera reunión oficial preparatoria para la organización de la visita del Papa León XIV a la República Argentina, que se concretará del 8 al 11 de noviembre. El encuentro fue coordinado por la secretaria general de la Presidencia, Karina Milei, quien estuvo acompañada por el canciller Pablo Quirno, las ministras Sandra Petovelo y Alejandra Monteoliva. En representación de la Iglesia, la delegación estuvo encabezada por el nuncio apostólico, el arzobispo Michael Warag, y el arzobispo de Buenos Aires, Monseñor Jorge Ignacio García Cuerva. Acompañaron los obispos auxiliares Pedro Canabó e Iván Dornelles y los miembros de la Comisión Nacional para la Preparación de la Visita.
12: Fue una reunión de articulación donde nos pusimos de acuerdo en cuestiones referidas a la seguridad, a la comunicación, a todo lo que hay que preparar para la venida del Papa, preparando también la recepción de una comitiva que viene de Roma a inspeccionar de una manera definitiva los lugares en donde pueden llegar a ser los eventos que realiza el Santo Padre. Sabemos que hay distintos niveles de responsabilidad que cada uno tiene que asumir.
11: El presbítero también se refirió a la colecta nacional convocada por la Conferencia Episcopal Argentina, que se llevará a cabo en todos los templos del país los días 22 y 23 de agosto para ofrecerle lo mejor al pontífice durante su estadía. ¿En qué consiste esta colecta?
12: Es específica para un fin. ¿Cuál es ese fin? Sostener económicamente la venida del Santo Padre, poder disponer de dinero para poder recibirlo de la mejor manera como se merece al Papa en la Argentina, en todas las celebraciones, las misas y las colectas que se hagan el fin de semana. Este va a ser el fin en toda la Argentina y después, por supuesto, la Iglesia Argentina va a transparentar y compartir cuáles son los gastos que tiene hoy la visita del Papa y que seguramente lo que queremos decir con mucha fuerza es que cada uno con su aporte hace posible esta visita. Todo va a estar destinado a poder solventar los gastos que tenemos en organización, infraestructura, traslados, comunicación, todo lo que significa preparar la venida de un Papa a un país.
11: En un país marcado por constantes desafíos económicos y tensiones políticas, la llegada del Papa León XIV simboliza un punto de encuentro y una renovación del espíritu colectivo. En Buenos Aires, Matías Boca, EWTN Noticias.
7: De Argentina al Vaticano. Entre los asuntos destacados del día está el encuentro que ahora ven. León XIV se reunió con el presidente del Líbano, país que visitó el año pasado en el que fue su primer viaje internacional. En la reunión abordaron la situación en Oriente Próximo y especialmente el acuerdo de seguridad firmado en junio entre Estados Unidos, Israel y Líbano para estabilizar la frontera sur libanesa y evitar mayor derramamiento de sangre. La Santa Sede señala que valora positivamente el acuerdo, pero advierte de las dificultades para aplicarlo. El presidente libanés ha pedido al Vaticano que contribuya a garantizar su cumplimiento, especialmente que ayude a que Israel se retire del sur del Líbano. Cambiamos de tema. Mientras Rusia y Ucrania siguen intercambiando ataques, como uno reciente contra Kiev, que dejó una docena de muertos y muchos más heridos, según Associated Press, el Ministerio de Defensa ruso anunció este miércoles el regreso a Rusia de 103 de sus soldados en un intercambio de prisioneros con Ucrania, mientras que Rusia también liberó a 103 prisioneros de guerra ucranianos. La defensora del pueblo rusa, Yana Latratova, destacó que por primera vez se intercambiaron 31 heridos. Los militares rusos se encuentran actualmente en Bielorrusia. Tras recibir asistencia psicológica y médica, serán trasladados a su país para su rehabilitación, informó el ministerio. Y sobre la guerra en Medio Oriente entre Estados Unidos, Israel e Irán, como parte de los esfuerzos de Irán por mantener un control absoluto sobre el estrecho de Hormuz, en las últimas 2 semanas ha atacado regularmente a los barcos petroleros que intentan utilizar esta vía marítima, incluidos 4 buques cisterna de la compañía estatal de petróleo y gas ADNOC de Abu Dhabi. Desde que comenzó el conflicto, casi 20 buques de ADNOC fueron atacados en el estrecho, dejando 1 muerto y 20 heridos. Le contamos lo último con EWTN News Nightly.
13: Lo que comenzó hace casi 6 meses aún sigue sin resolverse. El presidente Donald Trump, además de decir que por ahora no hay más conversaciones con Irán, escribió esta semana:
14: El bloqueo naval se mantiene en pleno vigor. El estrecho de Hormuz está abierto y operativo. Todas las minas acuáticas han sido retiradas o detonadas.
13: El presidente también publicó este gráfico que muestra el estrecho de Hormuz rodeado por un círculo con el título Nuevo Territorio Estadounidense. El viceministro de Asuntos Exteriores de Irán escribió:
15: así como Trump escribió correctamente el nombre del eterno Golfo Pérsico, pronto su delirio sobre el estrecho de Hormuz será corregido, o bien corregiremos los delirios de este hombre delirante.
13: En el despacho Oval, el lunes, el presidente declaró a los periodistas:
14: me gusta la idea de declararlo territorio. Tenemos el control total del estrecho. Ahora pueden ser una molestia. Pueden colocar minas en el agua. Y la gente no le gusta que sus minas impacten barcos multimillonarios, ya saben. Pero el bloqueo ha sido muy efectivo.
13: Irán dice que la vía marítima crítica para el suministro mundial de petróleo y gas natural no se reabrirá hasta que Estados Unidos cumpla con las condiciones de Irán, incluyendo el levantamiento de las sanciones. Mientras tanto, un proyectil impactó en un buque en el estrecho frente a la costa de Omán, dañando la sala de máquinas y causando una víctima, según el Centro de Operaciones de Comercio Marítimo del Reino Unido. Además, el presidente Trump está enojado con Omán por sus conversaciones con Irán sobre la gestión del estrecho de Hormuz que se encuentra entre ambos países. Esta semana el presidente Trump amenazó con bombardear Omán si se interponía en su camino. Omán no se ha pronunciado.
14: Irán está en serios problemas. Tiene una inflación del 300%. El país es un desastre y su ejército está totalmente derrotado.
7: Hacemos una pausa y al volver, tras los casos de menores que se han suicidado supuestamente por el mal uso de la tecnología, un joven estadounidense crea una inteligencia artificial inspirada en las enseñanzas de la iglesia y en Carlos Acutis, el santo millennial. Además, conocemos la historia de un matrimonio español que perseveró unido por más de 50 años y ahora va camino a la canonización. Regresamos con más noticias con Enfoque Católico. Juicio contra la empresa Meta, conocida como el gigante de las redes sociales, un ex ingeniero testificó que la compañía adoptó una política de no preguntar, no decir, con respecto a los niños menores de 13 años que utilizaban sus redes sociales, reporta Associated Press. 4 estados demandan a Meta, la empresa matriz de Facebook e Instagram. La acusan de diseñar deliberadamente características que crean adicción en los niños y contribuyen a una crisis de salud mental juvenil. Las redes sociales incorporan la inteligencia artificial en sus funciones. Nuestra corresponsal Paola Flynn entrevistó desde nuestros estudios en Washington DC al joven creador de Acutis AI, un sistema de inteligencia artificial inspirado en las enseñanzas de la Iglesia Católica y en la figura de Carlo Acutis, el primer santo millennial. Veamos.
16: Peter y Thomas Cooney son los fundadores de la herramienta de inteligencia artificial Acutis AI, que pretende recopilar distintas cosas y entre ellas recopila la tradición intelectual de la Iglesia Católica y también las enseñanzas morales para un buscador óptimo, ¿no? Esto es lo que intentan hacer. Y tenemos hoy aquí con nosotros a Peter Cooney. Bienvenido, Peter. ¿De dónde nace esta iniciativa de Acutis AI?
17: Yeah, so we came up with the idea.
14: La idea surgió en otoño pasado, cuando empezamos a ver noticias sobre cosas descabelladas relacionadas con la IA. Noticias de jóvenes que se han suicidado tras chatear con asistentes virtuales, personas que han entablado relaciones sentimentales con la IA. Así que vimos estos problemas y pensamos que tenía que haber una solución para ello. Así que nos preguntamos, ¿cómo podemos crear una plataforma de IA en la que se pueda confiar más? Y eso nos llevó, en cierto modo, al origen de este marco ético. Básicamente tomamos el catecismo, encíclicas, la suma teológica y muchos escritos de la Iglesia. Seleccionamos estos documentos y los introdujimos en el código de la plataforma. Así que es como tener una biblioteca de documentos de la Iglesia. Cuando alguien hace una pregunta sobre cualquier cosa relacionada con la fe y la moral, en lugar de responder utilizando el conocimiento general de los modelos, entra en esa biblioteca de fuentes de la Iglesia, toma un documento de allí y luego lo utiliza para responder. Así que siempre está alineado con lo que dice la Iglesia sobre estos temas.
18: En mayo de 2026, el Papa León XIV publicó su encíclica Magnifica Humanitas, donde reflexiona sobre la doctrina social de la Iglesia en la era de la inteligencia artificial. En ella, el pontífice subraya que esta tecnología debe ser desarmada o liberada de lógicas que la transforman en instrumento de dominio, de exclusión o de muerte. El Papa establece que la inteligencia

0: se utiliza un martillo está completamente bajo el control de la persona que lo usa. Mientras que con la inteligencia artificial, si le haces una pregunta, la respuesta se basa en las personas que la construyeron. Por lo tanto, las personas que la construyeron tienen una influencia mucho mayor sobre la tecnología en sí que en el pasado. Y por eso creo que es sumamente importante ver de dónde provienen esos valores. No son tecnologías neutrales, y la forma en que están construidas ayudará a las personas a crecer o lo contrario.
1: En los últimos años se han documentado casos de suicidio en adolescentes vinculados a compañeros de inteligencia artificial, con los que desarrollan una dependencia emocional. Este fue el caso de Sewell Setzer, un adolescente de 14 años. Su madre demandó a la plataforma Character AI y en noviembre de 2025 compartió sus reflexiones sobre esta tragedia con EWTN, hablando de la dificultad de los padres para controlar estas plataformas. Peter Cooney explicó qué está haciendo Acutis AI para prevenir estos casos de dependencia.
0: Lo configuramos para que los padres puedan recibir notificaciones cuando los niños empiecen a preguntar sobre esos temas delicados. Así un padre puede ver de inmediato, mi hijo está preguntando sobre esto, debería ir a hablar con él y ver qué está pasando. Así que lo más importante es la transparencia. Pero también en cuanto a la forma en que responde el modelo, intentamos que sea muy objetivo y que no sea excesivamente afirmativo ni dé demasiada validación.
1: ¿Cómo se garantiza que las personas no piensen que esta es la única respuesta que podrían tener o la respuesta definitiva a sus preguntas tan importantes?
0: Eso es algo que tenemos en la aplicación. Debajo del chat dice algo así: esto es inteligencia artificial, esto es tecnología. Para preguntas importantes, habla con un familiar, un sacerdote o un director espiritual. Porque creo que eso es realmente importante. Creo que es muy bueno tener una plataforma de inteligencia artificial que pueda atraer inicialmente a las personas, pero que después las lleve a plantear sus preguntas más importantes, tomando lo que encuentran ahí y acudiendo a un sacerdote, a un director espiritual o a una persona real que pueda responderlas de manera más completa. Así que lo vemos más como una puerta de entrada, especialmente para las personas que están buscando y tienen preguntas sobre la fe. Esperamos que muchos no creyentes lo utilicen para hacer preguntas sobre la fe.
1: Tras su lanzamiento en 2026, Acutis AI cuenta con más de 6.000 usuarios repartidos entre Estados Unidos, Australia y Filipinas. Detrás de su diseño y programación se encuentran los hermanos Cooney, con ayuda de algunos amigos, de un investigador en Trinity College Dublin y el asesoramiento del padre Jerónimo Espinosa, capellán de la Universidad de Dallas. En Washington, D.C., Paola Flynn, EWTN Noticias.
0: Por otro lado, queda mucho trabajo por delante, pero la iglesia podría canonizar a esta pareja fallecida en los años 90. De ser así, se convertirían en uno de los matrimonios santos más cercanos en el tiempo a los católicos de hoy. Se trata de Tomás Alvira y Paquita Domínguez. Ambos pertenecían al Opus Dei y esta es su historia.
2: Tomás Alvira y Paquita Domínguez no se casaron en un momento fácil. Era 1939, la Guerra Civil Española había terminado. Por las calles aún se respiraba olor a pólvora y sangre fresca, pero su relación prosperó y duró nada menos que 53 años. Él falleció en 1992, ella en el 94.
0: Uno puede pensar que si duró más de 50 años, quiere decir que fue una vida fácil, un paseo de rosas, pero no fue así. No faltaron dificultades. Por ejemplo, no pudieron, lógicamente, hacer la luna de miel porque se casaron poco después de la guerra.
2: Y además, su primer hijo, José María, falleció a los 5 años. Aunque sus otros hijos no recuerdan que en su casa se respirara tristeza por las desgracias familiares o las estrecheces económicas. Más bien, se percibía mucho cariño. Cada año en el aniversario de su matrimonio, Tomás regalaba a su mujer un ramo de flores con estas notas de amor.
3: Por ejemplo, aunque parece imposible, todavía con más ilusión. Otra, con un amor que siempre se cree el más grande, pero que siempre crece. Nosotros fuimos, pienso verdaderamente, espectadores de su amor matrimonial, que fue creciendo.
2: Un amor que se fue tejiendo decisión tras decisión, desde no discutir delante de los hijos hasta esperarles siempre en casa cuando volvieran de clase para que se sintieran acompañados o hablarse siempre con respeto. Esto fue lo que dijo una mujer joven que conoció a la pareja cuando eran ancianos.
3: La delicadeza con la que se hablaban uno a otro.
2: Y de Tomás Alvira decía esto.
3: La delicadeza, ternura y exquisito trato que empleaba cuando miraba, se dirigía o refería a su mujer, denotaban un intenso amor hacia ella.

0: que no parecía haber menguado en absoluto después de una vida. En ese momento, y esto es muy interesante, en este momento entendí con toda claridad que su vocación al matrimonio consistió en enamorarse cada día más de su mujer, y no lo he olvidado nunca.
1: Luego estuvieron las grandes decisiones, como la de tener muchos hijos, en total 9, y que Paquita dejara el empleo para cuidar de ellos mientras Tomás aumentaba la carga y las horas de trabajo.
2: Ciertamente se ocupaba de la familia.
3: Se ocupó de la familia, pero hizo muchas amistades, muchas amigas. Era muy apostólica e iba a visitarlas. También ayudaba a los vecinos. No era una mujer que se quedara encerrada en casa.
0: Otro detalle que nos marcó mucho, cuando por ejemplo mi madre no estaba presente, mi padre nos contaba todas las maravillas de la madre que teníamos. Y lo mismo hacía mi madre cuando mi padre no estaba.
1: Lo que está claro es que en esta pareja la fe se convirtió en un punto central de su relación.
3: Incluso antes de casarse, el marido había conocido a San José María Escrivá, que le había hablado del ideal de una vocación al matrimonio, una idea que en aquel momento, estamos en los años 30, era algo raro, poco común.
1: Tomás y Paquita se casaron en 1939 y permanecieron juntos hasta el final, tanto en la tierra como ahora en el cielo. En Roma, Javier Romero, EWTN Noticias.
4: Eso es todo, amigos. Gracias por haber estado con nosotros. Saben que pueden seguirnos en las redes sociales, también de lunes a viernes, a las 12 del mediodía, hora de Miami, en Radio Católica Mundial y su programa Más que Noticias, con un servidor. Hasta entonces.

el que ha sido absuelto de su pecado y liberado de su falta. Feliz el hombre a quien el Señor no le tiene en cuenta las culpas y en cuyo espíritu no hay doblez. Mientras me quedé callado, mis huesos se consumían entre continuos lamentos, porque de día y de noche tu mano pesaba sobre mí. Mi savia se secaba por los ardores del verano. Pero yo reconocí mi pecado. No te escondí mi culpa, pensando, confesaré mis faltas al Señor. Y tú perdonaste mi culpa y mi pecado. Por eso que todos tus fieles te supliquen en el momento de la angustia. Tú eres mi refugio. Tú me libras de los peligros y me colmas con las alegrías de la salvación. Yo te instruiré, te enseñaré el camino que debes seguir. Con los ojos puestos en ti, seré tu consejero. ¿Cuántos son los tormentos del malvado? Pero el Señor cubrirá con su amor al que confía en Él. Alégrense en el Señor, regocíjense los justos, canten jubilosos los rectos de corazón.

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cantantes católicos. Gracias a todos por estar en la sintonía el día de hoy. Amigos, tengo aquí en mis manos la lista de canciones para el día de hoy. Hay espacio en ella para sus favoritas también. Así que si quieren comunicarse con nosotros, voy a darles toda la información para poder estar en contacto con Fe Hecha Canción. Ya sea cuando estamos en vivo, todas las mañanas, si están escuchando la emisión en directo, o si me están escuchando en la noche, en la madrugada, a través de los podcasts, no importa, igual me pueden enviar un saludo, un mensaje a través de las redes sociales. Pero si quieren llamarnos aquí en la cabina, están escuchando en vivo. Este programa sale en vivo, si no lo sabían, amigos. De lunes a viernes, de 11 a 12 de la mañana, hora del este de los Estados Unidos, hora de Miami, hora de Nueva York. Si me quieren llamar, tengo las líneas abiertas y desde los Estados Unidos marquen el 1-866-398-6377. O desde fuera de los Estados Unidos, marquen el 1-205-271-2976. Si el correo electrónico es fehechacancion@ewtn.com. Búsquenos por Facebook, amigos, para que nos manden un saludo si quieren. Facebook es Fe Hecha Canción, esa es mi página en Facebook. O si me buscan por Instagram, ahí me van a encontrar como Arquero de Dios. Todo pegado, todo junto. ¿Ok? Arquero de Dios. Para que manden un mensaje. Bueno, a ver si me manden un mensaje de voz, amigos, el día de hoy. Me encantaría recibir un mensaje de voz si nunca... Tú nunca has enviado un mensaje de voz, pues ahora es un momento que te aprovechas y mándasme un saludo así en audio. Me encantaría recibirlo. Bueno, amigos, quiero comenzar. Tengo esta canción en mi mente desde hace un par de días. Y dije hoy en la mañana, bueno, quiero escuchar esta canción en el programa el día de hoy. De mi querida amiga Esther Hernández, de un disco que hasta el día de hoy sigue siendo, amigos, uno de mis discos favoritos de toda la música católica. Este disco que salió en... ¿qué año fue que salió este disco? 2012. ¡Ah, wow! 2012 salió este disco que se llama 365 más 1 y esta canción me encanta. Se llama Despierto.

0: Señor.
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2: Esther Hernández, desde República Dominicana, y la canción se llama Despierta, de su disco, Disco de Oro, amigos, 365 más 1, búsquenlo, amigos, es un disco maravilloso. Así que bueno, quiero enviar saludos. Quiero enviar saludos a Lulu, que me escribe por correo electrónico. Muchísimas gracias, Lulu. No sé desde qué lugar me escribe, pero muchas gracias por tu mensaje. Dice que si podemos poner una canción de otro cantante de República Dominicana, Edward Muñoz. Y esta canción que Lulu quiere que escuchemos se llama Dios me da gozo.

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1: Bueno, y saludos también a mi amigo José, que me escribe desde Honduras. Muchísimas gracias, José, por tu saludo. Él me escribió, me mandó un correo electrónico a fehechacancion@ewtn.com. Y dice José si podemos escuchar una de sus favoritas del grupo Hesed de México, Me Levantaré.

escuchamos al grupo Hesed de México con su canción Me Levantaré. Y saludos a mi amigo Mario en Chicago. Gracias, Mario. Dice que por un tiempo pues estaba alejado del programa, no podía sintonizar, y pues hoy está de regreso en la sintonía de Fe Hecha Canción. Y bueno, pues qué alegría, Mario, recibir tu saludo, hermano. Gracias por escribir y por escuchar, como siempre. Y gracias por el saludo que me envías desde el trabajo. Y bueno, saludos también para... ¿Dónde vi este mensaje? ¿Dónde lo vi? Oh, aquí, Diana, perdón. Diana me escribe también. Gracias por tu mensaje, Diana. Y espero que esta es la canción que querías escuchar, amiga, porque la otra, creo que la que me querías, o la otra que mencionaste, creo que es una canción de la IA, de la inteligencia artificial. Y yo no pongo música creada por la inteligencia artificial aquí en Fecha Canción. Entonces, tengo otra aquí que se llama más o menos igual, y creo que esta te va a gustar mucho mejor, porque ¿sabes qué, Diana? La han hecho verdaderos, reales seres humanos, tocando los instrumentos y cantando las letras. Y estoy hablando del grupo Some by Four y su canción Católico Soy.

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1: Escuchamos Sazón by Four con su clásico Católico Soy. Y bueno, pues amigos, nos da tiempo para una más en este primer segmento. Vamos con una nueva que salió hace unos días desde Venezuela, Jorge Girón, con una adaptación musical de la oración Salve Regina. Dios.

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1: Un mal día. ¿Alguna vez has tenido un mal día? Está bien, no solo un mal día, sino un día de esos cuando estás seguro de que quedarte en la cama sería la mejor opción. El tipo de día en que todo sale mal. Como que te levantaste con el pie izquierdo, como dicen por ahí. Desde el momento en que te despiertas hasta el momento en que te metes debajo de las sábanas por la noche. Tal vez parece que esos días son interminables. Todo lo que quieres hacer es meterte en un hoyo, esconderte del mundo y esperar que llegue el otro día. ¿Alguna vez te has sentido así? ¿Has tenido uno de esos días? Es en esos días donde las palabras te amo o te comprendo no tienen precio. Ayudan a suavizar el dolor y nos recuerdan que no estamos solos. Y cuando se acerca un amigo para darnos un abrazo, quizá solo sea el toque que necesitemos para triunfar en el próximo momento. Quizás el próximo día. Tenemos un Dios que nos susurra esas preciosas palabras todos los días, a cada hora, a cada instante. Te amo. Te comprendo. Un Dios que se acerca a nosotros para abrazarnos y tenernos cerca a través de los tiempos más difíciles.
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¿Qué tal, amigos? Gracias por seguir aquí en la sintonía de Fecha Canción a través de EWTN Radio Católica Mundial. Aquí les saluda Douglas Archer, el arquero de Dios. Contento de estar aquí, amigos, con ustedes, escuchando la música de nuestros grupos y cantantes católicos de todo el mundo hispano. Y bueno, amigos, si quieren que pongamos alguna canción en especial el día de hoy, en este segundo segmento, pueden comunicarse conmigo. Puede ser por una llamada telefónica, puede ser por un mensaje de correo electrónico o desde las redes sociales. Así que si me quieren llamar aquí a la cabina desde los Estados Unidos, marquen el 1-866-398-6377. Cada vez que digo los números, a veces pienso en un programa de radio que yo escuchaba hace muchos años, de dos mecánicos bien chistosos que daban consejos sobre cómo arreglar los carros. Y entonces, cuando ellos anunciaban los teléfonos, a veces como para fregar un poco a los oyentes, para tomar, o sea, para divertirse, para hacer un chiste un poco, a veces decía los números como que para confundir. Entonces, como yo siempre digo, 1-866-398, ellos hubieran dicho algo como 1-866-398-6377. Pero bueno, ok, si me quieren llamar desde fuera de los Estados Unidos, 1-205-271-2976, o como habrán dicho ellos, 1205-27-1296-976. Bueno, si me quieren escribir por correo electrónico, ya nadie se va a acordar de nada de esos números de teléfono. Pero bueno, escríbanme fehechacancion@ewtn.com. Eso sí que es fácil de recordar. fehechacancion@ewtn.com. O búsquenme por Facebook, Fe Hecha Canción. Más fácil no puede ser, amigos. Por Instagram, acuérdense, en Instagram búsquenme como Arquero de Dios. Todo pegado, todo junto, todo. No pongan guión bajo, rayos, diagonales, puntos. No. Arquero de Dios, todo junto. Bueno, terminamos la primera parte con una oración. ¿Qué tal si comenzamos la segunda con otra? Que es la adaptación musical del Padre Nuestro de Luis Reynoso, esposo de Cindy Esparza.

Luis Reynoso de México con su Padre Nuestro, su versión del Padre Nuestro. Bueno, pues, y seguimos con Byron Benítez desde Colombia, tu presencia me da vida.

Escuchamos a Byron Benítez de Colombia y su más reciente, que se titula Tu presencia me da vida. Vamos con Mechi Ruiz Luque, desde Argentina. La más reciente suya, que se llama La Barca.

Nachi Ruiz Luque desde Argentina con su canción La Barca. Y quiero enviar saludos a Graciela. Muchas gracias, Graciela, por tu mensaje. Creo que nos escucha desde México. Pues muchos saludos para ti, Graciela. Y seguimos, amigos, con Beto Escarpeta de Colombia. Aquí está su más reciente, Vivo.

0: grabó con el padre Luis de España, Jesucristo Buen Pastor.
1: Jesucristo Buen Pastor.

Escuchamos a Che Música de Puerto Rico junto con el Padre Luis Po, Jesucristo Buen Pastor. Bueno, nos da tiempo para otra canción más, amigos. Vamos con Marco López y esta canción que grabó con su hija, Belle, y se llama Tuyo Soy.

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2: Para la eternidad. Dios bendice a los que ayudan a los pobres y reprueba a los que se niegan a hacerlo. Del Catecismo de la Iglesia Católica. A quien te pide da, al que desee que le prestes algo, no le vuelvas la espalda. Esto nos dice San Mateo en su capítulo 5, versículo 42. El título del programa del día de hoy, La Caridad, el corazón del cristiano. Este es un programa que realizamos, queridos oyentes, en su compañía, para Radio Católica Mundial, desde los estudios de NSE, Nuestra Señora del Encuentro con Dios. Y saludamos y agradecemos como cada vez a nuestros técnicos que nos asisten en el control, a Gloria Ríos, aquí está en Colombia, en Medellín, y también saludamos a nuestro compañero Jorge Graña, él está allí como siempre en Birmingham, Alabama. Y a quienes realizan hoy el programa, en este estudio, un agradecimiento también especial, un saludo, porque siempre contando con ustedes, con su compañía, con su esfuerzo, pues podemos llegar a través de esta emisora a tantas almas para llevar la luz de Dios. Hoy nos acompaña Jennifer y Marlene. Bienvenidas, ¿cómo están?
3: Buenos días, hermana. Buenos días, Jorge, Gloria, queridos radioyentes. Un saludo muy especial en la Santísima Virgen María y San José. Que este programa sea para su gloria y el bien de nuestras almas.
4: Buenos días, hermana. Buenos días, Jennifer, y a nuestros queridos radioyentes. Qué bueno estar otra vez aquí con ustedes.
2: Y la hermana Lina María Serna les envía un saludo en el Inmaculado Corazón de María, compartiendo con ustedes nuevamente este programa. Y nos preparamos para la primera sección de nuestro programa, en que escuchamos aquellas historias que nos hacen pensar en nuestras actitudes, porque miramos las actitudes del prójimo. Escuchemos con atención.
5: Una historia para un tema. En aquel tiempo, dijo uno entre la gente a Jesús: Maestro, dile a mi hermano que reparta conmigo sus bienes. Él le dijo: Hombre, ¿quién me ha constituido juez o árbitro entre ustedes? Y les dijo: Mire, guárdese de toda clase de codicia, pues aunque anden sobrado, su vida no depende de sus bienes. Y propuso esta parábola: Las tierras de un hombre rico produjeron una gran cosecha, y empezó a echar cálculos diciéndose: ¿Qué haré? No tengo donde almacenar la cosecha. Y se dijo: Haré lo siguiente: derribaré los graneros y construiré otros más grandes y almacén, y guardaré allí todo el trigo y mis bienes. Y entonces me diré a mí mismo: Alma mía, tienes bienes para muchos años, descansa, come, bebe, banquetea y goza. Pero Dios le dijo: Necio, esta noche te van a reclamar el alma, ¿y de quién será lo que has preparado? Y así, el que atesora para sí y no es rico ante Dios,

0: 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Nos dice el Catecismo de la Iglesia Católica que Jesucristo reconocerá a sus elegidos en lo que hayan hecho por los pobres. Y eso también lo recordamos especialmente de una manera concreta en el Evangelio de San Mateo, en el capítulo 25, versículos del 31 al 46, cuando hablamos del juicio final. Si recordamos aquella escena, cuando Jesús dice que les dice a algunas personas, venid, benditos de mi Padre, venid a heredar el reino preparado para vosotros desde la creación del mundo, porque tuve hambre y me disteis de comer, tuve sed y me disteis de beber, estuve desnudo y me vestisteis, enfermo y vinisteis a visitarme, en la cárcel y vinisteis a verme. Y ellos van a decir, ¿cómo? ¿Y si eso cuándo pasó, Señor? Cuando lo hicisteis con uno de aquellos pequeños, conmigo lo hicisteis. Y asimismo, dice Jesús, apartaos malditos al fuego eterno, porque tuve hambre y no me disteis de comer, tuve sed y no me disteis de beber, estuve desnudo y no me vestisteis, enfermo y en la cárcel y no vinisteis a verme. Y también le dirán aquellos, pero Señor, ¿cuándo dejamos de hacerlo contigo? Si no lo hicisteis con uno de estos pequeños, tampoco lo hicisteis conmigo. Entonces, esto confirma pues estas palabras que nos dice el Catecismo de la Iglesia, de que Jesucristo reconocerá a sus elegidos en lo que hayan hecho por los pobres. Y hay algo importante de este programa que hemos querido colocar este título tan bonito, La Caridad, el Corazón del Cristiano, que resulta que este amor de Jesucristo por los pobres también es un amor que lo reconocemos en la Santa Madre Iglesia. La Santa Madre Iglesia también tiene un amor especial por los pobres. ¿Y de dónde le viene a la Iglesia este amor por los pobres? Pues miren lo que nos dice también el Catecismo. Dice que está inspirado en el Evangelio de las Bienaventuranzas. ¿Recuerdas, Jennifer, tú en qué parte dice esto de las Bienaventuranzas? De pronto dice algo como bienaventurados los pobres, porque ellos es el reino de los cielos. Creo que es en San Mateo, en el capítulo 5, que nos habla de las bienaventuranzas, y también se inspira este amor de la Iglesia por los pobres en la misma pobreza de Jesús. Yo creo que para todos es conocido que Jesús escogió una vida pobre, desde que nace hasta que muere, y también su vida intermedia entre estos dos momentos, inicial y final de su vida, pues también es una vida pues pobre, ¿no? Vive pobremente. La ofrenda que se da por cuando se presenta el niño Jesús en el templo es la ofrenda de los pobres, que son las tórtolas, porque si no sería un novillo. Si tuviesen bienes sus padres, ya tendrían que presentar un novillo cuando el niño Jesús es presentado en el templo, pero presentan dos tórtolas como signo de la pobreza de esta familia. Cada uno presentaba de acuerdo a lo que poseía. Y también nos dice que este amor a los pobres viene inspirado en su atención a los pobres. La atención que Jesús tenía con los pobres era notable y era especial, muy cercana, y pues siempre Jesús, siempre Dios, se conmueve como cualquier padre y madre de familia ante su hijo más enfermo, ante el hijo perdido, ante el hijo más pecador. Pues ese corazón de Dios le pasa lo mismo, pues porque él nos ha hecho a su imagen y semejanza. Entonces, por el que más se conmueve es por el más pobre, el que es más indefenso, no puede, digamos, él solo tener lo que necesita para vivir dignamente, ni material ni espiritualmente, y necesita que alguien venga para, digamos, reivindicar sus derechos y que pueda vivir dignamente. Y hay algo pues muy particular que les cuento, que cuando lo leí en el Catecismo me llamó mucho la atención, porque pues para mí era una novedad, y es algo que de pronto nos tenemos que reprender muchos, que no sabemos todo lo que la Santa Madre Iglesia nos enseña. Pero miren lo que encontré tan bonito. Dice, el amor a los pobres es también uno de los motivos del deber de trabajar, con el fin de hacer partícipe al que se halle en necesidad. Entonces, esto me llamó mucho la atención porque, claro, muy fácilmente en nuestro egoísmo decimos, si yo la sudé, pues yo me la gozo. Y ya el que no tiene, allá él, para que no trabaja. Cierto que es como lo que escuchamos habitualmente.
1: Y más hoy en día, hermana, que si se escucha, pues es la constante. Yo retomo desde el nacimiento del niño Jesús y me parece muy bonito cómo todo un Dios se quiso asemejar a nosotros. Y recordemos que él no nació en una cuna de oro, nació en pajas y en un establo, empezando desde el inicio de su vida. Porque uno puede decir, pero todo un Dios no es Dios, porque no nació en un castillo, en un palacio,
0: más digno de sí
1: más
0: mismo.
1: Digno de, y sin embargo, él en su amor se quiso asemejar a nosotros y demostrarnos en su día a día que sí se puede. O sea, vivir en esa austeridad, pero dignamente.
0: Porque también es una lección, Jennifer, pues para que no nos apeguemos a aquello que no vamos a poseer en la eternidad, que no vamos a necesitar en la eternidad y que antes para nosotros es un freno muchas veces de cara a nuestra relación con Dios y con el prójimo.
1: Claro, y yo creo que nosotros debemos de tener esa conciencia de que no somos para este mundo, hermana, como usted lo decía, que somos, o sea, fuimos creados para la eternidad. Somos creados para la eternidad. Y la historia nos ha demostrado que nadie se lleva lo que acumula.
0: Así
1: nadie
0: es.
1: Se lleva.
2: Pero entonces, aquí viene otra pregunta. Entonces dice, entonces, la historia inicial que contó Jennifer, entonces yo no puedo conseguir. Yo no puedo aspirar a tener mejores cosas, a que mis hijos tengan cosas mejores. No se puede hacer. Hermano, ¿usted qué me dice?
0: Bueno, por lo menos recuerdo ahora al padre Molina, al inspirador de esta emisora Nuestra Señora del Encuentro con Dios. Él decía, si yo no tengo, ¿qué voy a dar? Si yo no busco riquezas, pues de todo tipo, ¿no? Porque la riqueza no solamente es el dinero, sino también potenciar un talento, aprender una ciencia de un modo mejor, ¿no? Entonces, si yo no tengo eso, ¿cómo voy a dar al prójimo, por ejemplo, si soy médico? Y ahora resulta que hay muchas enfermedades respiratorias. Pues si yo me quedo solo como médico general, no voy a poder atender a esas personas porque no tengo la ciencia suficiente, con la gracia de Dios, obviamente, que podré ser mucho mejor médico, pero no podré ayudarles porque, no, lo siento, yo soy solo médico general y soy el único médico de este pueblo. Entonces, necesito enriquecerme, pero para servir. Y el que sirve realmente es el que es feliz.
2: Entonces, ¿cuál fue el pecado del rico? Porque él le fue muy bien ese año. Él contaba que le fue muy bien. Entonces, ¿cuál fue el pecado del rico?
1: Claro, el guardar, o sea, es que es muy interesante la pregunta que hizo Marlene con respecto a, no podemos tener, claro que sí podemos tener, porque es que el Señor no nos quiere pobres, el Señor no nos quiere en la miseria. Lo que pasa es que recordemos que debido a nuestro pecado original, pues tendemos al egoísmo y al poseer y al no soltar, porque, a ver, recordemos que estamos en una batalla espiritual, estamos entre el bien y el mal, y qué quiere el mal, que solo tengamos para nosotros y no mirar al prójimo. Y si recordamos también un pasaje del Evangelio muy bonito, cuando al Señor le preguntaban que cuál es el mandamiento primero, y que él decía, sí, amar a Dios sobre todas las cosas, y al prójimo como a sí mismo. Entonces ahí nos preguntamos, si yo, o sea, ¿cómo pienso en mí? Entonces, ¿cómo quiero amar al otro como me amo a mí? ¿Y cómo quiero servirlo?
0: Que no, pues eso es muy importante, que nos hagamos como más constantemente esa pregunta, ¿no? Si yo pasara por la necesidad que pasan mis hermanos, por ejemplo, ahora en Colombia, que ha sucedido este problema del terremoto, entonces, ¿cómo quisiera yo que me ayudaran si yo estuviese en esa necesidad? Y bueno, no es la única necesidad que paso. También tengo necesidades espirituales, tengo necesidades, por ejemplo, de trabajo, no consigo trabajo, y muchas necesidades tenemos todos en diversos como campos de nuestra vida. Entonces, qué interesante que nos hagamos esta pregunta todos los días. ¿Cómo quisiera yo que me ayudaran a mí en el caso del hermano que sufre? para que entonces no nos pase lo del rico que solo pensó en él. Goza tú, pásala tú bien y como que olvídate del resto. Que eso también más o menos nos acuerdan cuando habla el Señor con el rico Epulón.
1: Sí.
0: Que él tiene ahí a Lázaro a la puerta de la casa, pero él está banqueteando y está pues digamos sumergido en toda su riqueza, y el otro allí está a la puerta de su casa muriéndose de hambre.
2: A propósito de este tema, hermana, que estamos tocando de la caridad, pues nuestra iglesia es madre y maestra. Entonces tenemos como muchas herramientas de dónde tomar. Tenemos el Catecismo de la Iglesia Católica, tenemos las Sagradas Escrituras y también tenemos pues las cartas de los papas. Y hablando de la carta de los papas, tenemos la carta encíclica Caritas in Veritate del Sumo Pontífice Benedicto XVI. Él la publicó el 29 de junio del 2009, entonces estamos hablando de una carta relativamente nueva. Tenemos cartas de muchos papas y de mucha antigüedad, pues esta es una carta actual y el Papa nos habla del verdadero sentido del desarrollo humano. Y ese desarrollo humano no se puede desligar, la caridad y la verdad. Todo cristiano debe tener, como el título decía del programa, el corazón nuestro debe ser la caridad. Entonces, la caridad, cuando no la trabajamos con la verdad, hablamos de un amor de sentimiento. Y el amor cristiano no es de sentimiento. Ah, es que es malo sentir. No, no es malo sentir. Pero el amor no es sentimiento, es parte. El sentimiento es parte del amor.
0: Eso pues me hace pensar en cosas prácticas que suceden en la vida cotidiana. Pues por ejemplo con los jóvenes, con los niños, ahora con esta tecnología de los celulares, ¿no? Entonces el niño pequeño quiere el celular, mamá quiero, y pues como la mamá lo quiere y ve que el niño llora, pues le suelta el celular y ya empieza como una adicción de parte de un niño pequeño que después va a degenerar en eso, adicciones que se vuelven enfermedades y que traen serios trastornos en la vida del niño. Entonces, por ejemplo, esto es algo claro que nos ayuda a ver que la caridad no se puede separar de la verdad, ¿no? Para que se pueda vivir realmente como
2: y no tiene que ser un sentimiento. En este caso, pues, yo no quisiera que mi hijo llorara. Uh-huh. Yo no quisiera que mi hijo sufriera, pero por encima de ese sentimiento está la verdad y el verdadero amor, la verdadera caridad. También nos habla el Papa Benedicto XVI sobre la caridad y la justicia. Estas dos son como la hermanita mayor y la hermanita menor. La justicia, diríamos que es la hermana mayor, que estamos llamados a darle a cada quien lo que le corresponde. Y necesariamente a ser cristiano, no, a todos. Estamos llamados a darle lo que corresponde. Entonces, ¿qué le corresponde a las personas? Por justicia. Por justicia, pues le corresponde vivir dignamente, tener una casa, tener salud, tener una familia. Entonces, por justicia, todos estamos obligados, digamos, a vivir esta virtud. Pero no solamente las personas individuales, también la sociedad, los gobiernos.
0: Las naciones.
2: Estamos obligados a vivir en justicia.
1: Marlene, y hay algo muy importante que hemos de tener en cuenta y que esto no le corresponde solamente a un grupo de personas. Por ejemplo, al Estado. Porque se ve de que, ay, no, es que es el Estado el que me tiene que proveer de todas estas necesidades, o la iglesia, o tal empresa, o tal institución, ¿cierto? No, todos debemos de ser parte de este, o sea, de este cambio, de
0: sí,
1: esta
0: de
1: caridad.
0: De construir
1: sociedad, y que no le pertenece solamente a un grupo determinado.
0: Yo pensaba un poco, bueno, pero ¿y por qué estamos llamados a esta práctica del amor? Bueno, pues porque Dios es amor y nosotros somos los hijos de Dios. Entonces, si hay un árbol que es de naranjas, ¿qué le salen? Pues naranjas, ¿no?
1: Y entonces, también, hermana, porque mismo. Es una virtud que está impresa en nuestra alma.
0: Eso, pero porque somos hijos de Dios.
1: Exacto.
0: Y Él
1: lo
0: ha infundido en nuestros corazones. Dios es amor y los hijos de Dios pues tienen que ser hijos para el amor, ¿no? Que reciban el amor de Dios y que lo transmitan a sus hermanos. Bueno, ¿qué tal si escuchamos una canción que nos tiene preparada Gloria, que se llama Donde la Caridad, del grupo Brotes de Vida?

0: este programa de Jóvenes para la Eternidad que hemos titulado La Caridad, el Corazón del Cristiano. Y nos dice San Juan Crisóstomo: no hacer partícipe a los pobres de los propios bienes es robarles y quitarles la vida. Lo que poseemos no son bienes nuestros, sino los suyos. Es preciso satisfacer ante todo las exigencias de la justicia, de modo que no se ofrezca como ayuda de caridad lo que ya se debe a título de justicia. Y esto lo dice San Gregorio Magno. Cuando damos a los pobres las cosas indispensables, no les hacemos liberalidades personales, sino que les devolvemos lo que es suyo. Más que realizar un acto de caridad, lo que hacemos es cumplir un deber de justicia. Uy, yo creo que esto tenemos mucho que aprender todos nosotros, ¿no? Porque a veces pensamos que, según nos dicen los santos, que son aquellos hijos de Dios que creyeron al Evangelio y lo creyeron con todo su ser. Lo escucharon, lo llevaron al corazón y luego lo sacaron en las obras, asemejándose a Jesús, y nos dicen ellos que eso, hay algo que yo doy a una persona que está en la calle, que tiene hambre, para mí yo hice un acto de caridad. Pero me dicen los santos que eso no es así, que no, yo estoy cumpliendo un deber de justicia y que eso le pertenece a esa persona. O si no, se muere de hambre. Y viéndolo bien, pues sí, se moriría de hambre si yo no le doy ese alimento.
1: Y entonces, a propósito de lo que dice San Juan Crisóstomo, pues el Papa Benedicto, continuamos con la carta encíclica y nos habla también de esa justicia. Entonces miremos qué es lo que nos dice nuestro Papa. Dice: la justicia exige reconocer y respetar lo que le corresponde legítimamente a cada persona. La caridad va más allá de la justicia. Aquí ya nos están haciendo una diferencia entre caridad y justicia, pero nunca puede sustituirla. Antes de ofrecer algo por generosidad, es necesario haber dado al otro aquello que le corresponde por derecho. Por eso, la justicia constituye una expresión indispensable de la auténtica caridad. Entonces, aquí entramos con caridad o el amor. A la vez, el amor cristiano supera la justicia, porque introduce dimensiones como el perdón, la misericordia, la entrega gratuita y la comunión entre las personas. Entonces, como vemos, como dice la hermana, no estamos haciendo mayor cosa cuando ayudamos a alguien. Estamos haciendo justicia.
0: Lo que nos toca hacer.
1: Si no hay mérito, digámoslo así, no hay mérito, nada. Estamos haciendo lo que por justicia le corresponde al otro. Ya cuando viene la caridad, ya entramos con el perdón, la misericordia, y de otra manera a añadir a lo que le falta a la justicia.
2: Sí, también nos recuerda el Papa Benedicto que el verdadero desarrollo del mundo no consiste simplemente en tener más dinero, más tecnología o más bienes, porque eso es lo que estamos viendo ahorita, un mundo muy globalizado, con muchas más riquezas, pero
0: adelantos,
2: pero si nos ponemos a ver, hoy en día el ser humano está dejando de ser humano y se está convirtiendo en otras cosas que no son. Entonces, el Papa Benedicto XVI, pues inspirado por el Espíritu Santo, y como decía Marlene al principio, muy reciente, claro, es la actualidad que vivimos hoy. Y recordemos, o sea, que tengamos en cuenta que la caridad es la verdad. ¿Y quién es la verdad? Dios, Jesús. Y Jesús nos lo dijo en el Evangelio: yo soy el camino, la verdad y la vida.
0: Y además, Jennifer, que es lo mismo que el Señor ha practicado. Jesús, sabemos que pagó la justicia divina, ajá, pues a raíz de nuestro pecado, pero ya pasó al campo de la caridad cuando nos ha perdonado, y pues digamos está ahí esa figura del buen ladrón que nos muestra ese caso primero, ¿no?, de perdón y de salvación eterna, porque ya este ladrón, él dijo: hoy mismo estarás conmigo en el paraíso, mostrándonos que el perdón de Dios es sincero y que no tiene límites. Entonces, que eso, que si el Señor nos pide algo a nosotros para que lo hagamos,
1: que vivamos la justicia, pero que demos el paso a la caridad, primero Él lo ha hecho con nosotros.
2: Sí, es cierto, y que no podemos separar, hermana, o sea, tengamos muy, muy en cuenta, o sea, y nosotros, y yo personalmente, de que yo no puedo separar la caridad de la verdad, porque si no empiezo a pensar en mis cosas y no en el otro, o se vuelve una verdad a medias, entonces, o una caridad a medias, entonces, y no damos lo que le corresponde al prójimo.
1: Como decía Jennifer, con la globalización, pues estamos más conectados, tenemos mayor tecnología, estamos, digamos, más cerca, entre comillas, estamos más cerca uno del otro. Ahora sucede algo acá y el mundo entero, en cuestión de minutos o de segundos, se dará cuenta. Pero, ¿cómo se explica uno de que hay tanta desigualdad? Entre los que tienen más y los que son menos favorecidos, seguimos, para unas cosas estamos muy bien, estamos muy unidos, muy juntos, estamos muy conectados, pero para otras cosas seguimos tan distanciados para dar, para compartir.
3: Claro, quizá para cosas superficiales estamos muy unidos, que realmente pues, bueno, que ahora hago más amigos, y también entre comillas, ¿no? Entre comillas, porque de pronto todos esos amigos que yo consigo por ahí, pues simplemente son de momento, ¿no? Si me pasa a mí algo difícil, no van a estar por allí apoyándome en esos momentos difíciles, sino son cosas como de momento, flash, ¿no? Pero no como la amistad verdadera, como lo que nos ofrece el mismo Cristo, de estar con nosotros en todos los momentos, la familia misma, que nos ofrece pues ese ser nido, que nos acoge en todos los momentos difíciles de la vida, ¿no?
1: Y muchas veces la familia está muy bien, entonces yo digo, yo a mi familia sí la cojo, yo con mi familia sí me uno, estoy pendiente de ellos, pero mire lo que nos dice el Papa, que no es solamente la familia, dice, el ser humano debe ser considerado el autor, centro y finalidad de la actividad económica y social del ser humano, entonces no es solamente mi familia, es todo el ser humano, como dice la cita bíblica, que, ¿cómo es que dice? Del prójimo, amar al prójimo como a mí mismo. Entonces, es que eso es difícil.
2: Sí.
1: Eso es difícil. Entonces, es muy fácil decirlo con mi familia, con mis hijos, con mi esposo, hasta con mi papá, mi mamá, mis primos. Pero esa caridad debe ir hasta...
2: Debe trascender, porque es que, o sea, volvemos a que no me debe importar la raza, tus ideales, de dónde vienes, o sea, para dónde vas, o sea, tiene que trascender, tenemos que ver la caridad sobrenaturalmente.
3: Y pues siempre la vida de Jesús es, ¿cómo se dice? Pues es retrato para nosotros, es enseñanza para nosotros. La Santísima Virgen María en la cruz tiene a Cristo como ese hijo que le dio el Padre, pero Él ahí nos la entrega como madre a todos los seres humanos, ¿no? Entonces, ella ahí, Dios trasciende, ella ahí trasciende a ser madre de todos los que incluso han crucificado a su hijo. Bueno, pues entonces, ahora, ¿qué tal si miramos como lo que va sucediendo en el día a día para vivir la caridad? Que a veces decimos, pero es que a mí me pasa esto que me impide vivir la caridad. Por eso vamos a escuchar lo que nos dice esta sección.
4: Con cabeza fría.
3: Bueno, pues es importante esta sección del programa porque probablemente muchos de ustedes estarán diciendo, ah, está todo bonito, todo eso que están leyendo, qué instructivo, qué hermoso y qué real, porque sabemos que Jesús verdaderamente se ofreció por nosotros al Padre para justificarnos, además ha dado el paso de la caridad de perdonarnos sinceramente y sin acordarse de nuestros pecados, desde que haya en nosotros ese arrepentimiento, vemos como la Santísima Virgen María se entrega como madre por manos de Jesús, porque Él nos la entrega, a ser madre de todos los seres humanos, pero resulta que en la vida diaria encontramos objeciones que nos hacen difícil la práctica de la caridad, ¿no, Marlene?
1: Pues sí, hermana, Aquí en Colombia, con este terremoto que hubo, realmente a mí me sorprendió, realmente, gratamente, la generosidad de los colombianos. Yo vivo aquí en Medellín y la gente volcada a dar, ayudar a los demás, ayudar a los que no conocemos. Y porque aquí en Medellín, gracias al Señor, no sucedió nada grave, pero en otras ciudades sí sucedieron, pues ya lo saben ustedes por las noticias. Y cómo se volca la gente a dar y a donarse. Y eso está muy bien. Ahí ya no ni siquiera lo podríamos decir que es justicia, es caridad. Pero es caridad en situaciones puntuales. ¿Y está mal? No, no está mal. Perfecto, está muy bien. Pero cuando esa caridad se debe dar día a día, ¿qué podemos hacer?
3: Claro, porque aquí va a pasar algo que comentábamos antes del programa. Sí, este momento extraordinario necesita una ayuda extraordinaria, ¿cierto? Una caridad extraordinaria que, por la gracia de Dios, como el Señor nos ha hecho su imagen y semejanza, pues salen de nosotros todavía, gracias a Dios, obras de amor-servicio para ayudar al prójimo necesitado. Pero ya esto va a ir pasando, ¿cierto? Ya se van a ir normalizando las cosas y ya le construimos la casita, como hablábamos antes del programa, ya le construimos la casita a la persona, él ya tiene un techo para guarecerse si llueve, pues si hace un solazo fuerte, pues ya tiene para un techo para protegerse, ¿no? Pero ¿después qué? ¿Después qué pasa? O sea, ahí yo ya, ¿se acabó mi caridad?
2: No, yo creo que no debe parar, o sea, creo no, a eso estamos llamados, a que no pare la caridad, porque es que las necesidades no desaparecen. Y hay personas, y no solamente en Colombia, en el mundo entero, todavía hay muchas necesidades. O sea, ¿quién creyera que, como decíamos ahorita, sí, mucho progreso y muy de todo, pero todavía existe el hambre? Así y uno dice, o sea, todavía hay niños que se mueren de hambre.
3: Así es, que van a los colegios y no pueden poner atención a las clases porque se duermen a causa de la desnutrición, no les entra la enseñanza a causa de la desnutrición. Lo que dice Jennifer, verdaderamente, pero en un mundo tan avanzado y todavía hay hambre.
2: Y yo creo, hermana, que esto es una oportunidad. Yo creo que lo que nos pasó, o sea, listo, ya tenemos otra vez incendio en nuestro corazón de dar, o sea, no dejar de que se apague, porque todavía hay asociaciones que todavía en el día a día luchan para cubrir todas estas necesidades, no solamente económicas, sino también espirituales. Entonces, qué bueno uno investigar qué asociaciones, o sea, está haciendo estas labores. O sea, aquí encontramos ancianatos, hasta la misma radio ofrece una ayuda. Y a veces hay necesidades en las radios o en diferentes organismos que ayudan a esto. Entonces, qué bueno ir a esos lugares y aprovechar de que tenemos ese fuego. Estamos incendiados de dar, de no parar, entonces, de no dejarlo apagar, porque es que mi hermano me necesita, no ahorita, sino siempre.
3: Y es verdad que ahora que tocas el tema, pues, por ejemplo, de los medios de comunicación católicos que realizan una misión evangelizadora, si yo no tengo fe que me la alimenten las emisoras católicas, pues simplemente la fe, la esperanza y la caridad son las virtudes teologales que Dios ha infundido en el alma. Y si la una y la otra no se alimentan mutuamente, se van apagando. Entonces la fe me crece porque escuché en aquel programa esta enseñanza acerca de Dios, acerca de la Iglesia, de la Santísima Virgen, de los santos, que aumentan mi fe, que hacen crecer mi caridad y mi esperanza, ¿no? Entonces, sí, muy bien. Y hay varias asociaciones, las mismas parroquias, son como asociaciones de fieles que se juntan bajo una cabeza que es el párroco, y allí pues tienen sus grupos parroquiales organizados, porque a veces uno dice, pues resulta que yo le di dinero a esta persona cuando lo veo fumando una cosa que pues que no es buena para su salud, es droga, entonces yo ¿para qué le di? No, yo no le vuelvo a dar. Entonces uno realmente ahí también como que se cierra y dice, pues, y tiene razón esa persona, porque es verdad que no le vas a ayudar a hundirse más. Ese dinero no lo ganaste para hacerle daño al prójimo y para darle medios que él mismo se haga daño. Entonces por eso es muy importante lo que nos está diciendo Jennifer. Ahí también recuerdo al padre Molina que nos decía, si no nos asociamos no podemos hacer el bien. El bien que yo hago solo, yo solo, es muy limitado. Si nos asociamos, podemos multiplicar las ayudas de bien. Y, por ejemplo, hay pues personas que se nos acercan a nuestra casa, a nuestro hogar, y uno dice, esta persona sí tendrá esta necesidad, o será una historia que se inventó. Si hay una asociación, podrá haber un grupo que visite familias para conocer verdaderamente las necesidades y ayudar de acuerdo a lo que se presenta, a lo que la persona requiere realmente.
1: ¿Qué le podríamos decir a un radio oyente que nos escucha y dice, yo quiero ayudar, realmente yo quiero ayudar, pero mi situación económica es difícil, entonces yo prefiero ahorrar para tiempos difíciles, porque tengo hijos, porque tengo esposo, porque imagínese donde haya otro terremoto o un mal gobierno, pues yo quisiera ayudar, pero yo prefiero tener mis ahorritos para otras eventualidades. ¿Qué le podríamos decir a esta persona o a esta familia?
2: Pues tener en cuenta que Jesús es el mejor, o sea, es el mejor maestro que tenemos. A mí me impresiona mucho, yo recuerdo mucho la parábola de esta mujer que no tenía nada y dio sus dos moneditas al templo. A mí me impresiona mucho porque uno dice, no, yo no tengo. Y mire que ella salió justificada, mientras que otros daban grandes limosnas. Y ella solamente dio dos moneditas que tenía, y para el Señor eso dio más que todos. Y a veces nosotros mismos nos privamos de dar solamente por pensar así. Y recordemos que Dios es un Dios providente y también lo dice, si tú das yo te daré el 100 por 1, pero a veces nos da miedo, no creemos de que eso es verdad, pero yo invito al radio oyente que lo experimente, que lo dé. Yo me acuerdo un día un amigo que me decía, cuando da la ofrenda a la iglesia, es que un día yo tenía un billete de 2,000, un ejemplo de aquí de la denominación de Colombia, 2,000 y 10,000. Y mi interior me decía, no, el de 2,000. Y él se venció y dio el de 10,000. Y él dice, y usted no sabe esos 10,000 cómo se multiplicaron. O sea, sin darse cuenta cómo se multiplicó. Y de muchas maneras, él me lo explicaba y yo en serio, es que sí, a veces uno mismo, o sea, uno mismo detiene la providencia del Señor con uno, la paga del Señor con uno.
3: Así es.
2: Y entonces, listo, no tenemos pues dinero, donemos tiempo, como decía la hermana, está la parroquia, vaya visite los enfermos, vaya visite las familias que sí necesitan tienen una necesidad económica, vaya a tal asociación que tiene un colegio, que tiene un comedor, ofrezca sus manos, que a veces eso también es una manera de dar.
3: Así es, sí, es verdad. Y pues lo que dice Jesús en el Evangelio, ¿no? Hombres de poca fe, nos podría decir el Señor a cada instante, porque Él dice, ¿no?, que las flores del campo se visten mucho mejor que, pues, que comparando Él, comparaba con el rey Salomón y con toda la gran riqueza que Él tenía, pues mejor se visten las flores del campo. Entonces, te va a faltar a ti el alimento, el vestido, si Dios vela por ti constantemente. ¡Hombre de poca fe! Entonces,
2: claro.
3: Cada rato el Señor nos podría repetir esto. Y también ahora recordaba del padre Molina una frase que él nos decía, ¡qué lástima estar por toda la eternidad viendo todo lo que Dios no pudo hacer a través de nosotros por estar nosotros con esos temores! Y pues bueno, que la caridad realmente ensancha nuestro corazón. Nosotros estamos hechos para amar con un amor sin límites y ese amor a la vez es plenitud en nosotros. Entonces nosotros nos encerramos en nuestro egoísmo y eso nos hace infelices. Porque no estamos hechos para los límites, sino para las anchuras de Dios, que no conocen límites. Pero ¿cómo es Dios? Ese Dios generosidad que se entrega todos los días y entrega cosas, digamos, bienes exteriores, el sol, la lluvia, los animales, todo eso se entrega de Dios al hombre por amor, pero también se entrega Él mismo en la Eucaristía diariamente para que lo comamos. Entonces, y pues yo a veces pienso, digo, con razón que Dios es tan feliz, porque es ese dar y dar constantemente para beneficio del que yo amo. Lo que a uno le hace feliz realmente es ver que al ser que yo amo, le pude hacer el mayor bien.
1: ¿Y qué le parece, hermana, si ante esta pregunta que yo hacía, cierto, que si voy a ahorrar, que mejor voy a guardar para nosotros? Entonces, ¿cómo dice el credo? Porque creo en Dios Padre. Aquí viene, oiga, Dios Padre es mi Padre. Y sabemos que los que somos padres y madres, ¿cómo amamos a nuestros hijos? Ahora más nuestro Señor. Y continúa, creo en Dios Padre, todopoderoso. Él no me va a abandonar, no me va a abandonar. Si yo soy generoso, él no se deja ganar en generosidad. Va a ser más generoso conmigo. ¿Para qué? Para que yo aprenda, para que yo le pueda dar a los demás, para que yo pueda ser feliz. Y hagamos la prueba. Yo con mis hijos, yo tengo varios hijos, y cuando mis hijos estaban pequeños, entonces una vez al año hacíamos así, por las fechas de noviembre, diciembre, para Navidad, entonces sacábamos las cosas para regalar. Y entonces uno que otro dijo, no, yo no quiero regalar eso. Yo dije, no, es que tenemos mucho. Yo, haga la prueba, hijo, y verá que el Señor no se va a dejar ganar en generosidad. Y créanlo, querido radio oyente, así era. Les llegaban cosas más lindas, no sé. ¿Sí me entiende? Uno no estar ciego, debe ser uno pues ciego en su padre, como lo es un niño pequeño con su papá. Ustedes que tienen hijos o que tienen hermanitos se dan cuenta cómo es un niño pequeño confiando en su papá. Así esté como despistado el papá, no, él confía en su papá. Así tenemos que ser nosotros, confiado en nuestro Señor Jesucristo. Él no se deja ganar en generosidad.
3: Y no, pues que los padres de la tierra, en verdad, como dice Marlene, se despistan, se distraen, y puede ser que alguna necesidad del hijo se le pasó. Pero a Dios no le pasa eso. A Dios nuestro Padre no
2: Dios
3: le pasa
2: no se
3: eso.
2: Despista.
3: Exactamente, si no se distrae. Y qué bonito esto que dijo Marlene, porque esas dos características esenciales en Dios, Dios ante todo es Padre y es todopoderoso, porque bueno, decimos Padre, quiere decir bondad, ¿no? Mi papá es bueno, pero no puede. Ay, no, qué triste. Ay. y resulta que mi papá es todopoderoso, lo puede todo, pero es malísimo. Entonces, ya no se porta como un padre, él ya se desnaturalizó en su paternidad. En cambio, Dios tiene esa bondad sin límites, infinita, eterna, y tiene esa omnipotencia que no conoce pues tampoco ocaso ni límite alguno, ¿no? Entonces, bueno, bello todo esto para que crezcamos en la fe, y pues también invitamos a nuestros oyentes a que cojan el Catecismo de la Iglesia Católica y lean el tema de la providencia. Es hermoso cómo lo trata. También nosotros, pues con la ayuda de Dios, pues podemos hacer un programa en que comentemos con ustedes, queridos oyentes, este tema de la providencia divina, para que veamos de lo que nos estamos perdiendo por asegurarnos con pequeñitas cosas, y pues también de lo que no estamos dejando obrar a Dios a través de nosotros en bien de nuestros hermanos.
2: Y la vida misma nos lo ha demostrado. Este terremoto, ¿cuántas personas de pronto no habrán pensado con la pregunta de Marlene? No, yo voy a guardar, pero no están. O que nos pase como el de la historia. Necios, hoy te voy a pedir cuentas. ¿A dónde va a ir a parar tus bienes? ¿A quién? Entonces es muy importante que lo tengamos en cuenta, y que no nos vamos a alcanzar de repetirlo, hermana, acá en la radio, de que somos hechos para la eternidad y que somos hechos para Dios y para encontrarnos con ese Padre. Y qué rico llegar donde el Señor con las manos llenas, no con las manos vacías. Y una manera de eso es hacer caridad.
3: Claro, verdad lo que... Pues ese hombre decía, ¿no?, que él ya la iba a pasar súper bien con todo eso que había ahorrado. Cuando le llega la muerte, pues nosotros nos lamentamos de muchas cosas en nuestra vida que no hicimos, ¿no? O de pronto hicimos un pedacito y no fuimos suficiente generosos, y nos la pasamos de lamento en lamento. La verdad que lamentamos muchas cosas que no hicimos o que hicimos pobremente, pues así como con la mano medio encogida, ¿no? Pues que pidámosle al Señor, pidámosle al Espíritu Santo, a la Santísima Virgen María, para que nos ayuden a soltarnos en Dios, en la providencia de Dios, y a tener ese riesgo. También la caridad, pues, compone dentro de ella ese riesgo y también uno apretarse un poquito en cuanto a lo que disfruta. De pronto ya no unas vacaciones, pues 15 días allí, yo solo necesito 10 días y ya no más.
1: Así es.
3: Pues entonces 5 los regalo a una obra de caridad. Voy a eso, a visitar enfermos en un hospital. Lo que hemos dicho de las asociaciones es importante.

0: el ejemplo de la Santísima Virgen María para que ella nos enseñe a realmente que su ejemplo pues también nos mueva a nosotros, ¿no? Así que vamos a escuchar lo que vamos a comentar en esta sección.
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0: Bueno, entonces miremos el ejemplo de Nuestra Señora. ¿Qué podríamos recordar de la Virgen Santísima? No porque digamos que no hay que recordar, o sea, que hay poco para recordar. No, hay mucho para recordar, pero escojamos algo que nos ayude a aplicar este tema de la caridad, ella como mujer ejemplar.
2: Hermana, hay varios ejemplos. El primero con su prima Santa Isabel, que ella no lo dudó y corrió a, o sea, a ayudarle. O sea, cuando el ángel le dijo, tu prima está encinta, ella no lo dudó y salió corriendo. Y recordemos que los caminos en esa época eran, o sea, no es como hoy en día que tenemos transporte, que tenemos metro, un avión. No, a ella le tocó salir caminando.
0: Tuvimos un avión y antes paseamos.
2: Y paseamos, y era muchos kilómetros en, bajo el sol, imagino de ese tiempo, sí. Entonces, y ella ahí mismo, ella vio ponerse a su disposición.
3: Pero ponerse a su disposición, pero antes de visitar a su prima Santa Isabel, ya le habían dicho que iba a ser la madre de Dios. Uh-huh. Entonces no es lo mismo, podría decir uno, no es lo mismo decir, yo voy a servir a mi prima antes de ser la madre de Dios, que siendo la madre de Dios. Digo, no, yo ya por allá no voy, yo voy a ser la madre de Dios.
2: Claro, sí, es cierto.
3: Tengo que ponerme en un lugar mejor. Exacto. En un lugar mejor, mire que ella, ajá, no es cierto. Dice, la madre de Dios. Y yo me imagino que recibió esa noticia, ya sabemos cómo la recibió la Santísima Virgen María, pero igual, con esa humildad a servir. Y como dice Jennifer, muy, muy lejos y por bastante tiempo, sí. 3 meses.
2: Tres meses,
3: y ella también estaba embarazada, ¿verdad?
2: Exactamente. Uh-huh. Hermana, y también hay un ejemplo que son las bodas de Cana, que ahí ella también
3: intercesora.
2: O sea, fue intercesora. Entonces mire que también hay muchos medios de dar caridad. O sea, listo, como decía Marlene, igual, ¿por qué pongo el ejemplo? Porque lo relacioné de que si no tengo, listo, pero yo conozco una persona que sí tiene. Ay, voy bien, y la busco, intercedo. La Virgen no tenía y no era la que hizo el vino, y no era la fuente, no era Dios, pero sí se acercó a la fuente y le dijo al hijo, mire esto, eso podemos hacer nosotros. Bueno, no tengo, pero yo tengo un primo, o tengo esta persona que trabaja en tal empresa, o tengo esta que pronto sí tiene la capacidad, voy a ir a ver si ellos pueden ayudar en esta obra. O sea, también puedo ser intercesora.
0: Muy bien.
3: Y no tiene que ser todo dinero, ¿cierto? Entonces dice, bueno, es que yo canto bien, yo animo muy bien, yo cuido niños. Entonces, tantas cosas por hacer en nuestra iglesia y en situaciones que podemos colaborar. Y no es dinero, no todo es dinero.
0: Habrá quien diga, pues yo ni canto, ni tengo dinero, sino que estoy aquí en una cama enfermo, no puedo ni levantarme. Pero entonces,
2: esos son los que más hacen, hermana. Esos son los que más hacen, hermana, y esos son los que más les gusta al Señor.
0: Ofreciendo sus sufrimientos, sus oraciones, uniéndolas a la oración del Señor.
2: Sí.
0: Entonces, realmente que es así. Jesús, cuando digamos que llegó al culmen de la redención, pues ahí en la cruz, sufriendo, y conformándose con la voluntad de Dios, aceptando eso que nos pasa de la enfermedad, que no es agradable, porque vienen los dolores, eso viene el como, ay, ahora soy como inútil, pero no eres inútil, ahora tienes la fuente de una fuente de capacidad mayor, ¿no?
2: Claro.
0: Y pues que puede traspasar, a veces uno dice, ah, tengo esto para donar, pero es que no, para hacerlo llegar allá no tengo el cómo. La oración traspasa todas las fronteras que hay, llega hasta el trono de Dios y Él es el que hace descender los beneficios pues a las almas que necesitan, a las personas, mueve corazones para que, oye tú, que sí puedes hacer llegar eso a esas familias.
2: Uh-huh.
0: El Señor ahí va moviendo corazones por esas oraciones de aquellos enfermos, de aquellas personas que

0: o no tienen medios económicos, pero ofrecen sus oraciones, ¿no?
1: Claro, hermana, y me acordaba del padre Molina, que él decía que él conseguía más con la oración que tocando muchas puertas. Y claro, a mí me impresionaba decir cuánto nos pasa eso de que con la oración podemos conseguir mucho más. Y estas personas que están ahí en cama, ¿cómo pueden ofrecer todos esos sufrimientos para mover corazones?
0: Seguro que sí. Bueno, y pues pensemos, acordémonos de que también depende de nuestro destino eterno, de nuestra caridad. Queridos amigos, llegamos al final de Jóvenes para la Eternidad. Próximamente nos escuchamos de nuevo.

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14: El pan de la palabra para hoy, jueves 20 de agosto. Hoy celebramos a un gran santo, el francés San Bernardo, que se dedicó a la vida monástica, a la vida oculta, pero siempre con ese gran deseo, como bien lo estamos meditando en estos días, de ayudar a todos los que se puedan a entrar en este conocimiento de la vida verdadera que nos espera. Y hoy en el Evangelio tenemos la parábola de el banquete para el cual todos estamos invitados, todos absolutamente, que nadie se sienta especialmente invitado, porque en realidad todos personalmente estamos especialmente invitados a este banquete. Y el banquete es nada menos que la Eucaristía. La misa es para todos. Pero, recuerden, hoy tenemos clarísimo este dibujo, esta parábola, en donde para llegar al banquete tienes que pasar por un cuarto donde te van a dar la vestidura limpia y digna para sentarte a comer. Y eso se llama el sacramento de la reconciliación. Nadie puede llegar a sentarse al banquete. Todos están llamados, pero el camino solo es uno. Tienes que dejarte bañar, limpiar por la sangre de Cristo.

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En el nombre del Padre, y del Hijo, y del Espíritu Santo. El Señor esté con ustedes. Buenos días. Saludamos también a aquellos que nos sintonizan por Radio Santísimo Sacramento. Oramos por sus intenciones y aquellos que nos escuchan a través del mundo por Radio Católica Mundial. Hermanos y hermanas, el Señor nos invita al banquete que Él prepara, a la mesa que Él nos da en su palabra, en la Eucaristía. Pidámosle perdón a Dios y preparémonos dignamente para celebrar estos sagrados misterios. Yo confieso ante Dios Todopoderoso y ante ustedes, hermanos, que he pecado mucho de pensamiento, palabra, obra y omisión, por mi gran culpa. Por eso ruego a Santa María, siempre virgen, a los ángeles, a los santos, y a ustedes, hermanos, que intercedan por mí ante Dios nuestro Señor. Dios Todopoderoso tenga misericordia de nosotros, perdone nuestros pecados y nos lleve a la vida eterna.

Oramos por las intenciones, la salud de Eva Bishara, por Sonia Somout, por las intenciones de Jorge Ruiz Fernando Lima en su cumpleaños y por el eterno descanso de Eusebio Borges y David Pérez. Oremos. Dios nuestro, que encendiste al abad San Bernardo con el celo por tu casa, e hiciste de él una lámpara que brillaba y ardía en tu iglesia, concédenos por su intercesión que, animados por ese mismo espíritu, caminemos siempre como hijos de la luz. Por nuestro Señor Jesucristo, tu Hijo, que vive y reina contigo en la unidad del Espíritu Santo y es Dios por los siglos de los siglos. Amén.

Del libro del profeta Ezequiel. Esto dice el Señor: Yo mismo mostraré la santidad de mi nombre excelso, que ustedes profanaron entre las naciones. Entonces ellas reconocerán que yo soy el Señor, cuando por medio de ustedes les haga ver mi santidad. Los sacaré de entre las naciones, los reuniré de todos los países y los llevaré a su tierra. Los rociaré con agua pura y quedarán purificados. Los purificaré de todas sus inmundicias e idolatrías. Les daré un corazón nuevo y les infundiré un espíritu nuevo. Arrancaré de ustedes el corazón de piedra y les daré un corazón de carne. Les infundiré mi espíritu y los haré vivir según mis preceptos y guardar y cumplir mis mandamientos. Habitarán en la tierra que di a sus padres. Ustedes serán mi pueblo y yo seré su Dios. Palabra de Dios.

El Señor esté con ustedes. Del Santo Evangelio según San Mateo. En aquel tiempo volvió Jesús a hablar en parábolas a los sumos sacerdotes y a los ancianos del pueblo, diciendo: El reino de los cielos es semejante a un rey que preparó un banquete de bodas para su hijo. Mandó a sus criados que llamaran a los invitados, pero estos no quisieron ir. Envió de nuevo a otros criados que les dijeran: Tengo preparado el banquete. He hecho matar mis terneras y otros animales gordos. Todo está listo. Vengan a la boda. Pero los invitados no hicieron caso. Uno se fue a su campo, otro a su negocio, y los demás se le echaron encima a los criados, los insultaron y los mataron. Entonces el rey se llenó de cólera y mandó sus tropas que dieran muerte a aquellos asesinos y prendieran fuego a la ciudad. Luego les dijo a sus criados: La boda está preparada, pero los que habían sido invitados no fueron dignos. Salgan pues a los cruces de los caminos y conviden al banquete de bodas a todos los que encuentren. Los criados salieron a los caminos y reunieron a todos los que encontraron, malos y buenos. Y la casa del banquete se llenó de convidados. Cuando el rey entró a saludar a los convidados, vi entre ellos a un hombre que no iba vestido con traje de fiesta y le preguntó: Amigo, ¿cómo has entrado aquí sin traje de fiesta? Aquel hombre se quedó callado. Entonces el rey dijo a los criados: Átenlo de pies y manos y arrójenlo fuera, a las tinieblas. Allí será el llanto y la desesperación, porque muchos son los llamados y pocos los escogidos. Palabra del Señor. Muchos recibimos invitaciones para una boda, una graduación, un cumpleaños, y se deleita uno recibir una invitación, pero también tiene uno la libertad de decir: gracias, no quiero, gracias, no puedo. Y muchos de nosotros nos justificamos el por qué estoy diciendo que no, y no hace falta decir absolutamente nada, simplemente la respuesta es no. Y no necesita uno ni mentir, simplemente decir no. Pero hay una invitación a la que nunca debemos decir que no. Es la invitación que Dios ha hecho en Jesucristo, el Señor, a participar y ser parte de su reino. Y el Señor que ha hecho Dios envió a su Hijo, preparó un banquete. En tiempos antiguos, cuando había una boda, cuando había una fiesta, el rey que hacía, en dos etapas, hacía la invitación, como nosotros lo conocemos ahora, el RSVP, save the date, guarda la fecha, ponlo en tu calendario. Así que la gente no estaba así como que no sabía de que iba a haber una fiesta. Todos los invitados sabían. Todos sabían la fecha, todos tenían los datos necesarios, pero una vez que estaba lista el banquete, ya pueden entrar, pueden venir. Las dos etapas. Es la invitación que Dios ha hecho en su Hijo Jesucristo. Es el banquete que Dios ha preparado y en el cual puede uno de incluso decirle a Dios: gracias, pero no quiero esa invitación.
Gracias, pero puede uno tiene uno la libertad de decir no a esa invitación que Dios nos hace. La mayoría de nosotros estamos aquí precisamente ¿por qué? Porque le hemos dicho a Dios sí. Hemos respondido libremente. A veces nosotros no pedimos ser bautizados, sin embargo, gracias a nuestros progenitores, ellos nos dieron lo que era bueno, nos inculcaron la verdad, y ahora nos toca a nosotros responder con libertad a esa invitación que Dios nos ha hecho. Responder por nosotros mismos y decir, esa invitación que yo recibí, yo la acepto, la hago mía. Y no es suficiente haber recibido la invitación y haber estado bautizado. No es suficiente eso. Muchos de nosotros podemos engañarnos y decir, yo soy bautizado, creo en Dios. Pero puede ser que hayamos entrado y estar dentro de la iglesia, incluso venir a la Eucaristía, ser sacerdote y nunca ser cambiado. ¿Qué peligro es ese? Por eso, ese que entró al banquete recibió la invitación. Entró. Cada vez que escucho esta parábola, me pregunto, qué injusto fue el rey. Era de último minuto, este pobre hombre no tuvo tiempo para vestirse, para bañarse. Y los demás sí tuvieron. Es que no se trata de eso, que para entrar al banquete una vez que has aceptado la invitación. En tiempos antiguos había espacio, tiempo, incluso te vestían para vestirte, para prepararte, para entrar al banquete, estar con el rey. Es el tiempo que Dios nos ha dado, ¿para qué? Para limpiarnos, para purificarnos. Puede ser que hayamos recibido la invitación que el Señor nos dio y la aceptamos y de hecho estamos aquí, pero sin ser transformados. No es suficiente haber llegado y aceptado la invitación sin buenas obras. Necesitamos las buenas obras que respalden el decir, yo creo en Dios. No es suficiente haber venido y ser bautizado sin tener las obras, sin ser transformado. Hoy me gusta la primera lectura que dice, dame Señor un corazón nuevo. Infunde en mí, Señor, un corazón nuevo, un espíritu nuevo. Es decir, transfórmame, dame tu corazón que empiece a amar y ver las cosas como tú las ves. Dame un espíritu que empiece a vivir no desde de la carne, sino desde el espíritu, como deben vivir los hijos de Dios. Transfórmame. Estamos aquí precisamente porque hemos respondido y ahora nos corresponde a nosotros dejarnos transformar por Dios. Dejarnos cambiar. Para no ser arrojados en el último minuto, en el día del juicio, a las tinieblas. Para no ser arrojados al lugar de castigo. Esta es la etapa, el tiempo que Dios nos ha dado precisamente para decirle sí a Dios y ser cambiados. Hoy la iglesia celebra a un santo, San Bernardo, abad, que en una de sus meditaciones habla sobre el amor de Dios. Y quiero leerles y que nos puede ayudar bastante nosotros en nuestra reflexión. El que nos ha invitado a su banquete es alguien que nos ama. Y es por eso que conviene responder a aquel que nos ama. Dice San Bernardo, gran cosa es el amor, con tal que se recurra a su principio, origen, con tal de que vuelva siempre a su fuente y sea una continua emanación de la misma. Entre todas las emociones, sentimientos y afectos del alma, el amor es el único con que la criatura puede corresponder a su Creador. El amor
es el único que con lo que la criatura puede corresponder a su creador, aunque en un grado muy inferior. Lo único con que puede restituirle algo semejante a lo que él le da. En efecto, cuando Dios ama, lo único que quiere es ser amado. Si él ama, es para que nosotros lo amemos a él, sabiendo que el amor mismo hace felices a los que se aman entre sí. El que nos ha invitado porque nos ama. Y hay que corresponderle a ese que nos ha amado.

0: Elevemos nuestras súplicas al autor de la vida, pidámosle por todos nosotros, para que en todo momento busquemos la verdad contenida en Dios uno y trino.
1: Para que la Iglesia se deje guiar por la sabiduría que nos dejaron los doctores de la Iglesia y no nos dejemos llevar por teorías extrañas, obscuras y complicadas, roguemos al Señor.
0: Te rogamos, Señora.
1: Por los fieles cristianos, para que, a ejemplo de los doctores de la Iglesia, pongan todo su esfuerzo en conocer a Cristo a través de las enseñanzas de la tradición viva y siempre joven de la Santa Madre Iglesia, y nunca se dejen engañar por aquello que es atractivo pero falso, roguemos al Señor.
0: Te rogamos, Señora.
1: Por los más necesitados, para que vean en la Iglesia el abrazo de un Dios que los ama y nunca abandona, roguemos al Señor.
0: Te rogamos, Señora.
1: Por los que dedican su vida al estudio de la teología, para que vean en los doctores de la Iglesia una guía siempre segura y así se dejen inundar por un espíritu de sabiduría y conocimiento de los misterios de nuestra fe, roguemos al Señor.
0: Te rogamos, Señor.
1: Por los seminarios, para que siempre se dejen conducir por el ejemplo y la luz que ilumina y da a conocer a Cristo, verdad única, y se llenen de vocaciones, roguemos al Señor.
0: Te rogamos, Señor. Oremos por todos los monjes, particularmente los monjes trapenses, para que el ejemplo de San Bernardo los siga animando, por un incremento a las vocaciones, al sacerdocio, a la vida religiosa, al matrimonio y al diaconado, roguemos al Señor. Por los enfermos, los moribundos, por aquellos que nos han pedido una oración y por aquellos que ya partieron a la casa del Padre, para que el Señor les conceda vivir y ver a Dios cara a cara por una eternidad, roguemos al Señor. Escucha, Señor, las oraciones que con fe te hemos presentado, por Jesucristo nuestro Señor.
2: Amén.

0: Oren, hermanos y hermanas, para que este sacrificio mío y de ustedes sea agradable a Dios Padre Todopoderoso. Te ofrecemos, Señor, este sacramento de unidad y de paz al conmemorar a San Bernardo Abad, que brilló por su palabra y por sus obras, y promovió con firmeza la concordia y el amor de tu Iglesia. Por Jesucristo nuestro Señor.
1: Amén.
0: El Señor esté con ustedes. Levantemos el corazón. Demos gracias al Señor nuestro Dios. En verdad es justo y necesario, es nuestro deber y salvación, darte gracias siempre y en todo lugar, Señor Padre Santo, Dios Todopoderoso y Eterno, por Cristo, Señor nuestro. Porque de tal modo concedes a tu Iglesia la alegría de celebrar hoy la festividad de San Bernardo, que la fortaleces con el ejemplo de su vida piadosa, la instruyes con la predicación de su palabra y la proteges con su intercesión. Por eso, unidos a la multitud de los ángeles y de los santos, te aclamamos llenos de alegría.

Santo, eres en verdad, Señor, fuente de toda santidad. Por eso te pedimos que santifiques estos dones con la efusión de tu Espíritu, de manera que se conviertan para nosotros en el cuerpo y la sangre de Jesucristo nuestro Señor, el cual, cuando iba a ser entregado a su pasión voluntariamente aceptada, tomó pan, dándote gracias, lo partió, lo dio a sus discípulos, diciendo: tomen y coman todos de él, porque esto es mi cuerpo, que será entregado por ustedes.

Del mismo modo, acabada la cena, tomó el cáliz. Dándote gracias de nuevo, lo pasó a sus discípulos, diciendo: Tomen y beban todos él, porque este es el cáliz de mi sangre, sangre de la alianza nueva y eterna, que será derramada por ustedes y por muchos para el perdón de los pecados. Hagan esto en conmemoración mía.

Así pues, Padre, has celebrado el memorial de la muerte y resurrección de tu Hijo. Te ofrecemos el pan de vida y el cáliz de salvación. Y te damos gracias porque nos haces dignos de servirte en tu presencia. Te pedimos humildemente que el Espíritu Santo congregue la unidad a cuantos participamos del cuerpo y la sangre de Cristo. Acuérdate, Señor, de tu iglesia extendida por toda la tierra y con el Papa León, con nuestro obispo Jaime, con Rey, el obispo auxiliar, y todos los pastores que cuidan de tu pueblo, llévala a la perfección por la caridad. Acuérdate también de nuestros hermanos y hermanas, que se durmieron en la esperanza de la resurrección, y de todos los que han muerto en tu misericordia. Admítelos a contemplar la luz de tu rostro. Ten misericordia de todos nosotros. Y así como María la Virgen Madre de Dios, su esposo San José, los apóstoles, con San Bernardo Abad, y cuantos vivieron en tu amistad a través de los tiempos, merezcamos por tu Hijo Jesucristo compartir la vida eterna y cantar tus alabanzas.

0: Fieles a la recomendación del Salvador y siguiendo su divina enseñanza, nos atrevemos a decir: Padre nuestro que estás en el cielo, santificado sea tu nombre. Venga a nosotros tu reino. Hágase tu voluntad en la tierra como en el cielo. Danos hoy nuestro pan de cada día. Perdona nuestras ofensas, como también nosotros perdonamos a los que nos ofenden. No nos dejes caer en la tentación, líbranos del mal. Líbranos de todos los males, Señor, y concédenos la paz en nuestros días, para que, ayudados por tu misericordia, vivamos siempre libres de pecado y protegidos de toda perturbación, mientras esperamos la gloriosa venida de nuestro Salvador Jesucristo. Señor Jesucristo, que dijiste a tus apóstoles: la paz les dejo, mi paz les doy. No tengas en cuenta nuestros pecados, sino la fe de tu iglesia, y conforme a tu palabra concede la paz y la unidad, tú que vives y reinas por los siglos de los siglos.
1: Amén.
0: La paz del Señor esté siempre con ustedes.
1: Y con
0: dense fraternalmente la paz.
1: Y

0: quita el pecado del mundo. Dichosos los invitados a la cena del Señor.
1: Comunión espiritual. Amadísimo Señor Jesucristo, tú quisiste dejar tu presencia en la Eucaristía y dejarnos en ella tu sacrificio vivo. Por razones que tú conoces, Señor, no puedo estar presente para recibirte sacramentalmente en el pan eucarístico. De todas formas, quiero seguir en comunión contigo, ofreciéndote enteramente mi fe y mi amor, mis sufrimientos y anhelos personales, uniéndolos a los tuyos y los de todos los santos, y alimentando mi alma espiritualmente con el pan de tu palabra, para seguir haciendo de mi vida una vida eucarística. Señor, no permitas que jamás me aparte de ti.
2: Amén.

Oremos. Que esta comunión que hemos recibido, Señor, y la celebración de San Bernardo, produzca su fruto en nosotros para que, movidos por su ejemplo e instruidos por sus enseñanzas, nos enciendan el amor del Verbo encarnado, el que vive y reina por los siglos de los siglos. Amén. El Señor esté con ustedes. Los bendiga y guarde el Padre, el Hijo y el Espíritu Santo. Amén. Vayamos en paz a amar y a servir al Señor. Que tengan bendecido día.

Alabemos y demos gracias en cada instante y momento. Creo en ti, Señor, pero aumenta mi fe. Padre nuestro, que estás en el cielo, santificado sea tu nombre. Venga a nosotros tu reino. Hágase tu voluntad en la tierra como en el cielo. Dios te salve María, llena eres de gracia, el Señor es contigo. Bendita eres entre las mujeres, y bendito es el fruto de tu vientre Jesús. Gloria al Padre, y al Hijo, y al Espíritu Santo.

Dios te salve María, llena eres de gracia, el Señor es contigo. Bendita eres entre las mujeres y bendito es el fruto de tu vientre Jesús. Gloria al Padre, y al Hijo, y al Espíritu Santo. Alabemos y demos gracias en cada instante y momento. Te amo, Señor, pero aumenta mi amor. Padre nuestro que estás en el cielo, santificado sea tu nombre, venga a nosotros tu reino, hágase tu voluntad en la tierra como en el cielo. Dios te salve María, llena eres de gracia, el Señor es contigo. Bendita eres entre las mujeres, y bendito es el fruto de tu vientre, Jesús. Gloria al Padre, y al Hijo, y al Espíritu Santo.

Señor Jesucristo, que en este sacramento admirable nos dejaste el memorial de tu pasión, te pedimos nos concedas venerar de tal modo los sagrados misterios de tu cuerpo y de tu sangre, que experimentemos constantemente nosotros el fruto de tu redención.

Bendito sea Dios. Bendito sea su santo nombre. Bendito sea Jesucristo, verdadero Dios y verdadero hombre. Bendito sea el nombre de Jesús. Bendito sea su sacratísimo corazón. Bendita sea su preciosísima sangre. Bendito sea Jesús en el santísimo sacramento del altar. Bendito sea el Espíritu Santo Consolador. Bendita sea la excelsa Madre de Dios, María Santísima. Bendita sea su Santa Inmaculada Concepción.

Bendita sea su gloriosa asunción. Bendito sea el nombre de María, Virgen y Madre. Bendito sea San José, su castísimo esposo. Bendito sea Dios en sus ángeles y en sus santos. Amén.

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Señor así lo permite. Por eso, estamos nuevamente aquí, en paz a la luz de la luna en esta, su segunda hora. Bienvenidos, bendiciones. Bienvenidos ustedes, queridos, que justo en este momento, a través del continente americano, el Caribe, Europa, África, Asia, Oceanía, se nos unen, nos unimos, bendiciones. Bienvenidas las radios emisoras católicas del mundo, que también estamos unidos, precisamente para hacer posible que esta señal llegue ahí, hasta los confines de la tierra. Reciban todos un abrazo. Así de grande, en Cristo Jesús. Continuamos recibiendo sus llamadas con sus peticiones, preparándonos para el rezo de la coronilla a la Divina Misericordia. Para los hermanos que nos acaban de sintonizar, les recordamos los números de teléfono a llamar. En los Estados Unidos de Norteamérica, en Puerto Rico, tenemos un número de teléfono que es gratis. 1-866-398-6377. Fuera de los Estados Unidos de Norteamérica, fuera de Puerto Rico, tenemos este otro número de teléfono que es internacional. 001-205-271-2976. 001-205-271-2976. Les recuerdo, queridos, que este número de teléfono lo podemos usar dentro de Puerto Rico, dentro de los Estados Unidos de Norteamérica. 205-271-2976. Hay un correo electrónico donde usted nos puede escribir con sus intenciones. catolicapaz@hotmail.com. No olvide, nos encuentra usted también en Facebook, Paz a la Luz de la Luna.

0: Continuamos, mis queridos, recibiendo sus llamadas con sus peticiones. Pasa la luz de la luna. Adelante, está usted en el aire.
1: Buenas noches, Pedro. ¿Cómo está? Es María.
0: ¿Qué tal, María, mi vida? Qué gusto tenerla aquí con nosotros.
1: Pues sí, Pedro, ¿cómo está?
0: Ah, yo estoy feliz, encantado de la vida.
1: Me alegra escuchar eso, me emociona cuando lo escucho decir eso.
0: Amén, mujer, amén, amén.
1: Bueno, Pedrito, le cuento que creo que hoy fue un regalo de Dios que estuviera aquí en el programa porque llegué bien tarde del trabajo, cansada, y la verdad dije, en lo que me cepillo los dientes, escucho de quién era el Día del Santo, y lo empecé a escuchar y escuché la reflexión que dio y me sentí muy identificada, ¿no? Y me quedé aquí y dije, no, yo voy a acompañar a Pedrito hasta el final.
0: Gracias, mi vida.
1: Porque me identificó, porque bueno, usted sabe por lo que yo estoy pasando con lo de mi mamá, mi duelo, que fue hace 2 meses que partió, habló del amor, ese amor con mayúscula, y bueno, todo lo sentía para aplicándolo a mi vida en este momento, ¿no? Habló también de la esperanza, que bueno, de verdad es algo que nunca debemos perder. Yo ahora le pido tanto a Dios que bueno, algún día, cuando yo pueda tengo la esperanza de algún día reencontrarme con mi mamá en la eternidad y bueno, disfrutar de aquello que aquella promesa que tenemos todos al paraíso, ¿no?
0: Seguro, mi vida, y no es solamente eso. Se va a encontrar con su mamá y con todos los seres queridos que han partido, los que usted conoció y los que no conoció tampoco, se le van a presentar allá, porque nacieron antes que usted y partieron antes que usted. Viviera acá en la tierra, y eso va a ser un encuentro hermosísimo. Va usted a darse cuenta del familión tan grande que tiene allí, personal, y también la familia después de la comunión de los santos, que somos muchos. Con el favor de Dios, usted va a tener un encontronazo muy grande con su mamá. No se preocupe por ello. Su mamá
1: está gozando. Eso es verdad, eso me lo explicó una amiga hace poco y me dice, es como una tribu, porque allá tú conoces hasta los tatarabuelos que no conocías.
0: Correcto, y más atrás también, hasta los mismos cimientos. Los mismos cimientos de su existencia, de su larga familia que tiene usted, los va a conocer. Así que va usted a estar encantada de la vida.
1: Sí, es verdad, Pedro, cuando uno empieza a practicar más la fe, la verdadera, a conocer más, a meterse más en esto, ¿no? Uno se da cuenta que no es solamente la muerte que va más allá, ¿no? Que bueno, de verdad hay un paraíso y que tenemos que confiar en Dios, pues, que fue lo que nos prometió.
0: Por supuesto.
1: Y ser unos buenos seres humanos. También cuando hacía la reflexión y hablaba de las orquídeas, tengo mis 5 orquídeas que se murieron y esta mañana fui al vivero y compré fertilizante porque quiero que crezca, que florezca.
0: Claro.
1: Y dije, no, es que Pedrito hoy me dedicó el programa, entonces bueno, lo voy a llamar y lo voy a acompañar, le voy a dar las gracias por siempre escucharnos. Al hermano Miguel también, que tiene a su cuñado, creo, enfermo,
0: sí,
1: pues
0: sí,
1: esperemos hoy tenerlo en las intenciones y pedir mucho por él.
0: ¿Cómo?
1: Porque bueno,
0: nos va usted a acompañar entonces en una decena, ¿verdad?
1: Sí, claro que sí, Pedro, por aquí lo espero.
0: Gracias, María, le agradezco infinitamente por usted.
1: Okay.
0: Le doy gracias
1: por
0: a
1: aquí
0: Dios.
1: Estoy feliz. Gracias. Noche, que Dios le bendiga, Pedro.
0: Gracias, amor, muchas bendiciones.
1: Amén.
0: Pasa la luz de la luna. Adelante, está usted en el aire.
2: Buenas noches, don Pedrito.
0: Buenas noches, buena madrugada, muchacha.
2: Buenas madrugadas, ¿cómo está?
0: Muy bien, yo estoy feliz, encantado de la vida.
2: Gracias a Diosito, que se nos dejó otro nuevo día más y otra noche más también.
0: Ha visto, mi vida, el Señor es muy dadivoso con cada uno de nosotros.
2: Sí.
0: Cuéntenos. Ante todo, dígame, recuérdeme su nombre, por favor.
2: Estoy pidiéndole una oración. Otra vez soy la misma de anoche, ¿se acuerda que
0: Silvia,
2: habló con Benito? La
0: Silvia,
2: esposa.
0: ¿Verdad? Silvia, Silvia.
2: Silvia, ¿ve?
0: Amor, ya, ya.
2: Por mis 5 hijos y mis 4 nietitos. Y aquí tengo a mi hijo, a Eri, y quiero que me le dé una, que me lo ponga en su banco de, en el banco de oración por su conversión de él y por mis otros 4 hijos. Pero se lo voy a pasar tantito a él.
0: ¿Cómo no, Jael? ¿Qué tal? ¿Cómo tú estás, Jael?
3: Sí, bueno.
0: Buenas madrugadas, mi querido. Buenas noches.
3: Buenas noches.
0: ¿Cómo le va en la escuela a usted, Jael?
3: Bien.
0: ¿En qué grado está usted?
3: No, no estoy en la escuela, ya soy adulto.
0: Adulto, óigame, tiene usted una voz de teenager que suena aquí en los micrófonos, ¿eh?
3: Sí.
0: Pues lo felicito, tiene una mamá que se preocupa mucho por usted y por todos los demás, ¿eh? Y es una gran hermana que nosotros apreciamos mucho. Y ya te apreciamos ya mucho a ti también porque te hemos conocido a través de ella, de las veces que nos llama y pide oración por ti y por todos los otros hermanos tuyos.
3: Sí.
0: Cuéntanos. ¿Cómo?
3: No, nomás te quería una oración por mi conversión.
0: Tu conversión, bueno, tu conversión depende mucho de ti. Vamos a orar mucho por ti, por tu conversión, pero tú tienes que hacer tu parte, ¿verdad?
3: Ok.
0: ¿Estás yendo a misa?
3: No mucho, pero sí me gustaría.
0: Debes de ir el domingo, los domingos. Dedícale esa horita al Señor, mi querido. Es okay. Una horita a la semana. Y no, yo sé que a veces parece un sacrificio, pero es algo tan hermoso cuando vas a misa y comparte con otros hermanos allá. Y después lo que sucede en la misa es algo fabuloso, mi querido. Ese encuentro, ahí vas a tener un encuentro con el Señor muy especial, porque el Señor está aguardando que vayas. Nos aguarda okay. Todos los domingos. Y es una horita nada más que le vas a dedicar.
3: Sí.
0: Ahí es a la semana. Pero no dejes de ir a misa. Te lo okay. Recomiendo encarecidamente. Y allí habla con el sacerdote. Dile que te explique. Fíjate, no, que no te dé vergüenza. De acuerdo, vas a donde el sacerdote y le dice, después de la misa o antes de la misa, padre, yo necesito que me explique qué es lo que está pasando hoy en la misa. Háblenos un poco en los sermones acerca de qué es lo que sucede en la misa. ¿Por qué la misa?
3: Okay.
0: Háblale al sacerdote y vas a ver cuando le empieces a tomar el sabor de lo que significa la misa. Después vas a querer ir todos los días a misa. Fíjate lo que te estoy diciendo. Te lo digo por uno que experimentó ya hace muchos años esto que tú estás experimentando. Yo iba a la misa, pero no era un comprometido con el Señor. Iba porque había que ir. Y lo tomaba como una cosa, vaya, no queda más remedio, tengo que ir y voy. Pero después que tuve el encontronazo, primeramente con el sacerdote, que me hizo ver qué cosa era la misa y comprendí lo que era la misa. Después de eso, bueno, han pasado ya muchos años, mi querido, y vale la pena, créeme que vale la pena.
3: Sí, está bien.
0: ¿De acuerdo?
3: Sí.
0: Gracias a él. Ha sido un verdadero placer haber hablado contigo, ¿eh?
3: Igualmente. Gracias.
0: Vamos a estar orando mucho por ti y llámanos de vez en cuando para saber cómo te está yendo, mi querido. Estamos muy preocupados.
3: Okay, sí.
0: Nos preocupamos los unos por los otros. Ya formas tú parte de la familia, sin haber sabido que estabas de parte de la familia. Pero ya eres uno más. Y me alegro mucho que me hayas acompañado en esta madrugada y acompáñenos en la coronilla, la Divina Misericordia, si puedes.
3: Sí.
0: De acuerdo. Gracias, mi querido. Un abrazo para ti.
2: Sí, don Pedrito, aquí vamos a estar para hacer una decena.
0: Gracias, Silvia. Es un verdadero placer. Estamos orando.
2: Gracias,
0: por su esposo,
2: don Pedrito.
0: También.
2: Ay, cuídese.
0: Gracias, amor. Muchas bendiciones para usted, para Jael y para todos los otros tres hijos. Son cuatro, ¿verdad? Contando
2: sí.
0: con Jael. Pues los otros tres hijos
2: sí.
0: vamos a estar orando por ellos y por su esposo.
2: Sí, mis cinco hijos y mis cuatro nietitos.
0: Oh, cinco
2: que
0: hijos.
2: Uno,
0: sí.
2: Se llama Elías, uno, y la niña Elías y Jael y Nevea. Abelín,
0: óyeme.
2: Arelín.
0: Abelín, ok. Vamos a estar orando por todos y cada uno de ellos.
2: Sí, don Pedrito.
0: Acompáñenos, gracias.
2: Sí, está bien. Muchas gracias, don Pedrito.
0: Amén.
2: Amén.

también, hermanos, llega la hora de orar juntos la coronilla a la Divina Misericordia. Este es un momento muy, pero muy especial. Es un instante único. Vamos a suplicar misericordia a nuestro Señor, a Jesús, a Dios. Unidos en un solo cuerpo, en un mismo espíritu, en un único corazón, orémosle, llenos de fe, de confianza, sabiendo que el Señor nos concede todo lo que le pedimos, absolutamente todo, siempre y cuando no vaya en contra de nuestra santificación.

Querido Señor Jesús, aquí estamos ante tu presencia. Hemos venido a suplicar tu infinita misericordia. Ante todo, Señor, te suplicamos misericordia para nuestros hermanos, esos que justo en este preciso instante, en algún lugar del mundo, están partiendo de este cuerpo físico para sus familias. Suplicamos misericordia también. Nuestros hermanos enfermos físicos, enfermos espirituales, familiares, necesitan, Señor, de tu misericordia. Te la suplicamos, Jesús. Nuestros hermanos presos físicos, presos espirituales, familiares, ten misericordia de todos y cada uno de ellos. Para este mundo, Señor, imploramos tu infinita misericordia. Cada hogar, cada familia, cada matrimonio, nuestros hijos, nuestra juventud, ten misericordia, Jesús. Su Santidad el Papa derrama misericordia en él, en todo el clero, tu Iglesia. Nuestros hermanos seminaristas, hermanas novicias, hermanos diáconos, hermanas y hermanos de vida consagrada, ten misericordia, Jesús. Derrama tu infinita misericordia en nuestros hermanos que permanecen ahí, en el purgatorio, por nuestros hermanos que se encuentran conduciendo en las carreteras del mundo, camioneros, taxistas y demás. Ten misericordia también, Señor, para nuestros hermanos que están navegando en el cielo, en los mares de tu creación. Ten misericordia, Señor, para nuestros hermanos mineros, hermanos vigilantes, hermanos agricultores y familiares de ellos respectivamente. Ten misericordia por todas esas intenciones que se te han presentado en la noche y la madrugada del día de hoy. Recíbelos. Dale cumplimiento, Jesús, según tu santísima voluntad. Gracias, Jesús. Gracias, Jesús, porque tú siempre nos escuchas. Gracias, Señor, por la paciencia que nos tienes a cada uno de nosotros, comenzando por mí. Gracias por tu amor. Gracias por tu infinita misericordia. Señor, amén. En el nombre del Padre, y del Hijo, y del Espíritu Santo. Amén. Expiraste, Jesús, pero la fuente de vida brotó para las almas, y el mar de misericordia se abrió para el mundo entero. Oh, fuente de vida, insondable misericordia divina, abarca al mundo entero y derrámate sobre nosotros. Oh, sangre y agua, que brotaste del corazón de Jesús como una fuente de misericordia para nosotros, en ti confío. Oh, sangre y agua, que brotaste del corazón de Jesús como una fuente de misericordia para nosotros,
en ti confío. Oh sangre y agua, que brotaste del corazón de Jesús como una fuente de misericordia para nosotros, en ti confío. Amén.

Padre nuestro que estás en el cielo, santificado sea tu nombre. Venga a nosotros tu reino. Hágase tu voluntad en la tierra como en el cielo. Danos hoy nuestro pan de cada día. Perdona nuestras ofensas, como también nosotros perdonamos a los que nos ofenden. No nos dejes caer en la tentación, y líbranos del mal. Amén. Dios te salve María, llena eres de gracia. El Señor es contigo. Bendita tú eres entre todas las mujeres, y bendito es el fruto de tu vientre. Jesús, Santa María, Madre de Dios, ruega por nosotros, pecadores, ahora y en la hora de nuestra muerte. Amén. Creo en Dios Padre, Todopoderoso, Creador del cielo y de la tierra. Creo en Jesucristo, su único Hijo, nuestro Señor, que fue concebido por obra y gracia del Espíritu Santo. Nació de Santa María Virgen, padeció bajo el poder de Poncio Pilato, fue crucificado, muerto y sepultado, descendió a los infiernos, al tercer día resucitó de entre los muertos, subió al cielo y está sentado a la derecha de Dios Padre Todopoderoso. Desde allí ha de venir a juzgar a los vivos y a los muertos. Creo en el Espíritu Santo, la Santa Iglesia Católica, la comunión de los santos, el perdón de los pecados, la resurrección de la carne y la vida eterna. Amén.

0: Padre eterno, te ofrezco el cuerpo y la sangre, el alma y la divinidad de tu amadísimo Hijo, nuestro Señor Jesucristo, como propiciación de nuestros pecados y los del mundo entero. Miguel, por su dolorosa pasión,
1: ten misericordia de nosotros y del mundo entero.
0: Por su dolorosa pasión,
1: ten misericordia de nosotros y del mundo entero.
0: Por su dolorosa pasión,
1: ten misericordia de nosotros y del mundo entero.
0: Por su dolorosa pasión,
1: ten misericordia de nosotros y del mundo entero.
0: Por su dolorosa pasión,
1: ten misericordia de nosotros y del mundo entero.
0: Por su dolorosa pasión,
1: ten misericordia de nosotros y del mundo entero.
0: Por su dolorosa pasión,
1: ten misericordia de nosotros y del mundo entero.
0: Por su dolorosa pasión,
1: ten misericordia de nosotros y del mundo entero.
0: Por su dolorosa pasión,
1: ten misericordia de nosotros y del mundo entero.
0: Por su dolorosa pasión,
1: ten misericordia de nosotros y del mundo entero.
0: Amén.
1: Amén.
0: Muchas bendiciones para usted y para María.
2: Bendiciones.
1: Bendiciones, don Pedrito.
0: Me alegro que ya se encuentre usted en la casa. ¿Cómo sigue su hermano?
1: Ya.
0: Mejor.
2: Sí, vamos llegando.
1: Vamos llegando.
0: Ah, bueno. Pues muchas bendiciones para ustedes.
2: Síganos. Igualmente, don Pedrito, para usted y todos los que nos escuchan esta noche.
0: Gracias, María. Le agradezco. Padre eterno, te ofrezco el cuerpo y la sangre, el alma y la divinidad de tu amadísimo Hijo, nuestro Señor Jesucristo, como propiciación de nuestros pecados y los del mundo entero. María, por su dolorosa pasión,
2: ten misericordia de nosotros y del mundo entero.
0: Por su dolorosa pasión,
2: ten misericordia de nosotros y del mundo entero.
0: Por su dolorosa pasión,
2: ten misericordia de nosotros y del mundo entero.
0: Por su dolorosa pasión,
2: ten misericordia de nosotros y del mundo entero.
0: Por su dolorosa pasión,
2: ten misericordia de nosotros y del mundo entero.
0: Por su dolorosa pasión,
2: ten misericordia de nosotros y del mundo entero.
0: Por su dolorosa pasión,
2: ten misericordia de nosotros y del mundo entero.
0: Por su dolorosa pasión,
2: ten misericordia de nosotros y del mundo entero.
0: Por su dolorosa pasión,
2: ten misericordia de nosotros y del mundo entero.
0: Por su dolorosa pasión,
2: ten misericordia de nosotros y del mundo entero.
0: Amén.
2: Amén, Pedrito.
0: Bendiciones, María.
2: Bendiciones, Pedro.
0: Padre eterno, te ofrezco el cuerpo y la sangre, el alma y la divinidad de tu amadísimo Hijo, nuestro Señor Jesucristo, como propiciación de nuestros pecados y los del mundo entero. Silvia, por su dolorosa pasión,
3: ten misericordia de nosotros y del mundo entero.
0: Por su dolorosa pasión,
3: ten misericordia de nosotros y del mundo entero.
0: Por su dolorosa pasión,
3: ten misericordia de nosotros y del mundo entero.
0: Por su dolorosa pasión,
3: ten misericordia de nosotros y del mundo entero.
0: por su dolorosa pasión.
3: Ten misericordia de nosotros y del mundo entero.
0: Por su dolorosa pasión.
3: Ten misericordia de nosotros y del mundo entero.
0: Por su dolorosa pasión.
3: Ten misericordia de nosotros y del mundo entero.
0: Por su dolorosa pasión.
3: Ten misericordia de nosotros y del mundo entero.
0: Por su dolorosa pasión.
3: Ten misericordia de nosotros y del mundo entero.
0: Por su dolorosa pasión.
3: Ten misericordia de nosotros y del mundo entero.
0: Amén.
3: Amén, Pedrito.
0: Muchas bendiciones para usted, mi cariño.
3: Igualmente, don Pedrito, bendiciones.
0: Bendiciones, Silvia. Padre eterno, te ofrezco el cuerpo y la sangre, el alma y la divinidad de tu amadísimo Hijo, nuestro Señor Jesucristo, como propiciación de nuestros pecados y los del mundo entero. Por su dolorosa pasión,
4: ten misericordia de nosotros y del mundo entero.
0: Por su dolorosa pasión,
4: ten misericordia de nosotros y del mundo entero.
0: Por su dolorosa pasión,
4: ten misericordia de nosotros y del mundo entero.
0: Por su dolorosa pasión,
4: ten misericordia de nosotros y del mundo entero.
0: Por su dolorosa pasión,
4: ten misericordia de nosotros y del mundo entero.
0: Por su dolorosa pasión,
4: ten misericordia de nosotros y del mundo entero.
0: Por su dolorosa pasión,
4: ten misericordia de nosotros y del mundo entero.
0: Por su dolorosa pasión,
4: ten misericordia de nosotros y del mundo entero.
0: Por su dolorosa pasión,
4: ten misericordia de nosotros y del mundo entero.
0: Por su dolorosa pasión,
4: ten misericordia de nosotros y del mundo entero.
0: Por su dolorosa pasión,
4: ten misericordia de nosotros y del mundo entero.
0: Amén.
4: Amén. Buenas noches, buena madrugada, don Pedro.
0: Buena madrugada, Alejandro, mi querido. Un abrazo para usted.
4: Gracias, y a él le pido que me ponga en el banco de oración.
0: Por supuesto. Gracias. Alejandro, está usted ya en el banco de oración y lo tenemos presente ante el Santísimo, ¿eh?
4: Muchas gracias.
0: No, gracias a usted, muy amable. Hasta mañana, bueno, hasta siempre.
4: Hasta mañana. Buenas noches.
0: Buenas noches. Padre eterno, te ofrezco el cuerpo y la sangre, el alma y la divinidad de tu amadísimo Hijo, nuestro Señor Jesucristo, como propiciación de nuestros pecados y los del mundo entero. María, por su dolorosa pasión,
5: ten misericordia de nosotros y del mundo entero.
0: Por su dolorosa pasión,
5: ten misericordia de nosotros y del mundo entero.
0: Por su dolorosa pasión,
5: ten misericordia de nosotros y del mundo entero.
0: Por su dolorosa pasión,
5: ten misericordia de nosotros y del mundo entero.
0: Por su dolorosa pasión,
5: ten misericordia de nosotros y del mundo entero.
0: Por su dolorosa pasión,
5: ten misericordia de nosotros y del mundo entero.
0: Por su dolorosa pasión,
5: ten misericordia de nosotros y del mundo entero.
0: Por su dolorosa pasión,
5: ten misericordia de nosotros y del mundo entero.
0: Por su dolorosa pasión,
5: ten misericordia de nosotros y del mundo entero.
0: por su dolorosa pasión.
5: Ten misericordia de nosotros y del mundo entero.
0: Amén.
5: Amén, Pedro.
0: Bendiciones.
5: Bendiciones.
0: Vamos ahora, mis queridos, a orar la doxología. Le vamos a pedir a nuestra hermana María y a nuestro hermano Miguel nos acompañen al respecto. Santo Dios, Santo fuerte, Santo inmortal.
1: Ten piedad de nosotros y del mundo entero.
0: Santo Dios, Santo fuerte, Santo inmortal.
1: Ten piedad de nosotros y del mundo entero.
0: Santo Dios, Santo fuerte, Santo inmortal.
1: Ten piedad de nosotros y del mundo entero.
0: Oh sangre y agua,
1: que brotaste del corazón de Jesús como manantial de misericordia para nosotros, en ti confío. Amén.
0: Amén. Oh Dios eterno,
1: en quien la misericordia es infinita y el tesoro de compasión inagotable, vuelve a nosotros tu mirada bondadosa y aumenta tu misericordia en nosotros, para que en momentos difíciles no nos desesperemos ni nos desalentemos, sino que con gran confianza nos sometamos a tu santa voluntad, que es el amor y la misericordia misma. Amén.
0: Amén. Oh María,
1: Madre y Señora mía, te ofrezco mi alma y mi cuerpo, mi vida y mi muerte, y todo lo que vendrá después de ella. Pongo todo en tus manos. Oh mi Madre, cubre mi alma con tu manto virginal y concédeme la gracia de la pureza del corazón, alma y cuerpo. Con tu poder, defiéndeme de todo enemigo, especialmente de aquellos que esconden su malicia bajo una máscara de virtud. Fortalece mi alma, para que el dolor no la quebrante. Madre de la gracia, enséñame a vivir en Dios. Oh María, una espada terrible ha traspasado tu santa alma. Nadie sabe de tu sufrimiento excepto Dios. Tu alma no se quebranta, sino que es valiente porque está con Jesús. Dulce María, une mi alma a Jesús, porque solo entonces podré resistir todas las pruebas y tribulaciones, y solo mediante la unión con Jesús mis pequeños sacrificios complacerán a Dios. Dulcísima Madre, continúa enseñándome sobre la vida interior, que la espada del sufrimiento no me abata jamás. Oh Virgen pura, derrama valor en mi corazón y protégelo. Amén.
0: Amén. Gracias, mi querido hermanazo. Gracias, María.
5: Bendiciones,
1: don Pedrito, y un abrazo en Cristo Jesús para usted, su familia y para todo el mundo que nos escucha.
0: Estamos orando mucho por sus niños también.
1: Gracias, don Pedrito.
0: Un abrazo para ustedes.
1: Un abrazo.

Si conocieras el amor que Dios te tiene, si descubrieras lo que Él te quiere regalar.

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1: Parafraseando a San Agustín, cuya fiesta se viene, Dios siempre está de nuestro lado. El problema es que nosotros a veces no estamos de nuestro lado. Es más, solemos no estar de nuestro lado porque solemos creerle al padre de la mentira que nos promete cosas pasajeras, pero para hacerlo requiere que Dios desaparezca de nuestras prioridades y de esa manera nos esclaviza. Así es, cuando Dios parece que es severo con nosotros, es severo como un buen médico es severo con la enfermedad que hace daño al paciente, porque quiere al paciente sano. Tanto así que se ha convertido en el médico de nuestras almas, encarnándose para poder ayudarnos a saber la gravedad de la situación y también cuáles son los remedios que nos permiten sanar en plenitud. Y no solamente eso, llegar a la dicha que Dios siempre ha querido para nosotros. Gracias por acompañarnos en Más que Noticias. Los saluda Eddie Rodríguez Moreno.
2: También reciba mi saludo, amigos. Les habla Guillermo Montezuma. Qué importante es que nos nutramos de la palabra de Dios, que podamos hacer un momento cada día para leer un pedacito de la palabra de Dios. Y a mí una de las cosas que me encantaba era el libro de la sabiduría, todos esos libros sapienciales, cuánta luz arrojan para nuestro caminar. Y algo que me llamó la atención era el libro eclesiástico y otros más que hacen loas a la mujer, ¿verdad? Alabanzas de su función tan importante en la vida de una familia, de una comunidad, de un niño, pero también hace advertencias bastante duras, como alarmantes, que las confirmamos luego en las noticias, como esta que arrojo yo ahora para comenzar el texto del Eclesiástico de Sirácida, en el capítulo 25, que dice: no hay cabeza peor que la cabeza de la serpiente, de la culebra, ni hay ira peor que la ira de la mujer. Antes quisiera habitar con un león y con un dragón que con una mujer malvada. Y me viene este recuerdo, pues, a la hora que miramos esa noticia de la semana pasada, de esa firma jubilosa que hacían mujeres con esa gobernadora católica ella, que estaba feliz porque ahora sí se les podía matar a los niños hasta el noveno mes. Y aparecen otras nuevas noticias, como que va a destinar fondos estatales a la transición de género de menores. Y tenemos otra noticia, pero ya no es de la misma mujer, sino de otra gobernadora, es del estado de Nueva York. Es la primera mujer gobernadora, supuestamente católica, y vamos a ver qué pastor tendrá, pero pues se ha abierto las puertas al suicidio asistido. Este mes ha entrado en vigor la ley estatal del suicidio asistido, el ayudar a morir. Otros tres estados también permiten esta práctica, pero Nueva York tiene una influencia, dice la nota, creo que es de Info Católica, especial. El catolicismo de la gobernadora resulta particularmente escandaloso, por supuesto que sí, y pone en evidencia quiénes son los pastores que las orientan a estas mujeres. Dios mío, es bueno que haya una llamada de atención, no sé de dónde, pero Dios se ocupará y nosotros también tenemos que ocuparnos, porque esto es un atentado directo contra la palabra de Dios y contra lo que más ama Dios, que son sus hijos.
1: Deberían tener vergüenza de llamarse católicas, presentarse como católicas, y sin embargo lo hacen a pesar de que impulsan leyes tan destructivas. En Francia no nos sorprende, porque el Estado es absolutamente laico y verdaderamente anticlerical. Lo ha sido siempre. El laicismo francés no es neutro. Es una actitud que ve la religión como un peligro social que hay que mantener absolutamente encerrado en la esfera de lo privado. Bueno, Francia promulga hoy la ley de eutanasia tras el aval constitucional. Se hizo ese pedido al Tribunal Constitucional porque no hubo debate suficiente, no hubo debate en el Senado. Entonces dijo, bueno, para salvaguardar todas las objeciones, vamos a recurrir al Tribunal Constitucional. Y el Tribunal Constitucional en Francia son personas nombradas por Macron o personas que, en fin, comparten la agenda de Macron. Así que ya se veía esto venir. Es simplemente una formalidad más con la que se cumple para hundir a Francia aún más en la cultura de la muerte.
2: Amigos, si los padres de familia en Alemania estuvieron absolutamente en contra, no se les consultó, pero ha entrado en vigor una ley en donde hay un documento para que se difunda entre la infancia, la juventud, qué es ideología de género, esta ideología perversa que deforma la concepción que puedan tener unos pequeños, unos jóvenes, unos adolescentes, y la iglesia, pues, se le llamó, por favor, atiendan esta situación. Es que sí, ya respondieron. El Dicasterio para la Cultura y la Educación ha dado respuesta a los padres de Hamburgo, reafirmando el documento, un documento en donde, por supuesto, se ponen en línea, enseñan la doctrina, qué excelente, se ponen a decir lo que todo el mundo ya sabe, pero nada más, ahí quedó toda la historia, amigos, ahí está la respuesta vaticana a los padres, que no tienen absolutamente ninguna otra más razón de ser más que decir, ya están avisados, y todo el mundo sabe lo que ha enseñado la Iglesia, que continúe la fiesta, amigos, porque ya entró en vigor en las escuelas católicas, son 15 escuelas católicas que se le va a enseñar esta deformación de esta educación sexual, que por supuesto es un escándalo para los ojos de los católicos que miramos con sorpresa, solamente para eso sirve el dicasterio.
1: Esto desacredita tremendamente al dicasterio y podríamos decir que para la persona menos atenta también desacredita la doctrina, porque parece que no importa la doctrina. Imagínense que yo acudo a una instancia suprema para que me dé la razón porque hay un daño que se está por realizar contra mi persona, contra mi familia, contra la comunidad, y entonces me dice, sí, usted tiene razón, nada más. Nada más, o sea, no se toman medidas contra la persona que está agrediendo. Usted tiene razón en no dejar que esa persona entre a su casa a robar. No se dice más. ¿Qué se le está diciendo a la persona que tiene malas intenciones con respecto a mi propiedad, a mi casa? Se le está diciendo, adelante. ¿De qué otra manera se le puede decir más claramente adelante si simplemente le digo, usted tiene razón, las cosas de su casa son suyas? Oiga, pero le he pedido justamente a esa persona que quiere llevárselas. Usted tiene razón. Nada más. O sea, no tomo medidas cuando podría tomarlas porque la Santa Sede tiene medidas para decirle al obispo, frene ese plan, pero no se quiere hacer eso en Alemania. Y eso, hermanos, es el síntoma más grave del estado de emergencia, la crisis en la que se encuentra la Iglesia. Porque Roma no toma medidas para reprimir errores que van incluso contra la inocencia, el pudor, la conciencia de los niños. ¿Por qué? Es la pregunta. ¿Tanto importa Alemania? ¿Por qué será? Uno se pregunta. ¿Será por toda la plata que hay en Alemania por el sistema tributario de la Iglesia? Qué pena pensar así. ¿Pero qué otra razón puede haber? Número de feligresía, siempre menos. O sea, no es como que, uy, tantos católicos hay ahí y de repente se escandalizan si tomamos medidas contra sus obispos. No es el caso. No es el caso. Lamentablemente siempre hay menos. Y hay menos porque Roma está dejando que Alemania siga por un camino destructivo. Hay que decirlo claramente. Por otro lado, amigos, también hablaremos de la cuñada de Clement Shahbaz Bhatti, siervo de Dios, que fue asesinado hace 15 años por los talibanes pakistaníes. Pero sus familiares directos aún viven con miedo por sus vidas. Una importante noticia que nos hace ver cómo incluso se exiliaron voluntariamente para salvar sus vidas, pero siguen siendo acosados por esta creciente inmigración musulmana. La mayoría son muy buenas personas, estoy seguro, pero dentro de ellos también se albergan personas que tienen intenciones de ajustar las cuentas con los que de alguna manera son vistos como enemigos del Islam en su país. Les comentaremos este caso que nos hace pensar en que no basta con salir del país para estar acá, estar a salvo, cuando uno de tus parientes tuvo la valentía de defender a los cristianos en su país y por lo tanto fue asesinado. Compartiremos esta nota también con ustedes el día de hoy.
2: Tenemos también otra nota, amigos, que es un obispo que tiene solamente 66 años, tenía todavía para 9 más, pero simplemente ha dimitido, ha dicho, ya no puedo más, las razones más adelante vamos a mirar, pero este hombre estaba a favor de casi todas las reformas contrarias a la fe de este proceso sinodal alemán, y viene la gran pregunta, ¿quién lo va a suceder? Y esto es lo que estamos un poco a la expectativa, diciendo, ¿será alguien peor, alguien que quiera más reformas, o será alguien que sea un perfil bajo, alguien que pase como desapercibido? Esa es la pregunta que Infocatólica hace llevar con este título de que se jubila obispo de Espira en Alemania, y esta será una oportunidad para conocer las intenciones de León XIV. Esperamos y rogamos a Dios que lo ilumine y que ponga a un buen pastor, no importa venido de la China, pero que sea un buen pastor que enseñe a Cristo.
1: Tendrá que ser mejor que el dicasterio de educación católica. Tendrá que ser mejor que el dicasterio de educación católica, porque simplemente dice, sí, ustedes padres tienen la razón, pero sigo dejando que la agenda ataque el elemental pudor o otras cosas. Entonces decimos, bueno, no necesitamos en este momento ese tipo de obispos que pasivamente dejan hacer el mal, se convierten en cómplices pasivos de un mal muy grave. Con esto y más regresamos después de una breve pausa.
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1: Clement Shabbas Bati, siervo de Dios, ya reconocido como tal por la Iglesia en proceso de canonización, fue asesinado hace 15 años por defender a las minorías cristianas del tipo de crímenes que se cometen cotidianamente contra ellas, que ustedes los conocen bien si siguen este programa, raptos de niñas menores que luego se declara que son mayores de edad y que se casaron legalmente y que han cambiado de religión y ahora pasan a la potestad del marido y la familia no puede tener ya contacto con ellas, personas acusadas de blasfemia que pueden estar en la cárcel años con la pena de muerte sobre la cabeza, incluso algunos, en fin, ese es el día a día para los cristianos en Pakistán. Y Clement Shabbas Bati era el ministro de las minorías y por lo tanto su misión era defender a las minorías cuando eran atropellados sus derechos. Bueno, por hacerlo, él sabía que seguramente lo iban a asesinar y fue el caso hace 15 años. Los talibanes pakistaníes lo asesinaron, pero sus familiares directos aún hoy viven en miedo por sus vidas. Tenemos la historia aquí de la cuñada de Shabbas Bati, que incluso si no está en el país, nos relata justamente esta interesante noticia. Casey Chalk ha escrito un libro interesante justamente sobre la persecución de los cristianos en países de mayoría musulmana. Compartimos esta nota publicada en Crisis Magazine.
2: Este año se conmemora el 15º aniversario del martirio del siervo de Dios Clement Shabbas Bati, ministro federal pakistaní de Asuntos de las Minorías, asesinado por los talibanes pakistaníes debido a su oposición a las leyes de la blasfemia de su país. Calificado de blasfemo por los talibanes, Bati había hablado públicamente en defensa de los cristianos pakistaníes perseguidos, incluida la tristemente célebre Asia Bibi, quien en 2010 fue condenada a muerte por un tribunal pakistaní, también por cargos de blasfemia. Fue absuelta en el año 2018 y posteriormente se trasladó al Canadá.
1: Recordamos que el país fue paralizado cuando el Tribunal Supremo declaró que era inocente, que no había evidencia para declarar que había cometido un acto de blasfemia. Y el país se paralizó por días. Así fue. Y claro, ella tuvo que salir del país. Esa es un signo más de la agresividad, el odio que puede haber hacia personas que además están en una situación socioeconómica totalmente vulnerable, porque antes, como me explicó muy bien un sacerdote, el padre Lazar Aslam, que es un abogado, una persona que se dedica justamente a defender a los cristianos en Pakistán y que por lo tanto también tiene acceso pues a los embajadores y a las delegaciones diplomáticas del país, lo cual es una cosa buena porque la usa justamente para que se defiendan los cristianos, y él justamente nos comentaba de eso, que cuando se declaró la independencia de Pakistán, los cristianos en Pakistán, había sido parte del imperio británico, tenían una muy buena posición. Eran médicos, eran gente profesional, tenían las mejores escuelas y las mejores universidades. Pero gobiernos musulmanes, después de la fundación, empezaron a expropiarles sus instituciones, de manera que los cristianos, los católicos, han quedado relegados a lo que se entiende en el esquema político-religioso hindú, a la casta de los intocables. Son una gente, en fin, pobre, que subsiste apenas, tiene los trabajos más humildes, y eso lamentablemente invita a todo tipo de actos criminales contra ellos, como los que hemos narrado. La causa de canonización de Bhatti, de este mártir pakistaní, se abrió en 2016, pero para su familia la persecución religiosa continúa. Uno de los hermanos de Bhatti, Sikander, también defendía a los cristianos perseguidos en Pakistán, organizando eventos en favor de las minorías religiosas marginadas y exigiendo que los responsables del asesinato de Bhatti fueran llevados ante la justicia, por lo que Sikander recibía amenazas de muerte constantes. Incluso se le ofreció la oportunidad de solicitar asilo en Canadá, pero se negó, insistiendo en continuar la lucha por los cristianos perseguidos. Lamentablemente, en 2021, Sikander falleció de cáncer de hígado, dejando atrás a su esposa, Nasia Parvin, y tres hijos, una hija, Isra Misal, y dos hijos, Juraib y Shabazz Bhatti, el nombre de su tío mártir.
2: La muerte de Sikander dejó a su viuda e hijos en una situación precaria, ya que no había ningún hombre adulto en casa. Nos quedamos solos, a merced de Dios, relata Parvin. En octubre del 2022 recibió una llamada de un número desconocido. El hombre exigió que la familia se convirtiera al Islam y que su hija se casara con un musulmán. Poco después, Parvin descubrió que su religión había sido cambiada de cristiana a musulmana en el Registro Nacional, algo que requería una petición judicial para corregirlo. Al enterarse de esto, miembros de un grupo musulmán extremista llegaron a su pueblo en busca de la familia. Debido a la creciente atención mediática, Parvin llevó a sus hijos a vivir escondidos con familiares. Solicitó una visa de visitante para Canadá, pero le fue denegada. Se mudó nuevamente a la ciudad pakistaní de Hyderabad para quedarse con su cuñado Gerard Bhatti, otro hermano de Shabazz, aunque en 2023 Gerard recibió una llamada anónima amenazando una vez más con casar a Parvin y a su hija por la fuerza con musulmanes.
1: Esto es inaudito, ¿no? Dice, esto no puede estar pasando en el mundo real, actual. Está pasando, no es la trama de un thriller. Es lamentablemente la situación de esos hermanos nuestros, una viuda que a la que le dicen que usted tiene que casarse con un musulmán. ¿Qué hace usted soltera? ¿Qué hace usted viuda? Cásese con un musulmán y que su hija también se case. Y no solo eso, le cambian ya la religión en el estado civil, de manera que la persona supuestamente ya se convirtió. Entonces, si esa persona dijo, no, yo soy católica, sería como que está apostatando de la fe musulmana y se pueden tomar medidas contra ella. ¡Qué horror! Verdaderamente una pesadilla. Comprendiendo la tensión indeseada que su presencia traía hacia Gerard, Parvin y su familia se marcharon poco después y solicitaron protección a la policía pakistaní. La policía les instó a convertirse al Islam. Increíble. Advirtiéndoles que los extremistas sin duda seguirían persiguiéndolos y con el tiempo los matarían, como habían matado a Shabazz. De hecho, la policía señaló que los extremistas obviamente tenían conexiones dentro del gobierno, ya que habían logrado persuadir a alguien en el poder para que cambiara su religión registrada del cristianismo al Islam.
2: Aterrorizada, Parvin buscó consejo con su familia y en el clero católico. Todos coincidieron, la situación de ella y sus hijos en Pakistán se había vuelto insostenible. Su parentesco con alguno de los opositores más acérrimos al extremismo religioso y a la persecución de los cristianos en Pakistán la había convertido en un blanco fácil. Todos la instaron a encontrar la manera de abandonar el país y solicitar asilo en otro lugar.
1: Así Parvin consiguió una visa para otro país de Asia y compró billetes de avión. Por su seguridad, no mencionó el nombre del país. Tras llegar ahí en noviembre de 2024, la familia se declaró solicitante de asilo ante el Alto Comisionado de las Naciones Unidas para los Refugiados, una organización internacional que puede designar a los solicitantes de asilo como refugiados para que puedan ser reubicados en un tercer país. Desde entonces, las visas de la familia han expirado y ahora ahí viven ilegalmente, lo que significa que los niños no pueden asistir a la escuela ni recibir atención médica por temor de ser descubiertos. Parvin también ha solicitado asilo en Canadá, donde tiene familiares, incluido otro hermano. de Shabazz, Peter Batty, quien también es un destacado defensor de los cristianos perseguidos, fundador y presidente de la organización benéfica International Christian Voice, con sede en Toronto.
2: Peter Batty envió todos los documentos relacionados con la historia de Parmeen y su solicitud actual ante la ACNUR, como persona que ha dedicado más de una década a la defensa de las minorías cristianas perseguidas, en particular las del Pakistán. Lamentablemente conozco muy bien esta historia. Durante años abogué por familias cristianas pakistaníes que habían huido a Tailandia y otros lugares con la esperanza de ser reconocidas como refugiadas para poder comenzar una nueva vida en Europa o Norteamérica, algo que he relatado en mi libro Los Perseguidos.
1: Resulta asombroso observar las similitudes entre estas historias de cristianos pakistaníes perseguidos. En cada ocasión, extremistas musulmanes acusan falsamente a un miembro de la familia de haber blasfemado contra el Corán o Alá. Exigen que la familia se convierta o, de lo contrario, las mujeres serán secuestradas, convertidas a la fuerza y obligadas a casarse con hombres musulmanes. Y luego está la violencia, palizas, incendios de propiedades, tiroteos. Mi amigo Michael de Sousa fue golpeado casi hasta la muerte por extremistas musulmanes en Karachi, capital de Pakistán, tras una larga, ardua, o ciudad principal de Pakistán, tras una larga, ardua e increíble historia, él y su familia ahora viven a salvo en Canadá. ¿Quién querría quedarse en su país de origen en tales circunstancias?
2: Cuando Peter Batty me contó la historia de Parmeen, me quedé incrédulo. Sin duda, si alguien directamente emparentado con el gran Martin Shabazz Batty, cuya historia se narró recientemente en una excelente novela gráfica, está sufriendo persecución, ese vínculo familiar debería ser suficiente para atraer la atención necesaria y poner a salvo a esa persona. Pero que yo sepa, no hay cobertura mediática de esta terrible, aunque tristemente común historia de sufrimiento católico.
1: Al parecer a los medios no les interesa difundir historias de la persecución de los cristianos, porque pienso que hay una simpatía encubierta hacia la persecución a los cristianos de sus propios países. Pienso que eso es parte de esta indiferencia deliberada a dar a conocer una historia que, de todo punto de vista, sería una noticia sensacional que atraería la atención de todos. Aparentemente no quieren que ese enfoque de la noticia sea una persona que tiene a un pariente mártir, por lo tanto perseguida por un sistema injusto anticristiano. El progresismo y el islamismo tienen eso en común. Ambos son anticristianos y hacen causa común, lamentablemente, de hecho, también en Europa. Aunque las familias católicas pakistaníes por las que abogué en mi libro y en muchos artículos aquí en Crisis y en otros medios se han reasentado en Canadá y los Países Bajos, gracias a Dios, hay muchos otros católicos pakistaníes que viven en la miseria silenciosa. Sus historias deben seguir contándose. Y como he podido comprobar con gratitud, aún existe una esperanza genuina de que sus sufrimientos lleguen a su fin. Por favor, oren por Parmeen y su familia, para que ellos también, como mis amigos los de Sousa, puedan algún día comenzar una vida nueva en una tierra donde puedan adorar a Dios y practicar la fe católica en paz, como dice la propia Nacia Parmeen. Les pedimos que consideren las amenazas contra nuestras vidas y nos brinden protección.
2: Eddie, cuando uno se pone a pensar en todos los que han ingresado hacia Ceuta, unos hombrones increíblemente que no estaban, por supuesto, a leguas de distancia lo que podía ser el sufrimiento de estas verdaderas personas que necesitan un lugar para refugiarse, para poder salir adelante. No hay que meter a todos en una bolsa, hay que ver caso por caso, como alguna vez se han dicho, pero por supuesto en paquete todos los que han invadido la última vez Ceuta en España, son motivos para regresarlos inmediatamente como vinieron, más estas personas que están en Pakistán sufriendo por causa de su fe, por ser cristianas, merecen la mayor consideración. Y ojalá que la prensa católica y secular le diga al mundo entero de que hay gente que está padeciendo, son cristianos, y esta nación Pakistán, pues es un lugar que no recomendamos visitar, pero sí muy atentos en nuestra súplica para que haya pronto paz para estos hermanos en la fe.
1: Tenemos ahora un par de noticias, amigos, lamentables, por supuesto, porque Francia promulga hoy la ley de eutanasia tras el aval constitucional. Macron publica en el Journal Officiel la ley que permite a enfermos terminales solicitar un producto letal. El Consejo Constitucional lo avaló sin censurar ninguna disposición, pese a las alertas de la ONU incluso, sobre los derechos de las personas con discapacidad. Compartimos este boletín de InfoCatólica.
2: El presidente Emmanuel Macron ha promulgado la ley que crea en Francia derecho a la denominada ayuda a morir, un eufemismo que designa la eutanasia y el suicidio asistido. El texto fue publicado este miércoles 19 de agosto, ayer, en el Jornal Oficial, después de que el Consejo Constitucional validase el pasado 14 de agosto la totalidad de la norma sin censurar ninguna de sus disposiciones. La norma permite a un enfermo autoadministrarse un producto letal y contempla que, cuando el paciente no pueda realizar físicamente el gesto, un profesional sanitario, médico o enfermero, actúe en su lugar. El acceso queda reservado a personas adultas que padezcan una enfermedad grave e incurable que comprometa su vida, se encuentren en fase avanzada o terminal y sufran un dolor físico que no puedan ser aliviados mediante tratamientos o cuidados paliativos, cosa que esto es falso, ¿no? Se exige además ser ciudadano francés o residir de manera permanente y legal en el país.
1: El Consejo Constitucional consideró conformes con la Constitución las disposiciones esenciales de la ley, limitándose a formular tres reservas de interpretación destinadas a encuadrar su aplicación. Entre ellas figura una cláusula específica de objeción de conciencia para los farmacéuticos, que no estarán obligados a preparar la sustancia utilizada en el procedimiento. La resolución autoriza también a los centros sanitarios privados a rechazar la realización del procedimiento en sus instalaciones. Esa era una de las grandes preocupaciones, ¿no? Aparentemente, centros católicos no tendrán que participar de ninguna manera con este procedimiento, porque si se nos obliga a facilitar la conexión y el contacto del paciente con un centro que lo va a matar, por supuesto eso también sería contrario a la elemental moral que inspira las instituciones católicas. Macron celebró la decisión y la definió como la culminación de un debate democrático ejemplar. ¿Dónde, por favor, si ni siquiera hubo debate en el Senado? Por eso se recurrió al Consejo Constitucional. Bueno, este es un discurso, evidentemente, para la Cámara. Y de la definió como la culminación de un debate democrático, defendiendo que la reforma se apoya en bases democráticas, éticas y constitucionales. El presidente francés destacó que la nueva regulación llega después de la legislación aprobada en mayo para garantizar la igualdad de acceso a los cuidados paliativos.
2: La reacción de la Fundación Jérôme Lejeune fue contundente. En un comunicado, la organización expresó su indignación y calificó la decisión de escandalosamente minimalista. Ninguna de las disposiciones de la ley han sido censuradas y ninguna protección se otorga a las personas con discapacidad intelectual, que siguen siendo objetivo de esta ley. La Fundación sostiene que crear un derecho a la, entre comillas, ayuda a morir e integrarlo en el ámbito del cuidado sanitario es tan aberrante humana y médicamente como incoherentemente jurídico. A su juicio, la única decisión conforme con los principios fundamentales de protección de la vida habría sido la inconstitucionalidad total de la ley, ya que las reservas formuladas no eliminan el carácter grave e irreversible del acto letal, ni la vulneración del principio de salvaguarda de la dignidad humana y de la protección de las personas vulnerables.
1: En efecto, bueno, el comunicado recuerda las palabras pronunciadas por el Papa León XIV durante su recepción a la Fundación Lejeune el pasado 21 de junio. Jamás la medicina podrá hacerse servidora de la muerte programada, dijo el Papa en esa ocasión. La organización expresó su esperanza de que el pontífice reitere su condena firme a la eutanasia y al suicidio asistido durante su próximo viaje a Francia. La fundación también señaló que la ONU había alertado al gobierno francés sobre el riesgo de la violación del deber de respetar, proteger y garantizar el derecho a la vida de las personas con discapacidad. Advertencias que lamenta la organización no fueron tenidas en cuenta.
2: En una de sus críticas más severas, la Fundación Lejeune denunció que cuatro miembros del Consejo Constitucional que se habían pronunciado públicamente a favor de la legalización de la eutanasia no se abstuvieron de participar en la decisión, por lo que considera sesgada y parcial. Jean-Marie Lemene, presidente de la Fundación, anunció que la batalla no concluye con el aval constitucional. Como el Papa León le animó a recibirla en audiencia privada en junio pasado, la Fundación Jérôme Lejeune no se resignará jamás. El combate está lejos de terminar. La movilización continúa. Lemene advirtió de las consecuencias para todos los que corren el riesgo de sufrir la presión de esta ley, los enfermos y los profesionales sanitarios y todos aquellos que aún no miden su alcance, pero que la sufrirán algún día. La próxima batalla, según la Fundación, se librará en torno a los derechos de la aplicación, durante cuya elaboración la organización se mantendrá particularmente vigilante, especialmente en lo relativo a la protección de las personas con discapacidad intelectual.
1: Eso es lo que, mire, contamos con esa organización, Lejeune, brillante, maravilloso médico, que sacrificó el premio Nobel que que estaba asociado para recibir porque mantenía una postura pública contra el aborto y no se quería recompensar con un premio Nobel, el comité, esa posición. Lo mismo que vemos justamente con este caso de esta complicidad nefasta entre el progresismo y el islamismo radical, que hace que de repente historias tan dignas de ser cubiertas y tan interesantes para un público en general, como la persecución de la cuñada de el mártir pakistaní Shahbaz Bhatti, por ejemplo, nadie sabría que esto es una noticia si es que no se comparte en medios específicamente católicos. Pero si lo de Francia es malo, lo de Nueva York es peor, porque la ley de la eutanasia, el suicidio asistido, ha sido firmada por una gobernadora, entre comillas, católica, que además se presenta como tal. ¿Por qué no tiene vergüenza de hacerlo? Continuaremos con esa nota después de esta pausa.
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1: Kathy Hochul, primera mujer gobernadora del estado de Nueva York, supuestamente católica y conocida defensora del feminismo liberal, firmó en febrero la ley del suicidio asistido, que ha entrado en vigor este mes de agosto. Una de las principales preocupaciones es un posible efecto cascada, dado la influencia política de Nueva York, existe el riesgo de que su legislación pueda replicarse en otros estados o países. Compartimos esta nota publicada por InfoCatólica.
2: Presentada bajo el eufemismo de Ley de Asistencia Médica para Morir, la nueva norma se diferencia de la eutanasia directa, donde el médico administra el fármaco letal en que el paciente puede automedicarse, y solo recibe la asistencia necesaria para ello de personal sanitario. Para poder hacer uso del suicidio asistido, la ley exige padecer una enfermedad terminal, tener una expectativa de vida inferior a 6 meses y conservar capacidad para tomar decisiones médicas de administrarse el medicamento prescrito. El procedimiento incorpora medidas de control como una solicitud verbal, que deberá registrarse en audio o video, una solicitud escrita firmada por el paciente y 2 testigos, una evaluación obligatoria realizada por un psicólogo o un psiquiatra, la confirmación de 2 médicos de que la persona reúne las condiciones previstas por la ley, etcétera.
1: Bueno, hay que decir que es mucho más garantista que la francesa, ciertamente, pero eso no la hace buena. La experiencia de varios países, sin embargo, indica que los controles no sirven para nada. Se establecen para tranquilizar al electorado y después se van relajando de forma gradual hasta que desaparecen por completo. Al final solo queda la eutanasia libre para todos, cuando no obligatoria en el caso de aquellos que resultan molestos o gravosos para la sociedad y de los cuales se presume que quien en esa condición podría querer seguir viviendo y se los ayuda a morir.
2: La medida ha suscitado desde febrero la oposición de algunas órdenes religiosas y varios obispos, varias congregaciones de monjas, además de la diócesis de Rockville Center, demandaron al Estado de Nueva York para evitar que les obligaran a informar sobre el suicidio asistido o a derivar pacientes a lugares donde le practicaran. Las autoridades estatales pactaron un arreglo temporal para no aplicar temporalmente represalias a estas instituciones religiosas.
1: Este patrón legislativo ya se vivió con el aborto. Tras su despenalización en 1970, el Estado de Nueva York dio un paso decisivo en 2019 al flexibilizar aún más los supuestos y blindarlo como derecho fundamental ante el giro conservador de la Corte Suprema impulsado por Donald Trump. Hochul, doctorada en jurisprudencia por la Universidad Católica de América. Es una hermosa universidad, tiene buenos profesores. Se doctoró en jurisprudencia en esa universidad católica y entonces vicegobernadora declaraba en 2019. Hoy estamos codificando las protecciones de Roe contra Wade en la ley estatal para garantizar que el derecho a un aborto seguro y legal esté protegido para siempre en Nueva York. Las decisiones sobre el propio cuerpo deben tomarse entre una mujer y su médico, no por los políticos, dijo. A menos que esos políticos estén blanqueando y legalizando la muerte de inocentes. Se le olvidó añadir a la católica vicegobernadora.
2: En diciembre del 2025, ya gobernadora publicó un artículo en el Times Union en el que se revelaba su completa falta de formación católica, ética y jurídica, apelando a ideas pseudopiadosas para justificar su postura inmoral y contraria al derecho natural. Con orgullo, Nueva York, cito textual, ha liderado durante mucho tiempo las luchas en defensa de los derechos individuales, desde los derechos civiles y hasta los derechos laborales, los derechos LGBTQ, los derechos de las mujeres y los derechos reproductivos. En el verdadero espíritu de este país, el gobierno tiene la responsabilidad de proteger, no de interferir en las decisiones profundamente personales de cada individuo. Este es el contexto en el que he considerado la ley de asistencia médica para morir.
1: Al mismo tiempo, no dudaba en atribuir sus ideas contrarias a la moral católica más básica al propio Dios. Cita, reflexioné sobre esto durante una misa de funeral católica por un amigo de la familia, en la que el sacerdote habló de la bienvenida al hogar de la vida eterna. Me enseñaron que Dios es misericordioso y compasivo, y nosotros también debemos serlo. Eso incluye permitir una opción misericordiosa a quienes se enfrentan a lo inimaginable y buscan consuelo en sus últimos meses en esta vida. Amigos, qué daño, es de lo más mortífero que se puede pensar espiritualmente, causa la idea de la misericordia cuando no es una misericordia, como la que nos llama a vivir Jesucristo, que va siempre, es una manera de vivir la conversión. Cuando se limita eso, entonces básicamente acaba siendo un eslogan para justificar políticas contra los más vulnerables.
2: Y es bajo las especies del bien, amigos, bajo las especies de que es bueno, esto es misericordia verdadera, es la puerta para la más inmisericordia acción contra personas que no van a poder defenderse. Esta señora está usando una trampa demoníaca, clarísimamente. Al respecto, la Iglesia Madre y Maestra nos recuerda el orden natural cristiano. Cada cual es responsable de su vida delante de Dios que se le ha dado. Él sigue siendo su soberano dueño. Nosotros estamos obligados a recibirla con gratitud y a conservarla para su honor y para la salvación de nuestras almas. Somos administradores, no propietarios de la vida que Dios nos ha confiado. No disponemos de ella. Esto le faltó leerla a esta mujer. Es el Catecismo de la Iglesia Católica 2280. Asimismo, el suicidio contradice la inclinación natural del ser humano a conservar y perpetuar su vida. Es gravemente contrario al justo amor de sí mismo. Ofende también al amor del prójimo, porque rompe injustamente los lazos de la solidaridad con la sociedad familiar, nacional y humana, con las cuales estamos obligados. El suicidio es contrario al amor del Dios vivo, Catecismo de la Iglesia Católica 2281. Esto indica que el comportamiento de la gobernadora católica no solo es un escándalo para todos los católicos, sino también un incumplimiento de sus deberes más básicos para con aquellos que tienen la obligación de proteger. Entonces, yo repito, amigos, esto que supuestamente bajo el nombre de misericordia y derecho y respeto a la libertad de cada persona, ha abierto la puerta totalmente, amigos, para que mañana más tarde estén matando a personas que puedan sentir una, simplemente, el resultado de una presión y una manipulación para decirle ya tu vida no vale nada, estás haciéndonos un gasto, eres una persona que eres una carga para nosotros, y por supuesto induciéndoles para que tome una decisión que es contrario. Este es un escándalo gravísimo de esta mujer que dice ser católica, y por supuesto sería también, en mi opinión, una excomunión, que alguien tendría que ayudarla a que pueda entrar en camino, y si es una carta de excomunión, pues seguramente será para su bien.
1: Bueno, el que también se supone que es católico, es el obispo de Hamburgo. Sin embargo, ha lanzado un programa que es obligatorio en todas las escuelas católicas, que hace de la ideología de género, digamos, el tipo de doctrina que van a aprender estos niños. Entonces, padres de familia dijeron no. Buscaron una cita con él, les dio una cita, luego los ignoró. Apelaron a Roma. Roma finalmente escribió una carta, como comentábamos hace un par de días, pero esta carta no toma ninguna medida contra la imposición de este proyecto. O sea, le dice, ustedes tienen razón. Ni siquiera dice, figúrensela, ya verán ustedes. No, nada. Ustedes tienen razón. Nada más. Pero si no se pone fuerza, poder detrás de esa carta, pues verdaderamente ni siquiera valía la pena escribirla prácticamente, solamente nos hace ver el escándalo, porque este obispo es como es porque Roma lo deja ser así, claramente. El Dicasterio para la Cultura y la Educación responde a los padres de Hamburgo, reafirmando el documento Varón y Mujer los creó, pero sin exigir la retirada del polémico programa de educación sexual que entra en vigor el día de hoy, en 15 escuelas católicas de la diócesis. Compartimos este boletín de Info Católica.
2: La carta firmada por Monseñor Matías Ambrós, subsecretario del Dicasterio, tiene fecha 6 de julio y responde a una petición de los padres que los padres presentaron el 2 de julio, según informa CNA Deutsch. En ella, el Dicasterio confirma que respecto a la cuestión de eventuales directrices para la educación sexual, la posición sigue siendo la expresada en el documento Varón y Mujer los creó, para un camino de diálogo sobre la cuestión del género en la educación, publicada el 2 de febrero del 2019 por la entonces Congregación para la Educación Católica bajo la prefectura del cardenal Giuseppe Bersaldi. El escrito agradece a los padres su compromiso al servicio de la educación católica, pero no menciona expresamente el marco de Hamburgo, ni se pronuncia sobre las objeciones concretas formuladas por la familia. O sea, le dieron simplemente la clase teórica y les agradecieron porque están comprometidos, pero ellos no.
1: Sí, el documento en disputa se titula Masculino, Femenino, Diverso y constituye el marco para la educación sexual en las escuelas católicas de la Arquidiócesis de Hamburgo. Fue puesto en vigor el 4 de junio de 2025 por el Vicario General. A partir del curso 26-27, los 15 centros católicos de Hamburgo deben desarrollar su propio currículum sobre esta base. ¡Deben hacerlo! El marco promueve la aceptación de la diversidad, comillas, en cuanto a orientaciones sexuales e identidad de género. Y describe la diversidad sexual como un espectro que incluye identidad como hombre o mujer, la identidad trans, la intersexualidad y la identidad no binaria. Afirma que el sexo biológico no tiene por qué coincidir con la identidad social. Y prevé que los alumnos de segundo curso de secundaria aprendan a informarse sobre las disposiciones legales relativas a la identidad de género diversa y a la transición. El documento presenta además la anticoncepción como único método de control de la natalidad, equiparando el modelo de la familia cristiana con otras formas de convivencia.
2: El programa se apoya en lo que denomina conocimientos de las ciencias humanas y la teología moderna y remite expresamente al camino sinodal alemán, en particular a los trabajos del Foro Sinodal IV sobre relaciones, sexualidad, vida en pareja. Según recoge CNA Deutsch, el marco define la sexualidad, siguiendo un sexólogo, V. Sielert, como energía vital general, y sostiene que ante conflictos de valores con los padres puede ser tarea de la escuela ponerse al lado de los niños.
1: Increíble.
2: Sielert es discípulo de Helmut Klenler, académico promotor de teorías que justifican la pedofilia y que ha dejado huella en la educación sexual en Alemania.
1: La oposición al programa está liderada por la Red de Padres para la Protección de Menores y la Prevención, cuya portavoz es Varinia Arauco Vera, madre de origen peruano. Las familias conocieron la existencia del documento cuando ya estaba aprobado, sin que mediara debate ni consulta previa. Tras repetidas peticiones de encuentro, el grupo que representa a cientos de padres, fue recibido una sola vez por el arzobispo Stefan Hesse en diciembre del año pasado. Este dato contrasta con la afirmación del portavoz de la arquidiócesis, Christoph Schomer, que aseguró en marzo a CNA Deutsch que se mantiene un intercambio regular e intenso con los padres y sus representantes, y que el marco recibió una amplia aprobación de la representación general de los padres, las direcciones de los centros y los responsables de pastoral escolar. O sea, aquí alguien está mintiendo a lo grande, y me inclino a pensar que no son los padres, no es esta señora que los representa.
2: Hesse fue durante años presidente de la Comisión para los Migrantes y Refugiados en el seno de la Conferencia Episcopal Alemana, lo que añade un elemento paradójico al conflicto. Son precisamente familias de origen inmigrante, muchas de ellas latinoamericanas, quienes encabezan la protesta contra un programa aprobado bajo su autoridad. En febrero, una petición dirigida al Papa León XIV fue entregada a través de la Nunciatura Apostólica en Alemania. En ella, las familias enumeraron los puntos controvertidos: la promoción de formas de sexualización precoz mediante métodos didácticos interactivos desde el primer curso de primaria, la colaboración con organizaciones y activistas externos en el ámbito de la educación sexual y la falta de claridad sobre el derecho de los padres a excluir a sus hijos de unidades didácticas de temática LGBT. Pedían al pontífice detener esta iniciativa para proteger la fe y la pureza de nuestros hijos, y advertían de que ante estos programas, sobre todo los inmigrantes, ya no sienten la Iglesia Católica de este país como su propia casa. Arauco se dirigió igualmente al cardenal José Tolentino de Mendoza, prefecto del Dicasterio para la Cultura y la Educación, aunque fue el subsecretario de Ambrós quien firmó la respuesta. La audiencia solicitada con León XIV no fue concedida.
1: O sea, no es el cardenal prefecto, no es el secretario, es el subsecretario. Ya, que se consideren afortunados de haber recibido una carta, que es un poco más de un parrafito, del subsecretario. Pasemos a otro tema. Esa es la actitud de Roma ante esta, ante este reclamo urgente y de una situación para proteger a sus hijos de una situación gravísima. ¿Qué está pasando en la mente de estos prefectos de este dicasterio, de Roma en general? Que esto puede ser parte del boletín cotidiano y pasamos a otro tema. Los padres también presentaron una denuncia canónica contra el arzobispo de Hesse ante el Dicasterio para los Obispos, dirigido por Filippo Giannone. El 14 de agosto, la red remitió una carta a Hesse exigiendo la retirada inmediata del actual marco para la educación sexual y su sustitución por directrices que garanticen en particular el derecho de los padres y la protección de los menores, en plena conformidad con la doctrina católica sobre la sexualidad y las indicaciones de la Santa Sede. 4 días después, el 18 de agosto, el colectivo lanzó un llamamiento público a los católicos de Alemania. Roma nos ha escuchado y Roma ha respondido, declaró Arauco. Apoyándose en la carta del dicasterio, la red elaboró un documento comparativo titulado Hamburgo contra Roma, en el que enumera 20 contradicciones entre el marco diocesano y el documento de Versalia en materia de antropología, valoración del matrimonio y la familia y del derecho educativo de los padres. Mira, qué buen trabajo está haciendo este grupo de padres. Roma debió haber hecho ese trabajo. Es decir, esto está enseñando, esto es lo que es correcto, por lo tanto, retire ese material. Los padres han tenido que hacerlo y, por lo tanto, esperando que este trabajo que hacen ellos de presentar específicamente la contradicción entre el documento que se les ha dicho que es el documento válido y este marco educativo en Alemania, ellos, en Hamburgo, ellos tienen que hacer ese trabajo. ¿Por qué tienen que hacer ellos ese trabajo? ¿No lo pueden hacer los especialistas de Roma que saben por qué han dicho lo que han dicho que el marco es este? ¿O de repente su secretario lanzó una carta ya porque tuvo compasión de ellos y ante la desidia de sus superiores? No sabemos por qué. Según un análisis de la red, el programa de Hamburgo asume en partes esenciales las premisas de aquella ideología de género que el documento de la congregación rechazó expresamente en un espíritu de diálogo respetuoso.
2: Y quizá le faltó haber dicho que estaban dando una clase de latín y que estaban celebrando una misa tradicional, y ahí de repente iba Don Cucho con la cimitarra a decir basta ya. Pero esto lo digo a modo de una ironía, amigos. El texto de Versaldi defiende la legítima aspiración de las escuelas católicas de mantener su propia visión de la sexualidad humana en función de la libertad de las familias de basar la educación de sus hijos en una antropología integral, y advierte de que un Estado democrático no puede reducir la propuesta educativa a un pensamiento único, especialmente en una materia que toca la visión fundamental de la naturaleza humana y el derecho natural de los padres a una libre elección educativa. Señala asimismo que la educación afectiva necesita un lenguaje adecuado y mesurado, dado que los niños y jóvenes no han alcanzado aún la plena madurez, cierro comillas. La arquidiócesis, por su parte, ha presentado el marco como una apuesta por una pedagogía sexual contemporánea, orientada por valores y fundamentada científicamente. ¡Wow! Con eso de científicamente ya tienes que agachar la cabeza, porque el vicario general Geisler declaró: abogamos por la aceptación de la diversidad en cuanto a orientaciones sexuales e identidad de género. Christopher Hepp, responsable de la sección educativa, añadió: queremos que las escuelas católicas sean lugares seguros en los que la sexualidad no se convierta en tabú, sino que sea reconocida en su complejidad y dignidad. Wow.
1: Si así está Hamburgo, amigos, veamos una diócesis cercana, por supuesto también en Alemania, Espira, se ha jubilado el obispo. Está a una edad temprana por problemas emocionales, está en todo su derecho y tenemos por supuesto oraciones para que encuentre el bienestar y la armonía que necesita, pero es ciertamente una oportunidad para dar a conocer las intenciones de León XIV, porque sabemos que hace un mes más o menos también se había retirado un obispo de

0: doctrina católica y ser parte de esa minoría de obispos que buscan que la doctrina católica sea el fundamento de sus acciones, o será una persona que es plenamente abanderada del camino nacional alemán porque las cosas están bien, sigan adelante muchachos, o será alguien que simplemente tome nota y deje hacer lo que ya se está haciendo, como otro obispo dijo recientemente en una entrevista. Esperamos, por supuesto, que sea un pastor según el corazón de Cristo. Compartimos esta nota de InfoCatólica.
1: Ayer, 19 de agosto, el Papa León XIV aceptó la dimisión de Monseñor Karl-Heinz Weismann, obispo de Spira. Fue consagrado obispo auxiliar de Paderborn en 2002 y Benedicto XVI lo nombró obispo de Spira en 2007. A pesar de tener solo 66 añitos, aún muy lejos de la edad habitual de jubilación de los obispos, su salud no era buena, especialmente desde el punto de vista psicológico. Ya en el 2021 tuvo que tomarse una pausa de 6 meses en el desempeño de sus funciones porque las exigencias de su cargo le habían llevado al límite de su capacidad. Después de luchar contra la depresión durante los últimos años, finalmente presentó su dimisión al Papa. El presidente de la Conferencia Episcopal Alemana, Monseñor Heiner Wilmer, ha tomado nota de la dimisión con respeto y pesar. En una carta, Monseñor Weismann escribe: para la diócesis de Spira y la Conferencia Episcopal Alemana, su dimisión supone una gran pérdida. En efecto, Monseñor Weismann pertenece a la mayoría de obispos alemanes, claramente progresista y favorable al cambio de la doctrina y la estructura divina de la Iglesia.
0: Conviene empezar señalando que el ahora obispo emérito de Spira es contrario al aborto y debatió públicamente ese asunto con su hermana Claudia Wieselmann, directora del Instituto de Ética e Historia de la Medicina de la Universidad de Gotinga, partidaria del aborto legal y la eutanasia y todas las demás modas en el campo de la ética. Por desgracia, ahí parece que acaba la sintonía del obispo emérito con la moral y la fe de la Iglesia. Monseñor Karl-Heinz Weismann es extremadamente favorable al homosexualismo y a la bendición de parejas del mismo sexo. En marco del camino sinodal ha votado a favor de la reevaluación de la doctrina católica sobre la homosexualidad y a favor de permitir celebraciones de bendición para parejas que se aman. En 2022 fue todavía más explícito al defender una evolución desde la moral sexual que calificó de rígida y parcialmente discriminatoria hacia una ética de las relaciones que reconociera valores positivos en formas de relación distintas del matrimonio sacramental entre hombre y mujer. En 2023, después de la publicación de Fiducia Supplicans, dijo que el documento del Vaticano era para él un estímulo para continuar por ese camino y animó a los sacerdotes de su diócesis a acompañar pastoralmente a las parejas del mismo sexo divorciadas que no podían contraer matrimonio católico y a buscar formas de que recibieran la bendición de Dios. Contra la interpretación oficial del documento, afirmó en una entrevista de 2024 que debe ser posible bendecir a las personas y también bendecir su amor. Bueno, un perfil, digamos, promedio de obispos alemanes, solo que este tiene el mérito de estar en contra del aborto un poco más formalmente, pero completamente la agenda homosexualista y demás. ¿Cuál será su sucesor? Dirá mucho de cuáles son las prioridades del pontificado actual para Alemania.
1: Eddie, nuestras oraciones por Monseñor Weismann para que se cure de su depresión y para que se cure de todas esas ideas perversas que están promoviendo desde Alemania a través del camino sinodal. Y recemos por el Papa y por quien tenga que hacer esa elección y propuesta para que vaya un hombre santo a cubrir ese espacio, porque Alemania necesita, vive en un estado de tan pobreza tan grande que tenemos que tenerla en nuestras oraciones para que hayan sacerdotes y pastores santos. Muchas gracias por su sintonía. Hoy día jueves eucarístico, busquemos a Cristo en la Eucaristía.

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4: El grupo de oración de la Renovación Católica Carismática de la Parroquia de Santa Rosa en Sacramento invita a su retiro familiar con el tema Llamados a la Santidad, sábado 29 de agosto de 8 de la mañana a 4 de la tarde. Entrada gratuita. Habrá venta de comida. Informes al 916-421-1414. La Parroquia de Santa Clara en Roseville invita al retiro Amor a la Cruz con la invitada especial desde México, Carla Lombardi, evangelista de la Divina Voluntad.

sábado 12 de septiembre, de 9 de la mañana a 5 de la tarde. Costo $30. Informes con Rocío al 916-600-6166. La parroquia de San José en Lincoln invita a la misa de sanación para familias con el padre Ricardo Campos, de la diócesis de Mexicali, viernes 28 de agosto a las 7 de la tarde. Más información al 760-895-9616. Ya se aproxima el Festival de la Parroquia de Nuestra Señora de la Merced en Reading. Ven a disfrutar de una deliciosa cena por parte de los Caballeros de Colón el viernes 18 de septiembre, y el sábado 19 participa con toda la familia en el Festival Parroquial a partir de las 9 de la mañana. Los esperamos. Los talleres de oración y vida ofrece en el mes de agosto y septiembre talleres para adultos, jóvenes y matrimonios en las parroquias de Holy Cross, Santuario de Guadalupe, San Pedro y Todos los Santos, San Carlos Borromeo, San Roberto y Santa Rosa. Para obtener las fechas y horarios, comuníquese con José Flores al 916-712-9813.

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0: Despierta, mi bien, despierta. Mira que ya amaneció. Dios está tocando a la puerta y nosotros estamos muy contentos de poder seguir adelante esta semana. Es una bendición seguir juntos haciendo familia. Les saluda desde Sherman, Texas, Carlos Canseco. Muy contento y muy bien acompañado por mi compañera, amiga y esposa, Elsie Acatitla.
1: Ya estamos por aquí nuevamente. Gracias por acompañarnos a este su programa. Hoy es tu gran día. Tenemos un programa especial para ustedes. Quédense con nosotros para compartir.
0: Así es, y hoy tenemos de invitados también a los ángeles guardianes. Ese es el tema del día de hoy. Bueno, siempre están con nosotros, pero hay que recordar a los ángeles.
1: ¿Qué ibas a decir? A los ángeles de Charlie.
0: Los ángeles de Charlie, los ángeles azules, los ángeles negros.
1: Porque tú eres Carlos, entonces eres Charlie.
0: Ah, mira, los ángeles de Charlie. Oh, bueno, nada más tengo uno en mi ángel guardián, pero... Bueno, les damos la bienvenida a los ángeles también. Y a todos, amigos, amigas, familia, donde quiera que estén. Bueno, y a nuestros amigos que nos escuchan en Los Ángeles, California.
1: Ajá, ay, nuestra familia. Ahí tenemos familia.
0: Sí, sí, sí, ahí. Pues a todos les mandamos este fuerte abrazo y saludo donde quiera que estén. En la casa, en la oficina, en el trabajo, en la carretera, en el internet, en su celular, desde la aplicación de EWTN, que pueden descargar de forma gratuita y que está disponible para todos. También acuérdense que estamos en Spotify, en Apple Podcast, en la página de EWTN.com en español, la sección de escuchar, hoy es tu gran día. También ahí nos encuentran en el YouTube de EWTN Español. Ahí, español, ahí lo buscan. También es una alegría el poder contar con Jorge Graña y todo el equipo de EWTN Radio Católica Mundial y de todas las estaciones afiliadas que hacen posible que estemos al aire y que lleguemos hasta los confines de la Tierra. Muchas gracias. Acuérdese también de la aplicación de nuestros hermanos de las radios católicas cercanas para que nos pueda escuchar también por ahí. Gracias a nuestro equipo en Mérida, Yucatán, en las redes sociales, César Carreño, en Alianza de Vida, y esto grande en el Facebook, y el más 1-682-772-1958. Los teléfonos del estudio están abiertos y nosotros nos confiamos a Dios y nos ponemos en oración, y lo hacemos por la señal de la Santa Cruz. De nuestros enemigos, líbranos, Señor Dios nuestro. En el nombre del Padre, del Hijo y del Espíritu Santo. Amén. Hacemos un acto de contrición, pidiendo la misericordia de Dios. Padre Santo, soy un pecador y de familia pecadora. Me pesa de todo corazón haberte ofendido, porque eres infinitamente bueno, me amas incondicionalmente y enviaste a tu Hijo Jesús al mundo para salvarnos y redimirnos. Ten misericordia de todos nuestros pecados y por el Espíritu Santo, danos la gracia de una perfecta contrición, el don de la conversión para no ofenderte más y la piedad para reparar nuestros pecados. Amén. Oramos a nuestro Padre Dios desde el corazón de Jesús. Padre nuestro que estás en el cielo, santificado sea tu nombre. Venga a nosotros tu reino. Hágase tu voluntad en la tierra como en el cielo.
1: Danos hoy nuestro pan de cada día. Perdona nuestras ofensas, como también nosotros perdonamos a los que nos ofenden. No nos dejes caer en tentación y líbranos del mal. Amén.
0: Nos confiamos a la Virgen y le decimos: Santa María de Guadalupe, Madre nuestra, ruega por la conversión, purificación y salvación de nosotros y toda nuestra familia humana. Dios te salve María, llena eres de gracia, el Señor es contigo. Bendita tú eres entre todas las mujeres y bendito es el fruto de tu vientre, Jesús.
1: Santa María, Madre de Dios, ruega por nosotros pecadores, ahora y en la hora de nuestra muerte. Amén.
0: Gloria al Padre, al Hijo y al Espíritu Santo.
1: Como era en el principio, ahora y siempre, por los siglos de los siglos. Amén.
0: Proclamamos la fe que recibimos en nuestro bautismo. Creo en ti, Dios Trino y Uno, Padre, Hijo y Espíritu Santo. Creo en la Iglesia, que es una, santa, católica y apostólica. Creo en tu plan de salvación universal y en la vida eterna. Amén. Ofrecemos a Cristo como nuestro Redentor.
1: Santísima Trinidad, Padre, Hijo y Espíritu Santo, te adoramos profundamente y te ofrecemos el preciosísimo cuerpo, sangre, alma y divinidad de nuestro Señor Jesucristo, presente hoy en todas las misas y sagrarios del mundo, en reparación de nuestros pecados, los del mundo entero, y por todas las almas del purgatorio, por los méritos infinitos de su Sacratísimo Corazón y de sus santas llagas, unidos a los corazones de la Virgen María y San José, en la Sagrada Familia Gloriosa, por el amor eucarístico del Espíritu Santo. Te suplicamos que derrames tu gracia sobre nosotros y sobre todos aquellos por los que intercedemos este día en tu eterno presente. Amén.
0: Ofrecemos nuestra vida, oración, trabajo, sufrimientos y sacrificios, purificados en el corazón de la Virgen y unidos a la pasión de Cristo, en reparación de nuestros pecados, y en reparación del Sagrado Corazón de Jesús, el Inmaculado Corazón de María, y por las intenciones de sus corazones, ponemos ante la presencia de Dios todas las necesidades, anhelos e intenciones que hay en nuestros corazones, y aquí hacemos nuestras peticiones personales. Oramos por el Papa, para que el Espíritu Santo lo guíe, le dé sabiduría y protección, valentía y autoridad en el camino de la verdad. Oramos por las intenciones del mes que nos invita el Papa y ofrecemos nuestra oración como obra de misericordia, pidiendo por todo el orden sacerdotal, la vida consagrada, la vida laical, la vida familiar, por nuestras comunidades, parroquias y diócesis, por la pureza, la humildad, la fidelidad y la fortaleza en el corazón de todos los bautizados y por todos los que se alejan de la verdadera doctrina de Cristo.
1: Sagrada Familia Gloriosa, haga nuestros corazones semejantes a los suyos. Pedimos su gracia para la santificación de cada familia y que nos libren del pecado mortal. Rogamos por la intercesión de Santa María de Guadalupe para que nos ayuden a construir la casita sagrada del Tepeyac en cada hogar, para formar la iglesia doméstica, levantando una red de oración familiar, para sanar todas nuestras relaciones y nuestros corazones. Pedimos los dones de tu divina providencia y que seamos buenos administradores. Pedimos por todas las vocaciones, al sacerdocio, al matrimonio y la vida consagrada y misionera a nuestras familias. Rogamos por los más alejados de la misericordia de Dios, por nuestros enemigos, por los no creyentes y por la conversión de todos nosotros los pecadores.
0: Oramos por todos los que están en el mundo de gobierno, la política, la economía y el trabajo, para que Dios guíe nuestras patrias y nuestros gobiernos, para que venga su reino en la tierra como en el cielo. Clamamos por el fin del aborto y de toda la cultura de la muerte y del miedo, por las necesidades de los enfermos, los presos, los perseguidos, los pobres, los migrantes, y por todos los que sufren discriminación y exclusión, por todos los países que sufren la violencia y las guerras, y por la conversión de sus gobernantes y sus habitantes. Unidos al Papa, seguimos pidiendo por el desarme y la paz, para que las naciones elijan el camino del diálogo, la diplomacia y la reconciliación, y para que cada uno de nosotros desarme también su propio corazón del odio, el rencor y la indiferencia.
1: Ponemos en nuestra oración a los que van a fallecer el día de hoy. Guardamos nuestras intenciones, junto con nuestros corazones, todo nuestro ser, nuestras familias, la humanidad y la creación, en los corazones de Jesús, María y José, para una consagración total como discípulos y misioneros del amor eucarístico de sus corazones y por la gracia del Espíritu Santo.
0: Hacemos una comunión espiritual. Jesús, creo que estás real y verdaderamente presente en el cielo y en el Santísimo Sacramento del altar. Te adoro y te amo sobre todas las cosas y deseo ardientemente recibirte espiritualmente en mi corazón. te abro la puerta, me abrazo a ti y pido la gracia del Espíritu Santo para unirnos y consagrarnos plenamente a tu Sagrado Corazón Eucarístico y por tu medio unirnos al amor y la voluntad del Padre y a la Sagrada Familia para alcanzar la salud, la unidad y la paz. Jesús Eucaristía, transfórmanos en Eucaristías vivas. Sagrado Corazón de Jesús, en ti confío.
1: En la batalla por nuestra familia, pedimos el auxilio de los arcángeles. San Miguel, San Gabriel, San Rafael, arcángeles del Señor, junto con todos los coros y ejércitos celestiales, defiéndanos del demonio, líbrenos de todo mal. Llévenos a adorar a Dios y a vivir en su santa y divina voluntad. Amén. Gracias, Espíritu Santo, fuente de luz, ilumínanos. Gracias, Espíritu Santo, ven y envía un nuevo Pentecostés. Divino Niño Jesús, nuestra vida está en tus manos. Llena nuestro corazón de esperanza. El futuro a ti confiamos.
0: Pedimos que la sangre, el agua y el fuego del Sagrado Corazón Eucarístico de Jesús, unido a los corazones de María y José, derramen su gracia sobre nosotros, nuestros hogares y sobre toda nuestra familia humana. Recibimos de corazón a corazón su bendición, que por las manos maternales de la Virgen de Guadalupe recibamos toda esta gracia con su protección, que nos selle con el signo de la cruz y nos cubra con su manto, en el nombre del Padre, del Hijo y del Espíritu Santo. Amén.
1: Amén.
0: Pues estamos hablando el día de hoy de los ángeles de la guarda. Esta semana hemos estado dedicándola a los arcángeles, a los ángeles, y preparándonos a esta hermosa fiesta de la Virgen María como Reina del Cielo. Y de la tierra también, y en especial recordar esto, hay una devoción especial que empieza en agosto, que es la Cuaresma de San Miguel, donde a lo largo de estos 40 días hacemos oración, pedimos su intercesión en medio de las batallas espirituales que tenemos, y de manera particular cada día nosotros lo enfocamos en esta batalla que hay en nuestra familia, en nuestras familias, en nuestras comunidades, en nuestra sociedad y en el mundo entero, ¿no? Necesitamos este auxilio celestial y esta ayuda, en especial pensando que en la tradición católica, que viene también del Antiguo Testamento, están los coros y ejércitos celestiales que se organizan en 9 coros angélicos divididos en 3 jerarquías, que esta clasificación la popularizó el teólogo el pseudo Dionisio Areopagita y en la obra de Santo Tomás de Aquino, están primero los en la primera jerarquía, que son los más cercanos a Dios, están los serafines, que es el coro más alto, simbolizan el fuego divino, el amor ardiente y la alabanza continua ante el trono de Dios. Luego están los querubines, que son los guardianes de la luz y la sabiduría, tienen el conocimiento profundo de Dios y de sus obras, y los tronos, símbolo de la justicia y la autoridad divina, representan la firmeza sobre la cual descansa el trono de Dios. La segunda jerarquía son los que gobiernan el cosmos, en la creación, las dominaciones, que regulan las tareas de los ángeles inferiores y reflejan la autoridad de Dios sobre el universo. Las virtudes, que están asociadas con los milagros y el valor, dan fuerza espiritual para superar los obstáculos y mantener el orden físico de la naturaleza. De ahí que estamos llamados a tener su ayuda para alcanzar las virtudes de manera heroica en el camino de la santidad. Las potestades o poderes, también, que son defensores del orden universal y de la ley moral, luchan contra las fuerzas del mal e impiden el caos para Dios, que da el orden con amor, orden con libertad, que nos permite tomar decisiones y nos ha dado el libre albedrío, pero que al mismo tiempo permanece en la creación, en este proceso que ha caído a través del pecado original, donde los seres humanos pues le dimos el poder al desorden y al enemigo, pero en esta batalla estamos acompañados por las potestades. Y la última jerarquía, la tercera jerarquía, son los mensajeros y los protectores. En ellos están los principados, que guían y protegen a las naciones. Así, estos son los ángeles de las naciones, de las ciudades, de las instituciones humanas, y además ellos inspiran a los líderes y los acompañan. Están los arcángeles, que son los mensajeros de las grandes noticias divinas, y los jefes de los ejércitos celestiales, empezando por San Miguel, San Gabriel y San Rafael, de quienes hemos estado hablando a lo largo de esta semana, pidiendo su intercesión y caminando para hacernos conscientes de esta batalla desde la visión católica. También porque hay muchas supersticiones, angelologías y cosas en las cuales pues no sabemos a quién le hablamos o a qué ángel invocamos, sino por eso en la visión católica tenemos mucho cuidado, pues, por ejemplo, de no ponerle nombre a nuestro ángel guardián, de no caer en esa superstición, sino acompañar, dejarnos acompañar por él y pedir su guía, que al final de cuentas ese es el último coro, el coro de los ángeles custodios. Después de los arcángeles están los ángeles custodios, y mencioné todos los coros porque al final los que están cercanos a nosotros, los que nos acompañan a lo largo del camino de la vida para guiarnos, para protegernos, son nuestros ángeles custodios o ángeles guardianes, y son los que más necesitamos conocer y dejarnos acompañar por ellos, Elsie.
1: Así es, cuando nos sentimos acompañados de Dios, las cosas pueden cambiar, ¿no? Creo que esa es una de las grandes mentiras que a veces el enemigo nos pone en la mente, de que estamos solos y de que no podemos contra el mundo y las cosas que se ponen como obstáculos en nuestra vida para poder llegar a ser santos, ¿no? Cuando elegimos a Dios, desde ese momento nosotros ya estamos siendo santificados debido a que Jesús murió, ¿verdad?, en la cruz y dio su vida hasta la última gota de su sangre por ti y por mí, y se dio completamente para que luego a los tres días resucitara, para que nos mostrara Él el camino hacia la vida eterna, y no nos quedemos con esta idea nada más de lo que estamos viendo tangiblemente en este mundo, en esta dimensión. Y esto hace que podamos pensar en los ángeles también, en estos guardianes que están cerca de nosotros, custodiándonos, ¿no? Y que ellos nos van a ayudar si les pedimos que nos ayuden. Claro, ¿verdad? En nuestra oración necesitamos dejar que nos guíen hacia el bien. Y es clásico que en las caricaturas veíamos, ¿verdad?, que por ejemplo algún personaje que tenía de un lado un diablito y del otro lado de la oreja, en el otro lado estaba el angelito. Entonces era así como pensar, existe un ángel, existe un diablito en mi conciencia, ¿no? Pero pues eso es nada más como una idea gráfica, ¿verdad? Como una idea metafórica de lo que realmente ellos hacen por nosotros.
0: Y esto que dices es algo que a veces nos sucede, que creemos que esto es para niños, que solamente es para los niños y que los enseñamos como algo bonito, tradicional, pero hay esta relación, en especial el mismo Santo Tomás de Aquino, pero muchos santos y místicos han vivido de cerca esta relación con su ángel guardián. Y por eso está el llamado para cada uno de nosotros, para dejarnos proteger, guiar, acompañar y dejar que podamos tener esta relación consciente, como muchas de las cosas que hacemos, ¿no? Cuando hablamos de la comunicación de pareja, les invitamos, hazte consciente de lo que estás diciendo, hazte consciente de cómo está la otra persona, o ante los retos de la vida, ¿no? Hacernos conscientes del entorno, de lo que pasa dentro de nosotros y afuera, y también poder transformarlo en una oración y saber que Dios está con nosotros y en la presencia del ángel de la guarda, el ángel custodio, nos acompaña para iluminar nuestra mente y llevarnos a hacer el bien, para evitar el mal y para resistir las tentaciones, porque muchas veces en medio de el mundo materialista, que solamente piensa en la parte de lo que existe materialmente, en un mundo que vive en un ateísmo práctico, y lo digo así porque pues muchos somos católicos, pero vivimos como si Dios no existiera, como si no tuviéramos un propósito, una misión de vida, como si no hubiera consecuencias de lo que hacemos, y por eso hoy más que nunca necesitamos ese auxilio, esa ayuda, ese intercesor que presenta las oraciones y buenas obras de cada uno de nosotros ante Dios. Y estos ángeles que son pues, seres puros, espirituales, en nuestra iglesia no nos dice, pues hay que pedir su intercesión, hay que pedir su acción en medio de nosotros, y de hecho lo menciona el mismo catecismo en el numeral 336, dice, cada fiel tiene a su lado un ángel como protector y pastor para conducir su vida, y cultivar esta relación es sana, doctrinalmente correcta, y también es parte de la tradición de la iglesia, y por eso hay que clarificarlo, porque pues hay muchas distorsiones en el área esotérica sobre este tema, y necesitamos agradecerle y tener esa compañía, de alguna manera ese compañerismo o fraternidad en la fe, y recordar que el ángel guardián tiene esa misión de acompañarnos y de ayudarnos, ¿no? En especial, muchas veces pensamos que estamos solos, pero nunca estamos solos. El ángel de la guarda nos acompaña en cada momento para ayudarnos en el camino de nuestra misión de vida.
2: A mí me ha pasado varias cosas, ¿no? Por ejemplo, soy devota de Padre Pío, y dicen que Padre Pío pues era muy amigo de su ángel de la guarda y constantemente estaba hablando con su ángel de la guarda. Pues entonces, en algunas ocasiones a mí se me han perdido cosas. Y yo he pensado, ay, le voy a pedir intercesión al Padre Pío y a mi ángel de la guarda. Y entonces, en esos momentos que digo, bueno, ángel de mi guarda, rezo la oración, mi dulce compañía, todo esto. Y busco y busco, y luego, de momento, encuentro lo que estaba buscando. O sea, donde menos me esperaba que pudiera estar aquella cosa que estoy buscando, ¡pum! O sea, hay esa ayuda de Dios para nosotros y lo pedimos a través de los ángeles de la guarda. Y Padre Pío era pues un incentivador de esta devoción de los ángeles de la guarda. Constantemente pedía auxilio a su ángel y constantemente pues él lo decía, y un día que estaba hospedado en un hotel, enviaba a su ángel de la guarda al Padre Pío para que le transmitiese los mensajes deseados, ¿no?
0: Él le decía a sus hijos espirituales que le mandaran a su ángel guardián para que les mandaran los mensajes y para que él pudiera interceder por ellos, y es algo que pues que algunos lo hacían, ¿no?
2: Pero pues eso era porque pues no había teléfono, ¿no?
0: Pero ni así, con todo y teléfono, hay cosas que no podemos transmitir y a veces que ni siquiera podemos articular, que no le podemos poner las palabras adecuadas y necesitamos
2: mandarle
0: decirlo.
2: Mensaje a Padre Pío allá al cielo.
0: No, pues no solo al Padre Pío, a todos los santos que nos ayuden y a Dios, pero con el ángel de la guarda. O sea, y fíjate que hay esta familiaridad con los ángeles guardianes y con los ángeles, no significa que estés ahí como que volando todo el tiempo, ¿no? Sino en realidades bien, bien concretas, ¿no? Había una señora que se llamaba Franca Dolce y él dice que le quería preguntar algo al Padre Pío y le mandaba a su ángel de la guarda y entonces el Padre Pío le respondía y le decía: oye, por favor, ¿cómo crees que tu ángel de la guarda va a ser tan desobediente como tú? y la reprendía porque, por ejemplo, ella quería emborracharse y le decía: ¿tomo o no tomo? Pues no tomes. y al final de cuentas es clave saber que el ángel de la guarda nos acompañará y nos ayudará y que podamos profundizar nuestra relación con él a lo largo del camino para poder pedir su auxilio, ¿no?
2: Así es, y creo que es clave, ¿no? Si queremos que nos ayude, pues hay que rezar la oración y hay que pedirle ayuda en algo concreto, porque pues si no le pides al ángel de la guarda, entonces ¿cómo va a ser posible que te ayude, no? Entonces, yo creo que al igual es con los otros santos, ¿verdad? Cuando pedimos ayuda porque algún ser querido está enfermo de gravedad, es cuando nos acordamos, ¿no? O nosotros nos sentimos en algún peligro. El otro día estaba viendo, no ahora que sucedieron los terremotos, en otro momento, en otro país, no sé, hace como un año o dos años, vi un video que estaban unas personas ahí sufriendo que estaba en movimiento el edificio y había un terremoto y se grabó y se captó ese momento en video. Y una muchacha estaba: ángel de mi guarda, ángel de mi guarda, mi dulce compañía, ayúdame, ayúdame. O sea, como en esos momentos de tanto estrés, de miedo, ¿verdad? Y que pues estás pues pidiendo ayuda porque estás entre la vida y la muerte, precisamente el ángel de la guarda te puede ayudar, ¿no?
0: Y ahí está esa oportunidad, ¿no? Esa oportunidad de poder iniciar esa relación, de decirle hoy, por ejemplo, esa oración sencilla que la Iglesia nos enseña, ¿no? Ángel de la guarda, mi dulce compañía, no me desampares ni de noche ni de día, hasta que me pongas en paz y alegría con todos los santos, Jesús, José y María.
2: Y ya, ay, sí, Carlos, ponte en paz, por
0: pues
2: favor.
0: Pues sí, ya, ¿verdad? ya sabes, aquí los guantes están abajo de la mesa, pero ayúdame, ángel de la guarda, por favor.
2: Sí, necesitamos ayudarnos y pedirle a Dios que también nos envíe a los ángeles a custodiar nuestros pensamientos, ¿no? A mí se me hace interesante a veces escuchar a sacerdotes exorcistas y que hablan acerca de esto también, ¿no? De que es importante estar protegidos con los sacramentales también, ¿verdad? Y en alguna ocasión escuchaba decir que el ángel de la guarda ayuda a la persona a mantenerse firme en la fe, y que muchas veces el enemigo, ¿verdad?, está pues como león rugiente, ¿verdad?, buscando personas que caigan en las garras del pecado, y el ángel de la guarda está allí todo el tiempo observando, custodiando, cuidándote de que nada malo te pueda pasar, incluso en el momento último de la muerte, ¿verdad? Allá está él esperando conjunto contigo, acompañándote, no estás solo. El momento también cuando estás en oración, en el momento en que estás a punto de comulgar, él está a un lado tuyo y ofreciendo junto contigo todos los sacrificios que tú estás ofreciendo al Señor, ya sea espirituales o materiales, es lo que Él ofrece a Dios por ti. Y son cosas que uno pues a veces no tiene en cuenta, que ahí está nuestro ángel y que le podemos percibir y que podemos sentirnos acompañados. Fíjate que muchas veces también cuando era pequeña yo recuerdo que jugaba con alguien y me sentía acompañada por ese alguien otro. Yo sentía que era como un niño que estaba conmigo jugando en mi niñez. Y ahora que ya soy adulta digo, yo creo que era mi ángel de la guarda, ¿no? Porque muchos niños que vemos incluso que están platicando solos y dices, ¿con quién hablas, hijo?, ¿no? Porque están experimentando también una presencia espiritual. Y creo que es importante platicarlo, ¿no? Porque los niños tienen esa sensibilidad.
0: Y por eso es importante ayudarlos a distinguir y pedirle, invitarlos a que oren a su ángel de la guarda para que los proteja en medio de los juegos, pero también en medio de las tentaciones y que los ayude en este camino para buscar el bien, y es decírselos, porque en el mundo en el que vivimos, en las caricaturas, en los medios de comunicación, los valores que nos ponen van en contra de la búsqueda del bien. No buscamos el bien común, no buscamos el bien del otro, no buscamos el bien mayor para la gloria de Dios muchas veces, y realmente necesitamos de esta ayuda del ángel guardián para que podamos vivir, como lo decía la oración, que hasta que me ponga en paz y alegría con todos los santos Jesús, José y María.
2: Amén. Así es, así que vamos a escuchar este tema. Y bueno, creo que tenemos aquí el reto de pasar esta oración a los que más queremos para que se pongan en paz y en alegría. Ahí va, se están poniendo de acuerdo los músicos, ¿eh? No se vayan, ahí viene el corte musical.

0: pues seguimos adelante en su programa. Hoy es tu gran día. Estamos hablando de los coros angélicos, pero también del ángel de la guarda en especial, para dejarnos acompañar, para dejarnos iluminar, para invocarlo cada día y pedirle que nos acompañe, porque la tentación de la soledad que hay en el mundo nos lleva a caer en la desesperanza y necesitamos tener, por cierto, Dios nunca nos abandona y Él ha enviado esta ayuda a través del ángel de la guarda. Invocamos a Dios, pero también pedimos el auxilio de nuestro ángel guardián para que Él cumpla su misión.
1: Así es, y podemos pedirle a nuestra Madre Santísima a través del rosario en cada cuentita, por cada una de nuestras preocupaciones, por cada cosa que nos está tratando de alejar de Dios, por cada tentación, por cada problema que estamos viviendo. Ahí está la arma poderosa contra el enemigo, por medio de nuestra Madre Santísima. Y por supuesto que quiero esto unirlo a lo que les comentaba un padre exorcista muy famoso fue el padre Amort, que en paz descanse. Él dice que, bueno, decía en sus libros que toda la gracia para poder enfrentar y superar al diablo viene de la oración, y en especial de la oración del rosario. Y ante sus amenazas, él respondía: estoy envuelto en el manto de la Virgen, ¿qué puedes hacerme? Tengo de mi parte al arcángel San Miguel, intenta luchar contra él. Tengo a mi ángel de la guarda que vigila para que no sea tocado. Tú no puedes hacer nada. Entonces, con estas palabras, él pone un ejemplo, ¿verdad?, cómo esta batalla espiritual existe. Y creo que allá está la clave en las nuevas generaciones, porque muchos no creen que el diablo existe y pues viven como piensan que si no existe el diablo, pues tampoco existe Dios, y que pues todo es relativo, y ellos pues tienen pues todo el poder en su cuerpo y en su mente de hacer y deshacer como les convenga, ¿verdad? Sin un límite, sin reglas. Entonces, estamos llamados a vivir bajo la autoridad del Señor, y el Señor sabe nuestro principio y nuestro final. Él es el alfa, el omega, Él es el omnipotente, es nuestro Dios, y Él sabe lo que es más conveniente para cada uno de nosotros dentro de su plan de salvación. Y no es un cuento, no es un chiste, no es algo que se inventaron por allí, ¿verdad? Andan diciendo muchísimas cosas en contra de nuestra Madre Iglesia, pues para tirar todos estos fundamentos fuertes y cimientos básicos de nuestra fe, para que las nuevas generaciones no crean en Dios. Y es nuestro reto como padres, sobre todo, o abuelos, que tenemos la fe, el poder transmitirlo. Y el poder hacerlo significa que nosotros necesitamos dar ese testimonio de fe y de amor, de estar en paz. Creo que ahí está la clave, de que cuando ellos empiezan a tener estos problemas de que están nerviosos porque pues a lo mejor van a presentar un examen en la escuela, o a lo mejor les va mal con su esposo, su esposa o su pareja, puedes decir: mira, yo estoy en paz porque amo a Dios. Yo estoy en paz porque tengo a mi ángel de la guarda. Yo estoy en paz porque estoy en gracia y estoy constantemente luchando, ¿verdad? Pero a veces me caigo, pero me levanto con la ayuda de Dios. Voy a confesarme. Estoy pues todo el tiempo buscando crecer espiritualmente, ¿verdad? Cuando ellos pregunten, pues esto es la respuesta que les podemos dar, ¿no? Y lo pueden constatar en que la fortaleza espiritual solamente viene de Dios, no viene de otro lado.
0: Y ahí está esa gran oportunidad de cada uno de nosotros de tener esa confianza, que cuando vivimos en confiados en Dios y en los medios que Él nos da, como la ayuda y el auxilio del ángel de la guarda, vamos a poder ir enfrentando los retos de la vida. Y podemos encontrarnos con muchas gentes que puedan pensar diferente, pero aún así estamos orando por su conversión, estamos orando para que Dios los salve a ellos, incluidos nuestros enemigos, y lo hacemos todos los días porque ese es el llamado de Dios. El mismo Cristo habló de los ángeles custodios, y cuando habla de los niños, dice, cuando dice que los ángeles de los niños están en la presencia de Dios, y por eso es tan importante el llamado que Él mismo nos dio, ¿no? Hacernos como niños, no como infantiles,
1: berrinchudos,
0: sino más bien con ese corazón que está abierto a de amar y dejarse amar. Y ahí está la oportunidad de irnos acompañando, porque esto es un camino de conversión, es una misión de vida, hacia donde vayamos, ¿no? Según el don, el llamado, la vocación que Dios nos ha dado, pero sabemos que no lo haremos solo, que en este caminar vamos acompañados por los coros celestiales y en especial por nuestro ángel guardián, para que podamos ir creciendo, por un lado, en el conocimiento, pero por otro lado también en la práctica para que podamos acercarnos a ellos y sobre todo que podamos encontrar esa ayuda, porque en el momento en el que pasamos por todas las tentaciones y retos de la vida, de repente, ahora sí, el miedo nos paraliza, o la duda nos lleva a rendirnos. Pero podemos recordar, por ejemplo, en el Salmo 91, en el versículo 11 dice, pues Él ordenará a sus ángeles que te cuiden en todos tus caminos, te llevarán en sus manos para que tu pie no tropiece con ninguna piedra. Y también, como lo dice el mismo Jesús, miren que no desprecien a uno de estos pequeños, por Mateo 18:10, porque les digo que en el cielo los ángeles de ellos contemplan siempre el rostro de mi Padre Celestial. O en Éxodo, hablando Moisés con Dios, dice, voy a enviar un ángel delante de ti para que te proteja en el camino y te conduzca al lugar que te he preparado. Y también, aún en el Nuevo Testamento, cuando San Pedro está encarcelado, en Hechos 12:15, él escapa milagrosamente de la cárcel, y primero pensaba, estoy soñando, pero cuando llegó a la puerta de la casa de San Marcos, toca a la puerta que servía ahí en la casa, cierra la puerta y piensa, ¿será un ángel? Y al final pues salen y le abren la puerta y dejan entrar a Pedro. Pero es tan importante que tengamos la palabra de Dios, que tengamos la doctrina de la Iglesia, pero que lo pongamos en práctica para llevar a cabo como discípulos y como misioneros allí en la familia. Sí.
1: Así es, recordemos, ¿no? Aquí en el programa todos los días rezamos a los ángeles, a los arcángeles, ¿verdad? San Miguel, San Gabriel, San Rafael, y estas oraciones, pues créanme que de verdad son efectivas y que va haciendo Dios su obra en nosotros. Cuando estamos nada más como loritos repitiendo las cosas, pues no es lo mismo a dejar que el Espíritu Santo entre en nuestro corazón y nos concentremos en lo que estamos haciendo y diciendo, y recordando, ¿verdad?, que lo que nos pide Dios es hacer las cosas con amor, y vamos a obtener un resultado pues inimaginable, ¿verdad?, con el tiempo, con la perseverancia, no en el momento que nosotros queremos y como queremos, porque ahí está la clave, cuando estamos intercediendo por las cosas, en su momento el Señor sabe cuándo esas cosas que anhela nuestro corazón, como le decía la canción hace un momento, de Pon tu alegría en el Señor, está basada en el Salmo, pues allá está la clave, cuando Dios decide que es el mejor momento, nos da lo que le pedimos, lo que anhela nuestro corazón. Y cuando no es el momento, pues se cierra esa puerta y sentimos a veces como que Dios no nos escucha. Pero no es porque no nos escuche, sino porque Él sabe lo que es mejor para ti.
0: Y también porque esto es una batalla espiritual. A veces hace falta perseverar en esa oración. Bueno, a veces no, siempre.
1: Siempre,
0: ¿no? Sí, y en especial cuando lo mencionábamos, hablando de los arcángeles, en la batalla de Daniel, que intercede por su pueblo Israel, ora durante 21 días, y al día 21 va el arcángel Gabriel a darle la noticia y le dice, pues hemos estado aquí en esta batalla
1: junto contigo, ¿no?
0: junto contigo, pero desde el primer momento Dios te escuchó, y nosotros pues también escuchamos la voz de Dios y le pedimos al ángel de la guarda una ayuda, ayúdanos a rezar el rosario, ayúdanos a rezar este misterio pidiendo el auxilio de los ángeles, que en especial podemos pensar en el primer misterio luminoso, el bautismo de Jesús en el Jordán, que cuando Él pasa por el bautismo, se manifiesta la presencia de Dios, va al desierto, y los ángeles, después de vencer al demonio Cristo, los ángeles lo servían. Que los ángeles nos ayuden y nos acompañen en cada una de nuestras batallas. En nombre del Padre, del Hijo y del Espíritu Santo. Amén.
1: Amén.
0: Padre nuestro que estás en el cielo, santificado sea tu nombre, venga a nosotros tu reino, hágase tu voluntad en la tierra como en el cielo.
1: Danos hoy nuestro pan de cada día, perdona nuestras ofensas, así como nosotros también perdonamos a los que nos ofenden. No nos dejes caer en tentación y líbranos de todo mal. Amén.
0: Dios te salve María, llena eres de gracia, el Señor es contigo, bendita tú eres entre todas las mujeres, y bendito es el fruto de tu vientre, Jesús.
1: Santa María, Madre de Dios, ruega por nosotros pecadores, ahora y en la hora de nuestra muerte. Amén.
0: Dios te salve María, llena eres de gracia, el Señor es contigo, bendita tú eres entre todas las mujeres, y bendito es el fruto de tu vientre, Jesús.
1: Santa María, Madre de Dios, ruega por nosotros pecadores, ahora y en la hora de nuestra muerte. Amén.
0: Dios te salve María, llena eres de gracia, el Señor es contigo, bendita tú eres.

0: de nuestra muerte. Amén.
1: Dios te salve María, llena eres de gracia, el Señor es contigo. Bendita tú eres entre todas las mujeres, y bendito es el fruto de tu vientre, Jesús.
0: Santa María, Madre de Dios, ruega por nosotros pecadores, ahora y en la hora de nuestra muerte. Amén.
1: Dios te salve María, llena eres de gracia, el Señor es contigo. Bendita tú eres entre todas las mujeres, y bendito es el fruto de tu vientre, Jesús.
0: Santa María, Madre de Dios, ruega por nosotros pecadores, ahora y en la hora de nuestra muerte. Amén.
1: Dios te salve María, llena eres de gracia, el Señor es contigo. Bendita tú eres entre todas las mujeres, y bendito es el fruto de tu vientre, Jesús.
0: Santa María, Madre de Dios, ruega por nosotros pecadores, ahora y en la hora de nuestra muerte. Amén.
1: Dios te salve María, llena eres de gracia, el Señor es contigo. Bendita tú eres entre todas las mujeres, y bendito es el fruto de tu vientre, Jesús.
0: Santa María, Madre de Dios, ruega por nosotros pecadores, ahora y en la hora de nuestra muerte. Amén.
1: Dios te salve María, llena eres de gracia, el Señor es contigo. Bendita tú eres entre todas las mujeres, y bendito es el fruto de tu vientre, Jesús.
0: Santa María, Madre de Dios, ruega por nosotros pecadores, ahora y en la hora de nuestra muerte. Amén.
1: Gloria al Padre, al Hijo y al Espíritu Santo.
0: Como era en el principio, ahora y siempre, por los siglos de los siglos. Amén.
1: Oh Jesús mío, perdona nuestros pecados, líbranos del fuego del infierno. Lleva al cielo a todas las almas, especialmente las más necesitadas de tu divina misericordia. Amén. San Miguel, San Rafael, San Gabriel, defiéndanos y rueguen por nosotros. Ángel de la Guarda, defiéndenos y ruega por nosotros. Ejércitos y coros celestiales, defiéndanos y rueguen por nosotros. Dulce Madre, no te alejes, tu vista de mí no apartes. Ven conmigo a todas partes y solo nunca nos dejes. Ya que nos proteges tanto como verdadera Madre, cúbrenos con tu manto y haz que nos bendiga el Padre, el Hijo y el Espíritu Santo. Amén.
0: Amén. Pues pidámosle a nuestro ángel de la guarda que custodie nuestros corazones.
1: Así es, y vamos a dar esos pasos de fe, sabiendo que no estamos solos. En medio de la soledad, en medio de la tentación, en medio de la necesidad, en las cosas prácticas del día, ayúdanos, ángeles de la guarda, a cada uno, en nuestras familias, a nuestros hijos. Sigamos adelante, no vamos solos, Dios va con nosotros y nuestro ángel también. Así que
0: recuerda,
1: hoy es
0: tu gran día.

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10: Bueno, queridos hermanos, los invitamos a que nos escriban por nuestras redes, que compartan también aquella frase que más les guste de este programa, porque cada uno de ustedes es muy importante y es muy lindo cuando compartimos lo que recibimos, que compartamos también con nuestros hermanos esos dones que Dios nos ha regalado a cada uno de nosotros. Y bueno, pues, ¿qué les parece, hermanos, si nos unimos en oración? Sabemos que estamos pasando por momentos difíciles, muchas personas en el mundo, por terremotos, por calamidades, pero Dios está con nosotros, Dios está con nosotros y no nos deja solos, nunca nos va a dejar solos. Así que, queridos hermanos, aprovechemos este tiempo de oración para unirnos al Señor, que todo está en sus manos. Comencemos.
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9: En el nombre del Padre, del Hijo y del Espíritu Santo. Amén. Padre de misericordia, hoy te damos gracias por la oportunidad que nos das de transmitir tu mensaje de amor a todos aquellos corazones que se encuentran sedientos de ti. Hoy te presentamos a todos tus hijos que se conectan a nuestro programa. Hoy te presentamos también de manera especial todos aquellos hermanos nuestros que en el mundo están padeciendo las consecuencias de estos terremotos. Señor, haz que tu sangre divina selle cada familia que está angustiada buscando a sus seres queridos. Envíales a nuestra Madre María para que ella les lleve de tu parte el consuelo que necesitan. Y tu mamá, desde tu corazón de madre, suplícale al mismo cielo el auxilio para estos hermanos que sufren hoy esta calamidad. Padre bueno, creemos que tú eres la divina providencia. Ayúdales a ellos con lo necesario a nivel espiritual, físico, económico y material, y a todas aquellas personas que han perdido su vida, que han muerto en estos terremotos, te pedimos para ellos descanso para su alma y la entrada al cielo. Perdónales, Señor, sus pecados y haz que estas familias que hoy lloran la pérdida de sus seres queridos sean consolados por tu divino corazón. Gloria al Padre, y al Hijo, y al Espíritu Santo.
10: Como era en el principio, ahora y siempre, por los siglos de los siglos. Amén.
9: María, hija predilecta del Padre,
10: ruega por nosotros. Amén.
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10: Bueno, no nos desconectemos, continuamos con esta hermosa temporada de Camino al Cielo. Y pues qué bonito, porque el Señor a cada uno de nosotros quiere que aprendamos y que cada día deseemos más el cielo, la vida eterna, la santidad. Porque así, deseando la santidad, estamos deseando el cielo, estamos deseando poder compartir un día la eterna bienaventuranza que es el cielo con nuestro Señor. Y bueno, continuamos en esta temática que empezamos esta semana, llamada Los Santos de Hoy, en la cual estamos desarrollando temas que pueden ayudarnos en este crecimiento espiritual. Así que aprovechemos, queridos hermanos.
9: Sí, hasta este momento hemos venido hablando acerca de la importancia de trabajar para nuestra propia santificación y cómo es necesario trabajar al mismo tiempo en la conversión, porque esto nos va a ayudar bastante en este caminar. Y también tomar conciencia, hermanos, de que la conversión no solo de un instante, no, es del día a día trabajando con el Señor, ese fiat voluntas tua, el mismo que le dio nuestra Madre María, al mismo Dios cuando el ángel le invitó a ser la Madre de Jesús. Entonces pidámosle a nuestra Madre hermosa que nos ayude a dar ese sí diario a lo que el Señor nos está pidiendo a cada uno de nosotros en concreto, y así la santa voluntad de Dios se haga vida en nuestra vida.
10: Así es, hermanos, como les decía también, porque decía los santos de hoy, pues en realidad pues los santos se van acercando al cielo, y esa temática tan hermosa de Camino al Cielo, sí, que se llama así, su nombre es Camino al Cielo, podamos aprender de los santos de que hoy tenemos poco a poco, los más jóvenes, por ejemplo, Carlo Acutis, muchos santos que nos enseñan a nosotros, desde los más jóvenes hasta los que ya murieron, pues muy ancianitos, nos enseñan ese camino al cielo. Y por eso este día vamos a hablar sobre ese tema tan especial de los dones que nosotros como cristianos recibimos a través de el bautismo, la confirmación, que recibimos al Espíritu Santo y recibimos esos 7 dones. Así que, hermanos, los invitamos a escuchar este pensamiento.
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9: No es la acción en sí misma, sino la intención del corazón con que haces lo que haces. Busca agradar a Dios. Esta es la grandeza de nuestras acciones, por insignificantes que parezcan.
10: Es hermosa esta frase, porque nos dice, no es la acción en sí misma, sino la intención del corazón con que hacemos lo que hacemos. ¿Qué intención tengo yo cuando el Señor me pide algo? Bueno, te pido, hermana Isabela, que barras la casa, que la pongas bien bonita. Te pido, hermana Isabela, que atiendas las gallinas, que saques la basura o que puedas estar hoy en radio. ¿Cómo lo haces? ¿Con qué intención? Entonces, pues, pedirle al Señor mucho esa pureza de intención, porque el día que nosotros tengamos esa pureza de intención, voy a decir, bueno, aquí en este momento no está mi superior, no está mi mamá, mi papá viéndome, pero voy a hacerlo con amor. Dios me ve, Dios sabe lo que yo estoy haciendo y no tengo que esperar un aplauso, no tengo que esperar que me digan, uy, lo hiciste bien, porque muchas veces voy a tener que recibir en mi vida un, ay, no, mire, eso está mal, creo que le quedó mal barrido, yo creo que puedes hacerlo mejor, ¿sí? Y que eso no nos vaya a entristecer. Por eso hay que pedir, hermanos, la pureza de intención, de que podamos hacer todo con esa intención de corazón, sin esperar nada a cambio.
9: Sí, por eso es que, hermanos, hay que reconocer que Dios es el único, aparte de nosotros mismos, que conoce muy bien la intención de cada corazón. Entonces, qué bonito saber que es Dios el que sabe si realmente estamos actuando con buena intención o por interés. Aquí nos remitimos a las Sagradas Escrituras en Jeremías 17:10, donde dice, yo, Yahvé, exploro el corazón y les pongo a prueba para dar a cada cual según su camino, según el fruto de sus obras. Por eso, hermanos, que no nos podemos poner como juez ante los demás. Porque cuando yo me pongo como juez ante los demás, aprendí algo de un profesor una vez que nos hablaba mucho de ese tema y nos decía, miren, cuando uno juzga al otro de esta forma, hay un dedo que lo señala, pero tres dedos que me están señalando a mí. Entonces es delicado porque de pronto podemos equivocarnos. Entonces Dios, el único que sabe realmente. Recordé esa canción tan linda de Examíname, ¿no? Que dice, examíname, oh Dios,

0: Entonces es muy lindo porque el examinarme a mí mismo a ver cómo está mi intención y cómo estoy juzgando al otro sabiendo que yo también me equivoco.
1: Exacto, hermana Clara Elena. Y ahora quiero que definamos esta palabra de intención. Pues en un concepto más general, trata acerca de los propósitos o la voluntad de realizar algo. Si un propósito que yo tenga, que yo tengo que realizar una tarea, una labor de cada día, pues a través de esa labor o ese propósito que yo tengo, se evidencia la razón de ser de una palabra o una acción específica. Pues la intención absolutamente subjetiva se encuentra inmersa en lo más profundo de la conciencia humana. ¿Con qué yo voy a tener esa intención, sí? Si tal vez la intención mía, sí, porque puede ser que nuestra intención sea pura. Entonces, si es pura, pues como les decía al principio, puede ser distinto. Yo puedo decir, bueno, si no está mi mamá o si no está mi superior, pues yo sé que Dios me está viendo, yo voy a tratar de hacer todo bien, voy a limpiar este polvito, esta telaraña, porque yo sé que Dios me está viendo. No voy a actuar, no podemos actuar, esta telaraña ahí, ¿quién la va a ver? No, pues que la limpie otro, o nadie me va a ver, yo no la voy a limpiar, pero pues nadie sabe que yo no la voy a limpiar, porque no se van a fijar. Entonces, pues sí, tener esa conciencia de lo que yo estoy haciendo, si está bien, si está mal, y pues si lo hago mal, decirle al Señor, perdóname por mi pereza, por mi comodidad, porque quiero que los demás me vean y me aplaudan lo que yo hago.
0: Sí, y mira, hermana, que la mayoría de las veces, yo creo que todos en la vida hemos cometido este error, sí. Y Dios mío, cae uno, se levanta y vuelve, y tenemos que aprender la lección. Mire que muchas veces lanzamos, o más bien de lanzar, salimos concluyendo erróneamente sobre la interpretación de algo externo, de un hecho que otra persona está llevando a cabo. Aquí hay un caso muy concreto y es la de la señora que ayuda en el aseo de la casa. Bueno. La señora se esmera lo que más puede, mantener la casa bonita, de hacer lo que sus patrones les gusta, güey. Pero llega de un momento a otro el patrón alterado y Julanita de tal, mejor dicho, necesito que me tenga la casa a la orden del día porque viene una visita muy importante y, mejor dicho, en tal tiempo me tiene que tener la casa hermosa como un diamante. La pobre señora con el tiempo es casísimo, sacudiendo las cosas, organizando, pobrecita, y con deseo de hacerlo bien. Cuando menos piensa, se le cae a posta la porcelana, lo más lindo que le encantaba a su patrón. Y cuando viene él y lo encuentra en trizas, ¡Julanita de tal! ¿Qué fue lo que hizo? Sabiendo que esto para mí es importante, me lo trajeron del exterior, pero ¿cómo se le ocurre usted? ¡Qué responsabilidad! Y la pobre señora, fuera de asustada, sabía que la buena intención era tenerle todo bonito. Entonces, ¿cuántas veces, hermanos, caemos en esto, de estas interpretaciones, sabiendo que la persona que realiza la actividad es la que sabe realmente la intención que lleva en su corazón? Entonces, ¿cuántas veces no nos hemos arrepentido de esto y cargamos un remordimiento en nuestro corazón? Yo cómo la traté, yo lo que le dije, cómo la juzgué, sabiendo que es tan buena trabajadora. Y no, y es que es así. Y muchas veces hasta resultan echando a la pobre señora, no, ¿sabe qué? Hasta acá le llegó el contrato. Y la pobre señora, inocente. Entonces, muy bueno que caigamos en eso, caigamos en cuenta en eso. Y si es posible, hagamos una buena confesión de las veces que hemos sido injustos al juzgar.
1: Sí, hermana. O sea, todos tenemos unos dones distintos. El Señor nos ha regalado a cada uno una gracia, un don que debemos, pues, pedirle. Bueno, debemos darle cuentas al Señor por esos dones y también ver que los demás tienen un don, que si yo pues hago las cosas rápidas, el otro pues tal vez no tiene como esa capacidad de hacer las cosas rápidas. Todos somos distintos y el Señor a cada uno nos da un don distinto. Y es importante también resaltar con un marcador de resaltador que para que una persona pueda tener clara sus intenciones, debe tener también esa certeza de lo que se desea. ¿Sí? esa certeza de lo que yo estoy deseando en este momento y cuál es esa mejor vía para alcanzar la meta que me he propuesto. Sí, por ejemplo, yo quiero ser santo y me voy a esforzar a ser santo. O yo quiero ser un ingeniero, yo quiero ser un médico. Pues debo esforzarme por tener ese, por conseguir ese, digamos, pues esa vocación tan hermosa. Y ya que también al tener, pues uno tiene como a veces dudas, sí, dudas de ese don. Ay, ¿será que yo sí tengo ese don? O muchas veces enterramos ese don que el Señor nos ha dado. Puede ser que el Señor pues nos haya regalado un don, como la parábola, o dos dones, siete dones, diez, no sabemos, son muchos. Pero que muchas veces no sabemos qué hacer con esos dones, o no creemos en Dios que tenemos ese don. Y a veces nos opacamos, decimos, no, pero es que ese otro tiene unos dones muy, muy lindos, y yo aquí pues no tengo dones. Créame, hermanos, todo bautizado, toda persona que se confirma en la fe, tiene dones. El Señor a cada uno nos regala dones y talentos.
0: Uh-huh. Y sobre todo, hermanos, para esclarecer si realmente tengo buena intención en mis actos, es muy importante distinguir lo que hace que un acto sea bueno. En esto nos ayuda mucho Santo Tomás, hablando de tres factores. El primero, el objeto. O sea, ¿qué hizo la persona? Segundo, la intención. Es decir, ¿qué pretendía lograr con lo que hizo? Y el tercero, las circunstancias. Esto es, ¿qué repercusiones tendrá ese acto en el contexto y la situación en que se realiza? Yo creo, hermana, que si nosotros analizamos estos tres factores, nos va a ayudar muchísimo a no caer tan fácil en el juzgar al otro y también en reconocer si lo que yo estoy haciendo es transparente a los ojos de Dios o estoy buscando algún interés por ahí que no agrada mucho a nuestro Señor.
1: Sí, hermana. Otro ejemplo es que si pues un hombre rompe un parabrisas, puede ser un hombre que rompe un parabrisas de un carro o un automóvil para sustraer una computadora que estaba en el asiento, pues la vende. La vende para comprarse drogas, para comprarse cosas que le hacen daño a su cuerpo, ya que también pues es una persona adicta. La explicación pues de esto es la siguiente. Ustedes dirán, ¿por qué la hermana está hablando de esto? Pues esto tiene su explicación. El objeto es apoderarse de lo ajeno, en este caso, es la computadora. La intención del acto es la satisfacción que siente de su necesidad por la droga. Esa es la intención. Yo quiero robarme esto porque necesito venderlo para tener mi droga, para poderme hacerme daño, para hacerme daño al cuerpo. Entonces, pues, tanto me estoy haciendo daño a mí mismo y también le estoy haciendo daño a la persona que tal vez en esa computadora tiene mucha información importante. Entonces, pues, este es como el otro ejemplo de la intención que tenemos muchas veces.
0: Bueno, ya estamos con los ejemplos, hermano. Es que lo rico de dar ejemplos es que uno va entendiendo más el tema. Hay otro ejemplo. Una persona va por la calle y ve a una anciana cargadísima con cantidad de bolsas y la pobre ya va que no puede. Y él decide ayudarle a la anciana a llevar las bolsas. Vamos a analizar cada uno de los tres factores. El primero, el objeto. La persona carga las bolsas pesadas de una anciana. Segundo, la intención. Ayudarla porque la anciana está cansada. Y tercero, la circunstancia. La persona caminando por la calle se encuentra con la anciana que carga unas bolsas. Entonces, mire, tan bonito. Cada uno de esos ejemplos tan claros, tan sencillos, nos van ayudando a discernir en la pureza de intención. Entonces, mire que todos estos ejemplos que hemos venido dando, y sobre todo este último, esto definiría como un acto bueno, porque ahí la intención neta de esta persona era la ayuda desinteresada. Qué lindo es cuando nos proponemos ayudar sin mirar a quién. Ah, es que solamente voy a ayudar a culanito de tal, porque es que él es el vecino tan querido. Ah, no, no, no. No, no, no, no. También con el que no es querido. Cuando se presente la ayuda de brindarle la manito, hazlo. Y si ves que te cuesta demasiado, pues aunque sea una oracioncita, que eso será bien visto a los ojos de Dios.
1: Sí, hermana. Y hay otro factor también que decía según Santo Tomás de Aquino, de la repetición de los actos buenos crea hábitos buenos. Si yo cada día me esfuerzo por hacer las cosas bien, por agradar al Señor en mis actos, en mi trabajo, hasta durmiendo, o sea, en todo momento agradarle al Señor, ser su contento, pues él explicaba esto, ¿sí? Que tener una repetición en los actos buenos. Porque hay muchas personas que, por ejemplo, yo voy a tener el primer intento de robo. Entonces todos los días se repite y se vuelve que todos los días quiere robar. Entonces, pues qué bueno que podamos hacer lo contrario, hacer las cosas bien por agradar al Señor. Queridos hermanos, bueno, entonces aprovechemos ahora esta sección tan linda que nos encanta a todos. Y hoy miércoles vamos a tener pues un cuento muy especial, una fábula muy especial. Así que, ¿qué les parece que vamos a esta sección? Digamos juntos, Padre, que todos seamos una sola familia para gloria tuya.
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0: Bueno, mis hermanos queridos, vamos a algo muy bonito, una historia que nos va a enseñar virtudes tan lindas que, mejor dicho, le vamos a dar gloria a Dios. Esta historia de hoy tiene como título, El enemigo de los ratones no era el gato. Bueno, había una vez un gato y tres ratones. Ese gato estaba con mucha hambre, pobrecito, estaba que no podía. Y los ratones estaban bien escondiditos en unos agujeros para no dejarse coger del gato. Había un ratón blanco, un ratón negro y un ratón manchado. Llega el gato y piensa, bueno, ¿cómo voy a hacer para atrapar un ratón y comérmelo? Porque esta hambre ya no me deja estar tranquilo. ¿Pero cómo voy a hacer? ¿Dónde están ratoncitos queridos? ¿Dónde están? Cuando él se fue a buscar a esos agujeros y él dice, ¡ah! Están tan escondidos que me toca ir minuciosamente para ver si los atrapo. Mire la artimaña de este gato. Llegó al primer agujito, al primer agujero, y le dice, ratoncito blanco, por ahí anda diciendo el ratón negro que tú eres un bribón. Luego pasa al segundo agujero y se da cuenta que hay otro ratón y le dice, ratoncito negro, por ahí anda diciendo el ratón blanco que tú eres un cobarde. Dios mío, pasa al tercer agujero y ve al ratón manchado y le dice, ratoncito manchado, por ahí andan diciendo esos dos ratones que tú eres el más imbécil de los tres. Uy, los tres se pusieron furiosos, no podían de la rabia y cogieron y salieron inmediatamente y eso peleaban y peleaban porque dijo esto de mí, porque me puso mal ante el gato. No, eso, se dieron duro, duro, hasta que quedaron sin fuerzas. Tanto es así que no quedaron ni con ganas de correr y esconderse en los agujeros. Ya podremos imaginarnos qué pasó. ¡Ah, esto se puso bueno! El gato cogió y dijo, aquí está mi oportunidad. Se fue despaciecito, cogió la cola de cada uno y ¡zas! Se los tragó. Hermanos, así nos puede pasar a cada uno de nosotros. Cuando permitimos que la división aleje de nosotros todo lo lindo que tenemos a nuestro alrededor y entremos en pleito con aquellos que fueron de pronto hasta nuestros buenos amigos. Por eso es que hoy, hermano, hermana que nos escuchas, Jesús Eucaristía te invita a vivir el perdón, la unidad, el amor. Y Él nos dice hoy con toda claridad y convicción que quien esté cerca de Jesús nunca podrá la división apartarlo de su amor.
1: Hermosa, hermosa está esta enseñanza. Y pensaba mientras la hermana contaba un poco de esta fábula que pues el demonio también es como ese gato que nos dice cosas al oído, nos dice, no, mire, su hermano pues piensa esto de usted, esta persona piensa esto de usted, y le va endulzando a uno el oído para que uno se cree cosas en la mente y empiece a odiar o a decir cosas que no son. Porque muchas veces el demonio pues trata de dividirnos, de tenernos, o sea, las acechanzas del demonio es una cosa terrible. Por eso el demonio siempre va a querer dividir, especialmente a las familias, a los vecinos, a las comunidades, porque le habla, le mete cizaña en la mente de cada persona. Por eso no hay que dejar que el mal venga a nosotros, sino que sea Jesús Eucaristía, como lo decía la hermana, que nuestro Señor Jesús sea el centro de nuestras vidas. Por eso es muy necesario que mis pensamientos sean los pensamientos de Jesús, que Jesús siempre en el sagrario, ¿qué está haciendo? Él siempre en el sagrario piensa en ti, piensa en mí, piensa en el Padre y siempre está con el Padre. Así que aprovechemos y volvámonos almas eucarísticas, que se necesitan almas eucarísticas para que puedan dar consuelo en medio de la dificultad, en medio de todo esto que está ocurriendo. Y queremos saludar, hermanos, a cada uno de ustedes, todos los que se encuentran conectados, los que no. Gracias, gracias porque estamos vivos, pues es un regalo de Dios, la vida es un regalo, es un don, y pues ese es uno de los mayores dones, la vida. Y también pues oramos, estamos orando por Colombia, por los países que están teniendo dificultades en estos desastres. Oramos por ustedes, por nosotros también aquí en Colombia, que pues el Señor está con nosotros. No temamos ante las adversidades porque Dios está con cada uno de nosotros. También pedimos por los difuntos, por aquellos que han fallecido pues en medio de los escombros, que no se han podido recoger sus cuerpos, han estado días ahí. Oramos por cada uno de ustedes, por sus familias. No están solos, así que hermanos, mucho ánimo en esto.
0: Sí, sí, qué lindo, ¿verdad? Estamos con cada uno de ustedes, estamos unidas trabajando por el bien de cada uno para que puedan superar todos estos momentos difíciles que sabemos que más de uno está atravesando. Entonces, cuenten con nosotros.
1: Claro que sí, hermanos, y bueno, con alegría del Señor, seguimos este programa.
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1: Bueno, continuamos con nuestro tema del día, los dones recibidos, y hasta el momento hemos hablado de lo que es en sí la intención en el obrar y lo que hace que un acto sea bueno según también la enseñanza de la teología moral.
0: Sí, hermanos, de ahí la importancia en esforzarnos por adquirir buenos hábitos y por trabajar en el cultivo de esas virtudes que nos van a ayudar a hacernos agradables a los ojos de Dios, porque es muy importante. Y así, tengámoslo por seguro que se irá rectificando nuestra intención y podemos vivir de cara a Dios.
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0: Sea de gran esperanza para todos nosotros, sabiendo que Dios está con los ojos puestos en cada corazón, según la intención que tenga, para premiarle o para reprenderle, pero ojalá que sea para premiarnos y poder tener de él esa palabra agradable, benditos de mi Padre.
1: Sí, hermana, y bueno, la enseñanza que nos deja esta cita bíblica es que la calidad de las obras también muestra las intenciones de nuestros actos. Aunque la obra también esté al final y la intención al principio, cuando la obra aparece la intención. Pues esto es muy bonito, la verdad, poder hablar de lo que significa la intención de nuestros actos. Y ahora pues en la cita bíblica que nos enseña ese árbol, cómo está ese arbolito, si le estamos regando agua, le estamos echando también pues veneno a esos animalitos que se están subiendo, esos hongos en ese árbol, porque muchas veces las hormigas también se quieren comer la hoja del árbol, también el hongo. ¿Cómo estoy cultivando yo ese árbol? Es un árbol de aguacate, es un árbol de plátano, pues una palmera de plátano. ¿Cómo yo tengo ese árbol? Entonces, pues vamos pensando, nosotros hermanos, ¿qué estoy haciendo yo con ese don y ese talento que Dios me ha dado? Aprovechemos para meditarlo.
0: Sí, mire, por ejemplo, que ahorita en la cita bíblica que me llama mucho la atención sobre este lobo disfrazado de oveja. ¿Cuántas veces no nos ha ocurrido a nosotros, hermanos, que de pronto, no sé, donde nos encontremos, que vamos por la calle o vamos en el medio de transporte y se nos acerca alguna persona a tratar de alejarnos de esta parte central de la palabra divina? Y si nosotros no estamos muy enraizados en la palabra de Dios, nos vamos a dejar llevar por el viento y vamos a salir creyendo lo que el otro nos dice, disfrazado de oveja. Entonces, por eso esto es demasiado claro, hermanos. Y qué alegría saber que si estamos fundamentados en la palabra divina, podemos salir al encuentro a esta persona con una frase, una palabra que lo va a ayudar antes a él a salir del error. Pero nunca nos contentemos con lo que otra persona disfrazada de oveja venga a hacernos cambiar lo que Jesús nos ha dejado a través de sus apóstoles.
1: Sí, hermana, hay que tener, hermanos, la fe bien cimentada para que otra persona no quiera apartarnos de la fe, que nosotros podamos ser radicales en las cosas de Dios. Sí, si yo quiero seguir al Señor, pues tengo que renunciar a muchas cosas que van a hacerme daño, van a hacer daño a mi alma y no me van a dejar seguir a Jesús. Y bueno, hay tantas también imitaciones que el mal hace del bien. Resulta indispensable también contar con un criterio firme y también es tal ese criterio de los frutos. Aunque también durante un tiempo un lobo pueda disfrazarse o un espino también parezca una virtud, es como que también en un tiempo en el que el engaño se va a acabar. Va a haber un tiempo en el que el mal, pues, o sea, va a ser destruido, porque Dios es más grande que el mal. Entonces, pues debemos poner cuidado, ¿cuál es ese lobo vestido de oveja, esa persona que nos está engañando a nosotros?
0: Sí, mire, hermana, que esto del tiempo es muy importante. Hay dos tiempos claves, un tiempo en que es posible el engaño y otro tiempo en que el engaño termina. Por eso es tan bueno remitirnos al fruto. Dice, mientras se prepara el fruto y no se ve la obra, la intención permanece oculta. Pero en la medida que van apareciendo las obras y con ellas las intenciones, llega el tiempo de la verdad. Definitivamente lo que hablábamos ahora, por sus frutos los conoceréis. Mire, uno muchas veces entra con la duda, bueno, Dios mío, ¿será que me puedo fiar de esta persona con lo que me está diciendo? Pero por los frutos los conoceréis. Muchas veces hasta personas de nuestro vecindario o personas en nuestro trabajo, uno, según el comportamiento que vayan teniendo, uno se va dando cuenta si esa persona realmente está en la oscuridad o en la luz y de pronto puedo compartir con ella un buen rato de un aprendizaje evangélico o algo, o definitivamente mejor la dejo alejadita de mí para que no vaya a dañar eso lindo que el Señor ha sembrado en mi corazón.
1: Sí, hermana, como usted dice, lo de los frutos, hay muchos que no van a ver aquí en la tierra los frutos que vayan a dejar, pero hay muchos que han dejado una semilla, la han regado, ha crecido ese árbol, pero murieron. En la eternidad se van a dar cuenta de todas las almas que pudieron salvar, de todos los frutos que ese árbol dio. Y muchas personas van a aprovechar de esos frutos que dejaste, esa huella que vas a dejar aquí en el mundo. Qué bonito, hermanos, que dejemos una huella de amor, una huella de que esa persona se entregó por Cristo, esa persona anunció el Evangelio hasta el final, que esa persona puso los talentos al servicio de la iglesia. O sea que es muy muy necesario pues tener esa capacidad de conocimiento, de tener ese entendimiento y saber que Dios va a ver esos frutos. Dios tiene esos árboles contados ya en el libro de la vida y los frutos que va a dar. Sí, y pues eso también nos puede ayudar en la salvación de nuestras almas.
0: Totalmente. Mira, hermana, la pureza de intención es fundamental para llegar a la santidad. Eso sí que no nos quepa la menor duda. Y lo lindo es cuando también, hermano, les puede ayudar mucho, porque algunos están preguntando, bueno, pero yo quisiera tener buena intención de corazón, pero ¿cómo hago? No, simplemente si tú te dedicas a darle gloria a Dios por todo lo que acontece en tu vida, por todo el trabajo que Dios te está confiando y que tú decides hacerlo con el mayor gusto, le estás dando gloria a Dios. Entonces, en todo debes buscar la gloria a Dios. Señor, que estoy barriendo mi casa para gloria tuya, por las personas que en este momento no están convertidas para que te conozcan, que si estoy lavando la losa, Señor, por todas aquellas personas que están resecas un corazón sin conocerte. Entonces, mire, la buena intención, todo lo hago con amor, buscando la gloria de Dios. Señor, estoy dejando esta casa linda, no para que me felicite mi esposo o mis hijos, no, para que tú te sientas contento porque tú vives en esta casa y para que muchos te conozcan a través de esta buena labor. ¿Qué diferencia tan grande, hermana, cuando se realiza un trabajo sin buena intención? ¿Cómo queda ese trabajo, esa obra? Vacía, sin frutos, desértica. Pero la diferencia cuando se hace con buena intención ese trabajo, fuera de darle gloria a Dios, transmite alegría al otro, transmite aprendizaje, eres buen ejemplo, eres buen testimonio, y saber que está agradando a Dios, ya es lo máximo. Recordé las palabras de nuestro padre Antonio, nuestro fundador, que decía, hijita, papá contento, yo contento. Lo mejor, y ahí hay tranquilidad de conciencia.
1: Hermoso, hermana. Sabe que recordaba también que muchas veces uno dice, ay, Señor, yo quiero ser humilde, yo no quiero que nadie me diga nada y que quedó bien ese trabajo porque yo quiero ser humilde, dame la gracia de la humildad. Sí, está bien decirlo. Pero llega de repente una persona, es como el Señor poniéndonos a prueba, y llega esa persona y nos dice, ay, hermana Isabela, usted le quedó bien barrido ese piso. Ay, no, Julanito, te quedó súper bien ese trabajo. La verdad, te ganaste un 10. Y uno por dentro, ay, no, pero es que yo quiero ser humilde. No, pero es que yo soy bueno, yo no sirvo para nada. Yo eso lo hice, no, pues yo no sé, yo lo hice ahí más o menos, pues como que quería intentarlo hacer mejor. Pues ahí hay como una soberbia que se va ocultando, que parece humildad, pero no es humildad. Muchas veces le pasa a uno. Por ejemplo, a mí me ha pasado que uno le dicen, ay, mire tan bonito que esto y lo otro, que hizo ese trabajo, y uno, ay, pero es que yo no quiero recibir eso. Pues ahí el Señor nos va viendo en la humildad. Quiere también esa pureza en nosotros de intención, y que si nos dicen algo, nos aplauden, nos dicen bien, súper bien. Bueno, bendito Dios, sí, sí, pues el Señor me dio la gracia, gloria a Dios, aleluya, bendito sea Dios. O si nos dicen cosas, no, a usted le quedó eso terrible. Bueno, bendito Dios, a mejorar, pues el Señor me ayude. Entonces, pues sí, debemos pedirle al Señor eso. Y bueno, también... vamos a considerar unos 3 grados, sí, esa pureza de intención. Pero antes, vámonos con una pausa musical, esa canción que nos ayude en este tiempo de dificultad en el mundo entero. Digamos juntos, Padre, que todos te conozcan y te amen.
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0: Seguimos conectados.
1: Seguimos conectados, queridos hermanos, en este tema tan precioso, tan hermoso. Y como dice la canción, así mañana no amanezca, así las flores no florezcan, me queda la certeza que estás conmigo. Entonces, hermanos, teniendo en cuenta esa frase tan hermosa, esos grados de los cuales mencionaba nuestra hermana ahorita, para poder llegar a esa buena intención, tenemos el primero, como lo es la intención recta. Esa intención recta es el que ordena las cosas a Dios y por Él, como lo hablábamos hace ratico. Cuando yo me propongo en hacer las cosas por Él, para Él y con Él, ahí se va consiguiendo la buena intención. Aquí recuerdo mucho, hermana, el don que muy poquitos lo pedimos y lo necesitamos, el don del temor de Dios. De pronto a algunos les da susto, ay no, ¿cómo así que el don del temor? ¿Qué es eso? No, no, entonces vamos a explicarles. Cuando yo pido al Señor ese don del temor de Dios, me va a servir mucho para la buena intención. ¿Por qué? Porque es tener temor de ofenderle y tener placer de agradarle. Hay un pedacito de una canción que dice, sin tener más temor que el de ofenderte, sin tener más placer que el de agradarte. Entonces, hermanos, si nos proponemos en esa, vamos no solamente a crecer en ese don, sino también en alcanzar la buena intención que le da gloria a Dios y me acerca a la santidad.
2: Sí, hermana, muy importante tener ese santo temor de Dios. Pues pidámosle al Espíritu Santo, que Él es el que nos da esos dones. Por ejemplo, está el de sabiduría, el de el entendimiento, el consejo, fortaleza, ciencia, piedad. Y el santo temor de Dios, que no significa también, no significa, como decía la hermana, tener miedo de Dios, sino tener esa reverencia delante de quien estoy. Y ese deseo de nunca alejarme de Él, de nunca tener ese temor de ofenderlo, de separarme de Él, que ese sea mi mayor temor. Y bueno, pues aquí está también esa diferencia entre los que viven como hijos de Dios y los que actúan como desconocidos de Dios, ¿sí? ¿Cómo me lleva esa intención recta? Llegaremos también un día a unirnos con Dios. Aquellos que al practicar las buenas obras no tienen otros móviles también fuera del amor, no tienen otras cosas que sean fuera del amor, no tengan otros apegos que no sean Dios.
1: Sí, hermana, mire, por ejemplo, tan importante hablar aquí acerca de lo que muchas veces escuchamos de varias personas que dicen, no sé, yo reconozco que carezco de ese amor divino, pero no tengo ni idea cómo llegar a llenarme de ese amor, porque no lo puedo alcanzar, no lo logro. Entonces, ahí sería invitarles a cada uno de ustedes, hermanos, de pronto los que estén pasando por la misma, de reflexionar acerca de si mi vida está guiada hacia el egoísmo o hacia la apertura a Dios. Entonces, si mi vida solamente está centrada en el egoísmo, es muy difícil que el amor de Dios llegue a mi vida, porque es como una puerta que yo mismo cierro y le echo candado y aldaba así de todo. ¿Cómo va a entrar el amor así a un corazón, el amor divino? Pero si yo me abro a la caridad, a servir, a poner al servicio del otro los dones que de Dios he recibido, pues ahí se comienza a cimentar en mi vida ese amor, esa voluntad hermosa que es guiada por el calor del amor celestial. Ahora que hablamos de esto, hermana, vale la pena compartirla a todos nuestros oyentes, y yo creo que muchos de los que nos escuchan también lo han venido experimentando en este tiempo tan doloroso de estos terremotos, como en Colombia lo vivimos tan fuerte y nos ha tocado ver casos muy, muy delicados. Al mismo tiempo nos damos cuenta cómo cuántas personas, muchísimas personas guiadas por el amor divino, se adelantan a prestar su servicio. Bueno, ¿yo con qué puedo ayudar? ¿Me puedo despojar de este vestido para la persona que quedó en la calle en medio del terremoto sin una prenda de vestir? Bueno, ¿yo cómo puedo ayudar? A ver, de pronto vestido no tenga, pero de pronto este alimento, esta librita de arroz. Hay personas que están viviendo bajo carpas sin tener que comer. Bueno, esta librita de arroz, a ver con qué puedo saciar algunas bocas que están hambrientas. Bueno, no tengo ni comida ni vestido que compartir, pero también una oración o de pronto una palabra de aliento a esa persona que está angustiada sin saber nada de su familia. Esa palabra de aliento, esa mirada cariñosa y si es posible un abrazo también. Entonces, mire, de muchísimas formas podemos hacerlo. Y ahí, cuando tú practicas la caridad, tenlo por seguro que el amor llega a tu corazón cuando menos piensas. Es así.
2: Sí, hermana. Ahora está la intención simple. Es esa, la intención simple es la que está más directamente ligada a Dios. Es también propia del hombre, de esa alma contemplativa que ve más allá. También radica en la voluntad del hombre por buscar alimentar el espíritu. O sea que es como también ese don que el Señor regala para que el ser humano tenga ese deseo de Dios, de alimentarse de Él, porque el hombre que realmente el Señor lo toma y le da esa gracia del amor hacia Él, pues esa alma va a querer todo de Dios, va a querer conocerlo más, que ese también es el don del entendimiento, la sabiduría. Es impresionante cómo el alma anhela y desea estar con Dios. Esa experiencia, el sabor del bien eterno, que hace que el hombre menosprecie todas las cosas terrenas, todas las cosas que no son Dios, y tiene fija su intención y su atención en lo que es eterno, en la vida eterna. Y es tan lindo ver un alma así que vive enamorada de Dios, que piensa en la vida eterna. Obviamente, pues, que esa es una pureza muy grande, porque cuando el alma es así, pues no va a estar diciendo, juzgando a los demás, no, pero es que esa persona es del mundo, o todo es del demonio, no. Es un alma tranquila, vive en paz y tiene esa simpleza del corazón. Que nosotros podamos recibir ese don del Señor, esa gracia tan hermosa, que el Señor nos ayude a cada uno de nosotros.
1: Y qué bonito, porque esto consiste, hermana, en una amorosa inclinación del espíritu a Dios. ¡Qué lindo! Y definitivamente son inseparables estas tres virtudes de fe, esperanza y caridad. Entonces, qué bueno conocer esa diferencia que hay entre la intención recta y simple. Mire que en la primera, la persona se esmera por agradar a Dios, ¿cierto? Hacerlo todo por Él, pero lamentablemente no lo busca Él en todas las cosas, entonces se limita solamente a lo exterior. Mientras que en la intención simple, la persona, tanto en lo externo como en lo interno, se dedica por completo a darle gloria a Dios. Entonces, y mire que esto es muy cierto, porque muchas veces nos quedamos en el mero activismo, activismo, activismo, pero nos falta esa unidad perfecta con el Señor. Entonces es muy bueno que podamos compaginar ambas para que ese amor hacia Dios sea transparente.
2: Hablando ahora de ese amor transparente hacia Dios, que pidámosle al Señor esa transparencia. Esa transparencia, porque es como también tiene que ver como con la intención, ¿no? ¿Qué tan transparente yo soy en mis actos, en lo que yo voy a hacer, decir, pensar? Pues pidámosle al Señor esa gracia, ese don tan hermoso.

0: Divino Espíritu, ayúdanos, danos esos dones que necesitamos para poder vivir esa misión que Dios nos encomienda a sus hijos. Pedimos la fortaleza, Espíritu Santo, por el mundo entero, para el mundo entero, la fortaleza, el santo temor de Dios, que nos podamos arrepentir antes de tiempo, que no nos cojas, Señor, visita, que tú no nos visites antes de habernos confesado, de arrepentirnos de los pecados. Ayúdanos, Señor, que no sea demasiado tarde. Y vamos a orar por el mundo. Señor Jesús, ponemos en tus manos a todos los pueblos afectados por los terremotos, por las catástrofes. Abraza a quienes han perdido a sus seres queridos, Señor, debajo de los escombros, aquellos que roban los niños. También consuela a quienes tienen miedo y fortalece a quienes trabajan para rescatar y ayudar. Protege a quienes aún se encuentran en peligro. Concede descanso, Señor eterno, a quienes han partido de este mundo. Despierta en nosotros la solidaridad, la generosidad, la conversión y el deseo de servir a nuestros hermanos. Que aún en medio del dolor no perdamos la esperanza ni la confianza en tu misericordia. Santa María, Madre de Dios, ruega por nosotros. Amén.
1: Amén.
0: En nombre del Padre, del Hijo y del Espíritu Santo. Amén. Bueno, hermanos, ya saben que estamos unidos en oración. Gracias por acompañarnos en este programa tan hermoso como lo son esos dones. ¿Qué les parece si ustedes en sus casitas, en la oración, porque es mejor hacerlo en la oración o en el Santísimo, ustedes escriban cuáles son los dones que ustedes piensan que Dios les ha dado y cómo poder servir, ponerlos al servicio de la Iglesia y que pedir al Señor esa humildad? Bueno, hermanos, hemos estado con ustedes las hermanas comunicadoras eucarísticas del Padre Celestial, la hermana
1: Clara Elena
0: y la hermana María Isabela. Dios los bendiga, unidos en oración. Hasta un próximo programa.
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Hola, soy Carlos Sebane y quiero invitarte a que te tomes dos minutitos para que juntos le digamos a nuestro buen Dios, gracias Señor por este día. Es verdad que las luces del alba del día de hoy son más puras, radiantes y bellas por gracia de Dios. Es verdad que yo siento en mi vida muy dentro de mí que la gracia de Dios es mi gracia, que no merecí. Es verdad que la gracia del Padre en Cristo Jesús es la gloria del hombre y del mundo bañado en la luz. Es verdad que la Pascua de Cristo es Pascua por mí, que su muerte y victoria me dieron eterno vivir. Viviré en alabanzas al Padre que al Hijo nos dio, y que el Santo Paráclito inflame nuestra alma en amor. Señor, queremos hoy recibir de ti la frescura que nos mantenga vivos y despiertos. Queremos que nuestros ojos hoy sean bañados por tu luz purificadora, para que podamos ver el mundo y a nuestros hermanos tal como tú los ves y no como los ven nuestros ojos miopes. Y así podamos en este día agradarte y seguir tu voz para acercarnos más y más a ti y a los demás.

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7: De Claraval, abad y doctor de la Iglesia. Hoy destacamos que las energías empleadas en la guerra se destinen a la vida. En el mensaje publicado este jueves 20 con motivo de la Jornada Mundial de Oración por el Cuidado de la Creación, León XIV retoma las palabras del profeta Isaías: con sus espadas forjarán arados y podaderas con sus lanzas. Exhorta a atravesar los propios desiertos interiores, signos de una crisis ética y cultural actual, que incluye la pérdida del sentido de los límites, el deseo de dominación y la búsqueda del beneficio inmediato. En la audiencia general de este miércoles, el Papa León XIV se centró en el capítulo sexto de la Constitución Conciliar Sacrosanctum Concilium, dedicado a la música y a su vínculo con la liturgia. El canto favorece la comunión y la música forma parte de la acción litúrgica. El huerto del Papa en los jardines vaticanos se vuelve 100% orgánico. El cultivo, encargado en la Edad Media por el Papa Nicolás III Orsini, se gestiona ahora según los principios de protección de la creación establecidos en la encíclica Laudato Si del Papa Francisco. Un jardinero profesional, asistido por jóvenes colaboradores y las religiosas del convento Mater Ecclesiae, trabaja allí, respetando las estaciones y los ritmos del suelo. En instantes ampliamos las noticias. Buena sintonía. Con sus espadas forjarán arados y podaderas con sus lanzas. Así soñaba el profeta Isaías con un tiempo en que los pueblos de la tierra transformarían lo que destruye la vida en aquello que la sostiene. Hoy, en cambio, es evidente una pesadilla paradójica en la que las naciones aceleran la alteración del equilibrio de la creación, infligiéndose a sí mismas dolores y sufrimientos. Desiertos interiores que son, sin embargo, espejos de una aridez ética y cultural, por lo que lo único que prospera es una pérdida del sentido de los límites, del deseo de dominación, de la búsqueda del beneficio inmediato y de la incapacidad de reconocer la dignidad dada por Dios a cada persona humana. Estos son algunos de los conceptos expresados por el Papa León XIV en el mensaje publicado este jueves 20 de agosto de 2026 con motivo de la Jornada Mundial de Oración por el Cuidado de la Creación, que desde 2015 se celebra el 1 de septiembre. En el texto, el pontífice reconoce que las crisis que asfixian a la sociedad actual no están desconectadas entre sí, sino que constituyen una única herida que solo puede sanarse a través de la paz. No la paz del mundo, superficial y fugaz, sino aquella que emana desde el perpetuo amor de Cristo y de su interés por cada persona humana. Sin embargo, esta promesa de paz contrasta notablemente con las realidades que vemos en muchas partes del mundo. El profeta Isaías habló de una época en la que las naciones con sus espadas forjarán arados, transformando lo que destruye la vida en aquello que la sostiene. Pero hoy frecuentemente somos testigos de lo contrario, mientras los esfuerzos se siguen centrando en la violencia y la guerra. Desde los campos de batalla, los conflictos amplían su ámbito de influencia, interactuando de manera nociva con la degradación ambiental. Así se alimentan círculos viciosos que destruyen ecosistemas, contaminan recursos esenciales como el aire y el agua. Esto a su vez socava la seguridad de los alimentos, lo que genera pobreza, desigualdad y nuevos conflictos sociales que pueden contribuir al resurgimiento de conflictos futuros. La guerra, escribe León, crea lesiones que perjudican todo el entramado de la vida, dañando no solo individuos y comunidades, sino a su amplia red de relaciones con la entera familia humana, así como su armonía con la creación. Esto revela un fracaso más profundo cuando se trata de vivir a imagen y semejanza de Dios, de respetar la vida y de cuidar la tierra que se nos ha confiado. No es solo un fracaso político, sino también moral y espiritual. La guerra, arraigada en deseos distorsionados y en el mal uso de la libertad y el poder humanos, constituye un antitestimonio del Evangelio de la paz. Las crisis mencionadas anteriormente no solo exigen responsabilidad, sino también una conversión del corazón que rinda frutos en una fidelidad más profunda a Dios, en el amor mutuo y en el respeto por el don de la creación. Las discordias que presenciamos en el mundo, como la violencia, la injusticia y el daño ecológico, no resultan simplemente de estructuras o sistemas imperfectos, son el síntoma de una profunda dicotomía arraigada en la misma humanidad. Tras el terremoto que golpeó distintas zonas de Colombia, la Iglesia de Bogotá ha puesto en marcha una misión de primeros auxilios espirituales para acompañar a las comunidades afectadas. Cerca de 80 sacerdotes, junto a obispos auxiliares y otros responsables pastorales, se han desplazado a diócesis como Pereira, Cartago, Palmira, Buga, Cali y Buenaventura, con una misión centrada en la cercanía, la escucha y la oración, además de la atención sacramental. La iniciativa, promovida por el cardenal Luis José Rueda Aparicio, busca que las familias damnificadas no se sientan solas en medio del dolor y la devastación. Para conocer cómo se desarrolla esta experiencia y qué significa para los presbíteros acompañar a quienes atraviesan esta emergencia, compartimos el testimonio de Monseñor Ricardo Pulido, vicario para el Desarrollo Humano Integral de la Arquidiócesis de Bogotá.
8: Esta misión es una iniciativa del cardenal Luis José Rueda Aparicio, que ha querido acercarse a todos los territorios que sufrieron el terremoto desde un acompañamiento espiritual. Por eso lo llamamos primeros auxilios espirituales. Queremos acercarnos a las comunidades, a las personas, para compartir con ellos, para escucharlos, para darles soporte, para ayudarles a ver en medio de estas circunstancias la esperanza. Entonces, este esfuerzo que se está haciendo con 77 sacerdotes es para poder acompañar a estas comunidades, que no se sientan solos, que sientan que sus pastores, sus sacerdotes católicos, su iglesia católica está con ellos, los acompaña, no solamente en la atención material que también estamos ayudando, sino sobre todo en este acercamiento a lo espiritual, en este acercamiento al corazón humano, al dolor que en este momento se está pasando. Las familias que han perdido familiares, que lo han perdido también todo, necesitan escucha, necesitan soporte, necesitan en sentirse queridos y apoyados. La diócesis se ha organizado con los obispos de cada una de las diócesis. Allí ellos ya pensaron en diferentes sitios en los que vamos a apoyar. Serán parroquias, diversas comunidades eclesiales en cada una de las diócesis. Vamos a Pereira, vamos a Cartago, vamos a Palmira, a Buga, a Cali y a Buenaventura.
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7: El huerto contiguo al monasterio Mater Ecclesiae en los Jardines Vaticanos se vuelve completamente orgánico. En consonancia con la encíclica Laudato Si del Papa Francisco, el objetivo del cultivo no es la máxima producción, sino el respeto por el ciclo de cada planta y el suelo. Este cuidado de la creación fue también invocado por el Papa León XIV en un discurso a agrónomos y civicultores italianos, cuando los invitó en 2025 a considerar su trabajo como una forma concreta de caridad hacia nuestra Madre Tierra y hacia la generación futuras, porque la tierra no es una posesión, sino un don, y quienes la cultivan con respeto y sabiduría participan en la obra creadora de Dios. Antiguamente se utilizaba aquí el estiércol de las villas pontificias de Castel Gandolfo. Hoy solo se utiliza fertilizante granulado certificado, elegido según la estación y el tipo de planta. Las buenas prácticas agronómicas también reducen la necesidad de pesticidas, ya que el número y la actividad de los parásitos se mantienen por debajo del umbral de daño. Además, cada intervención se registra en un cuaderno de campo, como exige la ley para los tratamientos que requieren licencia, mientras que las sustancias naturales no requieren registro. La fertilidad del suelo se mantiene mediante técnicas específicas. Se practica la rotación de cultivos con leguminosas como las judías verdes, que fijan nitrógeno de forma natural, y este año se ha probado un fertilizante a base de algas marinas en tomates. El Papa León XIV continuó este miércoles 19 de agosto, durante la Audiencia General, su serie de catequesis sobre la Constitución Conciliar Sacrosantum Concilium, y esta semana se centró en el sexto capítulo del texto dedicado a la música sacra.
10: Queridos hermanos y hermanas, en esta catequesis reflexionamos sobre el sexto capítulo de la Constitución Sacrosantum Concilium, dedicado a la música sacra. El Concilio Vaticano II confirma y profundiza en la función ministerial de la música en la liturgia, enseñando que no es un mero adorno de la celebración, sino que forma parte de la acción litúrgica. Cantar en la liturgia significa rezar, ya que las voces y los corazones de los hermanos y hermanas sintonizan entre ellos y con Dios en la participación activa del misterio celebrado. Además, la música expresa la dimensión afectiva de la oración. Como afirma San Agustín, cantar es propio del que ama. Y esa disposición ayuda a abrir el corazón a Dios y a dejarse modelar por Él. El documento destaca también la importancia de la formación litúrgica en los seminarios, noviciados y escuelas católicas, así como de asegurar dicha preparación a todas las personas que se dedican a realizar este valioso servicio.
7: Este mes de agosto acompañamos al Papa León XIV en su intención de oración, que pone el foco en las ciudades como uno de los grandes campos de misión de nuestro tiempo y anima a construir comunidades abiertas donde nadie quede excluido. A través de la campaña Reza con el Papa, impulsada por la Red Mundial de Oración del Papa, el Santo Padre invita a los fieles y a todas las personas de buena voluntad a unirse en oración por una iglesia capaz de acercarse a quienes viven en las periferias humanas y existen de las grandes urbes.
11: En el nombre del Padre, del Hijo y del Espíritu Santo. Amén.

0: Señor Jesús, buen pastor, tú recorres nuestras calles y plazas, entras en los edificios altos y en los barrios humildes, acompañas silenciosamente a millones que buscan sentido en medio del ruido y la prisa. Tú conoces, Señor, el corazón de la ciudad, sus luces y sombras, su bullicio y su soledad. Sabemos que las ciudades están llamadas a ser lugares de libertad y oportunidad, pero también pueden transformarse en espacios de anonimato y aislamiento. Por eso hoy te pedimos una mirada nueva, capaz de descubrir en la vida urbana el terreno fecundo para anunciar tu evangelio. Danos una fe creativa y profunda que no se quede en las palabras, sino que se encarne en gestos sencillos y cercanos. Haznos iglesia en salida, capaz de tender la mano en las periferias, de dar consuelo en la soledad y de sembrar fraternidad donde reina la indiferencia. Señor, que nuestras comunidades urbanas sean lugares abiertos y acogedores, lugares donde se comparta la esperanza, donde nadie se sienta invisible y donde la alegría de tu evangelio ilumine la vida escondida de tantos hermanos. Haznos testigos tuyos en la ciudad, misioneros valientes y creativos que anuncien con la vida tu amor, capaz de superar la prisa, el ruido y el anonimato. Amén.
1: Hasta aquí, amigos oyentes, el programa informativo en lengua española de Radio Vaticana y Vatican News este jueves 20 de agosto de 2026. Gracias por habernos acompañado. 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

contemplar el misterio de la misericordia. Es fuente de alegría, de serenidad y de paz. Es condición para nuestra salvación. Misericordia es el acto último y supremo con el cual Dios viene a nuestro encuentro. Misericordia es la ley fundamental que habita en el corazón de cada persona cuando mira con ojos sinceros al hermano que encuentra en el camino de la vida. Papa Francisco.

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2: ¿Qué tal? Les saluda Blanca Maravilla, dándoles la bienvenida a su programa Conversando la Fe. Muchísimas gracias por su sintonía. Gracias a todos quienes nos están escuchando, ya sea a través de Radio Santísimo Sacramento o a través de EWTN, Radio Católica Mundial. Muchísimas gracias, bienvenidos. Vamos a continuar con nuestra conversar la fe, con nuestro abrirnos a todas estas verdades que el Sagrado Corazón de Jesús nos está revelando a través de nuestro gran sacerdote, el padre Jean Croisset. Yo quedo así como en, ¿cómo se dice la palabra? ¿Cómo se dice?
1: Sorprendida. Asombrada.
2: Asombrada, sí, ándale. Yo quedo asombrada con la claridad y la como tan conciso que nos está diciendo el padre Jean Croisset acerca de estos obstáculos que nos impiden. Yo mucho tiempo, pero es que no entiendo por qué si vamos a misa, por qué si hacemos devociones de novenas, por qué si vamos a peregrinaciones, por qué seguimos sin gustar de lo sagrado, de lo eterno, de lo verdadero. Y ahorita leyendo acerca de ¿qué es verdaderamente la tibieza? ¿Cuáles son sus efectos? Puedo entender muchas cosas. Y pues los que no nos han estado escuchando toda la semana, yo les recomiendo de verdad, de todo corazón, vayan y escuchen desde el lunes. Estamos ya en el jueves, pero todo lo que estamos aprendiendo acerca tanto lo que es el fruto de la devoción, hacemos un summary, vamos a recapitular en dónde estamos. ¿Por qué Dios se reveló a Santa Margarita María Alacoque? Porque Él dice que está tan apasionado de amor, Él desea abrazarnos con este amor de tanto pasión de fuego, que no estamos preparados, no estamos abiertos para recibirlo, y entonces Él quiere que eso cambie. Nos está dando todo lo que necesitamos para trabajar en nuestro interior, para trabajar en nosotros, para que seamos capaces de recibir su amor. Eso es lo más grande que nos puede pasar a todos. Entonces, esta devoción es un camino, es un vehículo para llegar a ello, y vamos a poder experimentar que amamos verdaderamente a Jesucristo. Y cuando uno ama a alguien, entonces ya es como Él nos dice, ya te llamo amigo, ya colaboras conmigo, ya no es tengo que cumplir los mandamientos, tengo que... No, es un vivir y gozar de todo lo que es Dios. Y entonces dice también las características de esta devoción, de la alegría, de la paz, de la saberte que estás en su corazón, que no importa lo que estemos viviendo, estamos protegidos por Él, estamos viendo en su divina voluntad. Entonces nada nos va a quitar la paz. Y ahora continuamos descubriendo más y más estos obstáculos, que eran cuatro. Estamos en el primero, la tibieza, porque si no descubrimos qué es lo que nos está previniendo de abrirnos a Jesús, no vamos a poder caminar hacia adelante. Así es de que espero estén tomando notas y que continúen pues aprendiendo junto con nosotros. ¿Con ustedes?
1: Hola, ¿qué tal? Yo soy Guillermo Robles, aquí del Santuario Nacional de Nuestra Señora de Guadalupe, en Sacramento. Y pues mandándole saludos a todos aquellos que trabajan en una cocina, que están escuchándonos y que están en una cocina, ya sea en su casa, ya sea en un restaurante donde estén trabajando, saludos para ustedes.
0: Y aquí el padre Rodolfo Llamas, de la parroquia de San José, aquí al norte de la ciudad de Sacramento, que también seguimos con mucho gusto. Estoy aquí compartiendo con ustedes toda esta belleza. Una belleza, pero muy fuerte y muy retadora, ¿verdad?, para cada uno de nosotros, sobre todo ante un mundo que nos está adormeciendo, porque nos está presentando como normales un montón de pecados muy graves, gravísimos, diría yo, y el demonio ya nos tiene tan tiene a la sociedad, a los gobiernos, los tiene ya tan encandilados y tan tibios que están legalizando toda esta barbaridad que nos deshumaniza. Sinceramente, necesitamos ahora, como les decía desde un principio de esta semana, que la normalidad del mundo está muy pervertida, demasiado pervertida, y se hacen tantas perversiones, se están viendo como normales y, yo diría, hasta legales. Cuidado, cuidado, todos los que somos cristianos, los que queremos seguir al corazón de Cristo, porque esas cosas nosotros no nos las tragamos, ni las vamos a tragar, aunque nos maten, que también está sucediendo. Vean cómo hay persecución en muchas partes de Sudamérica. Está habiendo persecución, recuerden, ahí tenemos a Nicaragua, donde tenemos a una Jab y una Jezabel que persiguen a la iglesia, pero terriblemente. Y así hay en los diferentes gobiernos del mundo, unos más, otros menos, pero una persecución tremenda contra la iglesia, tal vez no tan violenta en algunas partes, pero definitivamente sí una persecución espiritual muy diabólica. Y por eso, precisamente, porque no es tan ruidosa, nos hace tibios. Porque la tibieza no hace mucho ruido. Eso es lo que nos está diciendo aquí.
1: Yo creo que, bueno, yo de lo que también veo es que el ser humano somos unos seres que nos acostumbramos a muchas cosas. Y a veces yo creo que sin darnos cuenta, o ahora que lo estamos comentando, pues nos acostumbramos a vivir en esa tibieza, como dice el padre, vemos la vida como que muy normal, como que todo fuera normal, y como cuando eres de niño y que creces y siempre lo has visto igual, pues se te queda la costumbre de que así son las cosas, pero no, las cosas de Dios son diferentes. Dios te quiere cálido, Dios te quiere calientito, te quiere con Él, y verdaderamente pues nos damos cuenta de esta tibieza en la que el mundo social nos arrastra a vivir en ella. Y no debemos permitirnos nosotros eso, pero nosotros a nosotros mismos. Nuestros jóvenes son arrastrados muy fácilmente porque son jóvenes, están aprendiendo, están abriendo los ojos a esa sociedad tan tremenda en la que vivimos. Y yo creo que somos nosotros, que los que hemos crecido un poco más, que ya somos más maduros, que tenemos que hablarles y enseñarles la realidad de que la tibieza no los va a llevar a ningún lado, los va a volver robóticos, ¿verdad? Un robot no tiene sentimientos, no tiene corazón, no sabe exactamente. Existen máquinas que están inventando qué hacen, dicen, opinan, que se mueven tan precisas, pero no tienen esa calidez ni el amor de Dios. O sea, nosotros somos seres humanos los que podemos desarrollar ese amor que Dios nos puso en nuestro corazón desde que nacimos, y va a ser por medio de trabajar en nosotros mismos y en nuestras familias, ya sean nuestros hermanos, sean nuestros hijos, nuestros sobrinos, nuestros amigos. No importa que nos critiquen y que nos acaben, sabemos que tarde o temprano ellos también van a entender que tienen ese derecho de ser cálidos y no vivir en esa tibieza que los tiene viviendo en un ambiente en el cual verdaderamente no va ni para atrás ni para adelante.
0: Bueno, muy bien, pues vamos a seguirle, sí, ¿verdad? Porque el texto es un poquito largo, pero muy intenso. Dice así, vamos a continuar por ahí por la mitad de la página 76. Tan pronto como alguien comienza a entibiarse, se busca a sí mismo en todo, con una continua solicitud por lo que puede darle gusto, y con tal delicadeza que algunas veces excede a los más sensuales. Y su amor propio viene a hacerse tanto más fuerte cuanto más se encierra en sí mismo y se aplica enteramente a procurarse una vida dulce y cómoda. Finalmente, un alma en este estado, que ni se conmueve con las más fuertes verdades y mucho menos con las evidentes pruebas del amor que Cristo nos tiene, se encuentra muy lejos de las disposiciones necesarias para poder sacar algún fruto de la devoción al Sagrado Corazón de Jesús. Las señales por las que podemos conocer si nos hallamos en este infeliz estado de tibieza son los efectos que suele producir en el alma. Lo primero, una negligencia grande en todos los ejercicios espirituales. Dos puntos, oración sin atención, confesiones sin propósito de enmienda, comuniones sin preparación, sin fervor y sin fruto. Lo segundo, una distracción continua de un corazón que casi nunca está atento ni a sí ni a Dios, pero que se derrama indiferentemente en todo género de objetos y se ocupa con mil impertinencias. Lo tercero, un mal hábito de actuar sin ninguna rectitud de intención, sino por inclinación o por costumbre, no habiendo apenas nada que no esté contaminado por la pasión, el amor propio y los respetos humanos. Lo cuarto, pereza en adquirir las virtudes propias de su estado. Lo quinto, no hallar gusto en las cosas espirituales y, sobre todo, una falta de aplicación para adquirir las grandes virtudes. El yugo de Jesucristo comienza a parecer pesado. Las prácticas de piedad se hacen molestas. No se acaban de entender las máximas del Evangelio acerca de la aversión a sí mismo, del amor al esfuerzo y a los desprecios, de la necesidad de hacerse violencia y de andar por el camino estrecho. Se hace intolerable ejercitarse continuamente en la modestia, en la mortificación y en el recogimiento interior. La vida de las personas sólidamente virtuosas parece triste, y la práctica de la virtud se mira como imposible. El sexto efecto de la tibieza es un desprecio a las cosas pequeñas, no hacer caso de las faltas ordinarias ni de las recaídas, y en fin, llegar a cometer todo género de pecados veniales a ojos abiertos, con ligero motivo y con toda advertencia y deliberación.
2: Wow.
0: Sí, sí, definitivamente. Este estado de tibieza, tengo que decirlo, este estado de tibieza se nota muy claro en personas de quien tú esperas dedicación. Por ejemplo, los sacerdotes, las monjas, obispos. Todo este tipo de buscarte lo mejor es preocupante. Tú ves, por ejemplo, en personas, como lo decía también en los párrafos anteriores, yo que he vivido en comunidad, me doy cuenta de todos estos detalles que hacen una vida tibia. Sin embargo, claro, en un laico no se nota tanto porque está más envuelto en una atmósfera mundana. Cuando tú estás viviendo una atmósfera religiosa, pues se nota más. Pero cuando estás viviendo en una atmósfera del mundo, como lo es un hogar, una familia, por eso cuando una persona de la familia empieza a dedicarse más a las cosas religiosas, ay, ay, ay, los hijos, el esposo, la esposa, empieza a criticar. Entonces, aquí es, yo pienso que por eso es necesario que la pareja, desde un primer momento, tiene que formarse en un espíritu religioso. Recordar, reconocer que el matrimonio es un sacramento y que por lo tanto exige una vida religiosa. Para que desde un principio el ambiente del hogar sea religioso. Que sea religioso, es como en un convento. Como en un convento, que se viva la oración, que se viva la conciencia fina, porque ya estamos viendo aquí que lo primerito que se nota en una persona tibia es que tiene una conciencia burda. que todo le parece que no hay pecado, ¿verdad? Entonces, es importante que desde un principio todos estos que se estén pensando en casar formen una atmósfera interior bien religiosa, donde se sienta, se viva Dios, para que se note el contraste tremendo entre la corrupción del mundo y una vida donde vive Dios.
1: Qué bello es esto, padre, ¿verdad? Pero es real también que vemos lo contrario. Yo creo que de muchos matrimonios que incluso se casan por la iglesia, lo hacen más por tradición que por crecer. Entonces, sí, verdaderamente, o sea, yo se lo digo en lo que a mí también consiste, yo no sabía lo que es la responsabilidad de estar casado, de tener una familia, de hacer un matrimonio. Yo vengo de una familia donde verdaderamente el matrimonio no es apoyado, o sea, por parte de mi madre, por parte de mi padre, nunca era el apoyarte, decir cásate o no te cases. Incluso, lo soy honesto, era lo contrario, y no critico a nadie, deben tener sus motivos, o a lo mejor su falta de preparación, o lo que la vida les presentó, ¿verdad? Por dónde los arrastró, por dónde los llevó. Que ellos decían que el matrimonio nos decían, no te cases, no te tienes que casar. Pero yo no sé, yo cuando siempre fui creciendo, pues siempre fui, digo, no lo voy a decir que soy el mejor, pero venía yo a la misa, oigo la misa, escuchaba, y yo siempre me quería casar, yo tenía la ilusión de casarme, y les confieso que yo vengo de una familia, somos 7 hermanos, y soy el único que estoy casado por la iglesia, y por más que les hablo a aquellos para que se casen, pues nada más, no se les da. Y mi mamá era muy devota del Sagrado Corazón de Jesús, mi mamá era católica, muy fuerte, pero no apoyaba el matrimonio. Y qué gran error, ¿verdad? Porque verdaderamente es como no llevar a tus hijos a la escuela. Es como decir que no vayan a la escuela. O sea, ¿para qué van? O sea, no sirve de nada. Y no es cierto. La escuela verdaderamente te educa. Y el matrimonio verdaderamente es una educación como persona. Y te vuelves una persona responsable de una familia. Ya sea que tengas hijos, 10, 5, un hijo, tienes una familia que educar, que hacer crecer, que empujar. ¿Y para qué les niego? No es fácil. Cuando tiene uno hijos, de repente, ellos son jóvenes, se los arrastra, como dice usted, padre, la sociedad se los quiere llevar a la corriente de lo malo, en donde los quiere perder prácticamente. Y entonces, pues uno tiene que estarlos jalando prácticamente, es un jalar muy fuerte para ellos, pero pues tarde o temprano ojalá ellos vean que uno los está jalando hacia el bien, no hacia el mal, hacia el crecer, hacia ser mejores personas, al que vivas más con Dios, para saber vivir más en paz, más firmemente, más verdaderamente como persona, para entenderte a ti mismo verdaderamente, porque a veces mucha gente es lo que le pasa, no se entienden a sí mismos porque están lejos de Dios, les falta esa parte espiritual que tiene que ser altamente alimentada.
2: A mí me encantó. Yo creo que no tenemos el suficiente tiempo para realmente desarrollar cada uno de estos puntos. Él menciona aquí 6 efectos de la tibieza, aunque ya lo estábamos conversando, platicando en los otros, claro. Aquí lo hace, pero específico. Y entonces yo quiero ir y escribir estos así como en una lista y ponerlos en un lugar donde yo los pueda estar viendo constantemente, porque el que ahorita, por gracia de Dios, me tenga aquí aprendiendo y queriendo ser mejor, yo digo, esto nos puede pasar a cualquier hora, nos podemos descuidar y nos podemos empezar, porque dice aquí, en cuanto empieza uno a entibiarse, o sea, todos, el hervor, cuando me gustó que el padre nos pone este ejemplo de una olla hirviendo, yo creo que todos hemos estado cerca de la estufa, los que no cocinemos, al menos cerca de la estufa, donde todos vemos esta imagen de cuando se empieza a hervir algo. No estaba caliente lo suficiente para hacer el hervor, pero entre más estás ahí, más está bajo la lumbre la olla, llega un momento en el que empieza las burbujas. Pero eso, se tiene que mantener el fuego para que quede ese. En cuanto se empieza a bajar, mija, bájale la lumbre a los frijoles. Y ya, todo eso se empieza.
0: El hervor se baja.
2: Sí. Uh-huh. Entonces, para mí es esta lista de estar bien atenta. Y para recapitular poquito, la primera, dice, la negligencia que nos dice oración sin atención. ¿Cuántos de nosotros, yo puedo estar orando y de repente ahí estoy orando como por cumplimiento?
3: Como perico.
2: Como perico, sí. Cuidado, hay que tener cuidado. Dice también que, bueno, mucho, pero lo voy a decir nada más lo primero. La atención a la oración yo creo que es clave en la primera. La segunda dice la distracción. Claro, si dejamos de poner atención, fácil nos va a venir el enemigo a distraernos con un montón de cosas. La número tres dice, un hábito de actuar sin ninguna rectitud de intención. Dice, haciendo todo por costumbre, y así me gustó mucho, dice, por el amor propio y el respeto humano. Cuando empecemos a querer quedar bien con los demás, cuidado, gran señal de que el fervor se está apagando. El cuarto, la pereza, que ya hemos hablado bastante sobre ello. El quinto dice, no hallar gusto en las cosas espirituales, dice, una falta de aplicación para adquirir las grandes virtudes. Si no me intereso en ser virtuosa, en ser, pues no me voy a aplicar en ello, o sea, se requiere aplicación. Si le flojeo allí, cuidado. Y el sexto dice, un desprecio a las cosas pequeñas. O sea, si me recuerda, dice, no hacer caso a las faltas ordinarias ni a las recaídas. Todos podemos recaer, todos. Cuidado si no ponemos atención en ver, estoy en una recaída, porque como dice, este es un camino, vamos camino a la santidad. No es, ¿cómo se dice? Lo que importa no es no caerte, lo que importa es no quedarte caído. Entonces tenemos que estar atentos a las recaídas y respecto a las cosas pequeñas me viene la palabra de nuestro Señor Jesús, el que no es fiel en lo pequeño, no lo será en lo grande.
1: Yo creo que qué importante es que acabas de mencionar todos estos seis puntos, porque yo creo que todos los íbamos a invitar, así que como tarea me la adelanto, padre, a que anoten esos seis puntos y se hagan un autoexamen en cada uno, en dónde estamos fallando. Porque yo te veo los seis y digo, uy, aquí estoy tropezando, uy, aquí me falta, o aquí me pasa. O sea, hacer un análisis, ese es un análisis chiquito, pero muy intenso a la vez, de poderlo hacer nosotros mismos y ver qué nos está fallando, en qué

0: y aplíquenselas.
1: Exacto.
0: Porque yo estoy seguro, hasta yo mismo, yo puedo ver que algo allí me va a hacer cosquillitas.
2: Algo pues ahí me va a hacer, nosotros, padre.
0: Algo así me, algo ahí me va a hacer cosquillas y este, y voy a tener que ponerme pilas, ¿verdad? En todo eso. Y es bien, eso es bien beneficioso. Así que se los dejo así. Pónganlo, así como en una o dos palabras, menciónenlo, allí escríbanlo, y eso les va a ayudar bastante, porque bien extenso, bien extendidito, cada punto. Pero ustedes traten de ponerlo así, en seis renglones, pongan estos seis puntos. Y verán que les va a ayudar mucho.
3: Y los que no tengan su libro todavía, recuerden que está en PDF, en la internet, nada más buscan el, como se llama el título del libro, la devoción,
0: la devoción al
3: Sagrado Corazón de Jesús, PDF. Pongan así y les automáticamente les sale.
0: No, a lo mejor les sabe, porque sin PDF puede ser el libro.
3: Bueno, pero los que no tienen el libro, para que hagan la tarea, padre, y se van a la página 46, porque no, yo lo imprimí.
0: O sea, me refiero a que a que el libro lo pueden comprar como libro allí,
3: sí,
0: en electrónico.
3: Mejor. Electrónico.
0: Electrónico.
3: Sí.
0: Yo prefiero eso que el PDF.
3: Sí.
0: Porque el libro electrónico lo manejas como si fuera un,
3: si
0: libro,
3: fuera un libro,
0: y lo puedes subrayar, sí, le puedes poner
3: y
0: notas.
3: Y lo tienes siempre allí, como exacto, yo lo tengo que imprimir y luego pierdo las hojas. Sí, tiene razón. Pero bueno, lo que se les haga más fácil.
2: O compren el libro, que también está muy
3: libro,
2: a la mano. Que la verdad vale la pena.
3: La versión
2: libro
3: electrónica, o por muy así de emergencia, de rápido, que no se les pase, métanse a la computadora y copien estos cinco puntos y háganlos en su propia nota.
0: Exacto. Es muy importante. Este, y fíjense que cuando ustedes aprendan, se familiaricen bien con este tipo de impedimento, van a poder tener luz para ayudar a tu familia, ayudar a tus hijos, a tu esposa, a tu esposo, porque vas a saber bien de reconocer lo que es una tibieza mortal. Tibieza mortal, porque qué bonito, a mí me gustó mucho el ejemplo que pusiste también. Yo te ayudé con el ejemplo y te me ayudaste con la con tu figura, ¿no? De la olla. Es lo que les decía también al principio. El mundo te dice, no te preocupes demasiado, ¿verdad? Tú ocúpate de tu felicidad y dale a tu cuerpo lo que quieras, ¿verdad? Sin embargo, aquí Jesús te dice, no, mantén el fuego prendido. Mantén el fuego prendido, porque si no estás en fervor, te vas a enfriar y te vas a hacer tibio, ¿verdad? Entonces, porque claro, una persona dice, no, no, yo quiero seguir siendo católica, entonces yo no me voy a dedicar a ser frío. Pues no, pero te vas a entibiar y es peor. Y es peor. Así que hay que mantener el fuego prendido para que el fervor, el hervor, no amaine, ¿verdad? Que te mantengas siempre atento, siempre alerta, a que el demonio no se te acerque. Porque para los tibios está el demonio y se lo tragan entero.
3: Entero. Y me gustó cuando dijo usted que al principio esto es especialmente que se puede ver tan claramente en la en la vida religiosa, en los sacerdotes, en las. Pero yo pienso que se puede ver porque ustedes tienen este ya mundo como de hervor, entonces se puede ver cuando se empieza a entibiar. Pero yo creo que nosotros, en los laicos, por lo regular estamos tibios, se ve los que están en hervor. Eso se puede notar también muy fácilmente. Pero bueno, con esto nos despedimos. Estuvo con ustedes Blanca Maravilla,
2: Guillermo Robles
0: y el padre Rodolfo Llamas, que les da la bendición de Dios Todopoderoso, el Padre, el Hijo y el Espíritu Santo.

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3: El grupo de oración de la Renovación Católica Carismática de la Parroquia de Santa Rosa en Sacramento invita a su retiro familiar con el tema Llamados a la Santidad. Sábado 29 de agosto, de 8 de la mañana a 4 de la tarde. Entrada gratuita. Habrá venta de comida. Informes al 916-421-1414. La Parroquia de Santa Clara en Roseville invita al retiro Amor a la Cruz, con la invitada especial desde México, Carla Lombardi, evangelista de la Divina Voluntad. Sábado 12 de septiembre, de 9 de la mañana a 5 de la tarde. Costo $30. Informes con Rocío al 916-600-6166. La parroquia de San José en Lincoln invita a la misa de sanación para familias con el padre Ricardo Campos, de la diócesis de Mexicali, viernes 28 de agosto a las 7 de la tarde. Más información al 760-895-9616. Ya se aproxima el festival de la parroquia de Nuestra Señora de la Merced en Reading. Ven a disfrutar de una deliciosa cena por parte de los Caballeros de Colón el viernes 18 de septiembre. Y el sábado 19 participa con toda la familia en el festival parroquial a partir de las 9 de la mañana. Los esperamos. Los talleres de oración y vida ofrece en el mes de agosto y septiembre talleres para adultos, jóvenes y matrimonios en las parroquias de Holy Cross, Santuario de Guadalupe, San Pedro y Todos los Santos, San Carlos Borromeo, San Roberto y Santa Rosa. Para obtener las fechas y horarios, comuníquese con José Flores al 916-712-9813.

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2: Nuestro. En el nombre del Padre, del Hijo y del Espíritu Santo. Amén. Primer misterio doloroso. La oración y agonía de nuestro Señor Jesucristo en el huerto de los olivos, sudando gotas de sangre.

0: Padre nuestro que estás en el cielo, santificado sea tu nombre. Venga a nosotros tu reino. Hágase tu voluntad, así en la tierra como en el cielo.
1: Danos hoy nuestro pan de cada día. Perdona nuestras ofensas, como también nosotros perdonamos a los que nos ofenden. No nos dejes caer en tentación y líbranos del mal.
0: Dios te salve María, llena eres de gracia. El Señor es contigo. Bendita tú eres entre todas las mujeres. Bendito es el fruto de tu vientre, Jesús.
1: Santa María, Madre de Dios, ruega por nosotros los pecadores, ahora y en la hora de nuestra muerte. Amén.
0: Dios te salve María, llena eres de gracia, el Señor es contigo. Bendita tú eres entre todas las mujeres, bendito es el fruto de tu vientre, Jesús.
1: Santa María, Madre de Dios, ruega por nosotros los pecadores, ahora y en la hora de nuestra muerte. Amén.
0: Dios te salve María, llena eres de gracia, el Señor es contigo. Bendita tú eres entre todas las mujeres, bendito es el fruto de tu vientre, Jesús.
1: Santa María, Madre de Dios, ruega por nosotros los pecadores, ahora y en la hora de nuestra muerte. Amén.
0: Dios te salve María, llena eres de gracia, el Señor es contigo. Bendita tú eres entre todas las mujeres, bendito es el fruto de tu vientre, Jesús.
1: Santa María, Madre de Dios, ruega por nosotros los pecadores, ahora y en la hora de nuestra muerte. Amén.
0: Dios te salve María, llena eres de gracia, el Señor es contigo. Bendita tú eres entre todas las mujeres, bendito es el fruto de tu vientre, Jesús.
1: Santa María, Madre de Dios, ruega por nosotros los pecadores, ahora y en la hora de nuestra muerte. Amén.
0: Dios te salve María, llena eres de gracia, el Señor es contigo. Bendita tú eres entre todas las mujeres, bendito es el fruto de tu vientre, Jesús.
1: Santa María, Madre de Dios, ruega por nosotros los pecadores, ahora y en la hora de nuestra muerte. Amén.
0: Dios te salve María, llena eres de gracia, el Señor es contigo. Bendita tú eres entre todas las mujeres, bendito es el fruto de tu vientre, Jesús.
1: Santa María, Madre de Dios, ruega por nosotros los pecadores, ahora y en la hora de nuestra muerte. Amén.
0: Dios te salve María, llena eres de gracia, el Señor es contigo. Bendita tú eres entre todas las mujeres, bendito es el fruto de tu vientre, Jesús.
1: Santa María, Madre de Dios, ruega por nosotros los pecadores, ahora y en la hora de nuestra muerte. Amén.
0: Dios te salve María, llena eres de gracia, el Señor es contigo. Bendita tú eres entre todas las mujeres, bendito es el fruto de tu vientre, Jesús.
1: Santa María, Madre de Dios, ruega por nosotros los pecadores, ahora y en la hora de nuestra muerte. Amén.
0: Dios te salve María, llena eres de gracia, el Señor es contigo. Bendita tú eres entre todas las mujeres, bendito es el fruto de tu vientre, Jesús.
1: Santa María, Madre de Dios, ruega por nosotros los pecadores, ahora y en la hora de nuestra muerte. Amén.
0: Gloria al Padre, y al Hijo, y al Espíritu Santo.
1: Como era en un principio, ahora y siempre, por los siglos de los siglos. Amén.
0: Oh Jesús mío, perdona nuestros pecados. Líbranos del fuego del infierno. Lleva todas las almas al cielo, especialmente las más necesitadas de tu misericordia.
2: Segundo misterio doloroso: los múltiples azotes que recibió nuestro Señor Jesucristo atado a una columna.

0: su reino. Hágase tu voluntad así en la tierra como en el cielo.
1: Danos hoy nuestro pan de cada día. Perdona nuestras ofensas, como también nosotros perdonamos a los que nos ofenden. No nos dejes caer en la tentación y líbranos del mal.
0: Dios te salve María, llena eres de gracia, el Señor es contigo. Bendita tú eres entre todas las mujeres, y bendito es el fruto de tu vientre, Jesús.
1: Santa María, Madre de Dios, ruega por nosotros los pecadores, ahora y en la hora de nuestra muerte. Amén.
0: Dios te salve María, llena eres de gracia, el Señor es contigo. Bendita tú eres entre todas las mujeres, y bendito es el fruto de tu vientre, Jesús.
1: Santa María, Madre de Dios, ruega por nosotros los pecadores, ahora y en la hora de nuestra muerte. Amén.
0: Dios te salve María, llena eres de gracia, el Señor es contigo. Bendita tú eres entre todas las mujeres, bendito es el fruto de tu vientre, Jesús.
1: Santa María, Madre de Dios, ruega por nosotros los pecadores, ahora y en la hora de nuestra muerte. Amén.
0: Dios te salve María, llena eres de gracia, el Señor es contigo. Bendita tú eres entre todas las mujeres, bendito es el fruto de tu vientre, Jesús.
1: Santa María, Madre de Dios, ruega por nosotros los pecadores, ahora y en la hora de nuestra muerte. Amén.
0: Dios te salve María, llena eres de gracia, el Señor es contigo. Bendita tú eres entre todas las mujeres, bendito es el fruto de tu vientre, Jesús.
1: Santa María, Madre de Dios, ruega por nosotros los pecadores, ahora y en la hora de nuestra muerte. Amén.
0: Dios te salve María, llena eres de gracia, el Señor es contigo. Bendita tú eres entre todas las mujeres, bendito es el fruto de tu vientre, Jesús.
1: Santa María, Madre de Dios, ruega por nosotros los pecadores, ahora y en la hora de nuestra muerte. Amén.
0: Dios te salve María, llena eres de gracia, el Señor es contigo. Bendita tú eres entre todas las mujeres, bendito es el fruto de tu vientre, Jesús.
1: Santa María, Madre de Dios, ruega por nosotros los pecadores, ahora y en la hora de nuestra muerte. Amén.
0: Dios te salve María, llena eres de gracia, el Señor es contigo. Bendita tú eres entre todas las mujeres, bendito es el fruto de tu vientre, Jesús.
1: Santa María, Madre de Dios, ruega por nosotros los pecadores, ahora y en la hora de nuestra muerte. Amén.
0: Dios te salve María, llena eres de gracia, el Señor es contigo. Bendita tú eres entre todas las mujeres, bendito es el fruto de tu vientre, Jesús.
1: Santa María, Madre de Dios, ruega por nosotros los pecadores, ahora y en la hora de nuestra muerte. Amén.

0: Santa María, Madre de Dios, ruega por nosotros los pecadores, ahora y en la hora de nuestra muerte. Amén.
1: Gloria al Padre, al Hijo y al Espíritu Santo.
0: Como era en el principio, ahora y siempre, por los siglos de los siglos. Amén. Oh Jesús mío, perdona nuestros pecados, líbranos del fuego del infierno, lleva todas las almas al cielo, especialmente las más necesitadas de tu misericordia. Amén.
2: Tercer misterio doloroso: la corona de espinas que colocaron a nuestro Señor Jesucristo en sus sacratísimas sienes.

0: Padre nuestro que estás en el cielo, santificado sea tu nombre. Venga a nosotros tu reino. Hágase tu voluntad, así en la tierra como en el cielo.
1: Danos hoy nuestro pan de cada día. Perdona nuestras ofensas, como también nosotros perdonamos a los que nos ofenden. No nos dejes caer en tentación y líbranos del mal.
0: Dios te salve María, llena eres de gracia. El Señor es contigo. Bendita tú eres entre todas las mujeres. Bendito es el fruto de tu vientre, Jesús.
1: Santa María, Madre de Dios, ruega por nosotros los pecadores, ahora y en la hora de nuestra muerte. Amén.
0: Dios te salve María, llena eres de gracia, el Señor es contigo. Bendita tú eres entre todas las mujeres, bendito es el fruto de tu vientre, Jesús.
1: Santa María, Madre de Dios, ruega por nosotros los pecadores, ahora y en la hora de nuestra muerte. Amén.
0: Dios te salve María, llena eres de gracia, el Señor es contigo. Bendita tú eres entre todas las mujeres, bendito es el fruto de tu vientre, Jesús.
1: Santa María, Madre de Dios, ruega por nosotros los pecadores, ahora y en la hora de nuestra muerte. Amén.
0: Dios te salve María, llena eres de gracia, el Señor es contigo. Bendita tú eres entre todas las mujeres, bendito es el fruto de tu vientre, Jesús.
1: Santa María, Madre de Dios, ruega por nosotros los pecadores, ahora y en la hora de nuestra muerte. Amén.
0: Dios te salve María, llena eres de gracia, el Señor es contigo. Bendita tú eres entre todas las mujeres, bendito es el fruto de tu vientre, Jesús.
1: Santa María, Madre de Dios, ruega por nosotros los pecadores, ahora y en la hora de nuestra muerte. Amén.
0: Dios te salve María, llena eres de gracia, el Señor es contigo. Bendita tú eres entre todas las mujeres, bendito es el fruto de tu vientre, Jesús.
1: Santa María, Madre de Dios, ruega por nosotros los pecadores, ahora y en la hora de nuestra muerte. Amén.
0: Dios te salve María, llena eres de gracia, el Señor es contigo. Bendita tú eres entre todas las mujeres, bendito es el fruto de tu vientre, Jesús.
1: Santa María, Madre de Dios, ruega por nosotros los pecadores, ahora y en la hora de nuestra muerte. Amén.
0: Dios te salve María, llena eres de gracia, el Señor es contigo. Bendita tú eres entre todas las mujeres, bendito es el fruto de tu vientre, Jesús.
1: Santa María, Madre de Dios, ruega por nosotros los pecadores, ahora y en la hora de nuestra muerte. Amén.
0: Dios te salve María, llena eres de gracia, el Señor es contigo. Bendita tú eres entre todas las mujeres, bendito es el fruto de tu vientre, Jesús.
1: Santa María, Madre de Dios, ruega por nosotros los pecadores, ahora y en la hora de nuestra muerte. Amén.
0: Dios te salve María, llena eres de gracia, el Señor es contigo. Bendita tú eres entre todas las mujeres, bendito es el fruto de tu vientre, Jesús.
1: Santa María, Madre de Dios, ruega por nosotros los pecadores, ahora y en la hora de nuestra muerte. Amén.
0: Gloria al Padre, y al Hijo, y al Espíritu Santo.
1: Como era en un principio, ahora y siempre, por los siglos de los siglos. Amén.
0: Oh Jesús mío, perdona nuestros pecados. Líbranos del fuego del infierno. Lleva todas las almas al cielo, especialmente las más necesitadas de tu misericordia.
2: Cuarto misterio doloroso. La cruz pesada que colocaron sobre sus hombros, y en ella el grave peso de nuestras culpas.

0: tierra como en el cielo.
1: Danos hoy nuestro pan de cada día. Perdona nuestras ofensas, como también nosotros perdonamos a los que nos ofenden. No nos dejes caer en la tentación y líbranos del mal.
0: Dios te salve María, llena eres de gracia, el Señor es contigo. Bendita tú eres entre todas las mujeres, bendito es el fruto de tu vientre, Jesús.
1: Santa María, Madre de Dios, ruega por nosotros los pecadores, ahora y en la hora de nuestra muerte. Amén.

0: Santa María, Madre de Dios, ruega por nosotros los pecadores, ahora y en la hora de nuestra muerte. Amén.
1: Dios te salve María, llena eres de gracia, el Señor es contigo, bendita tú eres entre todas las mujeres, bendito es el fruto de tu vientre, Jesús.
0: Santa María, Madre de Dios, ruega por nosotros los pecadores, ahora y en la hora de nuestra muerte. Amén.
1: Dios te salve María, llena eres de gracia, el Señor es contigo, bendita tú eres entre todas las mujeres, bendito es el fruto de tu vientre, Jesús.
0: Santa María, Madre de Dios, ruega por nosotros los pecadores, ahora y en la hora de nuestra muerte. Amén.
1: Dios te salve María, llena eres de gracia, el Señor es contigo, bendita tú eres entre todas las mujeres, bendito es el fruto de tu vientre, Jesús.
0: Santa María, Madre de Dios, ruega por nosotros los pecadores, ahora y en la hora de nuestra muerte. Amén.
1: Dios te salve María, llena eres de gracia, el Señor es contigo, bendita tú eres entre todas las mujeres, bendito es el fruto de tu vientre, Jesús.
0: Santa María, Madre de Dios, ruega por nosotros los pecadores, ahora y en la hora de nuestra muerte. Amén.
1: Dios te salve María, llena eres de gracia, el Señor es contigo, bendita tú eres entre todas las mujeres, bendito es el fruto de tu vientre, Jesús.
0: Santa María, Madre de Dios, ruega por nosotros los pecadores, ahora y en la hora de nuestra muerte. Amén.
1: Dios te salve María, llena eres de gracia, el Señor es contigo, bendita tú eres entre todas las mujeres, bendito es el fruto de tu vientre, Jesús.
0: Santa María, Madre de Dios, ruega por nosotros los pecadores, ahora y en la hora de nuestra muerte. Amén.
1: Dios te salve María, llena eres de gracia, el Señor es contigo, bendita tú eres entre todas las mujeres, bendito es el fruto de tu vientre, Jesús.
0: Santa María, Madre de Dios, ruega por nosotros los pecadores, ahora y en la hora de nuestra muerte. Amén.
1: Dios te salve.

0: Santa María, Madre de Dios, ruega por nosotros los pecadores, ahora y en la hora de nuestra muerte. Amén.
1: Gloria al Padre, al Hijo y al Espíritu Santo.
0: Como era en el principio, ahora y siempre, por los siglos de los siglos. Amén. Oh Jesús mío, perdona nuestros pecados, líbranos del fuego del infierno, lleva todas las almas al cielo, especialmente las más necesitadas de tu misericordia. Amén.
2: Quinto misterio doloroso. La muerte afrentosa que padeció nuestro Señor Jesucristo, clavado al madero de la cruz en medio de dos ladrones.

pecamos, Señor, con nuestro desamor. Hemos roto tus vestidos, Señor, con nuestra falta de fe. Tú, a cambio, nos das por madre a María. Tú que tienes sed de almas y de amor.

0: Padre nuestro que estás en el cielo, santificado sea tu nombre. Venga a nosotros tu reino. Hágase tu voluntad, así en la tierra como en el cielo.
1: Danos hoy nuestro pan de cada día. Perdona nuestras ofensas, como también nosotros perdonamos a los que nos ofenden. No nos dejes caer en tentación y líbranos del mal.
0: Dios te salve María, llena eres de gracia. El Señor es contigo. Bendita tú eres entre todas las mujeres. Bendito es el fruto de tu vientre, Jesús.
1: Santa María, Madre de Dios, ruega por nosotros los pecadores, ahora y en la hora de nuestra muerte. Amén.
0: Dios te salve María, llena eres de gracia, el Señor es contigo. Bendita tú eres entre todas las mujeres, bendito es el fruto de tu vientre, Jesús.
1: Santa María, Madre de Dios, ruega por nosotros los pecadores, ahora y en la hora de nuestra muerte. Amén.
0: Dios te salve María, llena eres de gracia, el Señor es contigo. Bendita tú eres entre todas las mujeres, bendito es el fruto de tu vientre, Jesús.
1: Santa María, Madre de Dios, ruega por nosotros los pecadores, ahora y en la hora de nuestra muerte. Amén.
0: Dios te salve María, llena eres de gracia, el Señor es contigo. Bendita tú eres entre todas las mujeres, bendito es el fruto de tu vientre, Jesús.
1: Santa María, Madre de Dios, ruega por nosotros los pecadores, ahora y en la hora de nuestra muerte. Amén.
0: Dios te salve María, llena eres de gracia, el Señor es contigo. Bendita tú eres entre todas las mujeres, bendito es el fruto de tu vientre, Jesús.
1: Santa María, Madre de Dios, ruega por nosotros los pecadores, ahora y en la hora de nuestra muerte. Amén.
0: Dios te salve María, llena eres de gracia, el Señor es contigo. Bendita tú eres entre todas las mujeres, bendito es el fruto de tu vientre, Jesús.
1: Santa María, Madre de Dios, ruega por nosotros los pecadores, ahora y en la hora de nuestra muerte. Amén.
0: Dios te salve María, llena eres de gracia, el Señor es contigo. Bendita tú eres entre todas las mujeres, bendito es el fruto de tu vientre, Jesús.
1: Santa María, Madre de Dios, ruega por nosotros los pecadores, ahora y en la hora de nuestra muerte. Amén.
0: Dios te salve María, llena eres de gracia, el Señor es contigo. Bendita tú eres entre todas las mujeres, bendito es el fruto de tu vientre, Jesús.
1: Santa María, Madre de Dios, ruega por nosotros los pecadores, ahora y en la hora de nuestra muerte. Amén.
0: Dios te salve María, llena eres de gracia, el Señor es contigo. Bendita tú eres entre todas las mujeres, bendito es el fruto de tu vientre, Jesús.
1: Santa María, Madre de Dios, ruega por nosotros los pecadores, ahora y en la hora de nuestra muerte. Amén.
0: Dios te salve María, llena eres de gracia, el Señor es contigo. Bendita tú eres entre todas las mujeres, bendito es el fruto de tu vientre, Jesús.
1: Santa María, Madre de Dios, ruega por nosotros los pecadores, ahora y en la hora de nuestra muerte. Amén.
0: Gloria al Padre, y al Hijo, y al Espíritu Santo.
1: Como era en un principio, ahora y siempre, por los siglos de los siglos. Amén.
0: Oh Jesús mío, perdona nuestros pecados. Líbranos del fuego del infierno. Lleva todas las almas al cielo, especialmente las más necesitadas de tu misericordia.
2: Dios te salve, Reina y Madre, Madre de misericordia, vida, dulzura y esperanza nuestra. Dios te salve, a ti clamamos los desterrados hijos de Eva. A ti suspiramos gimiendo y llorando en este valle de lágrimas. Ea pues, Señora abogada nuestra, vuelve a nosotros esos tus ojos misericordiosos, y después de este destierro, muéstranos a Jesús, fruto bendito de tu vientre. Oh clemente, oh piadosa, oh dulce Virgen María, ruega por nosotros, Santa Madre de Dios, para que seamos dignos de alcanzar las promesas y gracias de nuestro Señor Jesucristo. Amén.

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esta oración que te ofrecemos llenos de gozo. Cumple tus promesas, que los hombres al conocer tu verdadera imagen se convertirán a ti y retornarán a casa. Haznos instrumentos de tu amor y tu misericordia. Te lo pedimos por Jesucristo nuestro Señor y nuestro Dios, que contigo y el

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4: El Movimiento de Cursillos de Cristiandad invitan a la Ultrella Regional 2026 con el tema Escuchar Juntos, Discernir Juntos y Servir Juntos. Sábado 29 de agosto, de 8 de la mañana a 4 de la tarde, en la ciudad de Life Oak. 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El grupo de mujeres de la parroquia de Santa Rosa de Lima en Sacramento invita

0: al retiro de mujeres sanadas para brillar con el Señor, con la participación del padre Guillermo Hernández, el padre Héctor Montoya y la predicadora Patricia Berrios, sábado 22 de agosto, de 8 de la mañana a 4 de la tarde. El retiro no tiene costo. 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El grupo de oración de la Renovación Carismática de la Inmaculada Concepción en Sacramento invita a un seminario de vida en el Espíritu Santo. 25 y 26 de agosto, de 8 de la mañana a 6 y media de la tarde. Informes con Armando al 916-598-2050. La Oficina de Vida Familiar comenzará la formación certificada para el Ministerio de Consolación. Si tu parroquia desea establecer un ministerio de grupos de apoyo para quienes experimentan el duelo por la pérdida de un ser querido, por favor comunícate con Marisela Franco al 916-733-0156. Los talleres de oración y vida ofrece en el mes de agosto y septiembre talleres para adultos, jóvenes y matrimonios en las parroquias de Holy Cross, Santuario de Guadalupe, San Pedro y Todos los Santos, San Carlos Borromeo, San Roberto y Santa Rosa. Para obtener las fechas y horarios, comuníquese con José Flores al 916-712-9813.
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0: En el nombre del Padre, y del Hijo, y del Espíritu Santo. Amén. El Señor esté con ustedes y con tu espíritu.
1: Hermanos, para celebrar dignamente estos sagrados misterios, reconozcamos nuestros pecados.
0: Yo confieso ante Dios Todopoderoso y ante ustedes, hermanos, que he pecado mucho de pensamiento, palabra, obra y omisión. Por mi gran culpa. Por eso ruego a Santa María Siempre Virgen, a los ángeles, a los santos y a ustedes, hermanos, que intercedan por mí ante Dios nuestro Señor. Dios Todopoderoso tenga misericordia de nosotros, perdone nuestros pecados y nos lleve a la vida eterna. Amén.

0: Let us pray.
1: Oremos. Dios nuestro, que para defender la fe católica e instaurar todas las cosas en Cristo, colmaste al Papa San Pío X de sabiduría celestial y fortaleza apostólica. Concede, benigno, que siguiendo sus enseñanzas y ejemplos, alcancemos la recompensa eterna. Te lo pedimos por nuestro Señor Jesucristo, tu Hijo, que contigo vive y reina en la unidad del Espíritu Santo, y es Dios por los siglos de los siglos.

0: A reading from the book of the
1: prophet
0: Ezequiel.
1: Del profeta Ezequiel.
0: The hand of the Lord came upon
1: me. En aquellos días, la mano del Señor se posó sobre mí, y con su espíritu el Señor me sacó y me colocó en medio de un valle todo lleno de huesos. Me hizo dar vueltas y vueltas en torno a ellos. Eran innumerables sobre la superficie del valle, y estaban completamente secos. Me preguntó, hombre mortal, ¿podrían vivir estos huesos? Yo respondí, Señor, tú lo sabes. Él me dijo, pronuncia un oráculo sobre estos huesos y diles, huesos secos, escuchen la palabra del Señor. Así dice el Señor a estos huesos, yo mismo traeré sobre ustedes espíritus y vivirán. Pondré sobre ustedes tendones, haré crecer sobre ustedes carne, extenderé sobre ustedes piel. Les infundiré espíritu y vivirán, y sabrán que yo soy el Señor. Y profeticé como me había ordenado, a la voz de mi oráculo, hubo un estrépito, y los huesos se juntaron hueso con hueso. Me fijé en ellos, tenía encima tendones, la carne había crecido y la piel los recubría, pero no tenían espíritu. Entonces me dijo, conjura al espíritu, conjura hombre mortal, y di al espíritu, así dice el Señor, de los cuatro vientos ven, espíritu, y sopla sobre estos muertos para que vivan. Yo profeticé como me había ordenado. Vino sobre ellos el espíritu y revivieron y se pusieron en pie. Era una multitud innumerable y me dijo, hombre mortal, estos huesos son la entera casa de Israel, que dice, nuestros huesos están secos, nuestra esperanza ha perecido, estamos destrozados. Por eso, profetiza y diles, así dice el Señor, yo mismo abriré sus sepulcros y los haré salir de sus sepulcros, pueblo mío, y los traeré a la tierra de Israel. Y cuando abra sus sepulcros, y lo saque de sus sepulcros, pueblo mío, sabrán que yo soy el Señor. Los infundiré mi espíritu y vivirán. Los colocaré en su tierra y sabrán que yo, el Señor, lo digo y lo hago. Oráculo del Señor.
0: Verbum Domini.
1: Den gracias al Señor, porque es eterna su misericordia. Den gracias al Señor, porque es eterna su misericordia. Que lo confiesen los redimidos por el Señor, los que en Él rescató de la mano del enemigo, los que reunió de todos los países, norte, sur, oriente y occidente. Den gracias al Señor porque es eterna su misericordia. Erraban por un desierto solitario, no encontraban el camino de ciudad habitaba. Pasaban hambre y sed, se les iba agotando la vida. Den gracias al Señor porque es eterna su misericordia. Pero gritaban al Señor en su angustia y los arrancó de la tribulación. Los guió por un camino derecho para que llegaran a la ciudad habitada. Den gracias al Señor porque es eterna su misericordia. Den gracias al Señor por su misericordia, por las maravillas que hace con los hombres. Calmó la herencia de los sedientes y a los hambrientos los colmó de bienes. Den gracias al Señor porque es eterna su misericordia.

0: Lectio Sancti Evangelii secundum Matteo.
1: When the Pharisees heard that,
2: en aquel tiempo, los fariseos, al oír que había hecho callar a los saduceos, se acercaron a Jesús, y uno de ellos le preguntó para ponerlo a prueba: Maestro, ¿cuál es el mandamiento principal de la ley? Él le dijo: Amarás al Señor tu Dios con todo tu corazón, con toda tu alma, con todo tu ser. Este mandamiento es el principal y primero. El segundo es semejante a él: amarás a tu prójimo como a ti mismo. Estos dos mandamientos sostienen la ley entera y los profetas.

0: Here in the reading today from Ezekiel.
1: Escuchamos en la lectura de hoy de Ezequiel capítulo 37 de la visión de los huesos secos. Dios vistió los huesos de los muertos con carne y piel y sopló vida nueva en ellos y les dijo: escuchen, les infundiré el espíritu y revivirán. Les cubriré de piel y les infundiré el espíritu y revivirán. Esto habla de un nuevo inicio. Los revivirá y les dará una tierra nueva. Dios no abandona a su pueblo. Esto lo vemos no solamente en Ezequiel, sino en todos los demás profetas que envía a advertir a su pueblo. Este pasaje también ha sido visto por los padres de la iglesia como una referencia a la futura resurrección de los muertos, la resurrección del cuerpo. Y es un artículo de fe que profesamos en el credo. Creo en la resurrección del cuerpo. Todos, buenos y malos, resucitarán. San Pablo dice en su primera carta a los Corintios, capítulo 15, versículo 22, que así como por Adán todos murieron, también todos por Cristo tendrán vida. Todos, pues, han de resucitar, pero no todos serán iguales. El Señor lo dice en el Evangelio según San Juan. Los buenos tendrán la resurrección de la vida, los malos tendrán la resurrección del juicio. Y nuestros cuerpos resucitados serán los mismos cuerpos que cada uno tenemos en esta vida, con algunas distinciones. San Pablo enseña, esta naturaleza perecedera debe ponerse lo imperecedero y esta naturaleza mortal debe ponerse lo inmortal. El Catecismo Romano dice, el hombre, por lo tanto, ha de resucitar una vez más en el nuevo cuerpo, en el mismo cuerpo con el que sirvió a Dios o fue esclavo del diablo, de manera que en el mismo cuerpo reciba el premio, la corona de la victoria, o sufra los castigos y tormentos más severos. Con respecto a nuestros cuerpos resucitados, cualquier defecto será restaurado. San Agustín dice que no habrá deformidades. Los ciegos, los lisiados, los paralizados, los que han perdido extremidades, serán restaurados en cuerpos perfeccionados. Curiosamente, San Agustín también dice que las cicatrices de los martirios que recibieron en el martirio han de permanecer, brillando como las llagas de Cristo, con una brillantez mucho más refulgente que la del oro y gemas. Y los malvados también serán restaurados, pero la restauración de sus cuerpos aumentará su dolor y miseria. Habrá varias condiciones y cualidades nuevas de nuestros cuerpos resucitados. Primero que nada, serán inmortales. Ahora mismo nuestros cuerpos están sujetos al declive y la muerte. Después de la resurrección, serán inmortales y no podrán volver a morir. Esto es producto de la victoria de Cristo por encima de la muerte. San Pablo dice que el último enemigo en ser destruido será la muerte. Y además, nuestros cuerpos glorificados adquirirán nuevas cualidades. Primero, impasibilidad. Ya no hemos de sufrir aquellos que lleguemos al cielo. No habrá dolor ni molestia. Una aclaración importante: a pesar que aquellos en el infierno serán inmortales, sus cuerpos serán capaces de sufrir, así que la impasibilidad es para el cuerpo glorificado en el cielo. La segunda cualidad es la brillantez. Los cuerpos de los santos brillarán como el sol, como dice Jesús en el Evangelio según San Mateo. Los justos brillarán como el sol en el reino de su Padre. Y sabemos que Pedro, Santiago y Juan pudieron tener una prefiguración de esto en el monte Tabor, en la transfiguración. Además de esto, podemos pensar en los israelitas que cuando contemplan el rostro de Moisés después de haber estado en presencia de Dios. Este fulgor es la radiantez del cuerpo debido a la felicidad suprema del alma, que es la misma que disfrutaremos en el cielo. Curiosamente, ese fulgor no será común para todos. San Pablo menciona que habrá una resurrección del cuerpo, que hay una gloria para el cielo. La gloria del sol, una gloria del hijo, del sol, otra gloria de la luna y otra gloria para las estrellas. La tercera cualidad es la agilidad, quiere decir que el cuerpo estará libre de la pesadez que ahora lo oprime. Podemos ser capaces de movernos con la mayor facilidad y rapidez a donde sea que el alma lo desee. La cuarta cualidad es la sutileza, quiere decir que nuestros cuerpos estarán sujetos al dominio de nuestras almas y estarán siempre listos para seguir los deseos de nuestra alma. En este momento sabemos que existe una batalla entre la carne y el espíritu. Una vez resucitados, el cuerpo ya no será débil. Así que, al meditar sobre este artículo de fe que rezamos frecuentemente cuando rezamos el credo, esto puede ser fuente de ánimo y paz, especialmente en medio de las dificultades o sufrimientos. Hoy también celebramos la memoria del Papa San Pío X, cuyo nombre de nacimiento era Giuseppe Sarto. Nació en 1835 en una aldea cerca de Venecia, en Italia. Segundo de 10 hijos, ordenado sacerdote a los 23 años de edad, entregándose de todo corazón a la oración y a su ministerio parroquial. Fue consagrado obispo a la edad de 49 años, más adelante nombrado cardenal y fue enviado a supervisar la arquidiócesis de Venecia. Y la catequesis de los niños fue una de sus prioridades principales, enseñarle la fe a los niños. Transmitir la fe. También tuvo un gran amor y preocupación por los sacerdotes y buscaba su bienestar espiritual. En una ocasión, cuando era obispo, antes de ser cardenal, dos de sus sacerdotes se reunieron con él y le dijeron la fecha y día específico. Y cuando se reunieron, dijeron, sí, tuvimos una reunión. Tengo que ir al monasterio capuchino. ¿Me acompañan? Tienen una carroza afuera. Así que lo acompañaron al monasterio capuchino, y cuando entraron, el obispo pidió hablar con el superior y le preguntó si tenía algún espacio disponible. Y cuando le dijeron que sí, dijo, estos dos caballeros no han hecho un retiro en más de 5 años y desesperadamente necesitan tiempo de oración y aislamiento. Y como un escritor indicó, despidió amablemente y se fue. Pero él sabía que necesitaban tiempo de oración y retiro. Así que igual que el día de ayer, San Bernardo de Claraval tenía gran sabiduría. Él solía decir, si eres sabio, conviértete en un pozo antes de ser un canal. Tenemos que trabajar en nuestra propia santificación primero si vamos a ser eficaces en ayudar a santificar a los demás. Así que él buscaba el cuidado de sus sacerdotes, quería que tuvieran vidas espirituales para ayudarlos a llegar al cielo. Y ese también permaneció el enfoque de su ministerio. También estaba volviéndose cada vez más consciente del secularismo y cómo esto estaba teniendo un gran efecto en alejar las almas del Señor. Así que en una de sus cartas, él, como cardenal, le decía a su pueblo, debemos luchar el gran error contemporáneo, la entronización del hombre en lugar de Dios. La solución a esto, como con todos los demás problemas, está en la Iglesia y la enseñanza del Evangelio. Más adelante sería elegido Papa después de que el Papa Leo XIII murió y en su primera encíclica anunció su meta de renovar todas las cosas en Cristo. Ese era su lema, renovar todas las cosas en Cristo. El Señor hizo muchas cosas a través de él. Él solía recomendar recibir la Eucaristía frecuentemente, incluso a diario. Él redujo la edad necesaria para recibir la Sagrada Comunión a la edad de la razón, que es alrededor de los 7 años de edad, y valerosamente hizo guerra y condenó la herejía y los males del modernismo, el cual él llamó la síntesis de todas las herejías. El modernismo sostiene que la religión básicamente es un tema de experiencia y reduce la fe a un mero sentimiento. Sí, hay un aspecto personal en la fe, pero no es simplemente, no está sujeto nada más a los sentimientos. Hay una verdad objetiva que Dios nos ha revelado. El modernismo sostiene que no hay una revelación objetiva de la verdad de Dios a la raza humana, que cada creyente recibe su propia revelación especial a través de su propia mente. Así que esta enseñanza niega que Cristo haya encomendado a la Iglesia alguna verdad fija e inmutable. Y eso es lo que condenaba el Papa Pío X. De hecho, en el juramento contra el modernismo, que el Papa exigió que todos los clérigos, párrocos, seminaristas, profesores de seminarios, religiosos, superiores, que tomen este juramento, esto era parte de ese juramento, donde decía: sostengo firmemente y sostendré hasta mi último hálito de vida la fe de los padres y el carisma de la verdad, que siempre será en sucesión del episcopado de los apóstoles. El propósito de esto es, pues, no que el dogma sea personalizado según lo que mejor parece y mejor apropiado a la cultura de cada época, sino más bien que la verdad absoluta e inmutable predicada por los apóstoles desde el principio nunca se crea que esté diferente ni entendida de ninguna otra manera. Voto mantener estos artículos plenamente, cuidarlos inviolablemente, desviándome de ninguna manera de la enseñanza, ni en palabra ni en escrito. Prometo esto, lo juro por Dios. Lo dice muy claramente, la verdad es inmutable. La hemos tenido desde el comienzo, desde que Cristo se la entregó a los apóstoles, quienes fueron llamados a transmitirla y salvaguardarla. El Papa Pío X también tuvo un gran amor por los pobres y fue muy generoso en ayudar a los pobres. Un escritor indicó que la gente suele bromear que él era capaz de vender el Vaticano entero para ayudar a los pobres. En cierta ocasión, el Papa y su médico estaban caminando por los jardines del Vaticano. El doctor se dio la vuelta para cerrar la puerta detrás y el Papa le dijo: no te preocupes, le he regalado todo, no hay nada ahí que se puedan robar. Al final de su vida dice: nací pobre, he vivido en la pobreza y he de terminar mis días como un hombre pobre. Murió poco después de que estalló la Primera Guerra Mundial en 1914 y fue canonizado en 1954. Pedimos pues su intercesión el día de hoy para que también vivamos y defendamos nuestra fe con valentía y busquemos a diario que acrecentar nuestra caridad y profundizar nuestra participación en la liturgia, robustecidos por las muchas gracias disponibles al recibir al Señor en la Sagrada Comunión.

0: Let us offer our petition.
1: Ofrezcamos nuestras peticiones con confianza plena, conscientes que con Dios todo es posible.
0: For our Holy Father,
1: por nuestro Santo Padre, que sea bendecido con los dones de fidelidad y integridad, incansable testimonio de Cristo, roguemos al Señor. Que todas las naciones lleguen a conocer la gloria y libertad de los hijos de Dios y vivan en paz duradera, roguemos al Señor.
0: For the sick and the poor,
1: por los enfermos y los pobres, los débiles y los moribundos, que el Señor sea su consuelo y refugio en medio del sufrimiento, roguemos al Señor.
0: For the faithful departed,
1: por los fieles difuntos, que el Señor les reciba en la luz de su reino eterno, roguemos al Señor.
0: In your love, Lord, answer our...
1: En tu amor, Señor, responde a nuestra humilde plegaria. Danos la gracia para ver lo que tenemos que hacer y la fortaleza para hacerlo. Lo pedimos por Jesucristo nuestro Señor. Amén.

Oren, hermanos, para que este sacrificio mío y de ustedes sea agradable a Dios Padre Todopoderoso. El Señor reciba de tus manos este sacrificio para la alabanza y gloria de su nombre, para nuestro bien y el de toda su santa iglesia. Acepta, Señor, en tu bondad los dones que te presentamos para que, dóciles a la enseñanza de San Pío X, Papa, celebremos con dignidad estos santos misterios y los recibamos con espíritu de fe. Por Cristo nuestro Señor. Amén.

En verdad es justo y necesario. Es nuestro deber y salvación darte gracias siempre y en todo lugar. Señor Padre Santo, Dios Todopoderoso y Eterno, por Cristo Señor nuestro. Porque de tal modo concedes a tu Iglesia la alegría de celebrar hoy la festividad del Papa X, que la fortaleces con el ejemplo de su vida piadosa, la instruye con la predicación de su palabra y la proteges con su intercesión. Por eso, unidos a la multitud de los ángeles y de los santos, te aclamamos, llenos de alegría, diciendo:

Padre misericordioso, te pedimos humildemente por Jesucristo, tu Hijo, nuestro Señor, que aceptes y bendigas estos dones, este sacrificio santo y puro que te ofrecemos. Ante todo por tu Iglesia Santa y Católica, para que le concedas la paz, la protejas, la congregues en la unidad y la gobiernes en el mundo entero. Con tu servidor, el Papa León, con nuestro obispo Steven y todos los demás obispos, que fieles a la verdad promueven la fe católica y apostólica. Acuérdate, Señor, de tus hijos. Y de todos los aquí reunidos cuya fe y entrega bien conoces, por ellos y todos los suyos, por el perdón de sus pecados y la salvación que esperan, te ofrecemos y ellos mismos te ofrecen este sacrificio de alabanza a ti, eterno Dios, vivo y verdadero. Reunidos en comunión con toda la Iglesia, veneramos la memoria ante todo de la gloriosa siempre Virgen María, Madre de Jesucristo, nuestro Dios y Señor, la de su esposo San José, la de los santos apóstoles y mártires, Pedro y Pablo, Andrés, Santiago, Juan, Tomás, Santiago, Felipe, Bartolomé, Mateo, Simón y Tadeo, Lino, Cleto, Clemente, Sixto, Cornelio, Cipriano, Lorenzo, Crisógono, Juan y Pablo, Cosme y Damián, y la de todos los santos, por sus méritos y oraciones, concédenos en todo tu protección. Acepta, Señor, en tu bondad esta ofrenda de tus siervos y de toda tu familia santa. Ordena en tu paz nuestros días. Líbranos de la condenación eterna y cuéntanos entre tus elegidos. Bendice y santifica esta ofrenda, Padre, haciéndola perfecta, espiritual y digna de ti. Que se convierta para nosotros en el cuerpo y la sangre de tu Hijo amado Jesucristo, nuestro Señor, el cual la víspera de su pasión tomó pan en sus santas y venerables manos, y elevando los ojos al cielo hacia ti, Dios Padre suyo todopoderoso, dando gracias te bendijo. Lo partió y lo dio a sus discípulos, diciendo: tomen y coman todos de él, porque esto es mi cuerpo, que será entregado por ustedes.

Del mismo modo, acabada la cena, tomó este cáliz glorioso en sus santas y venerables manos, dando gracias, te bendijo, y lo dio a sus discípulos, diciendo: tomen y beban todos de él, porque este es el cáliz de mi sangre, sangre de la alianza nueva y eterna, que será derramada por ustedes y por muchos para el perdón de los pecados. Hagan esto en conmemoración mía.

0: Por eso, Padre, nosotros, tus siervos y todo tu pueblo santo, al celebrar este memorial de la muerte gloriosa de Jesucristo, tu Hijo nuestro Señor, de su santa resurrección del lugar de los muertos y de su admirable ascensión a los cielos, te ofrecemos, Dios de gloria y majestad, de los mismos bienes que nos has dado. El sacrificio puro, inmaculado y santo, pan de vida eterna y cáliz de eterna salvación. Mira con ojos de bondad esta ofrenda y acéptala, como aceptaste los dones del justo Abel, el sacrificio de Abraham, nuestro padre en la fe, y la oblación pura de tu sumo sacerdote Melquisedec. Te pedimos humildemente, Dios Todopoderoso, que esta ofrenda sea llevada a tu presencia hasta el altar del cielo por manos de tu ángel, para que cuantos recibimos el cuerpo y la sangre de tu Hijo al participar aquí de este altar, seamos colmados de gracia y bendición. Acuérdate también, Señor, de tus hijos que nos han precedido con el signo de la fe y duermen ya el sueño de la paz. A ellos, Señor, y a cuantos descansan en Cristo, concédeles el lugar del consuelo de la luz y de la paz, y a nosotros, pecadores siervos tuyos, que confiamos en tu infinita misericordia, admítenos en la asamblea de los santos apóstoles y mártires, Juan el Bautista, Esteban, Matías, Bernabé, Ignacio, Alejandro, Marcelino, Pedro, Felicidad y Perpetua, Águeda, Lucía, Inés, Cecilia, Anastasia y de todos los santos. Y acéptanos en su compañía, no por nuestros méritos, sino conforme a tu bondad, por Cristo Señor nuestro, por quien sigues creando todos los bienes, los santificas, los llenas de vida, los bendices y los repartes entre nosotros.
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0: The good shepherd has laid down his life for his sheep.
1: El buen pastor da la vida por sus ovejas.
2: Para todos aquellos que no pueden recibir a Jesús en el Santísimo Sacramento, les ofrecemos la siguiente oración. Yo creo que tú, oh Jesús, estás en el Santísimo Sacramento del altar. Yo te amo y deseo que vengas a mi corazón. Yo te abrazo. Oh, nunca, nunca me abandones. Que el ardiente y dulcísimo poder de tu amor, oh Señor Jesús, yo te imploro, tome mi mente y que yo pueda morir a través del amor de tu amor, así como tú estuviste dispuesto a morir a través del amor de mi amor. Amén.

0: Let us pray.
1: Oremos.
0: Celebrating the memorial.
1: Al celebrar la memoria del Papa San Pío X, te rogamos, Señor Dios nuestro, que por la eficacia de este banquete celestial lleguemos a ser constantes en la fe y vivamos concordes en tu amor. Por Cristo nuestro Señor. Amén.

Saludos. Te habla Maxi Largui en EWTN. Y recuerda que lo positivo de estar en el fondo es que solo queda una dirección. Levántate y anda.

Dios mío, espero de tu bondad, por tus promesas y los méritos de Jesucristo, nuestro Salvador, la vida eterna y la gracia necesaria para merecerla con las buenas obras que debo y que

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4: Bueno, la Virgen María es nuestra madre, por supuesto, pero también tenemos una madre que es reina. Qué alegría que la Virgen como reina y por supuesto también como madre tenga ese poder para defendernos, para llevarnos a Dios y por supuesto para ayudarnos a conseguir la vida eterna. Bueno, queridos oyentes, este programa tan precioso lo vamos a dedicar a María Reina, nuestra madre, y para eso tenemos a nuestro invitado especial que nos va a hablar muy bien sobre el tema, pero primero voy a saludar a nuestro técnico aquí en Barcelona, Carlos Quequesana, en conexión con nuestros compañeros de Radio Católica Mundial en la ciudad de Birmingham, en Alabama. Bueno, y ahora sí nos vamos a Plasencia, en la provincia de Cáceres, en España. Tenemos a el padre Miguel Ángel Ventanas, que nos va a hablar, creo que va a ser un programa muy bonito, porque nos va a hablar de María Reina. Don Miguel Ángel, muy buenos días.
5: Buenos nosotros de Dios.
4: Bueno, qué alegría siempre a don Miguel Ángel se le encuentra, se le escucha tan animoso, porque creo que hace con mucho cariño estos programas que llegan a tantas personas. Nos escriben, don Miguel Ángel, desde muchos países y en Estados Unidos desde diferentes estados. Así que creo que gusta mucho.
5: Gloria al Señor, gloria al Señor.
4: Así es. Bueno, don Miguel Ángel, vamos a hablar hoy de María Reina y nos gustaría que nos hablara de cuándo se instituyó esta fiesta y quién la instituyó.
5: Bueno, hay que decir que esto, la realeza de María era ya sentida por el pueblo cristiano. Claro, cuando un papa establece una fiesta o cuando proclama un dogma, es porque hay ya un sentir anterior de siglos, ¿no?, sobre esa materia, sobre esa advocación. Y en este sentido, cuando contemplamos los mosaicos de las primitivas basílicas, vemos a María coronada, con corona real. Las antífonas que canta la Iglesia desde hace siglos, Salve Regina, Regina Celi, Ave Regina Celorum, pues con todo, en todas ellas se nombra a María como reina, es decir, que hay un sentir del pueblo cristiano en este sentido, y eso llevó al Papa Pío XII, siervo de Dios, ¿no?, a instituir esta fiesta en 1955, mediante una encíclica, Celis Reginam. Inicialmente estableció la fiesta el 31 de mayo, ¿no?, al final del mes mariano, lugar que ocupa hoy la fiesta de la visitación de la Virgen a su prima Santa Isabel. con la reforma litúrgica se pensó que mejor pues se cuadraba esta fiesta en la octava. Las octavas desaparecieron, excepto la de Pascua y la de Navidad, en la reforma litúrgica, pero antes las grandes solemnidades tenían todas octava, ¿eh?
4: Sí.
5: Y la Asunción pues tenía también su octava, que aunque había desaparecido como fiesta litúrgica, pues quisieron que en ese día, a los 8 días de la Asunción, porque está profundamente unida a este misterio, se celebrara esta memoria actualmente de la Santa María Reina, ¿no? Por eso sería la coronación de la Virgen, como decimos en los misterios del Rosario, ¿no? Pero ya digo que la fiesta fue instituida por el Papa Pío XII en 1955, el 31 de mayo, el último día del mes mariano, ¿eh? De la piedad popular.
4: Bueno, don Miguel Ángel, le quería preguntar, porque sabemos que Cristo Rey, que es, creo que es el último domingo del tiempo ordinario antes de empezar el Adviento, por lo tanto, su madre es reina. Entonces, don Miguel Ángel, usted que ha profundizado más, ¿nos podría decir si existe algún fundamento teológico por el cual la Virgen sea reina, así como Jesús es rey? Porque, claro, sabemos que es nuestra madre, Jesús nos la dio como madre, pero ¿qué fundamento teológico hay para que la Virgen sea de... no solo designada, sino que ciertamente es reina?
5: Bueno, pues como muy bien ha dicho, la realeza de María depende de la realeza de su hijo, Jesucristo, ¿no? En este sentido hay unos textos, ¿no? La teología siempre se fundamenta en la Escritura, en el Apocalipsis, en el capítulo 12, María es descrita como reina y madre, así lo han visto la tradición de la Iglesia, sobre todo los padres, ¿no?
4: Sí.
5: Presentando a ella misma como madre del Redentor, como a la Iglesia, en su continua batalla contra el maligno, ¿no? Es una imagen ambivalente de María, pero también de la Iglesia. Dice el Apocalipsis 12:1-6, se apareció en el cielo un gran presagio, una mujer vestida de sol, con la luna debajo de sus pies y en su cabeza una corona de 12 estrellas, ¿no? Estaba encinta, entró en sus dolores de parto, angustiada por el parto, y otro presagio apareció en el cielo, un gran dragón rojo, 7 cabezas, 10 cuernos, 10 diademas sobre su cabeza. Es una visión de esa lucha, ¿no? Que es una constante en la historia de la humanidad entre pues el mal y, en este sentido, el fruto bendito del seno de María, ¿no? Que es Jesucristo, ¿no? Y en ese sentido aparece María como reina, como la madre del rey. Dio a luz un varón que gobernará todas las naciones con vara de hierro. Pero su hijo fue arrebatado por Dios y su trono, y la mujer huyó al desierto donde tiene un lugar preparado por Dios, en el que será alimentado durante 1270 días. Es la visión del Apocalipsis, que sabemos que es muy simbólica, ¿no? Pero todo simbolismo tiene un sentido. Y otra imagen es de Apocalipsis 13:17, cuando el dragón vio que había sido arrojado a la tierra, persiguió a la mujer que había dado luz al varón, pero a la mujer se le dieron 2 alas de gran águila para que pudiera volar de la serpiente al desierto, donde debe ser alimentada por un tiempo, tiempos y medio tiempo. Y otra visión también de esa lucha, en la que María tiene una tarea especial, ¿no? El motivo teológico de la fiesta, por tanto, de la realeza de María, está basada en estos textos de la Escritura, pero sobre todo en el papel singular que María desempeñó en la redención realizada por Cristo, ¿no? Del que estos textos pues se hacen también eco. Como recuerda la Constitución dogmática del Concilio Vaticano II, la Lumen Gentium, en el número 61, María participó de manera única en la obra salvífica, acogiendo en su seno al Hijo de Dios, dándole la vida, creciendo con él, presentándolo al Padre en el templo y sobre todo sufriendo junto a él al pie de la cruz. La realeza de María no es una realeza de poder, sino de intercesión. Ella es la intercesión suplicante, ¿no? Como dice el Salmo responsorial del día de la Asunción, de pie a tu derecha está la reina, enjollada con oro de Ofir, ¿no? ¿Y qué hace esa reina a la derecha del Hijo? Pues intercediendo por nosotros. Ella resplandece como reina e intercede como madre, según dice la encíclica Marialis Cultus en el número 6 del Papa San Pablo VI. Es una realeza que nace de su humildad, como ella misma canta en el Magnífica: derriba del trono a los poderosos y enaltece a los humildes, ¿no? Esta es la realeza de María, con un profundo fundamento bíblico y teológico. Se cumplen en ella las palabras de San Pablo, ¿no? Si con él morimos, viviremos con él. Si con él sufrimos, reinaremos con él. Y esto todo lo vivió la Santísima Virgen.
4: Qué bonito, don Miguel Ángel, qué bien, porque el libro del Apocalipsis, para los que quizás no han profundizado, es un poco difícil de ver el significado, pero ahora que usted nos está explicando, también comentando un poquito lo del Concilio Vaticano, que creo que es de los concilios donde más se ha tratado de la Virgen, ¿no es así?
5: El Concilio Vaticano II, sí. Tiene el capítulo 8, donde habla en la Lumen Gentium, habla expresamente de la Virgen, ¿no? Y al final de concilio se proclamó a María, sí, madre de la Iglesia, el Papa Pablo VI. También hemos celebrado su fiesta el lunes después de Pentecostés.
4: Así es. Sí, muy bien. Padre Miguel Ángel, aunque ya nos lo ha explicado, pero ¿por qué es tan bonito que María, que la Virgen sea reina? Porque, y me ha gustado mucho que usted ha dicho que no es una reina con ese poder que todos podemos imaginar, sino que es un poder de intercesión, y es verdad, porque el poder que tiene la Virgen para interceder por nosotros es que no lo tiene nadie más, ella, bueno, sí, los santos cierto poder, pero es que la Virgen, todos sus deseos son, ¿verdad?, como si dijera, hacemos órdenes para su Hijo, ¿no?, en favor nuestro. Entonces, don Miguel Ángel, para redundar un poquito más sobre esto y como redondearlo, entonces, ¿qué podríamos decir que conmemora esta fiesta de María Reina?
5: Pues la fiesta de María Reina, como ya he dicho, que se ha instalado en la octava de la Asunción, está unida al misterio de la Asunción. Sí. Es como el momento culminante de esa asunción de María. No solo es llevada al cielo en cuerpo y alma, como define la Iglesia, ¿no? El Papa dice que terminado el curso de su vida mortal, porque ahí están las dos tradiciones, ¿no? Una que dice que la Virgen murió, otra que no murió, sino que en un sueño fue arrebatada, llevada al cielo por los ángeles. Hay dos tradiciones, ¿no? La de Oriente y la de Occidente. Unos hablan de la dormición, otros de la muerte. Y ahí está. Entonces el Papa no se define por ninguna de las dos, sino que dice: terminado el curso de su vida mortal, fue llevada en cuerpo y alma a la gloria celestial. Uh-huh. Y entonces, ¿cuál es el momento culminante de esa asunción gloriosa de María? Pues su coronación. Su coronación por el Padre, por el Hijo y por el Espíritu Santo. El Padre corona a la Hija, el Hijo a la Madre y el Espíritu Santo a la Esposa. Y eso es lo que conmemoramos, ¿no? Esa coronación de María, lo dice el Papa Pío XII en esa encíclica Celi Regina, la que instituye la fiesta. Él dice: Cristo, el nuevo Adán, es nuestro Rey, no solo por ser Hijo de Dios, sino también por ser nuestro Redentor. Así, según una cierta analogía, puede igualmente afirmarse que la Beatísima Virgen es reina, no solo por ser madre de Dios, sino también por haber sido asociada, cual nueva Eva, al nuevo Adán, a la obra de la redención, ¿no? Si el momento culminante, pues, de la redención es esa ascensión de Jesucristo al cielo, ¿no?, junto al trono del Padre, ¿no? Pues también en esta Asunción de María celebramos precisamente esa coronación. Se cumplen las palabras del salmista: despierta tu derecha, está la reina enjollada con oro de Ofir.
4: De Ofir, así es, qué bonito. Fue un
5: oro muy bonito.
4: Sí. Muy bien, don Miguel Ángel, vamos a hacer una pausa. Qué bonito hablar de la Virgen y este título tan precioso, porque su hijo es rey. Es rey, sobre todo, de nuestras almas. Así la Virgen también es reina. Qué bonito. Pero vamos a hacer una pausa para que, bueno, todos lo vayamos meditando. Estos programas no son simples programas en los que escucho, sino que deseamos que sea un momento también como de oración, que nos concentremos bien y que vayamos degustando lo que vamos diciendo de estas verdades tan grandes de nuestra fe. Bueno, vamos a hacer la primera pausa y volvemos en un momentito.
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4: Bueno, para los que se hayan incorporado en estos momentos al programa que estamos haciendo desde la ciudad de Barcelona, bueno, lo estamos dedicando a María Reina con nuestro invitado especial, don Miguel Ángel Ventanas, que es el delegado episcopal de liturgia de la diócesis de Plasencia aquí en España y es además canónigo de la Santa Iglesia Catedral. Bueno, don Miguel Ángel, cuéntenos, qué bonito, ¿qué significa entonces que María sea reina, este título?
5: Pues tenemos que recurrir a los papas y a su magisterio. Hemos hablado ya del Papa Pío XII, que es el que establece esta fiesta. Hay que hablar de los siguientes papas, ¿no? En 1997... con motivo de esta fiesta, San Juan Pablo II decía: la devoción popular invoca a María como reina. Ya hemos visto que es un sentir del pueblo cristiano desde antiguo, ¿no? El Concilio, después de recordar la asunción de la Virgen en cuerpo y alma a la gloria del cielo, explica que fue elevada por el Señor como reina del universo para ser conformada más plenamente a su Hijo, Señor de los señores y vencedor del pecado y de la muerte, ¿no? Y se cumplen pues esas palabras que hemos dicho antes de San Pablo: María, si con él morimos, reinaremos con él. Ella estuvo al pie de la cruz, ¿no?, participando de manera incruenta del sacrificio del Hijo. Por eso ha merecido reinar con él en el cielo, ¿no? El Señor del universo, ella es reina y señora de todo lo creado. Así la invocamos, ¿no?, precisamente por su humildad y su pequeñez, ¿no?, como ya proclama en el Magnífico. El Papa Benedicto XVI, en esta misma fiesta, en 2012, dice: María es reina precisamente amándonos y ayudándonos en todas nuestras necesidades. Es nuestra hermana y sierva humilde. Y el Papa Francisco, en 2021, dice: con Dios nada se pierde. En María se alcanza la meta y tenemos ante nuestros ojos la razón por la que caminamos. No para conquistar las cosas de aquí abajo, que se desvanecen, sino la patria allá arriba, que es para siempre. Es decir, en María contemplamos nuestra meta. Ella es como el faro que ilumina nuestro caminar por este mundo, ¿eh? Como dice San Bernardo: mira la estrella, invoca a María, nos libra de peligros, ¿eh?, y nos lleva hasta las playas luminosas de la patria, donde ella pues reina junto a su Hijo Jesucristo, ¿no? Este es el sentido de este reinado de María. No solo es reina para sí misma, sino para nosotros, en favor nuestro, ¿no?
4: Sí.
5: Indicándonos el camino para llegar también nosotros a la patria celestial, ¿no? Así lo dice pues la oración, por ejemplo, la oración colecta de esta de esta fiesta de Santa María Reina, expresa este deseo. Oh Dios, que nos has dado como madre y como reina a la madre de tu unigénito, concédenos por su intercesión el poder llegar a participar en el reino celestial de la gloria reservada a tus hijos. Es decir, que la intercesión de María, el contemplar su realeza, pues nos consiga también a nosotros esa misma gloria que en ella contemplamos, ¿no?
4: Qué bien. Don Miguel Ángel, bueno, todos sabemos que, por supuesto, ahora la Virgen está en cuerpo y alma en el cielo, como Jesús, y sentada junto a su Hijo Rey, porque Cristo es Rey, Cristo Rey, qué bonito, es lo que gritaban estos mártires antes de la cristiada, la guerra civil aquí en España, viva Cristo Rey, cuando los iban a matar. Y la Virgen pues está sentada junto a su Hijo Rey. Entonces, don Miguel Ángel, ¿significa esto que la Virgen tiene como cierto poder, aunque lo hemos dicho un poquito, pero a ver, usted nos lo va a explicar mejor y más extenso, la Virgen tiene como cierto poder en todo lo que le pide a su Hijo, o hay cosas que su Hijo le niegue?
5: Bueno, el Papa Pío XII, en esta encíclica Celis Regina, pues habla de este fundamento, ¿no?, de ese poder de intercesión de la Virgen, que ya es sentido desde siempre por el pueblo cristiano. Dice, desde los primeros tiempos de la Iglesia Católica, un pueblo cristiano, ya sea en tiempos de triunfo, o más especialmente en tiempos de crisis, ha dirigido oraciones de petición e himnos de alabanza y veneración a la Reina del Cielo, y nunca ha vacilado esa esperanza que pusieron en la Madre del Divino Rey, Jesucristo, ni ha fallado jamás esa fe por la que se nos enseña que María, la Virgen Madre de Dios, reina con la solicitud de una madre sobre el mundo entero, así como está coronada en la bienaventuranza celestial con la gloria de una reina. Reina con la solicitud de una madre, dice. ¿Y qué hace una madre? Pues estar preocupada por sus hijos, ¿no? Estar pendiente de sus hijos, para presentarlo, todas sus inquietudes, esperanzas a su Hijo Jesucristo. Escuchamos esa oración que recitamos de San Bernardo, que jamás se ha oído decir que ninguno de los que han acudido a vuestra protección, implorado vuestro auxilio, reclamado vuestro socorro, haya sido jamás abandonado de vos. Esa es la misión de María, interceder por nosotros junto a su Hijo. Y estamos seguros de que su Hijo escucha las oraciones de su madre. Recordemos en Caná de Galilea, ¿no?, el primer, cómo adelantó la hora de su Hijo, ¿no? En primer momento Jesús le dice, no ha llegado mi hora, ¿no? Le dice mujer, ¿no?, haciendo referencia a la mujer del Génesis, ¿no? Como María es la nueva Eva, que hace posible, y con su intercesión, que se adelante la obra de Jesús, que es la hora de la redención del mundo. Ese vino es el anticipo del vino de su sangre derramada por la salvación de todos, ¿no? El mejor vino, ¿no? ¿Y cómo lo ejerce la Virgen? ¿O cómo es este reinado de María, de su intercesión? No es un reino temporal y terreno, sino un reino eterno y universal. Como dice el prefacio de la misa de Cristo Rey, reino de verdad y de vida, de santidad y de gracia, de amor y de paz, pues así también es el de María. Es un reino eterno porque existirá siempre y no tendrá fin, y es universal porque se extiende al cielo, a la tierra, a todos, ¿no? Es un reino de verdad, de vida. Para esto vino Jesús al mundo, para dar testimonio de la verdad y para dar la vida sobrenatural a las almas. Y eso María lo ejerce intercediendo por nosotros. Es un reino de santidad y de justicia, porque María, la llena de gracia, nos alcanza las gracias de su Hijo, para que seamos santos, y de justicia, porque premia las buenas obras de todos, ¿no? Y es un reino de amor, porque de su eximia caridad nos ama con corazón maternal, como hijos suyos y hermanos de su Hijo. Y es un reino de paz, nunca de odios y rencores, de la paz con que se llenan los corazones que reciben la gracia de Dios, ¿no? Esta es la realeza de nuestra madre.
4: Qué bonito.
5: Por eso el pueblo cristiano pues ha coronado las imágenes, no solo en esos grandes mosaicos de los que hablamos antes, sino que ha establecido incluso pues una ceremonia, podemos decir, donde se corona canónicamente una imagen de la Virgen que recibe gran veneración y es un signo de ese reconocimiento, de esa advocación concreta, ¿no? Y donde se ponen las sienes de María, primero si la Virgen lleva la imagen del Niño Jesús, se corona el Niño Jesús, claro, porque él es el rey, ¿no?
4: Sí.
5: Y luego se corona la imagen de la Virgen, ¿no? Con coronas preciosas, muchas veces pues con ofrendas del pueblo de Dios, ¿no? Que se ha desprendido de sus propias joyas para ennoblecer así la imagen de la Santísima Virgen, que es coronada en el cielo, como hemos dicho, por la Santísima Trinidad, y aquí en la tierra pues lo simbolizamos así, con esa corona con la que ceñimos su imagen, ¿no?
4: Qué bonito. Don Miguel Ángel, le quería preguntar, este título de reina, que no es un simple título porque ella lo ejerce con toda esa con ese poder, ¿es un dogma de fe la realeza de la Virgen, don Miguel Ángel?
5: No, no es un dogma de fe, pero está incluido en otros. No, no necesita una declaración especial, está unida pues a la maternidad divina, ¿no? Hemos dicho que es la madre del rey, ¿no? Y por eso, pues es también reina, ¿no? Y sobre todo la Asunción, ¿no? Es como el momento culminante, como ya hemos dicho antes, de la Asunción. María es llevada en cuerpo y alma a la gloria celestial, terminado el curso de su vida mortal, y allí es coronada como reina por el Padre, el Hijo y el Espíritu Santo, ¿no? Está unido al dogma de la Asunción especialmente, ¿no? Sobre todo. Eso es, podemos decir, una etapa, ¿no? O un momento culminante de ese dogma de la Asunción, ¿no? Está incluido en él, ¿no?
4: Muy bien. Bueno, pues vamos a hacer ahora la segunda pausa que solemos hacer en el programa también para que don Miguel Ángel ya tome fuerzas, porque nos falta un poquito del programa, que estamos hablando de la realeza de la Virgen. La Virgen es reina de verdad, no es que ya le hemos puesto un título, es que ella es reina porque Cristo dijo, cuando Pilatos creo le preguntó: tú eres rey, tú lo has dicho, yo soy rey. Por lo tanto, la Virgen es la madre del rey, por lo tanto es reina. Qué bonito, reina y madre. Bueno, pues vamos a hacer esta segunda pausa y ya volvemos para redondear, terminar, aunque nos falta todavía un poquito del programa, sobre este título tan grandioso de que nuestra madre sea también reina.
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4: Bueno, qué bien. Bueno, creo que don Miguel Ángel está profundizando muy bien esto que ha dicho del dogma. Cuando le pregunté, ¿es un dogma? Pues no, no es un dogma mariano, pero fíjense que don Miguel Ángel nos ha dicho que está asociado a uno que sí que es dogma, la Asunción de la Virgen. Qué bonito esto, nunca lo había yo escuchado en nadie que se asociara este título de la Virgen a un dogma, así que ha estado muy bien. Don Miguel Ángel, Jesús dijo que su reino no es de este mundo. Entonces, ¿cómo ejerce la Virgen su reinado sobre nosotros? Si el Hijo dice que su reinado no es de este mundo, la Virgen creo que dirá lo mismo. Entonces, ¿pero dónde lo ejerce ella?
5: La Virgen María ejerce su reinado en el servicio, el amor y el cuidado maternal por sus hijos. Su realeza no es de poder terrenal o de dominio, sino una extensión de su maternidad espiritual. guiándonos, protegiéndonos, acercándonos constantemente a su Hijo Jesucristo, ¿no? Como le pedimos en la salve, muéstranos a Jesús, fruto bendito de tu vientre. Hay tres aspectos en los que se manifiesta principalmente este reinado de María. La intercesión constante, ¿no? Ella es la intercesión suplicante. Como madre de la Iglesia, actúa como mediadora, llevando nuestras peticiones, nuestras necesidades, nuestros dolores ante Dios. Su solicitud se extiende a toda la humanidad, no solo a la Iglesia, consolando, protegiendo a los creyentes en momentos de dificultad especialmente, ¿no? Hace unos días celebrábamos precisamente la fiesta de María Auxiliadora, ¿no? Una jornada que está especialmente indicada para rezar por la Iglesia en China, tan perseguida, ¿no? Y que la invoca como madre y protectora, ¿no? Auxiliadora del pueblo creyente, del pueblo cristiano, ¿no? En segundo lugar, como guía, a través del ejemplo, ¿no? Ejerce su reinado animándonos a imitar sus virtudes. María no solo es nuestra madre, nuestra reina, sino que podemos decir que es también nuestra maestra. ¿Cuánto tenemos que aprender en la escuela de María? Su vida de fe, su humildad, su obediencia, su disponibilidad a la voluntad de Dios, su caridad. Pues todo eso tiene que inspirarnos a los cristianos a vivir según los mandamientos y según el amor de Cristo, como ella lo vivió. Qué mejor homenaje a nuestra reina, ¿no?, que intentar vivir según esos preceptos del reino de su Hijo, ¿no? Y en tercer lugar, en la victoria sobre el mal, asociada al poder redentor de Jesús. Ella nos auxilia en las batallas espirituales contra el pecado. Es especialmente auxiliadora del pueblo de Dios en esta lucha contra el mal, triunfando sobre el mal e infundiendo esperanza, ¿no? El famoso padre Amor, exorcista, decía que el demonio tenía un terrible miedo a que se pronunciara el nombre de María, ¿no?, en los exorcismos. Y una vez él le preguntó, ¿no?, al mismo demonio, ¿no?, cómo tenía este, y el demonio le contestó que es que ella nunca ha sido mía. Y claro, ella nunca estuvo bajo el influjo del pecado en ningún instante, ¿no?, de su vida mortal. Entonces así la invocan, ¿no?, sobre todo en letanías orientales, ¿no?, terror de los demonios, ¿no?, y la que destruye todas las herejías, ¿no? María es la gran fuerza de Dios, ¿no?, en esa lucha contra el poder del mal, de las tinieblas, ¿no? Y así tenemos que invocarla en nuestros momentos de la historia, ¿no?
8: Sí.
5: Lo hace el pueblo cristiano, ¿no?, y lo hace la Iglesia también en sus oraciones, ¿no? Pues esta es la triple forma en que María ejerce su reinado: intercesión constante, suplicando, guía, ejemplo, para nosotros los que queremos vivir según el Evangelio, y garantía de esa victoria sobre el mal, que es la victoria de su Hijo Jesucristo, claro. Que María es también pues instrumento, ¿no? Y así aparece en tantos momentos de la historia.
8: Muy bien, y además estas grandes batallas, de la batalla de Lepanto, que bueno, se invocó a Nuestra Señora del Rosario ahí como una...
5: El reto del Rosario.
8: ¿Verdad que sí, don Miguel Ángel?
5: En Fátima, entonces, se nos ha invitado a rezar el Rosario por la conversión de los pecadores, por la paz en el mundo. Todas esas grandes batallas, pues... Tienen ahí un arma muy importante, ¿no?, en el Rosario, que nos lo ha recomendado ella, la Reina de la Paz, ¿no? Así la invocamos, en la letanía, Reina de la Paz.
8: Así es. Bueno, don Miguel Ángel, pues muy precioso el programa, Y bueno, como hacemos con todos nuestros invitados, que tan de una manera tan completa hablan del tema siempre que les proponemos, es muy peculiar, nuestros invitados siempre dicen que sí a todo lo que les proponemos los temas, da gusto. Le habíamos propuesto a don Miguel Ángel hablar sobre María Reina y ahí mismo nos dijo, pues claro que sí, muy bien. Entonces, don Miguel Ángel, le agradecemos profundamente el haber dicho, ha dicho cosas muy bonitas, yo nunca las había oído, así que me ha gustado mucho. Sí, me ha gustado mucho este programa, don Miguel Ángel. Y
5: gloria al Señor por todo, y a María, nuestra reina.
8: Así es, así es. Y le quería pedir, don Miguel Ángel, si nos puede acompañar a las tres Ave Marías y también que nos dé, por supuesto, la bendición suya al
5: final. Con muchísimo gusto, faltaría más.
8: María, Madre mía, por el poder que te concedió el Padre, líbranos de caer en pecado. Dios te salve María, llena eres de gracia, el Señor es contigo. Bendita tú eres entre todas las mujeres y bendito es el fruto de tu vientre, Jesús.
5: Santa María, Madre de Dios, ruega por nosotros pecadores, ahora y en la hora de nuestra muerte. Amén.
8: María, Madre mía, por la sabiduría que te concedió el Hijo, líbranos de caer en pecado. Dios te salve, María, llena eres de gracia, el Señor es contigo. Bendita tú eres entre todas las mujeres y bendito es el fruto de tu vientre, Jesús.
5: Santa María, Madre de Dios, ruega por nosotros, pecadores, ahora y en la hora de nuestra muerte. Amén.
8: María, Madre mía, por el amor que te concedió el Espíritu Santo, líbranos de caer en pecado. Dios te salve, María, llena eres de gracia, el Señor es contigo. Bendita tú eres entre todas las mujeres, y bendito es el fruto de tu vientre, Jesús.
5: Santa María, Madre de Dios, ruega por nosotros pecadores, ahora y en la hora de nuestra muerte. Amén.
8: Bueno, y ahora sí, don Miguel Ángel, si nos hace el favor, esperamos su bendición.
5: El Señor esté con vosotros.
8: Y con tu espíritu.
5: La bendición de Dios Todopoderoso, Padre, Hijo y Espíritu Santo, descienda sobre vosotros y os acompañe siempre.
8: Amén. Bueno, don Miguel Ángel, muchísimas gracias y bueno, ya lo voy a invitar para el próximo programa.
5: Muy bien, con gusto.
8: Bueno, gracias.
5: Adiós, adiós.
8: Adiós, don Miguel Ángel. Bueno, seguimos, ya está, nos falta poquito para terminar el programa. Vamos a redundar un poquito. Esta fiesta de María Virgen es preciosa y uno puede pensar, ¿la Virgen también es reina de los que no son católicos? Bueno, el Señor nos la ha dado como madre, como reina y madre a toda la humanidad. Y entonces, los que no son católicos también, claro, pero ellos todavía no lo saben. Entonces, ¿qué hace la Virgen? Hace por atraerlos, porque todas las gracias nos vienen por la Virgen. Hace por mover los corazones, dependiendo también de rezar nosotros por los que están alejados de Dios o no conocen a Dios. Ella intercede y los atrae para que la conozcan como madre, porque aún no la conocen. De manera que cuando nos pregunten, bueno, ¿la Virgen solo es madre de nosotros los católicos? Sí y no. Sí, porque nosotros ya la invocamos y además, como la queremos tanto, la Virgen está contenta. Claro que cuando pecamos no creo que esté tan contenta, pero ella procura hacernos salir de ese pecado y los otros también lo llegarán, no a ser porque la Virgen ya es madre de todos, sino a que ellos conozcan que también son hijos de una madre celestial. ¿Ven qué bonito? Por eso a la Virgen hay que decirle: Madre mía, tú que nos has sido dada por Jesús como madre de todos los hombres, que vengan a ti todos los que no te conocen o los que se han alejado de la Iglesia, todos, porque la Virgen tiene esa maternidad en el corazón. De la Virgen cabemos todos. Y uno se podría preguntar, ¿en el tuyo cuántos caben? ¿Caben todos para hacerles el bien? Pues yo creo que en nosotros no caben todos, mucha gente. En el de la Virgen sí, porque ella nos comprende. También cuando pecamos por debilidad, quizás nos comprende, aunque quiere que no pequemos, que no ofendamos a su Hijo, pero también sabe todas las insidias del demonio, del mundo y de la carne que nos acecha. Y fíjense qué bonito que el título de reina podría como ensalzarla ahí un poquito, de mirarnos por encima del hombro, y no es así, porque aunque nos lo ha dicho también don Miguel Ángel, la Virgen reina desde la humildad. Y Cristo en el Evangelio dice: el que quiera ser el primero, que sea el servidor de todos. Y en la última cena, yo no he venido a servir, sino, yo no he venido a ser servido, sino a servir y dar la vida. Por lo tanto, cuando nosotros servimos por amor, ahí está la clave, porque yo puedo servir de una manera, servir, como un siervo, un esclavo, pero cuando yo sirvo a los demás por amor, no soy esclavo, reino. Nunca lo habían pensado, reino, porque cuando uno ama, siempre reina, porque amar es hacer aquello para lo que yo he sido creado, para amar, para seguir al Señor a través del amor. Y el amor es lo que me une a Dios, no hay otra cosa, porque Dios solo es amor. Y fíjense, la Virgen reina desde que pronunció: he aquí la esclava. Fíjense, no se dijo otro título, pero es una esclava de amor. Fíjense que cuando el ángel estaba esperando, que San Bernardo dice: di ya el sí, María, no nos hagas esperar. Cuando la Virgen le respondió al ángel, fíjense lo que dijo: he aquí la esclava. Y los esclavos de antes eran esclavos, es decir, no pintaban nada, no tenían voz ni voto en manos de su Señor. Y la Virgen le dice al ángel, que representaba a Dios: he aquí la esclava, hágase en mí según lo que tú quieras, Dios mío. ¿Ven? Por eso don Miguel Ángel, cuando dijo, esa disponibilidad es lo que es la Virgen. Con su sí está diciendo que ella acepta todas las voluntades, que no son frases hechas, todas las voluntades de Dios. Es decir, ella agacha la cabeza, porque es humilde, a todo lo que Dios le pide, a todo. Y fíjense que aunque es madre y reina, Dios también la crucificó. La crucificó estando en Nazaret, a punto de dar a luz, y tiene que ir a Belén. La crucificó junto a San José yendo a Egipto, en ese viaje largo donde había ladrones por el camino. La crucificó, la Virgen fue concrucificada al pie de la cruz. La crucifixión moral de la Virgen fue muy grande, y sin embargo la Virgen no se desmayó, estaba ahí junto a la cruz de su Hijo. Por lo tanto, el sí que dio la Virgen el día de la Encarnación era de verdad, no como nosotros que le decimos: sí, Señor, yo quiero hacer siempre tu voluntad. Pero luego, cuando Dios nos manda a la cruz, corremos como Jonás, me voy y me escondo. La Virgen no huyó nunca de su Hijo, no de su Hijo, de hacer la voluntad del Padre. Lo mismo San José, por eso ellos dos son tan grandes en el cielo junto a Jesús, lo consiguen todo de él. La Virgen, por humilde y por esclava, es reina, porque uno reina en Dios, con Dios, para tú quieres reinar frente a Dios a través de hacer su voluntad. Así reina uno ante Dios. Y otra cosa por la que reina la Virgen, por su fe. Fíjense que esto es precioso. La Virgen reina también por esa fe que tuvo. ¿Qué es la fe? No solamente es creer en Dios. La fe es decir lo que dijo la Virgen: yo creo en Dios y le amo. Y amar a Dios es hacer su voluntad. La fe tiene un segundo paso, que es el abandono en Dios. Fíjense que la Virgen y San José, ellos dos solamente, sabían que cuando les anunció el ángel, que el que iban a tener, la Virgen, era Dios. Pero Jesús en Nazaret no hizo milagros. Era totalmente humano y a la vez divino. Y sin embargo, fue crucificado como un malhechor, como un malhechor. La Virgen siguió confiando en que Él nos iba a redimir de nuestros pecados. Y todo humanamente se lo negaba. Es decir, viéndolo humanamente, era Jesús fracasó, crucificado como un malhechor, como el peor de los malhechores, porque a lo peor de la sociedad se le crucificaba fuera de las murallas de Jerusalén. Y todo, dice el Antiguo Testamento, que todo el crucificado fuera de las murallas significa que es un maldito de Dios. A Cristo lo crucificaron fuera de las murallas. Imagínense su fama por los suelos. Y cuando veían a la madre del crucificado, la fama de la Virgen por los suelos. Sin embargo, la Virgen seguía creyendo en que su Hijo iba a redimir al mundo. ¡Qué grande es la fe! Al pie de la cruz, viendo que los apóstoles habían huido, viendo el fracaso humano de su Hijo, siguió esperando en Él. Ella sabía que su Hijo era Dios y que iba a redimir al mundo desde la cruz. Y hay otra cosa de María como reina. Es ese silencio frente a Dios. Nosotros protestamos mucho frente a Dios. Nos manda una cosa: ¡ay, Dios mío, no! ¿Pero por qué esto? ¡Quítame esta cruz! Eso es lo primero que decimos. ¡Quítame esta cruz! La Virgen es una reina silenciosa. Y silenciosa a todo lo que Dios le va a ir pidiendo cada vez más doloroso. Fíjense, cuando murió San José, ¿ustedes creen que la Virgen no le dolió? Claro, si San José es el mejor de los esposos. Y saber la Virgen que iba a morir antes que Jesús saliera a la vida pública, que no iba a estar con ella al pie en el Calvario, eso era muy doloroso para la Virgen. Y sin embargo, ella calla, no dice nada, acepta la voluntad de Dios. Bueno, pues este silencio de la Virgen es precioso. Nosotros que hablamos tanto y protestamos y queremos salirnos con la nuestra y le decimos a Dios: ¿por qué? Quítame esta cruz y ponme otra. Y muchas cosas. Y sin embargo la Virgen siempre calla. ¿Su lenguaje cuál es? El silencio. Como les estaba diciendo, qué dolor para ella saber que San José no iba a estar acompañándola en ese dolor moral, porque cuando nosotros tenemos un dolor en el corazón, una tristeza profunda, nos gustaría que alguien al cual queremos mucho estuviera junto a nosotros, ¿verdad que sí? Claro. Somos humanos, somos sociables. En un dolor queremos a alguien que me acompañe en ese dolor. Estar solo aumenta el dolor. Porque el hablarlo, el desahogarme, me disminuye el dolor. Pues la Virgen al pie de la cruz, yo creo que tuvo que casi consolar a San Juan. Y le hubiera gustado que hubiera estado San José, su esposo tan amoroso, con un amor casto, por supuesto. Y sin embargo, no estaba San José. No estaban los apóstoles estaban todos escondidos, muertos del miedo. Estaba sola. Y en esa soledad, la Virgen calla. Qué bonito el silencio. Aprendamos de la Virgen a callar de verdad. Y a callar, pero no es un callar lleno de orgullo. Ahora sí, me está diciendo, pues ahora me callo, no le voy a decir nada. Un callar lleno de amor propio, de orgullo, como les estaba diciendo. No, ese silencio me hace daño a mí. A mi alma, porque no hay cosa que más daño cause a mi alma que el orgullo que es el yo, ese yo malo. Hay un yo bueno y hay un yo malo, ese yo que todos tenemos, de salirme con la mía, de no dar el brazo a torcer, de que yo llevo razón, que tantos matrimonios ha roto, que tanto ambiente familiar ha roto, que tanta escucha con los hijos ha roto, porque no escucho, quiero yo tener la razón. Y sin embargo la Virgen calla, siempre calla. Podríamos, una vez que leí en un libro, un título de un capítulo, era un libro sobre la Virgen, se titulaba Nuestra Señora del Silencio. Qué bonito es callar, pero callar siempre, en las horas de tristeza, en las horas de alegría, porque cuando estamos alegres estamos alborotados, es un descontrol también, aunque la alegría por supuesto es buena, pero si uno mira a los santos es un equilibrio total, tanto en la tristeza como en las alegrías. ¿Y por qué? Porque todo lo ven como venido de la mano de Dios. El dolor no dura siempre. La alegría no dura siempre. Por lo tanto, la Virgen siempre ecuánime, esta virtud tan bonita, siempre estar, saber estar con Dios. Y cuando uno está con Dios, está normal ante las alegrías, normal ante ese dolor, aunque dentro esté sufriendo, pero bueno, si estoy en el hogar, pues lo disimulo para que el ambiente no sea triste. Quizás estoy triste, pero estoy consolando a otro, a una amiga o así, o a un amigo que también está triste. Qué bonito es ese darse. Y por último, fíjense qué bonito. ¿Ustedes creen que la Virgen nos desprecia cuando pecamos? No. Una madre normal, pero amorosa, que quiere mucho a sus hijos, muy sacrificada. ¿A ella le repugna su hijo que está en la droga, que está en el vicio perdido? No. ¿A esa madre le sale rechazar a su hijo? No, no le sale. ¿Por qué? Porque el amor supera eso. ¿Qué quiere esa madre buena? Rescatar a su hijo. Todos esos pecados de su hijo, ¿le repugna? Sí, pero ¿quiere a su hijo? Claro. y lo quiere rescatar. Así es la Virgen con cada uno de nosotros. ¿Le gusta nuestro pecado? Pues no, claro que no le gusta. Pero me desprecia como pecador, no, a mí no. Quiere rescatarme, quiere llevarme a su Hijo, quiere que me renueve, que no peque, pero no me desprecia a mí como hijo suyo, como un alma creada por su Hijo, creada por Dios. Pues no se preocupen, que aunque no, sí, nos tenemos que preocupar cuando pecamos, pero si caemos por debilidad, por lo que sea, que

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5: El movimiento de cursillos de cristiandad invitan a la Ultrella Regional 2026 con el tema Escuchar juntos, discernir juntos y servir juntos. Sábado 29 de agosto de 8 de la mañana a 4 de la tarde en la ciudad de Live Oak. Costo $30 por persona y los niños menores de 10 años entran gratis. El grupo de mujeres de la parroquia de Santa Rosa de Lima en Sacramento invita al retiro de mujeres Sanadas para brillar con el Señor, con la participación del padre Guillermo Hernández, el padre Héctor Montoya y la predicadora Patricia Berrios. 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El retiro no tiene costo. 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Informes con Isabel García al 916-870-5529. El grupo de oración de la Renovación Carismática de la Inmaculada Concepción en Sacramento invita a un seminario de vida en el Espíritu Santo. 25 y 26 de agosto, de 8 de la mañana a 6 y media de la tarde. Informes con Armando al 916-598-2050. La Oficina de Vida Familiar comenzará la formación certificada para el Ministerio de Consolación. Si tu parroquia desea establecer un ministerio de grupos de apoyo para quienes experimentan el duelo por la pérdida de un ser querido, por favor comunícate con Marisela Franco al 916-733-0156. 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
6: El pan de la palabra para hoy, viernes 21 de agosto. Hoy tenemos a otro santo, Papa Pío X, que también se distinguió por su dedicación a instruir al pueblo. Es una de las cosas que hoy están siendo como malinterpretadas por aquellos que malinterpretan el Vaticano II. Dicen que el Vaticano II bajó lo sagrado al vulgo y lo ha profanado, cosa que no es cierta. Claro, ha habido muchos abusos por ese malentendido movimiento. Lo que el Vaticano quiere no es bajar lo sagrado, es levantar al pueblo, el cuerpo de Cristo, a lo sagrado, que sean conscientes de quiénes son, y eso es lo que estamos meditando en esta semana. Tenemos que ser conscientes de que somos iglesia, de que nosotros somos los mensajeros de la vida eterna, que tenemos que alimentarnos de vida eterna y ayudar a los más posibles a hacerlos iglesia para levantarnos a lo sagrado. Nosotros somos el cuerpo sagrado de Cristo, llamados a la vida eterna, llamados a ser eternamente la familia de Dios. Y por eso Jesús hoy nos habla del

0: mandamiento verdadero. Ama a Dios y con ese amor ama a los demás. Mira a los demás como Dios los vio, y que ese amor levante a todos los que puedan.
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0: buenos días, buenos días. Buenos días a todos, buenos días.
1: Muy buenos días, Lorena Albarrán. Queridísimos amigos de Radio Santísimo Sacramento, qué gusto saludarles en esta hermosísima mañana del 21 de agosto del 2026. Sí, ajá, completamente en vivo.
0: En vivo y muy contentos. Tenemos invitados en cabina, ahorita se los vamos a presentar. Le quiero dar los buenos días a todos los cafepaneros que ya están saludando. Ya sabes, Amalia, cómo se ha puesto las últimas semanas, ¿no?
1: Muy madrugadora, Amalia.
0: Muy madrugadora. Y bueno, también nos saluda Berta y nos dice que mi nieto lo saluda, dice.
1: Ah, saludos al nieto de Berta.
0: También.
1: Ya lo hicimos famoso, al nieto de Berta.
0: Al nieto de Berta. Bueno, pues estamos muy contentos comenzando este día. Ha sido una semana preciosa. Hoy es día de San Pío X.
1: San Pío X, nada más y nada menos.
0: ¿Qué le debemos?
1: Uy, le debemos muchas cosas. Bueno, hizo muchas obras muy buenas de caridad. Ayudó en el terremoto de Mesina, un temblor muy grande, tuvo refugiados en su mismo palacio papal. Pero también le debemos algo que usted y yo debemos agradecerle infinitamente, que es la comunión diaria.
0: Antes no se comulgaba diariamente, es más, se restringía bastante.
1: Sí, era una vez a la semana, no sé, o con menos. Con permisos podías comulgar dos veces a la semana, con ciertos permisos. Y ahora usted puede venir a la Santa Misa, es más, puede comulgar dos veces al día.
0: Ajá.
1: Eso lo permite el Código de Derecho Canónico. Y le debemos agradecer esto a San Pío X. Ajá. Y también el que nuestros niños se puedan acercar a recibir la primera comunión a una edad más temprana, porque cuando él subió al pontificado, la edad era de 12 años. Y después él pidió que se redujera a la edad de razón, y que en aquel tiempo calculaba más o menos por ahí como a los 7 años de edad.
0: Eso se me hace tan importante, y por eso le digo que todos como que le debemos algo, porque gracias a eso podemos comunicar.
1: No, es que imagínate, ya más de un siglo que la cristiandad podemos acercarnos a recibir a nuestro Señor todos los días. Claro que debemos estar preparados, no tener conciencia de pecado mortal, y eso es más que suficiente. Y los domingos atender a toda la Santa Misa, la misa completa.
0: Sí, es muy importante. Bueno, pues ahí está, y estamos celebrando a San Pío X, pero también el día de hoy tenemos invitados en camina. Es que yo más bien creo que somos nosotros sus invitados, porque sí. 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
1: Dental.
0: Ricardo.
1: Bienvenido, muy buenos doctor días, doctor. Ricardo, buenos Denise, días. Aquí en micrófono, por favor.
2: Muchas
1: doctor.
2: Gracias, buenos días.
0: Qué gusto tenerlo aquí.
2: Gracias.
0: Y especialmente porque tiene muchas cosas que platicarnos, muy interesantes el día de hoy. Pero nos encanta ir a su consultorio. Creo que media comunidad, si no es que más, de la Radio Santísimo Sacramento van con ustedes.
2: Sí. Esta semana un paciente vino, la radio me mandó.
0: Ah, qué lindo.
2: Bellísimo ver la gente.
0: Y Genaro mismo se atiende con el doctor. Y Lorena se atiende con el doctor. Y además, ¿han visto que sean mis hijos?
1: Porque el padre Rodolfo también.
2: Sí. El padre Llamas también.
0: El padre Rodolfo. Y
2: El padre Manueli
0: también. Y entonces, esto nos ha llevado a la experiencia de ver, pues, cómo ustedes han hecho tantas cosas. Ahora tienen un consultorio tan bonito, tan lindo. Tienen una comunidad bonita porque dentro de su oficina hay, pues, todas las personas que nos atienden son muy lindas. Y lo que le llaman el front desk, la recepción, ahí tenemos
1: a Rosa,
0: a Rosy,
1: a Karina,
0: la queremos mucho y saludos, son muy Rosa. Lindos todos, es un gran equipo, ¿no, doctor?
2: Bueno, para nosotros siempre es como hacer una familia, porque nuestro trabajo sí puede hacer una familia también, y es importante que no solamente el paciente, pero nuestros empleados se sientan cómodos, porque si ellos son tan felices, pueden tratar a nuestros pacientes. Bien, ¿verdad?
0: Exactamente. Por eso uno se siente como en casa cuando llega. 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
1: Tú traías freno, ¿no?
0: Traía esos frenos.
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0: 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Siempre están como innovando, doctor. Siempre están así como buscando ver qué más, qué hay nuevo.
2: Para nosotros siempre estamos aprendiendo. 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
0: Ya lo creo. 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
1: ¿Ah, de veras?
0: Ajá. Así es que vamos a platicar ampliamente, pero antes de eso tenemos que saludar a nuestra audiencia, saludar a toda la gente. César ya nos saluda.
1: Hola,
0: gracias,
1: César.
0: Buenos días.
1: Sonia.
0: Sonia, Amalia.
1: Buenos días, Sonia.
0: Que nos inauguró el día 100 escrito.
1: Oh,
0: pero tengo aquí el no sé si... A ver, como que nos... A ver...
3: ¡Hoy es viernes!
0: ¡Viernes! ¡Viernes! ¡Es viernes! ¡Ay, qué lindo! ¡Qué lindo niño!
1: El nieto de Berta nos ha inaugurado el día. ¡Gracias,
0: viernes!
1: Nieto de Berta!
0: Buenos
1: ¡viernes!
0: Días, ¡café paneros! ¡Baila!
3: ¡Gloria a Dios! ¡Te amo, Señor!
0: ¡Báilale!
3: ¡Ahí estamos!
0: Y el doctor Ricardo baila así.
1: ¡Ajá! Usted tiene que ver al doctor Ricardo.
0: ¡Qué bárbaro! ¡Qué bárbaro! Muy bonito, estamos inaugurando el día. Es que aquí los viernes son especiales, doctor. Se nota, ¿verdad? También para el consultorio, porque los viernes aprovechan para hacer planeación, ¿verdad?
2: Muy importante.
0: Muy importante. Nosotros aprovechamos para

El pan de cada día. Hoy la lectura nos viene del Santo Evangelio según San Mateo en su capítulo 22, nos dice así. En aquel tiempo los fariseos, al oír que Jesús había hecho callar a los saduceos, formaron un grupo, y uno de ellos, que era experto en la ley, le preguntó para ponerlo a prueba. Maestro, ¿cuál es el mandamiento principal de la ley? Él le dijo, amarás al Señor tu Dios con todo tu corazón, con toda tu alma, con todo tu ser. Este mandamiento es el principal y primero. El segundo es semejante a él, amarás a tu prójimo como a ti mismo. Estos dos mandamientos sostiene la ley entera y los profetas. Palabra del Señor. Queridos hermanos, en el Evangelio de hoy vemos a los maestros de la ley acercarse a Jesús con una pregunta. Maestro, ¿cuál es el mandamiento más grande de la ley? Pero la pregunta tiene una intención escondida. No buscan solamente aprender de Jesús, sino ponerlo a prueba. Quieren saber de qué lado está, cómo piensa, hasta dónde llega su fidelidad a la ley. Y aquí viene lo hermoso. Jesús no entra en su juego. No responde escogiendo simplemente una norma entre tantas. Jesús va mucho más profundo, hasta llegar al corazón mismo de toda la vida cristiana. El amor. Amarás al Señor tu Dios con todo tu corazón, con toda tu alma y con toda tu mente, y amarás a tu prójimo como a ti mismo. ¡Qué respuesta tan liberadora! Jesús nos está diciendo que la fe consiste en preguntarnos, ¿amo? ¿Amo a Dios? ¿Lo amo con todo mi corazón? Porque cuando verdaderamente amamos a Dios, sus mandamientos ya no se sienten como una carga. Cuando uno ama, busca espontáneamente aquello que alegra al amado. El esposo que ama no necesita una lista de reglas para saber que debe respetar, cuidar y ser fiel a su esposa. La madre que ama a sus hijos no necesita que una ley le ordene levantarse de madrugada para atenderlos. El amor hace con alegría aquello que la obligación apenas consigue hacer por deber. Y así quiere Jesús nuestra relación con Dios. No quiere hijos que vivan constantemente preguntando, ¿hasta dónde puedo llegar sin pecar? Quiere hijos que pregunten, Señor, ¿cómo puedo amarte más? Porque Dios nos amó primero, nos regaló la vida, nos sostuvo cuando estuvimos débiles, nos ha perdonado cuando caemos y sobre todo nos ha entregado a su propio Hijo. Por eso, nuestro amor a Dios es, antes que nada, una respuesta agradecida a un amor que se adelantó. La ley nos puede señalar la puerta, mis queridos hermanos, pero el amor nos permite entrar. El día de hoy vamos a entrar por la puerta principal, por la puerta grande, amando a Dios sobre todas las cosas y a nuestro prójimo como a nosotros mismos. Que pases un excelente día.

0: Y ya estamos de regreso en este viernes tan divertido. Y además, pues muy contentos porque tenemos al doctor Ricardo con nosotros de Dynamic Dental. Estamos platicando, pues, cómo atienden a toda la familia, cómo se andan siempre especializando, cómo buscan estar sanos de la boca en todos los sentidos. Y han implementado, han traído algo nuevo y maravilloso. El otro día que me lo platicaba, ahí en la oficina, porque fui al dentista y entonces me enseñó estos nuevos aparatos. Es algo muy innovador, pero especialmente cada vez la medicina empieza a tener como otras dimensiones, porque ya no duele, ya no hay que intervenir y está resolviendo situaciones pues que antes no se veía posible, la de roncar, por ejemplo. Hay unos aparatos horribles que son para no roncar.
1: Sí, para nosotros, muchos de mis pacientes me vienen a ver y veo que tal vez no están durmiendo bien, tal vez algo pasa. Y eso para nosotros, cada vez que vamos a tomar un curso, ese tema como que regresa siempre y es muy interesante. Y de veras lo que es el tema de dormir. Y para nosotros es difícil de ver cómo duerme el paciente, ¿verdad? Entonces vemos en la boca tal vez como síntomas del paciente no poder dormir bien.
0: Especialmente, doctor, porque cuando ronca uno, no sabe a qué doctor acudir, porque pues es como la garganta, pero exacto, el ruido sale por la boca, entonces uno no sabe realmente. Y ahí decía yo que hay unos aparatos, porque los hemos visto, que son unos aparatos que como que te abren toda la boca, pero muy poco sexys.
1: Sí, lo que pasa es que atrás el tejido está flojo, no está muy abierto, entonces no deja que uno respire correctamente.
0: Y ahí es donde sale el ruido.
1: Exacto. Entonces, por mayor parte es la lengua que se relaja y como que bloquea el espacio donde uno debería respirar. Uh-huh. Y ese bloqueo entonces vibra, esa vibración es lo que se oye.
0: Uh-huh.
1: Y es, para mucha gente es muy incómodo y pues de veras el paciente no está respirando bien. La calidad que está respirando no está buena. Entonces está tomando menos oxígeno, tal vez no duerme bien y no se recupera su cuerpo.
0: O sea, no mente descansa el tiempo que tendría que estar descansando.
1: Ahora, hay gente que solamente no ronca, pero para de respirar.
2: Uh-huh.
1: Y eso ya es mucho más grave.
0: Ajá.
1: Y eso es apnea. Entonces, la gente que tiene apnea ya es algo mucho más grave. Y imagínate, si un paciente para de respirar cuando está tratando de dormir, es algo muy grave.
0: Claro. Y además se despiertan con susto.
1: Sí. Si hay gente que no respira, vamos a decir, en una hora, para de respirar unas 50 veces, 100 veces, y para completamente por unos segunditos.
0: Y luego sigue.
1: Y luego sigue, y luego respira, y luego para. Entonces es como un ciclo toda la noche. Entonces esos pacientes están dañando su cuerpo, sus mentes, su cerebro. No pueden tener
0: un descanso
1: para nada. Entonces,
0: y entonces esto que ustedes descubrieron es algo que ya se está implementando. Me dice que fueron a tomar estos estudios hasta Arizona, adquirieron el equipo necesario. ¿Y qué es lo que es este? Es un láser.
1: Es un láser, es una máquina que suavemente da un poquito de energía al tejido que está flojo.
0: Enséñale al diácono, y yo mientras le voy narrando, enséñale al diácono lo que me estaba enseñando.
2: Vamos a ver de qué se
0: trata. Porque es muy interesante. Ya sabemos que el láser ya se utiliza para muchas cosas, operaciones de retina, de ojos, de muchas partes del cuerpo. Pero esto lo que hace, y es lo que está viendo ahorita el diácono, es precisamente que cómo entra hasta la garganta y va tocando la piel y la va afirmando.
1: Exacto. Entonces, si uno lo piensa, es como si uno...
0: Es la garganta, le quiero decir que es el fondo de la garganta lo que va tocando.
1: Sí, como si lo piensa, como si uno está en el sol por mucho tiempo, uh-huh, la piel se hace como un poquito más firme, ¿no?
2: Uh-huh.
1: Entonces, ese sol, esa energía, hace la piel que se apriete un poco.
0: Uh-huh.
1: Es básicamente lo mismo.
2: El doctor, láser, y ¿Este tratamiento, o sea, es algo permanente o es algo que se
1: puede
2: debe?
1: durar un año
2: Un año.
1: fácil. ¿Okay? Muchos de los pacientes regresan tal vez cada año para hacer el último tratamiento.
0: Un
1: Pero
0: toque.
1: sí, pero los primeros son de 15 minutos, tal vez 20 minutos, pero muy fácil. No se tiene que dormir, no es cirugía. Es algo que se puede hacer en la oficina fácilmente. 15, 20 minutos por 3 veces. Y ya después, tal vez un año, si es que se necesita.
0: Sí, es que se necesita. Y entonces cuando se hace dice que se da 15 minutos se tarda en hacerlo. Muy rápido.
1: El láser es fuerte, pero lo que se le pone al tejido no necesita mucho.
0: Y este tipo de tratamiento, ¿qué es lo que nos va a dejar? O sea, ¿con eso vamos a poder permitir que entre más aire?
1: Entonces se abre el espacio, los tejidos se encogen un poco y se abre el espacio en donde está respirando. Entonces se hace un poquito en los tejidos de atrás, también en los cachetitos adentro y también en la lengua. Entonces la lengua se hace más firme atrás, se hace un poquito más chiquitito, entonces abre todo el espacio para que uno pueda respirar.
0: Muy interesante, verdaderamente me parece que esto es algo, bueno, aparte que nos sorprende porque nosotros sí estamos viendo el video y a mí me gustaría podérselo poner a nuestra audiencia a través del Facebook, a ver si el doctor me pasa ese link, porque yo le estoy poniendo la página de Dynamic Dental para que la revise, pero podríamos ver cómo se lleva a cabo. Realmente no es nada intrusivo. Digo, usted abre la boca cada vez que va al dentista, esa parte no la vamos a evitar, ¿verdad? Pero el punto es que es muy rápido, creo que es más, toca más una limpieza regular.
1: 15, 20 minutos es facilito, yo pienso, y no se tiene que hacer nada más de que un poquito de la energía del láser, unas tres veces, y el paciente va a sentir esa diferencia de poder respirar. Yo me lo he hecho, la doctora también, para ver cómo se siente y no es doloroso para nada.
0: Doctor, y entonces, cuando se lo hace, ¿inmediatamente siente la diferencia en el dormir?
1: Siente la diferencia en respirar.
0: En respirar.
1: En ese día yo lo sentía. Se siente que como que lo abre a uno, lo siente como que puede respirar mejor. Ahora, los pacientes que tienen apnea, eso ya es diferente. Eso sí se tiene que probablemente no solamente usar el láser, pero hacer tal vez otro, como que estamos hablando, de hacer otro para abrirle más al paciente, tal vez ponerle algo, hacerle un aparatito que lo abra más.
2: ¿Y usted puede tratar el apnea también?
1: También, también. Entonces, el paciente que no está respirando y para de respirar es algo muy grave, que sí se tiene que hacer algo.
0: Sí, tenemos muchas personas en nuestros grupos más cercanos de la radio que tienen esta situación
1: Sí.
0: y están con aparato.
1: Sí, el aparatito pues se le pone aire, fuerza ese aire para que pueda respirar, pero si podemos usar el láser para que respire mejor, tal vez no necesite la máquina tanto, ¿verdad? Entonces,
0: Depender.
1: exacto. Entonces es algo que puede ayudarle al paciente, tal vez que no esté en un nivel muy alto, pero que esté un poquito más bajo. Y pues le da un poquito mejor la calidad de dormir, de respirar. Es algo que podría ayudar mucho.
0: Muy interesante, ¿no? Muy interesante. Estamos viendo el video de la doctora cuando se lo hizo y me parece que es muy interesante. Yo quiero abrir nuestro WhatsApp de la radio para que si usted tiene preguntas y quisiera saber de cualquier situación, porque tiene aquí usted un dentista listo para contestar cualquiera de sus preguntas, pero especialmente también pues de este tema. Sabemos que hay muchos matrimonios que roncan y a veces sí termina diciéndole, ¿sabes qué? Vete a dormir a otro cuarto. Con toda la pena, pero es que es mucho ruido, entonces no descansa ni el que ronca ni el que
2: Aquí
0: lo
2: es el dos
0: escucha.
2: por uno, doctor. Le da tratamiento uno y descansan los dos, ¿no?
0: Así es de que si usted quiere comentar, preguntar algo al doctor, estamos con el WhatsApp abierto. Y aprovechamos de pues todo lo que tiene que ver con el tratamiento médico de nuestros hijos, de también de nuestro esposo, nuestra esposa. Y si usted tiene por ahí algún viejito, alguna abuelita que necesita también alguna situación, no dude también en preguntarla acá porque Dynamic Dental atienden a toda la familia. Doctor, aparte de ahorita que me mande este, yo sé que ahorita están súper activos en las redes sociales, en Instagram y en todo, y tienen un paquete para el regreso a escuela que me encantó. Están rifando toda una mochila, la backpack, con todos los útiles escolares a cualquier persona que se registre por primera vez en el Instagram. Están participando ahí. ¿Ya los tienes? ¿Ya los sigues en Instagram?
2: No, todavía no.
0: Te van a encantar. Hacen cosas muy divertidas, pero además también informativas. Está muy interesante.
2: Bueno, habrá que buscarlos en Instagram,
0: ¿cómo están en Instagram, doctor?
1: Uy, de veras no sé.
0: A ver, yo le voy a ayudar. Instagram. Y ahorita le voy a decir. Vamos a ir a... Bueno, aquí tenemos preguntas. ¿Estos tratamientos están cubiertos por aseguranza médica, nos dicen?
1: Normalmente no. Uh-huh. Algo no es cosmético, pero... es fuera de lo normal de algo dental.
0: Y entonces este tratamiento, de todas maneras, ustedes tienen, ayudan a las personas.
1: Sí, tenemos especiales de hoy para ya el resto del año, para todos los pacientes que vienen por primera vez. Entonces, si dicen que son de la radio, les damos la especial.
0: Oh, muy bien, eso está muy bien. De por sí le quiero decir que siempre que alguien llama y dice que es de Radio Santísimo Sacramento, tienen muchas ayudas, mucha pues sí, porque somos como de la familia. Y además le hablan completamente en español, pero si algún miembro de su familia solamente habla inglés, ellos hablan todo el tiempo en inglés. Entonces también tienen esta facilidad, me ayuda muchísimo. Vamos a hacer una cosa, le voy a permitir a la audiencia que siga haciendo preguntas y vamos a la oración de los niños y regresamos para ver qué más preguntas tenemos el día de hoy y más servicios de Dynamic Dental. El día de hoy con nosotros el doctor Ricardo.
2: Y son las 7 de la mañana ya con 29 minutos y nos vamos a ir a la oración de los niños. Y esta mañana se la queremos dedicar a todos los niños cumpleañeros y a los que nos van escuchando rumbo a la escuela. Niños, los queremos mucho. Esta oración es para ustedes.

Hola, mi nombre es Marian y tengo 7 años y quiero estar contigo. Gracias Dios por darme esa oportunidad de estar contigo. Te quiero mucho y te doy gracias por todo lo que nos das. Gracias por estar conmigo y cuidarme. Madre Santísima, te quiero mucho. Te queremos mucho como una mamá tan pura y sin pecado, pecado, amén. Te pedigo por los niños, por la paz del mundo y por toda la gente mata y que también roba, que los ayudes y que no hagan cosas malas. Y te pido por todo el aborto, también te pido por la paz del mundo y te pido también por la gente en los hospitales, todos los niños en los hospitales. Sí, también te pido por los papás que el aborto, por favor hazles que cambien su mente y no los aborten. Todo te lo pido confiando en ti. Divina misericordia, en ti confío. Padre, el Hijo y el Espíritu Santo. Amén.

0: Como hemos dedicado esta semana a Cricri, se nos ocurrió el perrito que le duele la muela.
1: Al perrito le duele una muela.
0: Ya tenemos preguntas y saludos. Le manda a saludar el padre Rodolfo Llamas. Muy lindo, muy lindo el padre Rodolfo.
2: Está en México, ¿no?
0: Está en México.
2: Sí, exacto.
0: Lo tenemos muy cerca porque gracias a la tecnología lo tenemos así muy cerquitita. Pero sí, está por allá. También nos dicen aquí, tengo una pregunta para el doctor. Yo vivo en Lodi y tengo aseguranza del condado de San Joaquín. ¿Ustedes aceptan aseguranza de otros condados?
2: Sí.
0: Sí, ahí está. Sí aceptan de otros condados. Yo le quiero decir que tienen un sistema muy bueno en el que usted con su aseguranza, cualquiera que ésta sea, usted se atiende, usted paga completo, la aseguranza le reembolsa completo. Entonces esto es algo muy bueno y puede aprovecharlo. Además, si necesita financiamiento, le ayudan a tramitar todos los financiamientos para que pague cero interés por un año. Entonces está muy bien para los tratamientos más grandes. Uh-huh. Además de esto, le comentaba yo hace un momento que tienen unas redes sociales muy divertidas. Doctor, han estado dedicándose un poco para que la gente conozca más qué es Dynamic Dental, ¿no?
2: Sí, para nosotros siempre comunicarnos con nuestros pacientes, para la comunidad, súper importante. Y pues es divertido, un poquito más, menos serio, ¿no? Entonces para nosotros siempre es hacer algo un poquito más divertido para ellos. Y especialmente para los pacientes que ya nos conocen, vernos un poquito diferente.
0: Fíjese qué bonito, porque abro el Facebook de Dynamic Dental y me aparece esta foto.
2: Pues ya son como más de 20 años.
3: Ah, no tanto.
0: Sí. Es cuando abrieron su oficina por primera vez. Para los que no conocen la historia, muchos ya conocen la historia, pero cuéntenos un poquito, doctor, porque es un matrimonio de dentistas.
2: Sí, entonces yo fui a la Universidad de San Francisco. Uh-huh. Para odontología, y estaba en la clase de 2005, uh-huh. y Denise era la clase de 2006. Uh-huh. Entonces, cuando yo estaba en mi segundo año, ella entró y ahí nos conocimos. Y desde ese tiempo hemos estado juntos. Entonces,
0: ¿Luego se hicieron novios?
2: No tan
0: pero
2: tan
0: eran
2: rápido.
0: Compañeros de generación.
2: Sí, exacto. Entonces, ese primer año que ella estuvo allí, más o menos ya casi como el fin del primer año ya estuvimos juntos. Uh-huh. Pero desde ese tiempo, fíjate.
0: Entonces, ¿fueron novios cuánto tiempo antes de casarse?
2: Como 4 años. Entonces, son los 4 años completos de ella. Uh-huh.
0: De novios.
2: Exacto.
0: Y estaban allá en San Francisco.
2: San Francisco. Cuando terminó, nos casamos y ahí comenzamos ya estando acá.
0: ¿Y se vinieron para acá por la familia?
2: Sí, la familia de Denise vivía acá. Ellos se mudaron de, parece que de Concord, por ahí. Entonces, se vinieron para acá. Imagínate, 20 más años, era completamente diferente acá. Entonces, para estar cerca de ellas, nos mudamos de San Francisco para aquí. Y fue un cambio diferente para nosotros, pero fue un cambio bonito, porque aquí nacieron nuestros hijos se bautizaron en la iglesia católica, hicieron sus estudios, todo.
0: Allá ustedes están en la parroquia de la...
2: De la Holy Trinity.
0: Holy Trinity, en El Dorado.
3: El Dorado.
2: Exacto. Entonces se bautizaron, la primera comunión.
0: Todo allá. En Holy Trinity, es su parroquia de siempre.
2: Y nuestro hijo acaba de terminar en Jesuit, entonces de allí va a la Universidad de Davis. Entonces, muy orgullosos, porque él terminó desde niño hasta high school.
0: Yo los conocí chiquititos a sus hijos, chiquititos. ¡Qué lindo!
2: No, se va rápido el tiempo.
0: Denise es originaria de sus papás, son originarios
2: del Salvador.
0: Del Salvador. Y usted, de México.
2: Yo soy de México.
0: ¿De dónde? Nayarit.
2: Muy bonito, Nayarit.
0: Ajá.
2: El año pasado, fuimos a visitar a nuestra familia. Llevé a mi papá, mi mamá. Fue un viaje lindísimo.
0: ¿Ellos viven allá?
2: No, viven en Oregon, pero no habían visitado a Nayarit en años. Entonces, para ellos fue un viaje lindísimo. Fuimos a su pueblo, pero cerca. Uh-huh. Y visitamos a familia. Estuvimos ahí visitando los locales lindísimos de Nayarit. Uh-huh. Y disfrutamos estando juntos y fue un viaje de veras que mi papá y mi mamá dijeron que tal vez fuera el último, la última vez que iban a ver a su país. Entonces fue algo muy, muy lindo.
0: Muy lindo. Yo, ese sentimiento es algo muy hermoso, el poder regresar a la tierra. ¿Y fueron sus hijos también?
2: También.
0: Ellos no conocían Nayarit.
2: No conocían. Conocían a México, otras partes, pero no Nayarit. Y fuimos a ver los lugares que son lindísimos, las playas, fuimos a la montaña, fuimos a ver las aguas termales, fuimos a ver pueblitos lindísimos. De veras, es una parte que uno pienso que debería ver de dónde son sus padres o dónde sos cada persona para conocer su tierra, no sus raíces, es muy importante.
0: Los orígenes. Es muy bonito eso, ¿verdad?
3: Sí, sí, por supuesto. Doctor, ¿y cuántos hijos tienen ustedes?
2: Dos. Entonces, Noah es el primero y luego Ella es la niña.
0: Noah y Ella. Muy bonito.
3: Qué bonita familia. Qué bonita familia.
0: Y mire, siempre se fotografían con todo el equipo, ¿eh?
2: Sí.
0: A cada rato los veo con todo el equipo, incluso jugando por ahí con todo el equipo. Sígalos en Instagram y puede participar en esta rifa del backpack para el regreso a clases. Pero le quiero decir que también para todos, todo el mes de septiembre creo que tienen especiales para los niños, para este regreso a clases que sea mejor. ¿Qué es lo que más tienen?
2: Para los niños siempre es hacer su examen para ver que estén bien, saludables. Muy importante comunicarnos con ellos, conocerlos para que tengan buenos hábitos. De cuidarse, qué importante es tener una sonrisa bonita, pero también saludable. Eso siempre para los niños es importantísimo. Si alguien no tiene aseguranza, siempre tenemos especiales para los niños que vengan.
0: Eso me están preguntando justamente. Buenos días para todos aquí en la radio. Una pregunta, ¿qué pasa con los que no tenemos aseguranza? Por ejemplo, ¿hay algún paquete que incluya cosas? Cuéntenos, doctor.
2: Sí, tenemos un paquete y siempre está allí. No cambia para los pacientes que no tienen aseguranza. Es un paquete de sus exámenes, sus radiografías, la limpieza. Siempre tenemos ese especial para cualquier persona.
0: Entonces, y que digan que son de la radio.
2: Exacto. Si viene, siempre le damos el descuento de la radio. Entonces, eso lo tenemos siempre porque hay mucha gente que no tiene aseguranza. Entonces, queremos ver que eso no sea algo que no pueda venir el paciente. Uh-huh. Y lo podemos quebrar un poco para la primera cita y luego la próxima.
0: Para que no sea un ramalazo.
2: De un solo, exacto.
0: 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Y ahí le pueden atender, hacer la nueva cita. Ya ve que sin aseguranza también hay paquetes que le pueden ayudar. Y especialmente hay veces que nuestra gente pasa muchísimo tiempo por el no tener aseguranza sin atenderse los dientes. Y es muy necesario. A veces llegan con la necesidad de una limpieza profunda, doctor.
2: Sí, tenemos dos lasers. Ya que estás hablando de las encías, la primera es para roncar, pero la segunda es para los pacientes que necesitan, de veras necesitan ayuda con las encías. Y eso es algo para nosotros siempre, siempre fue muy importante, porque si hablamos de los dientes, pues es más fácil de entender, ¿no? Si alguien tiene una picadura, le molesta un diente, es fácil de entender cómo es que debería de arreglarse. Uh-huh. Pero eso de las encías es un poquito más difícil. Uh-huh. Un poquito más difícil de entender qué está pasando con mis encías, por qué están hinchadas, por qué están sangrando, por qué me molestan. Y eso es, el otro láser que tenemos es exactamente para eso. Entonces, limpiamos porque los dientes se limpian. Y eso es fácil para entender también. Pero ¿cómo se limpia las encías? Uh-huh. Y las encías están infectadas, están hinchadas.
0: Hinchadas y rojas.
2: Entonces, ¿qué es lo que se usa para eso? Y eso, esa es láser.
0: El láser también. ¡Qué bendición! Nos preguntan, viene mi hermana de visita. ¿Se le puede atender aunque no permanezca aquí para tratamiento?
2: Sí, claro.
0: Porque debe de venir con alguna situación difícil. Nos dicen, ¿acepta medical? Nos pregunta María.
2: No. no aceptamos medical. Nuestra oficina es solamente normalmente para los pacientes que tienen aseguranza en el cual ellos pueden escoger su dentista.
0: Y muchas veces medical tienen unas líneas medical donde tienen aseguranza.
2: Ellos tienen que están ya asignados a una oficina. Entonces, normalmente no.
0: Uh-huh. Ahí está, qué bueno saberlo. Nos preguntan, ubicación, por favor. ¿Dónde están?
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0: 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Está bien
3: fácil.
0: Es la
3: primera oficina de todo ese complejo de negocios.
2: Sí, ese espacio estaba cerrado.
3: ¿Ah, sí?
2: Todo el edificio estaba cerrado completamente. Y nosotros en la oficina primera era tan chiquito que para Denise y para mí era muy chiquito estar juntos. Entonces, el sueño fue de veras estar juntos, poder estar ahí con mis pacientes y los pacientes de ella. Entonces, buscamos un espacio por mucho tiempo. Uh-huh. Y este finalmente se abrió.
3: Este está muy bueno, doctor, ahí al pie de la brasa.
2: Pues está así a la calle, está fácil de encontrar.
0: Así es de que, bueno, pues, le quiero decir que hoy los doctores nos traen este tratamiento sencillo que ayuda a los que roncan a respirar mejor, a dejar el molesto ruido, pero también a descansar mejor. Así es de que creo que vale mucho la pena. Además de este aparato, usted me enseñó otro aparato, doctor.
2: Sí, hay otro. Entonces, el de roncar ya hablamos, pero el otro es un poquito muy interesante. De verdad. Uh-huh. Tenemos pacientes que tienen dolores que no son dolores dentales. Por ejemplo, dolor muscular.
0: Uh-huh.
2: Dolor de la cabeza, dolor de la quijada.
0: De hecho, los que aprietan mucho la quijada tienen dolor en el cuello o en la cabeza.
2: Exacto. Entonces, ¿qué podemos hacer para estos pacientes? ¿Verdad? No les vamos a dar medicinas por toda su vida, es algo que de veras no es una buena opción. Podemos ponerle la medicina muscular, que tal vez uno de los pacientes han hecho.
0: Uh-huh.
2: Se inyecta en el músculo, también ayuda muy bien. Ese es el Botox.
3: Uh-huh.
2: Sí, sí trabaja muy bien, pero si estamos hablando de sanar al paciente, eso ya es otra cosa.
0: Uh-huh.
2: El Botox solamente ayuda para los síntomas, pero de veras no está arreglando el músculo, o no está arreglando
0: reparando.
2: El problema. Exacto. Queremos que el paciente sane.
3: Uh-huh.
2: Y el laser que se llama HILT, ese es High Intensity Laser Treatment. Eso es ya para ya sanar el que sane. Si está muy apretado, que sane. Si el paciente tiene dolores de cabeza, muscular también, que sane el paciente.
0: Uh-huh.
2: Entonces es un tratamiento muy interesante. Otra vez es otro tipo de laser. Y es, otra vez, es nomás un poquito de energía. Se usa para relajar el músculo. Y te voy a decir, yo me lo he hecho.
0: Uh-huh.
2: Es, no te lo puedo explicar, es como magia.
3: Uh-huh.
2: Trabaja de un modo que cuando lo terminas de hacer, sientes como que relajado el músculo.
0: Especialmente para aquellos que andan así todo el tiempo, apretando la quijada y los dientes, esta relajación natural, porque no tiene que hacer un esfuerzo para
2: Exacto.
0: ello, pues debe ser un cambio radical.
2: Vemos pacientes, fíjate, especialmente la doctora Denise, ve pacientes que vienen casi en lágrimas.
3: Mm.
2: Tienen dolores de la cabeza, pues, pero que no son dentales, que son algo más.
0: Mm-hmm.
2: Y ¿qué le podemos hacer? ¿Qué le podemos ofrecer al paciente para sanarlo, para ayudarle? Y eso es una de las nuevas que de veras es ha cambiado muchísimo nuestra práctica. Vemos
0: uh-huh.
2: muchos pacientes que van a su doctor, a su dentista, y pues no hay opciones. Y esto es algo muy, muy diferente, pero sí trabaja muy bien.
0: es una medicina más integral, porque no solamente están revisando esta otra parte. Nos preguntan si hay side effects.
2: El láser normalmente no. Uh-huh. Es un tipo de tratamiento mucho más natural. No es un químico, no es cirugía. Es algo que tienes que verlo, que tienes que de veras experimentar, que uno venga y ver cómo es, cómo trabaja. Uh-huh. Porque es algo que si no lo ves y si no lo experiencias, entonces a veces no sabes exactamente cómo es, cómo está trabajando. Pero básicamente es algo que ayuda el tejido, que ayuda la inflamación, que ayuda el músculo a sanarse.
3: Uh-huh. Sí.
2: Y eso es lo más importante. Porque la medicina nos ayuda, pero a veces nomás como que cubre los síntomas. Queremos que el paciente sane. Eso es lo importante.
0: Ahí está. Creo que es muy buena la información. 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Me parece muy interesante, doctor, y le agradecemos mucho que nos traiga toda esta información, que haya venido a pasarla con nosotros esta mañana de viernes, y con todo esto. Yo le voy a poner, ya está en nuestra página de Facebook, todos estos datos, para que los tengan ahí y puedan aprovechar la oportunidad. Ya vio, atienden todas las edades y pues vale mucho la pena. Nos dice el padre Rodolfo, yo ya me trataba con ellos desde el pasado consultorio. Yo también.
3: Uy, uy.
0: Yo también desde que estaban ya en el abrazo, pero del otro lado. Uh-huh. Estaban del otro lado. Ya, bendito sea Dios.
3: Yo soy del nuevo consultorio, doctor.
2: Sí, usted sí.
0: Uh-huh. ¿En serio?
3: Pues sí, ahí los conocí.
0: Mira.
3: Primero los conoció mi esposa, la estuvieron tratando, le fue muy bien y me convenció, fui, y pues ahorita todos los miembros de la familia ahí van.
2: Ustedes son pacientes muy buenos.
0: Ahí
3: no sé
0: está.
3: A qué se refiere el doctor Cones.
0: Pues como que le caes bien, o que se lava los dientes.
3: Gracias,
0: bien.
3: Gracias, doctor.
2: Ustedes se cuidan bien.
0: Muchas gracias, doctor Ricardo. Gracias a Denise. Les agradecemos mucho que sean benefactores de Radio Santísimo Sacramento y que sean de nuestra familia católica, de nuestra familia radial en todos los sentidos. Nos llena de alegría y una gran confianza al sentarnos en ese consultorio. Muchísimas gracias.
2: Muchas gracias.
3: Gracias, doctor.

0: Ay, le quiero decir que nos quedan 7 lugares para la peregrinación. 7 lugares, es todo lo que nos queda para la peregrinación a la Basílica de Guadalupe, 8 al 14 de noviembre. Si usted quería venir, por favor, anótese, ya nada más hay 7 lugares. Y tenemos, hoy es el último día para comprar los boletos de Ministry Days a bajo costo. Vero, ¿estás con nosotros? ¿Cómo estás, Vero?
1: Hola, Lore, feliz con el Hola. Doctor. Ya,
0: yo ¿Es tu doctor también?
1: Con la... No, pero venía con la boca abierta para enseñarle mis dientes. No, miren, estoy feliz de que viene la jornada pastoral. Ahora sí que hoy es el último día para ahorrarnos esos $15. Uh-huh. Vamos a tomar ventaja. Miren, hay gente que dice, bueno, ¿qué es la jornada pastoral, Vero? ¿De qué se trata? La verdad que es un día para hacer iglesia, para venir, para orar juntos, para adorar a nuestro Señor juntos y para aprender cómo ser una iglesia misionera. ¿Cómo vamos a hablar con nuestros hijos? ¿Cómo vamos a hablar con nuestros padres? ¿Cómo vamos a hablar con nuestros vecinos? Entonces, es realmente un día para hacer iglesia y para crecer como iglesia.
0: Es maravilloso. Los días del ministerio nos la pasamos muy bien y aprendemos mucho. Es un día de formación completo. Todos los ministros de la iglesia deberían de estar ahí presentes, pero también aquellos que quieren ser ministros y aquellos que su ministerio es del hogar, también. 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
0: 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Los días de ministerio son el 26 de octubre,
1: digo 26 septiembre. De septiembre.
0: 26 de septiembre.
1: De las 9 de la mañana a las 4 de la tarde.
0: ¿Y cuál es el tema de este año?
1: Es, vengan a mí todos que trabajan y están cansados. Yo les doy descanso.
0: Ahí está. El tema, ahí está la invitación, realmente vale la pena. Yo estoy muy contenta de pensar que podemos estar ahí todos juntos otra vez, como lo hacemos cada año y aprendiendo tantas cosas. Hay muchos de los temas que son muy interesantes, vamos a estar escuchando los siguientes miércoles de todas las cosas que hay varias sesiones. Yo voy a tener un tema de acerca de los límites, si no me equivoco. Pero ya estuvimos viendo y hay cosas muy buenas. Fortalezas en la salud psicológica para familias. Alma fuertemente sana, el aporte de la espiritualidad de la salud mental. Está, por ejemplo, sé bueno o sé feliz, perspectivas sobre el vivir rectamente. Wow. Esperanza en el dolor, caminando con quienes sufren. Este es de Mari Pablo, que es la principal speaker, ¿verdad?
1: Sí, y es interesante porque ella nos va a dar la plática principal, pero aparte nos va a estar dando un tallercito. O sea que si a usted le gusta Mari Pablo o la ha escuchado en otros lados, vamos a tener la oportunidad de escucharla doble vez. O sea que de verdad que va a ser un día muy bonito. Tenemos para muchos ministerios y tenemos de todo.
0: Ahí está. Ya está la invitación hecha, nos vamos a ir a la Santa Misa, pero por favor no olvide comprar su boleto, adquirirlo y tenerlo con anticipación. Ya que no nos vamos.
2: 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Ruega por nosotros.

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En el nombre del Padre, y del Hijo, y del Espíritu Santo. El Señor esté con cada uno de ustedes. Muy buenos días a todos. Saludamos a todos los que nos escuchan a través de Radio Santísimo Sacramento y alrededor del mundo por EWTN Radio Católica Mundial. Saludamos a los que están en casa, los que van manejando en las carreteras, pedimos que manejen con precaución para llegar a su casa o a su trabajo sanos y salvos. Desde nuestro santuario en esta mañana ofrecemos la Santa Eucaristía. Pedimos perdón al Señor. Yo confieso ante Dios Todopoderoso, ante ustedes, hermanos, que he pecado mucho, de pensamiento, palabra, obra y omisión, por mi culpa, por mi culpa, por mi grande culpa. Por eso ruego a Santa María, siempre virgen, a los ángeles, a los santos, y a ustedes, hermanos, que intercedan por mí ante Dios nuestro Señor. Señor Todopoderoso, tenga misericordia de nosotros. Perdone nuestros pecados, nos lleve a la vida eterna.

Oremos, pedimos a Dios por Eva Bishara, Sonia Samud, Martín Maya por su cumpleaños, por la familia Valdovinos, Jesús Olorio González por su salud, y también pedimos por todos los benefactores de Radio Santísimo Sacramento, por las intenciones de cada uno de nosotros, por eterno descanso de Walda Valdovinos. Y seguimos pidiendo por nuestros finados. Dios nuestro, que para defender la fe católica e instaurar todas las cosas en Cristo, colmaste al Papa Pío X de sabiduría celestial y fortaleza apostólica, concede benigno que, siguiendo sus enseñanzas y ejemplos, alcancemos la recompensa eterna por nuestro Señor Jesucristo, tu Hijo, que vive y reina contigo en la unidad del Espíritu Santo, y eres Dios por los siglos de los siglos. Sentados, vamos a escuchar la palabra de Dios.

Del libro del profeta Ezequiel. En aquellos días la mano del Señor se posó sobre mí, y su espíritu me trasladó y me colocó en medio de un campo lleno de huesos. Me hizo dar vuelta en torno a ellos. Había una cantidad innumerable de huesos sobre la superficie del campo y estaban completamente secos. Entonces el Señor me preguntó: Hijo de hombre, ¿podrán acaso revivir estos huesos? Yo respondí: Señor, tú lo sabes. Él me dijo: Habla en mi nombre a estos huesos y diles: Huesos secos, escuchen la palabra del Señor. Esto dice el Señor a estos huesos: He aquí que yo les infundiré el espíritu y revivirán. Les pondré nervios, haré que les brote carne, la cubriré de piel, les infundiré el espíritu y revivirán. Entonces reconocerán ustedes que yo soy el Señor. Yo pronuncié en nombre del Señor las palabras que Él me había ordenado, y mientras hablaba, se oyó un gran estrépito. Se produjo un terremoto y los huesos se juntaron unos con otros. Y vi cómo les iban saliendo nervios y carne y cómo se cubrían de piel, pero no tenían espíritu. Entonces me dijo el Señor: Hijo de hombre, habla en mi nombre al espíritu y dile: Esto dice el Señor: Ven espíritu desde los cuatro vientos y sopla sobre estos muertos para que vuelvan a la vida. Yo hablé en nombre del Señor como Él me había ordenado. Vino sobre ellos el Espíritu, revivieron y se pusieron en pie. Era una multitud innumerable. El Señor me dijo: Hijo de hombre, estos huesos son toda la casa de Israel que ha dicho: Nuestros huesos están secos, pereció nuestra esperanza y estamos destrozados. Por eso, habla en mi nombre y diles: Esto dice el Señor, pueblo mío, yo mismo abriré sus sepulcros, los haré salir de ellos y los conduciré de nuevo a la tierra de Israel. Cuando abra sus sepulcros y los saque de ellos, pueblo mío, ustedes dirán que yo soy el Señor. Entonces les infundiré mi espíritu y vivirán. Los estableceré en su tierra y ustedes sabrán que yo, el Señor, lo dije y lo cumplí. Palabra de Dios.

0: El Señor esté con ustedes. Del Santo Evangelio según San Mateo. En aquel tiempo, habiéndose enterado los fariseos de que Jesús había dejado callados a los saduceos, se acercaron a él. Uno de ellos, que era doctor de la ley, le preguntó para ponerlo a prueba: Maestro, ¿cuál es el mandamiento más grande de la ley? Jesús le respondió: Amarás al Señor tu Dios con todo tu corazón, con toda tu alma y con toda tu mente. Este es el más grande y el primero de los mandamientos. Y el segundo es semejante a este: Amarás a tu prójimo como a ti mismo. En estos dos mandamientos se fundan toda la ley y los profetas. Palabra del Señor. Nos sentamos un momentito, por favor. Queridos hermanos, esta mañana nos encontramos en esta primera lectura con uno de los pasajes más elocuentes del profeta Ezequiel. De hecho, por mucho tiempo, cuando yo pensaba en el profeta Ezequiel, la primera imagen que se me venía a la mente era precisamente este pasaje del capítulo 37, la visión del valle de los huesos secos. Y este pasaje, principalmente, es un mensaje de esperanza para el pueblo de Israel que ha sido abatido, golpeado, que ha sido desterrado, exiliado, oprimido y que ya no siente nada, ninguna esperanza, que han perdido toda esperanza de regresar a su tierra, que incluso piensan que Dios mismo les ha fallado, que Dios mismo no tiene poder. Dios se acabó. Eso es lo que representa ese valle de los huesos secos. ¿Cómo puede ser esa sensación de desesperanza, de pérdida total? Me he topado recientemente con algunas personas que han recibido diagnósticos muy negativos, muy adversos, después de hacerse algunos estudios. Genaro, no sé qué voy a hacer. Creo que ya se acabó todo para mí. Esto ya llegó a su fin. Pero no lo sabemos. Realmente no lo sabemos. Y nuestro deber como cristianos es esperar contra toda esperanza. Es cierto que todos nos vamos a morir. Por ahí hay una reflexión muy interesante que la he escuchado varias veces. En 100 años, ninguno de nosotros vamos a estar aquí. Otros ocuparán nuestras casas. La ciudad será muy diferente. Todo será muy diferente. Y cuando nos den un diagnóstico adverso, pues hay que encomendarnos a las manos de Dios, al poder de Dios. Cuando Dios le pregunta al profeta, ¿estos huesos pueden vivir? La respuesta de él es, Señor, tú lo sabes. Tú lo sabes, nada más que tú lo sabes. ¿Qué respuesta más coherente? Tú lo sabes, yo no sé nada. Nosotros no sabemos nada. Aunque los doctores presenten un diagnóstico adverso, te quedan 3 meses de vida. No, quizás te quede menos, una semana. No precisamente vas a morir de esa enfermedad. Puedes morir en un accidente. O puede ser que en 3 meses te den un diagnóstico favorable y te digan, milagrosamente esa enfermedad desapareció. Nosotros los seres humanos tendemos a desesperarnos y a desanimarnos muy fácil. No se toma mucho para perder el ánimo. No sé por qué. No sé por qué nuestra naturaleza es así tan frágil. No somos como muy optimistas. Y el llamado del día de hoy es a recobrar, a recuperar la esperanza. Muchas veces no es un diagnóstico por una enfermedad. Muchas veces nosotros lo podemos experimentar en carne propia. Un matrimonio de unos 5, 10 o más años, un matrimonio que se está secando, un matrimonio donde no hay alegría, no hay gozo, lo único que hay es pleitos, problemas, reclamos. Y uno dice, mi matrimonio ya no tiene remedio. Lo mejor será separarnos, divorciarnos, cada quien que agarre por su lado, porque mi matrimonio ya está muerto. La relación con mis hijos está muerta. Me han faltado al respeto, yo no quiero saber nada de ellos, no me hacen caso, que hagan lo que quieran. Esas son palabras, mis queridos hermanos, muy, muy desalentadoras. Si nosotros confiamos, sobre todo los matrimonios, confiamos en las gracias que da el sacramento, yo les prometo a todos los que me escuchan a través de la radio aquí en el santuario el día de hoy, no hay matrimonio que no se pueda rescatar con el poder de Dios, pero poniendo nosotros todo de nuestra parte. Y algunos de ustedes que están escuchando, que creen que su matrimonio está bien, vayan al encuentro matrimonial mundial y saldrán diciendo, pues yo pensé que estábamos bien, pero resulta que no estamos tan bien. Vamos y nos hacemos un examen. ¿Cómo está nuestra comunicación? ¿Cómo está nuestra confianza? Ya no oramos juntos. Queridos hermanos, hoy tenemos que poner nuestra confianza en el Señor. Orar como si todo dependiera de Dios y hacer las cosas como si todo dependiera de nosotros. Y esos huesos de tu relación matrimonial, de tu relación con tus hijos, pueden volver a cobrar vida. Hoy también celebramos a un gran santo, al Papa Pío X. Y hablando de recobrar la vida, a él le debemos todos nosotros, sobre todo los que somos asiduos a venir a misa todos los días que comulgamos, hoy también de una manera debemos darle gracias a Dios por este gran Papa, por este santo San Pío X, porque él en un documento, Quam Singulari, permitió que nosotros, la cristiandad, pudiéramos recibir el cuerpo y la sangre de nuestro Señor Jesucristo, el alimento que da vida, y no solamente vida al alma, que también al cuerpo durante nuestra vida aquí en el mundo, y vida eterna. También le debemos a Él que nuestros hijos puedan acercarse a comulgar desde la edad de 7 años para arriba, cuando antes era a los 12 años. Aquí en el santuario, cada vez que vengo, veo casi los mismos rostros, las mismas personas. Y ustedes, principalmente, que están aquí, que pueden comulgarlo en cuerpo y alma, los que están a través de la radio solamente a veces pueden hacer una comunión espiritual. Pero nosotros, que nos lo permite el tiempo o que hacemos el espacio en nuestra agenda, hoy le damos gracias a Dios por este gran santo, por San Pío X. Y algo que debemos nosotros recuperar si lo hemos perdido, acercarnos a los sacramentos. Es muy triste ver matrimonios que están casados por la iglesia, pero no comulgan. No comulgan porque hay otros pecados por ahí. No, es cierto que Él permitió la comunión diaria, pero siempre con las debidas disposiciones, estar libres de pecado mortal, el ayuno eucarístico. Y, si es los domingos, asistir a misa completa. Esos son los preceptos que debemos observar para podernos acercar a este pan que da la vida. Mis queridos hermanos, que junto con esta imagen tan esperanzadora de la primera lectura, como esto que nos ofrece nuestro Señor Jesucristo en cada misa y que por la inspiración recibida del Espíritu Santo a San Pío X nos podemos acercar a este banquete de vida, todos nosotros podamos experimentar esa vida en abundancia. Que así sea.
1: Nos ponemos de pie. Oremos, hermanos, por todos los fieles cristianos, para que, siguiendo el ejemplo de los santos pastores, busque con más ahínco a Cristo y lo contemplen como el más bello de los hombres. Oremos al Señor.
0: Te rogamos, Señor, por la Iglesia, para que, por medio de pastores santos y eximios, busque siempre la santidad a la que hemos sido llamados todos por el bautismo. Roguemos al Señor.
1: Te rogamos, Señor,
0: para que por intercesión de los santos pastores, la Iglesia viva siempre en una purificación continua y sea ejemplo de santidad y de amor para todos los pueblos de la tierra. Roguemos al Señor.
1: Te rogamos, Señor,
0: para que por medio de los santos pastores, los que rigen los destinos de la Iglesia, se llenen del espíritu de sabiduría y prudencia y sepan siempre elegir lo mejor para la grey que tienen encomendada. Roguemos al Señor.
1: Te rogamos, Señor,
0: por los pobres, los enfermos y los impedidos, para que con la ayuda humana y espiritual de los santos pastores lleguen a descubrir a Cristo, consuelo de los afligidos. Roguemos al Señor.
1: Te rogamos, Señor,
0: por todos los fieles difuntos, para que por la intercesión de los santos pastores lleguen un día a contemplar cara a cara a Dios, principio y origen de todo lo creado. Roguemos al Señor.
1: Te rogamos, Señor,
0: por el encuentro matrimonial, por el retiro que vamos a tener este fin de semana aquí en el área de Sacramento, para que estas parejas salgan renovadas. Roguemos al Señor.
1: Te rogamos, Señor.
0: Y por todos nosotros, los diáconos permanentes y nuestras esposas, para que Dios nos acompañe este fin de semana durante este retiro de formación y crecimiento, para que el Señor nos siga utilizando y ser instrumentos de alegría en el mundo. Roguemos al Señor.
1: Te rogamos, Señor. Seguimos pidiendo a Dios por Eva Bizarra, Sonia Samud, Martín Maya por su cumpleaños, por la familia Valdovinos, por Jesús Solorio González por su salud y por todos los benefactores de Radio Santísimo Sacramento. Oremos al Señor. Por las intenciones de cada uno de nosotros, oremos al Señor. Por el eterno descanso de Walda Valdovinos y nuestros fieles difuntos, oremos al Señor.
0: Te rogamos, Señor.
1: Escucha, oh Dios, la voz de tu pueblo y haz que por la intercesión de los santos pastores te conozcan a ti, verdad única, que vive y reina por los siglos de los siglos. Amén. Sentados, continuamos la Santa Eucaristía.

tierra del trabajo del hombre que recibimos de tu generosidad y ahora te presentamos. Bendito sea, Señor, por este vino, fruto de la tierra del trabajo de su bebida de almas. Santa, Señor, nuestro corazón, por tu lucha, Señor.

0: Oren, hermanos, para que este sacrificio mío y de ustedes sea agradable a Dios Padre Todopoderoso. Recibe, Señor, este sacrificio que para tu gloria tu pueblo ofrece en honor de San Pío X, y concédenos alcanzar la eterna salvación por Jesucristo nuestro Señor.
1: Amén.
0: El Señor esté con cada uno de ustedes. Levantemos el corazón. Demos gracias al Señor nuestro Dios. En verdad es justo y necesario, es nuestro deber y salvación, darte gracias siempre y en todo lugar. Señor Padre Santo, Dios Todopoderoso y Eterno, por Cristo, Señor nuestro, porque de tal modo concedes a tu Iglesia la alegría de celebrar hoy la festividad de San Pío X, que la fortaleces con el ejemplo de su vida piadosa, la instruyes con la predicación de su palabra y la proteges con su intercesión. Por eso, unidos a la multitud de los ángeles y de los santos, te aclamamos llenos de alegría, diciendo sin cesar.

Santo eres en verdad, Señor, fuente de toda santidad. Por eso te pedimos que santifique estos dones con la efusión de tu Espíritu, de manera que se conviertan para nosotros en el cuerpo y en la sangre de Jesucristo nuestro Señor, el cual, cuando iba a ser entregado a su pasión voluntariamente aceptada, tomó pan, dándote gracias, lo partió y lo dio a sus discípulos, diciendo: tomen y coman todos de él, porque esto es mi cuerpo que será entregado por ustedes.

Del mismo modo, acabada la cena, tomó el cáliz, dando gracias de nuevo, lo pasó a sus discípulos diciendo: Tomen y beban todos de él, porque este es el cáliz de mi sangre, sangre de la alianza nueva y eterna, que será derramada por ustedes y por muchos para el perdón de los pecados. Hagan esto en conmemoración mía.

Así pues, Padre, al celebrar ahora el memorial de la muerte y resurrección de tu Hijo, te ofrecemos el pan de vida y el cáliz de salvación. Y te damos gracias porque nos haces dignos de servirte en tu presencia. Te pedimos humildemente que el Espíritu Santo congregue en la unidad a cuantos participamos del cuerpo y sangre de Cristo. Acuérdate, Señor, de tu iglesia extendida por toda la tierra y con el Papa León, nuestro obispo, Jaime, su auxiliar rey, y todos los pastores que cuidan de tu pueblo, llévala a su perfección por la caridad. Acuérdate también de nuestros hermanos que se durmieron en la esperanza de la resurrección y de todos los que han muerto en tu misericordia. Admítelos a contemplar la luz de tu rostro. Ten misericordia de nosotros y así con María, la Virgen Madre de Dios, su esposo San José, los apóstoles, y cuantos vivieron en tu amistad a través de los tiempos, merezcamos por tu Hijo Jesucristo compartir la vida eterna, cantar tus alabanzas. Por Cristo, con Él y en Él, a ti Dios Padre Omnipotente, en la unidad del Espíritu Santo, todo honor y toda gloria, por los siglos de los siglos.

0: Fieles a la recomendación del Salvador y siguiendo su divina enseñanza, nos atrevemos a decir: Padre nuestro, que estás en el cielo, santificado sea tu nombre. Venga a nosotros tu reino, hágase tu voluntad en la tierra como en el cielo. Danos hoy nuestro pan de cada día. Perdona nuestras ofensas, como también nosotros perdonamos a los que nos ofenden. No nos dejes caer en tentación. Líbranos de todos los males, Señor, y concédenos la paz para que, ayudados por tu misericordia, vivamos siempre libres de pecado y protegidos de toda perturbación, mientras esperamos la gloriosa venida de nuestro Salvador Jesucristo.
1: Es el reino, el poder y la gloria por siempre, Señor.
0: Señor Jesucristo, que dijiste a tus apóstoles: la paz os dejo, mi paz os doy, no tomes en cuenta nuestros pecados, sino la fe que tenemos y conforme a tu palabra, concédenos la paz y la unidad, tú que vives y reinas por los siglos de los siglos.
1: Amén.
0: La paz sea con nosotros.
2: Dense fraternalmente la paz.

0: Hermanos, este es Jesús, el Cordero de Dios que quita el pecado del mundo. Dichosos los invitados a este gran banquete del Señor. El cuerpo y la sangre de Cristo nos guarde para la vida eterna. Los que van a comulgar se preparan, por favor.
1: Comunión espiritual. Amadísimo Señor Jesucristo, tú quisiste dejar tu presencia en la Eucaristía y dejarnos en ella tu sacrificio vivo. Por razones que tú conoces, Señor, no puedo estar presente para recibirte sacramentalmente en el pan eucarístico. De todas formas, quiero seguir en comunión contigo, ofreciéndote enteramente mi fe y mi amor, mis sufrimientos y anhelos personales, uniéndolos a los tuyos y los de todos los santos, y alimentando mi alma espiritualmente con el pan de tu palabra, para seguir haciendo de mi vida una vida eucarística. Señor, no permitas que jamás me aparte de ti. Amén.

0: Oremos. Al celebrar la memoria del Papa Pío X, te rogamos, Señor Dios nuestro, que por la eficacia de este banquete celestial lleguemos a ser constantes en la fe y vivamos concordes en tu amor, por Jesucristo nuestro Señor.
1: Amén.
0: El Señor esté con cada uno de ustedes.
1: Y con tu espíritu.
0: Que la bendición de Dios Todopoderoso, Padre, Hijo y Espíritu Santo, descienda sobre nosotros, permanezca para siempre.
1: Amén. Podéis ir en paz, la misa ha terminado.
0: Nos preparamos para la exposición del Santísimo Sacramento.

Alabemos y demos gracias en cada instante y momento. Creo, Señor, pero aumenta mi fe. Padre nuestro que estás en el cielo, santificado sea tu nombre. Venga a nosotros tu reino. Hágase tu voluntad en la tierra como en el cielo. Dios te salve María, llena eres de gracia, el Señor es contigo. Bendita eres entre todas las mujeres y bendito es el fruto de tu vientre, Jesús. Gloria al Padre, al Hijo y al Espíritu Santo. En los cielos y en la tierra sea para siempre alabado. Espero en ti, Señor, pero aumenta mi esperanza. Padre nuestro que estás en el cielo, santificado sea tu nombre. Venga a nosotros tu reino, hágase tu voluntad en la tierra como en el cielo. Dios te salve María, llena eres de gracia, el Señor es contigo. Bendita eres entre todas las mujeres y bendito es el fruto de tu vientre, Jesús. Gloria al Padre, al Hijo y al Espíritu Santo. Alabemos y demos gracias en cada instante y momento. Te amo, Señor, pero aumenta mi amor. Padre nuestro que estás en el cielo, santificado sea tu nombre. Venga a nosotros tu reino, hágase tu voluntad en la tierra como en el cielo. Dios te salve María, llena eres de gracia, el Señor es contigo. Bendita eres entre todas las mujeres y bendito es el fruto de tu vientre, Jesús. Gloria al Padre, al Hijo y al Espíritu Santo. En los cielos y en la tierra sea para siempre alabado. Let's do

Bendito sea Dios. Bendito sea su santo nombre. Bendito sea Jesucristo, verdadero Dios y verdadero hombre. Bendito sea el nombre de Jesús. Bendito sea su sacratísimo corazón. Bendita sea su preciosísima sangre. Bendito sea Jesucristo en el santísimo sacramento del altar. Bendito sea el Espíritu Santo, Consolador. Bendita sea la excelsa Madre de Dios, María Santísima. Bendita sea su santa e inmaculada concepción. Bendita sea su gloriosa asunción. Bendito sea el nombre de María, Virgen y Madre. Bendito sea San José, su castísimo esposo. Bendito sea Dios en sus ángeles y en sus santos.

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Buenos días, mis amados hermanos en Cristo. Hoy es viernes, el 21 de agosto 2026. Yo soy Samuel Zumau. Conmigo los controles de la Radio Santísimo Santo. Sacramento está Alex y les saludamos con muchísimo amor en su programa Sanación del Alma.

Buenos días una vez más, mis amados hermanos en Cristo. Muchos saludos y bendiciones a todos los radioescuchas que están sintonizando a través de todas las ondas radiales de la Radio Santísimo Sacramento, a través de nuestra aplicación que se llama Radio Santísimo Sacramento, que pueden descargarla gratis en sus teléfonos o tabletas y sintonizar en vivo nuestra radio católica. Y también a todos los que están mirando en mi canal de YouTube en vivo, que Dios los bendiga, donde quiera que se encuentran en este momento en el mundo entero. Mis amados hermanos en Cristo, vamos a empezar como siempre con oración para pedir, primero para glorificar a Dios, la Santísima Trinidad, para pedir por ustedes y las intenciones del mundo entero que está muy, muy necesitado de mucha oración, y después de eso tenemos el tema de hoy. Empezamos todos en oración juntos, hermanos. Por favor, nos unamos en oración, que tiene mucha fuerza, mucho poder. El Señor Jesús nos ha dicho, a donde hay dos o más unidos en su santo nombre, Él está allá presente. Entonces confiamos en Él, en su amor y su misericordia por nosotros, empezando todo, en el nombre del Padre y del Hijo y del Espíritu Santo. Amén. Padre Celestial, te adoramos, te glorificamos, te bendecimos, papá. Gracias por este respiro de aire, aunque a veces nos cuesta tomarlo, me está costando tomarlo hoy. Gracias por cada palpito de corazón. Gracias por todas las bendiciones que nos regalas gratuitamente. Gracias, papá, por todo. Perdónanos que muchas veces somos tan malagradecidos que en vez de estar agradeciéndote, glorificándote, estamos quejando. Perdónanos por ese espíritu de ingratitud que tenemos. Señor Jesús, te amamos, te adoramos, te glorificamos, Señor Jesús. Gracias, Señor Jesús, por entregar tu vida a nivel personal por cada uno de nosotros, aunque también nos cuesta creerlo, por nuestras heridas, por las mentiras que cargamos en nuestros corazones, nuestras mentes. Señor Jesús, te pido en este momento que derrame tu preciosísima sangre sobre cada uno de nosotros, sobre nuestras familias, sobre el mundo entero. Lávanos de todas las cosas que no vienen de ti, especialmente del espíritu de la desesperación, el espíritu del miedo, espíritu de la ansiedad, de la depresión, espíritu de a los vicios, especialmente al alcohol, a las drogas, a la pornografía, al sexo, a las redes sociales, al juego, a los casinos. Ay, Señor, hay tantos vicios que son tantos para nombrar. Tú sabes con qué vicio cada uno de nosotros está lidiando para tratar de llenar vacío en nuestras almas, que solo tú puedes llenar, o para tratar de anestesiar esas mentiras que nos hablan en la mente, que solo tú nos puedes liberar de esas mentiras por nuestras heridas. Señor Jesús, refugiamos en ti. Con tu preciosísima sangre, sane y libera desde la raíz a cualquier persona que está lidiando con un vicio. Señor Jesús, también te pido con el poder de tu preciosa sangre, anula, quebra, confunde los planes del enemigo en este momento, que quiere causar más guerras a nivel mundial, que quiere destruir a nuestro planeta, que quiere causar tantas cosas, Señor Jesús. Tú sabes todo, tú miras todo. Señor, pedimos por la conversión de esas personas que tienen libre albedrío de ser tus instrumentos o los instrumentos del enemigo. Pedimos por la conversión de sus almas, por todos nuestros enemigos, por todos los enemigos de la humanidad. Pedimos en especial, Señor Jesús, por la conversión de todos los líderes del mundo entero, los presidentes, los poderosos, los políticos, los legisladores, los que controlan y dominan a los medios de la comunicación secular. Señor Jesús, abrázales con tu amor. Toca sus conciencias para poder trabajar por el bien común de la humanidad, no por sus propios intereses, por el poder, por el dinero, por las cosas pasajeras de esta tierra, las cosas que no duran, son temporales. Señor Jesús,
Siempre recuerdo tus palabras para que nos sirve ganar el mundo entero y perder nuestras almas. No vale la pena. No vale la pena perder nuestra eternidad por cosas vacías, por cosas que no nos da la paz interior ni la felicidad. Esos ídolos de esta tierra, despiértanos antes que sea demasiado tarde, Señor. Ilumina nuestras conciencias. Ven, Espíritu Santo, ven. Enséñanos cómo orar, Espíritu Santo. Ven, Espíritu Santo, fluye en nuestros corazones. Llénalos con el fuego de tu amor para llenar el vacío en nuestras almas. Reemplaza las mentiras con tu verdad que cargamos en nuestras mentes. En contra de ti, pero en contra de nosotros mismos. Como siempre, Espíritu Santo, me consagro completamente a ti. Te entrego mi miseria, mi nada, para que tus palabras hablan a través de mí. Tus palabras fluyen en los corazones de todos mis hermanos. Llénanos con tu sabiduría en estos tiempos para saber cómo manejar las situaciones de nuestras vidas. Mamita María, Santísima Virgen María, Reina de la Paz, Reina de nuestros corazones, Reina del Universo, mañana te festejamos a ti como la Reina. Salve Regina. Santísima Virgen María, gracias por ser nuestra Madre fiel, porque tú quieres la salvación de cada uno de tus hijos. Gracias por tu paciencia con nosotros. Santísima Virgen María, pedimos que nos cubres a todos, a nuestras familias, al mundo entero, con tu manto de amor y protección. Llévanos en tu corazón inmaculado para llevarnos más profundamente hacia el corazón de tu Hijo Jesús. Seguimos pidiendo por tus intenciones para que el plan de Dios Padre se realice a través de ti en nuestro mundo, para que alcanzamos el triunfo de tu corazón inmaculado. Tal como prometiste en Fátima, estás realizando ahora en Medjugorje. En este momento invito a cualquier persona, Santísima Virgen María siempre pide que rezamos por sus intenciones, que unamos nuestras cruces a la cruz de nuestro Señor Jesús. Para las intenciones de la Santísima Virgen María, ella ya sabe antemano lo que necesitas porque es tu mamá. Si tienes una cruz, tienes un sufrimiento, tienes una enfermedad, en esta semana, tan bendita semana, que estamos festejando entre la solemnidad de la Asunción, en este octavo de la Asunción de la Santísima Virgen María al cielo, y mañana festejamos su coronación como la reina del universo. Si quieres unir tu sufrimiento a la cruz de nuestro Señor Jesús, dile conmigo: Señor, uno mi sufrimiento a tu cruz como un regalito para las intenciones de la Santísima Virgen María, para que se cumpla tu plan a través de ella a nuestro mundo. Para ningún sufrimiento se desperdicia. Lo ofrecemos a ti, Santísima Virgen María, como un ramo de flores. Y al final, somos nosotros lo que agarramos las bendiciones de ese sufrimiento, porque tú solo quieres la salvación de cada uno de nosotros y nuestras familias. San José, te bendecimos, te alabamos. San José, tú que eres el terror de los demonios, patrón de la Iglesia Universal y pilar de las familias, te encomiendo una vez más, San José, a todas las familias del mundo entero, a todas nuestras familias, a todas las familias que están luchando para salir adelante. Te encomiendo a todos los niños, los jóvenes del mundo entero, especialmente para proteger su inocencia, su pureza del corazón, del alma. Te encomiendo a todos los niños abusados en el mundo, especialmente que están en los trata, por su explotación sexual, por el tráfico de sus órganos. Protéjalos, libéralos, San José. Seguimos pidiendo por todos los sacerdotes, seminaristas, religiosos, consagrados. Perdón, Alexa, turn off the fan. Consagrados y consagradas. Perdón, necesito un dulce, Jessica. Pedimos por todos los sacerdotes, consagrados, consagradas,
Señor, tú sabes las heridas que traen de su infancia, de su adolescencia. Lávales con tu preciosísima sangre desde el primer momento de sus concepciones hasta el momento presente. Lávales de todas las heridas que cargan de su infancia, de su adolescencia. Ayúdanos, Señor Jesús, a amar a nuestros sacerdotes y escogidos y no juzgarles, Señor. Señor, tú sabes con qué está lidiando cada sacerdote, cada diácono, cada seminarista. Señor, sáneles desde su momento de concepción hasta el momento presente. Especialmente pedimos por los sacerdotes que están en vicios, que están en depresión, que están sufriendo de soledad. Abrázales con tu amor. Pedimos por todos los hermanos en Cristo, los sacerdotes que están siendo perseguidos en África, en el Medio Oriente. A nivel mundial, Señor Jesús, concedes la gracia de no siempre tener la esperanza en ti. Fortaleza su fe, Señor Jesús, especialmente en esos tiempos, Señor Jesús. Fortalece nuestra fe. Te sigo pidiendo, Señor Jesús, por todos los enfermos. Hay muchos enfermos de cáncer, muchos, muchos de cáncer, Señor Jesús. Te ruego, Señor Jesús, te ruego por cada persona que tiene cáncer, un tumor, Señor. Por todos los que me están escuchando que tienen cánceres. Por todos los miembros de nuestras familias que tienen cáncer. Por todos los personas en el mundo entero que tienen cáncer, Señor. Una gotita de tu sangre es suficiente para erradicar el cáncer del mundo entero. Si es tu santa voluntad, te pido, Señor Jesús, por todos los que sufren de corazón, de alta presión, de diabetes, de demencia, de Alzheimer, de artritis, de Parkinson, de discapacidades de cuerpo, de alma también, de autismo, de tantas enfermedades, Señor Jesús, o personas en hospitales en este momento, personas que nadie pide por ellas. Señor Jesús, sánanos a todos a nivel espiritual, esta sanación más importante, la sanación de nuestra alma. Si es de santa voluntad concedernos la sanación física para la gloria de Dios Padre, sabemos que nada es imposible para ti, Señor Jesús. Si no es el plan de Dios Padre sanarnos aquí en esta tierra, te pido, Señor Jesús, nos conceda la gracia de unir nuestras cruces siempre a los infinitos méritos de tu cruz por nuestra propia santificación y la santificación de las almas en nuestras familias. Te sigo pidiendo por las mamás embarazadas, para que siempre escogen la vida, para que sus bebés nazcan bien sin problemas o complicaciones, y por tantos matrimonios que quieren tener un bebé y tienen problemas de infertilidad. Señor Jesús, son muchos, muchos en estos días, en estos tiempos. Señor Jesús, nada es imposible para ti, para concederles ese gran regalo de la vida. Que muchas parejas que pueden concebir están abortando a sus bebés. Te sigo pidiendo, Señor Jesús, por todos los moribundos, los agonizantes, las personas que a lo mejor vamos a tomar nuestros últimos respiros hoy o en esos días que vienen. Que estemos siempre en tu gracia, Señor Jesús, lo más importante, que siempre estamos listos para ese momento que nos va a llevar a la vida eterna, a nuestra casa eterna. Si escogemos a seguirte, claro. Te pido también que San Miguel nos proteja en esta última batalla aquí de los ataques del enemigo que nos ataca con tanta furia en esos últimos respiros. Que siempre refugiamos en tu divina misericordia, que es infinita. Te sigo pidiendo por todas las almas en el purgatorio, especialmente las almas de nuestras familias, que nadie reza por ellas, las personas en general, que nadie reza por ellas, que están esperando en el purgatorio nuestras oraciones. Pedimos por esas personas en este momento. Señor Jesús, también te sigo pidiendo por todas las familias que están en luto en este momento, por tantas
problemas del mundo entero. Te pido por nuestros hermanos en Colombia, en Venezuela, que están sufriendo los efectos del terremoto. Todavía mucha gente que está sufriendo mucho, Señor Jesús. A muchos se nos olvidan, miramos las noticias, sentimos mal por el momento, pero se nos olvida que todavía hay personas en Colombia y Venezuela que están buscando a sus seres queridos, que están sin hogar. Y hay muchos niños que ya están en la trata, que lo han robado para ponerlos en la trata, Señor Jesús. Que San Miguel proteja a esos niños inocentes. Ay, Señor, ayúdales, por favor, que nuestras oraciones sean como gracias derramadas a toda familia, a cada familia a nivel mundial que necesita de tu amor en este momento, necesita de tu esperanza en este momento, que está luchando para salir adelante, sea por situaciones de guerra, sea por situaciones de violencia, sea por situaciones de desastres, sean naturales o no, tú sabes todo, Señor Jesús, pero confiamos en tu amor misericordioso. Te sigo pidiendo, Señor Jesús, por la paz en nuestros corazones, la paz en nuestras familias y la paz en el mundo entero. Solo tú, Señor Jesús, eres el príncipe de la paz. Solo tú nos puedes conceder la paz. Te sigo pidiendo, Señor Jesús, por tantas personas que sufren de soledad, abrázales con tu amor para sentir tu amor infinito por ellas. Y por tantas personas que están presos en cárceles, sea por crímenes o por injusticia, Señor Jesús, abrázales con tu amor para que se haga la justicia en sus vidas, pero también para que se sanen de sus heridas, para que encontrar la libertad verdadera, que es la libertad del alma, más que la libertad física. Te pido ahorita, finalmente, para todos las personas que me están escuchando o mirando, hermano, hermana, entrega, Señor Jesús, todas tus necesidades, tus intenciones, lo que tiene en tu corazón. Yo sé que cada uno tiene tantas cosas que está cargando. Solo el Señor sabe todo lo que has vivido, lo que has sufrido, lo que estás sufriendo en este momento. Él está más cerca a ti que tu propio respiro, más cerca a ti que el palpito de tu corazón. En este momento, entrégale todo, confiando completamente todas tus necesidades, las necesidades de tu familia, tus luchas, tus vicios, tus enfermedades, tus problemas. Señor, en este momento te presento a todas las intenciones y las peticiones de nuestros corazones. Te doy la gracia antemano que tú siempre, siempre contestas a todas nuestras oraciones. Siempre la contestas en tu tiempo perfecto, en tu forma perfecta para nuestra propia santificación y la santificación de las almas para quien estamos pidiendo. También te doy las gracias por todas las oraciones que has contestado a través de esos 14 años. Y sigues contestando y muchas veces se nos olvida agradecerte. Pedimos y se nos olvida agradecerte, Señor Jesús. Perdónanos. Gracias por todo, Señor Jesús. Pedimos todo eso, Padre, siempre, siempre para tu gloria, en el nombre poderoso y glorioso de tu Hijo Jesús. Amén. En el nombre del Padre, del Hijo y del Espíritu Santo. Amén.

0: de la sanación de la ansiedad, miedo y ataques de pánico. Yo creo que casi los tres van juntos, ¿no? La ansiedad, miedo y ataques de pánico muchas veces tienen las mismas raíces, la misma raíz de heridas, aunque se manifiestan cuando somos, bueno, a todas las edades, ¿no? Porque los niños también sufren de esto, pero los adultos también sufren de esto. Y yo creo que por las personas que escuchan mi programa siempre tenemos llamadas de personas que dicen, reza por mí, sufro de ansiedad, reza por mí, sufro de ataques de pánico. Hermanos, yo sé que lamentablemente vivimos en un mundo que cuando vas con un médico del mundo, te da pastilla para eso, que para anestesiar tu dolor, para hipnotizarte, para tratar de calmarte. Pero el único que sabe la raíz de por qué sufrimos de ansiedad, sufrimos de miedo, sufrimos de ataques de pánico, es nuestro Señor Jesús. Él está fuera de tiempo y espacio. Él sabe la raíz de por qué estamos experimentando esto. La raíz de esto, que a lo mejor en este momento, si eres adulto, el enemigo te está picando en una herida que has vivido, puede ser desde el vientre de tu mamá. Desde allá empiezan las heridas. En esos 9 meses, no estoy diciendo que si tienes ansiedad, ataques de pánico, la raíz es el vientre. No, puede ser. O puede ser algo que viviste después que viniste al mundo. Puede ser desde el vientre porque a lo mejor hubo violencia en esos 9 meses entre papá y mamá, o no querían tener bebés, o la mamá no estaba casada, o hubo adulterio, o hubo peligro, que no es la culpa ni de la mamá ni la papá durante el parto, o puede ser que después pensaron en abortar al bebé, hablaron de abortar al bebé, o hubo violencia, que en muchos casos, eso a dónde empieza ese miedo, ¿de qué se trata la ansiedad? La ansiedad o los ataques de pánico te están diciendo que hay un peligro, algo mal me va a pasar, por eso uno empieza a experimentar ansiedad, ataques de pánico, que hay un miedo de que algo me va a pasar ahorita. Pero eso puede ser que la raíz de eso fue desde el vientre, como dije, por las cosas, el niño o el bebé desde el vientre tiene un alma. Desde el momento de la concepción se forma el alma, la alma de uno. Entonces, la alma está tragando las mentiras que el enemigo nos está envenenando en ese momento para decirnos: tu vida está en peligro, tú no estás deseado, el Dios no te quiere, tus papás no te quieren, etcétera, etcétera. O cuando nacimos y venimos al mundo y estamos sin la protección de padre o madre, o estamos creciendo en hogares de violencia o de abuso físico, emocional o incluso sexual, de borrachera, de tantas cosas que nos abren a ese espíritu de miedo. Porque el niño más que nada o la niña más que nada quiere ser protegida, quiere sentir el amor y la protección de ambos papá y mamá. Como dije, estamos viviendo en un mundo caído, un mundo lamentablemente donde los papás tienen muchas heridas. Estamos pasando de generación a generación esas heridas hasta que uno decide: conmigo se va a parar. Yo quiero abrir mi corazón a Dios. El único que puede sanarnos esa herida, esas heridas de miedo. ¿A qué dice la palabra de Dios, hermanos? San Juan nos dice: el amor perfecto, escuchen bien, el amor perfecto echa fuera todo, no todo odio, pero todo miedo. ¿Y quién es el amor perfecto? El amor perfecto es Jesús, es Dios. Jesús es el amor encarnado. Entonces, cuando tenemos miedo en nuestra vida, cuando tenemos ataques de pánico en nuestra vida, cuando tenemos ansiedad en nuestra vida, el remedio para todas esas cosas es una persona. Y esa persona bajó del cielo, se encarnó, tomó nuestra naturaleza para redimirnos, para salvarnos, para restaurarnos, para darnos una vida nueva. Y Él está con nosotros siempre. Él es nuestro Señor Jesús. Él es todo en todo, hermanos. Por eso requiere de nosotros abrir nuestros corazones a Él, no tener miedo a Él, pero confiar en Él. El enemigo quiere que proyectamos ese dolor, esas mentiras, ese miedo, esa falta de confianza que hemos experimentado con nuestros papás, porque ellos son los primeros que podemos ver sus rostros, ¿no? Pero lamentablemente proyectamos las mentiras que tenemos con nuestros papás, papá y mamá, directamente en contra de Jesús, nuestro Señor Jesús. Así obra el enemigo. Pero el Señor Jesús te está diciendo, yo soy la verdad. Yo soy el amor perfecto. Ábreme tu corazón. Yo sé de dónde empiezan esas heridas en tu vida. A lo mejor tú no te das cuenta porque te has bloqueado. A lo mejor te has cerrado tu corazón. O a lo mejor te desconectaste de la raíz de esas heridas para poder sobrevivirlas. O no quieres verla porque piensas, si regreso al pasado, a lo mejor no voy a poder sobrevivirla, que es también mentira del enemigo. Pero Jesús, nuestro Señor Jesús, está diciendo, aquí estoy con los brazos abiertos tal como estoy en la cruz. Quiero sanarte, quiero restaurarte. No tienes que cargar con esta ansiedad, con este ataque de pánico, con este miedo. Yo soy todo para ti. Yo me entregué por ti completamente. No hay nada imposible para mí, te está diciendo Señor Jesús. Por eso, hermanos, abrimos nuestros corazones a nuestro Señor Jesús. Él nos quiere sanar, liberar, por eso nos espera en cada Santa Misa para alimentar nuestros cuerpos. Pero claro, tenemos que tener los corazones abiertos para reconocer que es Jesús mismo a quien estamos recibiendo, a Dios mismo, al Creador del universo, al Creador de todo, al que nos dio la vida. Hermanos, Él nos está esperando en cada capilla de adoración para restaurarnos, para ir a sus pies con corazones abiertos. Si uno se va a sus pies con corazones abiertos, es imposible que puede salir de la capilla igual, pero requiere un corazón abierto. Él es, hermanos, el Señor Jesús nos está esperando a través de su palabra en la Sagrada Escritura. La Sagrada Escritura que nos da la vida. Su palabra está viva. Él es el mismo. Su palabra es Él. Él es la palabra de Dios. Nos está esperando, hermanos, en cada sacramento de reconciliación para lavarnos, para restaurarnos, para quitarnos nosotros esos espíritus que no vienen de Él. Es una forma de exorcismo, pero con nuestro libre albedrío, ¿no? Cuando vamos a la confesión, sabiendo que voy a entrar y me voy a lavar de todos esos espíritus que no son de Dios, que el Señor me va a bañar con su preciosísima sangre. Hermanos, hay siempre esperanza con nuestro Señor Jesús. Él no vino para que nos quedamos en esa esclavitud espiritual, en esa esclavitud del alma. Él vino para liberarnos de todo esto, hermanos. Yo lo sé personalmente porque lo experimenté y lo sigo experimentando a través de mi propio testimonio, cómo me ha sanado de mis heridas, sigo sanándome, pero también a través de tantas personas que tenían los corazones abiertos para recibir la misma sanación. Bendito sea Dios eternamente. Abre tu vida, tu corazón a nuestro Señor Jesús. Él te quiere sanar y liberar. Recuerda, Él murió por ti personalmente en la cruz. Nada es imposible para Él. Vamos ahorita a recibir sus llamadas en cabina. El número en cabina es 916-469-9092. 916-469-9092. Empezamos con alabado sea Jesús, María, José. Y la respuesta es por siempre. Sean benditos y alabados. Creo que tenemos una llamada en espera. Buenos días, bendiciones, alabados sean Jesús, María, José.
1: Sean por siempre benditos y alabados.
0: Amén, mi hermana. ¿Cómo te puedo servir?
1: Pues mira, Sania, en primer lugar, quiero darte las gracias por todo lo que haces por nosotros. Pues ahorita me dolió mucho. Creo que estás más malita. Pues te cuesta, creo, hablar. Siempre estás en mis oraciones, en mis rosarios, ofrezco mi comunión por ti. Y yo quisiera, pues si me lo permites, orar un Ave María por ti y pedirle a todo el auditorio que nos unamos en oración por tu salud, por tus necesidades y las de tu familia. Espero que tu tía siga mejor, que haya mejorado. Y pues no sé si tú me permites rezar un Ave María.
0: Te lo agradezco de todo mi corazón. Claro que sí, es un gran regalo para mí, mi hermana. Claro que sí.
1: Dios te salve por la salud de Samia, Padre Santo, Rey Eterno. En tu infinita misericordia y tu omnipotente poder, yo te suplico y te imploro por Samia, por su familia, por sus hermanos, por su hermana, su hermano, por sus sobrinos, por toda la familia. Te pido por su sanación física, si es tu voluntad, y te doy las gracias por su vida, porque por lo menos yo vivo esperando los martes y los viernes para escucharla, porque ha sido una luz en el camino y me ha sostenido, Samia. No sé qué sería de mí sin tu programa. Dios te salve, María. Llena eres de gracia. El Señor es contigo. Bendita tú eres entre todas las mujeres y bendito es el fruto de tu vientre, Jesús. Santa María, Madre de Dios y Madre nuestra, ruega, Señora, por nosotros los pecadores, ahora y en la hora de nuestra muerte. Amén. Señor Jesús, yo sé que tu hija Samia es una de tus hijas predilectas. Hoy más que nunca, abrázala. Abrázala, que te sienta cerca de ti. Mamita María, cúbrela con tu manto de amor y protección. Ella nos ha enseñado que tú eres el camino más corto a su hijo, a tu hijo amado. Y hoy quiero pedir por ella, porque la quiero mucho. Aunque no tengo el gusto de conocerte en persona, Samia, de verdad. Creo que no solo yo, todo el auditorio, te queremos muchísimo. Eres nuestra hermana en Cristo. Y pues como dice un sacerdote, hasta el cielo y no paramos. Esperemos en Dios, pues que todos lleguemos al cielo.
0: Qué hermosa eres, mi hermana. No sabes cuánto me tocó tu llamada, tus oraciones por mí, que yo también dependo de sus oraciones. Todos estamos orando el uno por otro, porque somos, como dijiste muy bien, el cuerpo místico de nuestro Señor Jesús. Somos una familia en Cristo y estamos aquí apoyándonos el uno al otro en este camino estrecho hacia la santidad, hacia nuestra casa eterna. Agradezco mucho, mucho esta Ave María que es para mí, para mi familia, para mi tía especialmente, mi mamá, que estamos luchando como todos. Bueno, cada uno tiene su cruz, ¿no? Yo creo que es una cruz pesada, pero nada es imposible con la gracia de Dios. A través de este sufrimiento que sufrimos aquí en la tierra, cuando las unamos a la cruz de nuestro Señor Jesús, Él lo convierta en gracia, gracia sobrenatural para nuestra santificación y la santificación de tantas almas que solo en el cielo vamos a poder ver los méritos de todo. Te amo, mi hermanita. Te abrazo con todo mi corazón a ti y a todos mis amados radioescuchas que estamos, a lo mejor no nos hemos conocido aquí en la tierra en persona, pero seguro, seguro vamos a darnos abrazos en la vida eterna. Muchas gracias, amén, mi hermana, me has tocado mucho. Te agradezco esta oración.
1: Te quiero mucho.
0: Y pido que el Señor Jesús te le multiplica para ti y todas tus necesidades.
1: Gracias, Samia, te quiero tanto. Y de verdad me duele verte pues sufrir. De verdad me duele, pero pues yo sé que te espera una corona de gloria en el cielo, que aunque yo sea la más chiquitita, ojalá pueda llegar, aunque sea el purgatorio, algún día abrazarte. Y si no, voy a hacer todo lo posible por abrazarte, pero también aquí en la tierra. Te quiero mucho y desde México, un fuerte abrazo desde Guadalajara.
0: Ay, estás en México. Ay, mi querida hermana, saludos, sí, a mis hermanos en México. Este país te que amo mucho, que pasé 6 misiones, no 7, 7 en total a través de mi vida, 7 en total, 6 en el, entre el 2011 y 12, pero también el 2003 fui allá. Hermanos, fíjense, nuestra meta debe ser siempre el cielo, ¿no? Esperamos que no pasamos por el purgatorio. Por eso es importante ofrecer que dejamos que ese sufrimiento nos purifica aquí para de entrar directamente al cielo. Bueno, esa es la meta, esa es la meta, ¿no? Pero eso debe ser la meta de todos. Que Dios te bendiga, mi hermana. Te mando un fuerte, fuerte abrazo. Te amo también, mi hermanita.
1: A ti también.
0: Muchas gracias.
1: Un abrazo. Te quiero mucho.
0: Y te quiero mucho. Y viva México, viva México. Creo que tenemos otra llamada en espera. Buenos días, bendiciones. Alabado sea Jesús María José.
2: Hola, hola, bendiciones, bendiciones. Por siempre sean benditos y alabados, Samia. Qué gusto escucharte. Me siento feliz, bendecida, poder escucharte, hablar contigo. Yo apenas hace poquito empecé a escuchar tu testimonio y es algo hermoso. Yo soy mamá soltera. Tengo como unos 10 años que me anularon mi matrimonio. Tuve 4 hijos de mi esposo, del que era mi esposo. Me casé por la iglesia, tuve 4 hijos. Y estaba escuchando tu tema ahorita sobre las heridas por cuando está uno embarazado. Y quería si podías hacerme una oración por mi hija Ana. Ella está ahorita de misionera en California. Ya estoy tan, me siento muy bendecida con esta niña. Es una alma de Dios, una hija de Dios hermosa por dentro y fuera. Ya 3 años lleva por allá. Ya gracias a Dios va a regresar ya para la próxima semana. Termina su misión. Quería ella como ser religiosa o saber cómo, para ser madre, saber guiar a sus hijos, y ya, gracias a Dios, ya termina su misión. Y yo me recuerdo cuando me embaracé de ella, teníamos muchos problemas con el papá de mis hijos, entonces él me dijo, yo te quise que salieras embarazada, porque él me cuidaba, dice, yo quise que tú tuvieras otro más, dice, para que no me dejaras. Y mi hija me preguntó ahora de cuando está de misión, vienen para acá, la dejaron venir unos días, 3 días. Me dice, mami, ¿me puedes platicar un poquito más sobre cómo cuando yo nací? Como que ella quería saber algo, como que yo siento que ella sufre de algo, pero no sé bien, pues, no sé. Y ya le dije, pues, que el día que ella no nació, pues, no estaba su papá, nomás fue eso, porque cuando nos casamos, él venía para acá, para Estados Unidos, y yo estaba en México. Y pues sí, nomás me siento pues mal porque ahorita escuchando el tema sobre eso, me recordé pues de eso, de él, dice, ¿no? Yo dijo, yo quise, no te quise cuidar, quise que salieras embarazada para que no me dejaras. Y siento que eso puede que le esté perjudicando a mi hija, pues eso es lo que ella siente, no sé. Porque me dijo, dice,
0: mira,
2: ahora entiendo.
0: Cuando cuéntale la verdad. Cuéntale la verdad, sí. Con amor, ¿no? Porque okay. Sí, su alma sabe algo, sí. Que hay algo que no está... las mentiras que siguen atormentándola, a donde a lo mejor ella piensa que soy un error, sí. Que hay algo mal, sí. En mí, que el alma sabe que hay algo. Sí. ¿Y cuál es el remedio para cualquier mentira del enemigo? Las mentiras que el enemigo que entran en esta etapa, ¿no? El enemigo siempre está esperando cualquier apertura en nuestras almas para envenenarnos, sí. Utilizando las circunstancias. Entonces, sí. No es que tú no la querías o su papá no la quería. Cuando uno expone la mentira a la verdad, la oscuridad a la luz de Dios, se viene la paz de Cristo. Entonces, háblala con tanto amor, ¿no? Y así fue las circunstancias, yo te amo, yo te deseo, yo siempre deseaba, pero así fueron las circunstancias. Y eso lo va a dar la paz interior, porque es la verdad de Jesús. Y ella está en la misión que está haciendo, sirviendo a Dios. Entonces ella está buscando la verdad. Entonces no hay nada malo de decirle la verdad. Para que te sientes mal o que su papá se siente mal, pero para que ella se libera de las mentiras. La verdad es el antídoto o el remedio para todo, ¿no? Porque es la presencia del Espíritu Santo. No sé si me entiendes.
2: Sí, claro que sí, Samia. Y también quería pedirte también si me pudiera hacer una oración por mi hijo José. Él tiene 7 años viviendo se casó nomás por el civil, no se ha casado por la iglesia. Y desde niño, él, desde que nos separamos con el papá de, con su papá, él empezó con una enfermedad que no se diagnosticaba, su enfermedad, pues como que no sabía qué era, anduve con muchos doctores en California, en muchos lados. Entonces, después encontraron que era, tenía inflamación en sus huesos. Y como que yo me sentía mal, sentía como que era parte de todo, por cosas que pasé yo con el papá de mis hijos, infidelidades y todo eso, sentía como que era como parte de culpa por lo que vivimos, hicimos nosotros, que él estuviera sufriendo por eso. Y ahora pues él ya tiene esos años sin casarse. Yo le digo a mi hijo, cásate, yo quisiera que te cases para que estés bien, estés en gracia, porque sé que sufre, él sufre mucho de esa enfermedad, pero pues así aún pues él sigue adelante trabajando, pero sé, veo como cuando tiembla sus pies, de que sé que está sufriendo por esa enfermedad. Y pues sí, para que Dios lo ayude, especialmente su sanación del alma, que es lo más importante. Desde que te escucho, sé lo importante, y pues ha conocido más, ¿no?, de la importancia, de lo más importante, la sanación del alma, ¿no?, para que él pueda regresar a Dios, para que se acerque a Dios, reciban pronto el sacramento del matrimonio y puedan estar en gracia para cuando Diosito lo llame.
0: Y así, mi hermana, tú como mamá, reza rosario diariamente, diariamente
2: Claro
0: por
2: que
0: tus hijos. Yo lo digo eso para todos sus papás, mamás y papás afuera. No hay nadie sin heridas. Tú tienes heridas, tu esposo tiene heridas, sus papás, los abuelos tienen heridas. Son cadenas. No, no estamos aquí para echar la culpa a nadie, porque son cadenas desde Adán y Eva hasta ahorita, ¿no? Entonces, el remedio para todo esto es a través de nuestro amor, nuestras oraciones, para los hijos, las bendiciones que ustedes como papás, tú como madre, Dios te dio la autoridad de bendecir a tus hijos, porque es la bendición que viene de la autoridad que Dios te dio a ti. Bendígalos siempre, reza por ellos. Y tú a través de tu ejemplo, puedes decirle, sabes que mi hermano, lo siento mucho todo lo que viviste en tu pasado. No fue tu culpa porque todos tenemos heridas, pero el hecho que yo me divorcié con tu papá, no lo tomas como un ejemplo para asustarte del sacramento del matrimonio, porque ahorita yo sé mejor que esto. Es lo más importante que estemos en la gracia de Dios para poder también recibir la Eucaristía, los sacramentos, la confesión. Si él tiene una enfermedad, la enfermedad viene como una bendición para decirnos despiértanse a nivel espiritual. No sabemos cuándo vamos a pasar a la vida eterna. ¿Cómo podemos luchar con cualquier cosa en la vida, sea enfermedad u otra cruz, sin la gracia de Dios? Jesús nos ha dicho en Juan capítulo 6, versículo creo 53 o 54. Amén, amén, les digo. Si no comen el cuerpo del Hijo del Hombre y no beben su sangre, no tendrán vida en ustedes. Él está hablando de la Eucaristía, él está hablando de sí mismo. No podemos soportar las cruces de esta vida sin la Eucaristía, sin los sacramentos. Entonces, tu hijo, con cualquier cosa que está cargando, lo más importante es que él esté en la gracia de Dios. Todo lo demás es un medio por su santificación. Vamos a pedir por él, por tu hija también y por tu familia.
2: Gracias.
0: En este
2: Gracias,
0: momento,
2: hija.
0: Señor Jesús, te doy gracias por mi hermana, por su vida, por sus hijos. Te pido que los laves a ellos y a todas las familias que me están escuchando que tienen problemas de divorcio, de anulación, de familia. Lávalos con tu preciosísima sangre desde el primer momento de la concepción hasta el momento presente. Señor Jesús, que tu sangre preciosa fluye para lavarles de las mentiras que han creído, que han tragado desde la vientre, heridas que a lo mejor no valgo nada, no sirvo para nada, no soy un error, no debía haber venido a este mundo, fue mi culpa lo que estoy viviendo. ¿Para qué sirve el matrimonio, como está pensando el hijo, si mis papás se han divorciado? O a lo mejor por todas las, el miedo, la ansiedad que han vivido en su vida, ahorita tienen enfermedades físicas. Señor Jesús, tú eres nuestro sanador, tú eres el divino médico de nuestras almas y cuerpos. Con tu preciosísima sangre, lava y restaura a esta familia y a todas las familias que me están escuchando. Nuestras familias, Señor Jesús, desde la raíz de cualquier enfermedad, emocional, espiritual o física, Señor Jesús. Nadie puede sobrepasar tu generosidad, Señor Jesús. Una gotita de tu sangre es suficiente para sanar, restaurar, tal como en la lectura de hoy, Señor Jesús. Que tu Espíritu Santo sopla vida nueva en los huesos secos de nuestros cuerpos, de nuestras almas, Señor Jesús, para restaurarnos, para sanarnos, para levantarnos de la muerte espiritual, pero también de la muerte física, según las enfermedades que tenemos en nuestros cuerpos. Confiamos en ti, especialmente pedimos esto por la intercesión de la Santísima Virgen María, que mañana estamos festejando su coronación como la reina de la tierra y el cielo, la reina del universo, la reina de nuestros corazones y la reina de la paz. Nos consagramos a estas familias y a nosotros mismos, a tu corazón inmaculado, al corazón sagrado de nuestro Señor Jesús. Amén. Mi hermana, amén. Estamos unidas en oración. Que Dios te bendiga.
1: Muchas gracias,
0: Padre. Y espero que todo salga bien, que el Espíritu Santo te ilumina cuando platicas con tu hija corazón a corazón.
1: Muchas gracias, Amia. Muchas bendiciones, Amia. Te escucho siempre. Me das mucho.
0: Gracias a Dios. Gracias a Dios siempre. Gracias, gloria a Dios, mi hermano. Un fuerte abrazo. Te quiero mucho.
1: Bendiciones. Igualmente.
0: Bye, bye. Buenos días. Bendiciones. Alabado sean Jesús, María, José.
3: Alabado sea por siempre.
0: Amén, mi hermana. ¿Cómo te puedo servir?
3: Tania, yo no sé si yo entro, no he tenido un diagnóstico, pero pienso que no sé si es una moda de que hay personas con neurodivergencia. Y por esta situación, cuando tengo que hacer un trabajo o empezar un trabajo, no puedo dormir. Me da mucha ansiedad como enfrentar situaciones nuevas. Y pues yo no sé, yo veo que Dios ha permitido una cruz en mi vida, un tipo de cruz. Tengo alrededor de 20 años tomando medicina para la ansiedad y la depresión. Y en algunos momentos le he pedido a Dios a su luz para saber si debo de dejar de tomarla. Naturalmente, en la parte natural y fisiológica no me ha funcionado, porque empecé a tomar la medicina porque pasaba mucho tiempo llorando y mucho tiempo enojada. Entonces el doctor consideró que había un desequilibrio. Entonces, igual si la dejo de tomar es la misma cosa, pero bueno, la misma situación de estar llorando o estar enojada, pero esto ya es una escala incontrolable, o sea, ya es una farmacodependencia.
0: Sí, pero ya son 20 años. Y la otra cosa, sí. Mi hermana, con esas pastillas, no se puede dejarlos de una forma repentina, porque tu cuerpo son los tipos que uno tiene que dejarla poco a poco, tiene que ser bajo la supervisión de un médico, porque el cuerpo se hace adicto a esas pastillas y tienen efectos secundarios graves si uno lo deja de una forma repentina. Yo había visto muchos podcasts sobre eso. Ten mucho cuidado, porque ya tienes 20 años tomándolas. El hecho que te los tienes 20 años tomándolas y todavía estás llorando, que te está diciendo que no han servido, ¿no? Porque eso no sana las heridas del alma. Son algo a nivel físico. Tus lágrimas, todo eso, se trata de heridas que vienen probablemente desde la vientre de tu mamá y desde tu infancia, por las cosas que nombré en mi tema el día de hoy, ¿no? Todo eso nos lleva a la depresión, nos lleva a la ansiedad, nos lleva a los ataques de pánico. Pero el Señor Jesús no quiere sanar. Pero no podemos dejar las pastillas así, como dicen en inglés, cold turkey, o de una forma repentina. Porque el cuerpo está tan acostumbrado, tu cerebro está tan acostumbrado a esas pastillas que uno tiene que dejarla poco a poco, para que no tengas más efectos secundarios. es algo que tiene que consultar con tu doctor. Pero lo que siempre recomiendo, si de verdad quieres sanar, yo doy un reto a todos. Hay personas que han tomado ese reto a través de los años, hay personas que no. Yo digo, si van a la Santa Misa, primero a confesarse, después a la Santa Misa, por 30 días en seguido, lunes a sábado, ¿no? Y recibir a nuestro Señor Jesús con corazones abiertos. Él es la mejor medicina por todas las heridas de nuestras almas. Había dado ese reto, creo que cuando empecé el programa, hace 14 años. Hay personas que le han tomado y me han dicho, les dije, vuelvan y regresa a mí, Sammy, eres mentirosa. Nada cambió en mi vida en esos 30 días. Yo los doy ese reto para que me exponen públicamente así en la radio. Qué mentirosa, nada cambió en mí. Ninguna persona ha dicho eso hasta el momento. Porque si de verdad creemos que estamos recibiendo al Dios mismo en la Eucaristía, Él es el mejor, Él es el divino médico de nuestras almas. Él es el único que nos puede sanar de todo lo que estamos viviendo. Eso es mi recomendación. ¿Puedes comulgar, mi hermana?
3: Sí, justamente esta mañana fui a confesarme y fui a recibir a Jesús en la Santa Misa. Y sí, pero bueno, sí, creo que necesito ser esa niña confiada, a pesar que ya soy una mujer adulta.
0: ¿Adoptada?
3: ¿Qué
0: dijiste? Una niña que no entendí.
3: Sí, creo que debo de ser esa niña confiada.
0: Confiar. Pero probablemente sí. Tienes heridas de confianza con Dios. Pero Él te va a sanar esas heridas, mi hermana. Fíjate, me encantaría hablar más contigo para llegar a la raíz de tus heridas de depresión. Nada más tengo un minuto, entonces no vamos a alcanzar esto. Me encantaría que llames. Sí. Próxima semana vamos a tener Radiotón. Pero la semana, entonces no tomamos llamadas al aire. Pero la semana que sigue, por favor, llámame para hacerte oración plena, para llegar a la raíz de tu presión. ¿Por qué lloras tanto? Me encantaría orar contigo. ¿Te parece?
3: Sí, muchas gracias, Amé. Muchas
0: Mientras
3: gracias.
0: Tanto, te sello con la preciosísima sangre. Señor Jesús, sálala desde la raíz. No quiero dejarla ir así. Ahorita la pongo en tu corazón sagrado. El corazón y el inmaculado de la Santísima Virgen María, para que tú lo sanes y la restaures desde el momento de la concepción hasta el momento presente. Ato en tu santo nombre los efectos secundarios de los medicamentos que ella está tomando por 20 años, Señor Jesús. Que tu Espíritu Santo fluya en ella para sanarla y para liberarla. Te lo pido eso, Padre, en nombre de tu Hijo Jesucristo. Amén. Mi hermana, te abrazo. Amén. Te quiero mucho. Me despido de ti y me despido de todo el horario. Escucha, se acabó mi programa. Dios primero, estaremos vivo en vivo el próximo martes a las 9 de la mañana. Alex, despide de ustedes desde la radio. Yo también. Que viva Cristo Rey, que viva la Virgen de Guadalupe y que viva San José. Los amo mucho. Hasta la próxima. Dios primero. Bye bye.
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0: 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Dios.

0: tal? Muy buenos días, bienvenidos a su programa, nuestro programa Terapia IP. Soy Sandy Caldera, muchas gracias por estar con nosotros. Dios los bendiga, Dios los guarde. Y ojalá, y de verdad, sea un programa que te ayude mucho para tu estilo de vida. Verdaderamente estoy muy contenta de compartir con ustedes en esta radio. Y también para nuestras redes sociales, gracias a la gente que nos ve por medio de TikTok. Nos ven por medio de TikTok en los en vivos. Muchas, muchas, muchísimas gracias. Y bueno, pues el día de hoy vamos a tener un tema que estamos por lista, estamos escuchando tus conversaciones. Estamos escuchando tus peticiones. Gracias a los que le envían las peticiones a nuestros directivos de la radio, ya nos las han enviado. Justo el lunes vamos a tocar uno de los temas que nos han solicitado y nos vamos a ir por lista. Así que usted que está conmigo todos los días, muchas gracias y no dude. Si usted tiene una duda, pregunta, algo que usted quiere que compartamos con usted, pues vamos a hacerlo con muchísimo cariño, con muchísimo amor. Y bueno, pues el día de hoy vamos a hablar sobre un tema que va a ayudar muchísimo a las familias, nos va a ayudar muchísimo, nos va a ayudar a que verdaderamente podamos tener una conexión. ¿Sabes que a veces hemos visto que la gente habla, pero no platica? Platica, pero no conversa. Conversa, pero no conecta. Y verdaderamente eso, en una relación humana, sana, pues es muy negativo, porque las conversaciones, las pláticas son necesarias. ¿Cómo voy a conectar con alguien con quien yo no puedo platicar? Ahora la pregunta sería, ¿por qué no puedes platicar con una persona que es tu cercana, ¿no? ¿Sabías tú que son las personas más difíciles para abordar? Verdaderamente, uno prefiere conversar con personas que según no tienen nada que ver conmigo que con mis cercanos. Porque pienso que mis cercanos no me van a entender, que me van a malinterpretar, que lo que diga puede ser usado en mi contra. Muchas cosas. Y esto verdaderamente es triste. Muy, muy triste porque imagínate esas cenas, esas comidas, en absoluto silencio, en pleno silencio. Estar llegando a la casa y, ¿cómo estás? ¿Bien? ¿Qué tal tu día? Pues, igual. Oye, ¿y cómo te fue? X. Y después de escuchar, saber, y en otros casos hasta ver, que sí puede conversar, que con los amigos o las amigas sí puede platicar. Y no le para la boca. O no le para los deditos para el texto, ¿no? Y entonces eso te te vuelve así como, pues entonces no tenemos una conexión. Entonces nosotros no nos llevamos bien. Entonces nosotros no estamos bien. ¿Sí? Y es una pena. ¿Qué quieres que te analices el día de hoy? ¿Platicas con tu familia? No, es que me da miedo. No, es que, o sea, yo ya sé que si le cuento algo, al ratito me va a, o sea, me va a dar la contra. Yo no sé si les ha pasado. Yo con muchísima decepción he visto que hay personas a las que no les puedes contar literal nada. Porque en cuanto se enojan contigo, una, o lo usan en tu contra, dos, levantan chismes contra ti, tres, asumen cosas, y es lo que muchas veces cierra la comunicación. Cierra la plática. Y luego me atrevo a decir, yo no sé por qué no podemos hablar. Yo quisiera que te cuestionaras. Si ves que la gente te pone las cruces, o sea, que cuando vas a platicar luego dices, oye, no sé por qué al rato esto va a llegar a oídos, o esto va a llegar cambiado, o transformado, o alterado, o no sé, chismeado. Si llegas a cerrarte. Y probablemente estimas mucho a la persona, ¿eh? Pero sabes que hay cosas que profundamente no puedes platicar con él o con ella. Entonces, yo el día de hoy quiero quitar un poquito, porque sé que no va a desaparecer, pero un poquito de esa barrera. Me encantaría que trabajáramos en que fuéramos dejando atrás esas faltas de comunicación tan tristes, tan absolutas que tenemos. Yo siempre he dicho que es preferible que tengamos un problema por conversar o por no quedarte callado que por quedarte callado. Mucha gente dice, ¿y de qué te sirve conversar? ¿De qué te sirve sacar lo que sientes y al final de cuentas no hay cambios? Puede ser. Pero me parece tan triste quedarte con todo eso dentro de ti. Me parece una falta de respeto para tu propia persona. Vamos a ir a la oración del día para pedirle a Dios que nos dé las capacidades necesarias para poder conversar, para poder platicar, para poder hablar. Nuevamente agradezco a toda la gente que nos ve en TikTok completamente en vivo, a toda la gente que va a descargar los podcasts de parte de la Radio Santísimo Sacramento y a todas las personas hermosas también que escuchan la radio. Vamos a ir rápidamente a la oración del día.
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0: En el nombre del Padre, del Hijo y del Espíritu Santo. Amén. Señor, te damos gracias en esta mañana nos ponemos en tus manos y te pedimos tu amor, tu gracia y tus bendiciones. Te pedimos que nos des tu amor, tu misericordia y tu poder. Tú sabes que hemos querido solucionar las cosas, hemos querido hablar. Sabemos que debemos hablar. Tú nos has hablado del poder de la palabra. Pero también sentimos miedo. En este momento nos queremos poner en tus manos para que nos ayudes y nos abraces, para que nos des de tu amor, de tu poder y tu misericordia. Sabemos que hay cosas que tenemos que solucionar y que solo hablando se van a solucionar. Hoy te lo pedimos, hoy te lo suplicamos. Hoy verdaderamente queremos apelar a tu corazón. Ayúdanos, Señor. Ayúdanos. Danos tu fuerza, tu paz, tu amor, tu descanso. Que nuestras palabras sean sostenibles. Que podamos hablar con el amor que tú lo haces. Todo esto te lo pedimos en tu nombre y por tu gracia. Amén y amén. Qué bendición tan grande, verdaderamente, estar con ustedes en esta mañana. Sabes que las conversaciones profundas, actualmente la gente les llama conversaciones incómodas. Cuando algo no te gusta, cuando algo no te parece. Lo que sí tenemos que cuidar es los intros, ¿no? Por ejemplo, hay un mito que dice que cuando a un hombre le dices que quieres hablar con él, o sea, por ejemplo, le dices, vamos a hablar, automáticamente ese hombre se cierra, como que, ¿de qué? ¿Sabes? Como que, ¿por qué quiere hablar? O sea, qué raro. Y no quiere, y siente que lo vas a atacar. Y siente que lo vas a lastimar, o que lo vas a herir, o que a lo mejor lo vas a dañar. Y como su ego no quiere vulnerarse, por eso no quiere hablar. Y si cuando llega a hablar, efectivamente, tú vienes y le empiezas a decir esto y lo otro, y aquello, y para allá, y para acá, y mira, y lo otro, y entonces automáticamente su miedo se reconfirma, se reconfigura. Y ahí es cuando vienen los conflictos. Yo quiero hablarte de los axiomas de comunicación que pueden salvar relaciones humanas, que pueden directamente tirar muros, que pueden directamente tirar barreras. ¿Sabes por qué es tan valioso el tomar una terapia? Porque es un lugar donde eres escuchado. Así es. A nosotros nos pagan por escuchar. A mí muchas veces me han dicho, ay, Sandy, como que te vas. Yo tiendo mucho, pero es mi naturaleza. Ustedes saben que yo tengo problemas visuales, ¿no? Entonces, cuando la persona está muy alterada y su alteración me distrae, yo tiendo mucho a dejar de voltear a sus ojos y tiendo mucho a cerrar los ojos. Porque he aprendido a escuchar más con el corazón. Entonces, Tú me ves a mí, estoy en el escritorio, estoy así. Entonces mucha gente dice, ay, la aburrí, no. Y se los prometo, no. Simplemente que hay momentos que, como que ver que no conectas o que no quieres conversar o que te cuesta, por medio de tu alteración, abrir el alma, me ayuda a que te lo facilite. Bajar los ojos, cerrar tus ojos y escuchar de manera empática. Callar y respirar. No reclamar las primeras de cambio. Yo no sé por qué vivimos tan defensivos, ¿sabes? Yo no sé en qué momento nos volvimos así. Tan defensivos. Pero el chiste es que hoy podamos hacer las cosas diferentes, ¿no crees? Escucha activa. Te estoy escuchando y te estoy poniendo atención. Me inclino un poco hacia enfrente. En psicología hay una técnica muy linda que se llama la técnica del rapport, que es como si fuera un espejo. Llega el paciente y tú lo vas a sentir visto. Y lo haces saber, entendido, querido, amado. Pero ¿qué va a pasar cuando se vaya a mi consultorio? Quiero que tú tengas esas herramientas. Para que seas tú la que hable con tu esposo, con tu marido, con tus hijos, con tus padres. Ve y apréndele al psicólogo las técnicas de escucha activa. Míralo. Bueno, si es que las sabe y si es que las tiene. Que hay psicólogos que tampoco las tienen, a pesar de tener la carrera. Pero hablemos de quién sí las tiene. Mira cómo te pone atención. Mira cómo te mira. Atrévete a sentir. Y entonces, desde ahí, atrévete. Te lo digo de corazón, atrévete a aprender eso. Voy a abrir las telefónicas porque yo sé que muchos de ustedes tienen preguntas como, ¿pero qué pasa si realmente es una persona extremadamente difícil y no te deja hablar? Porque ese es el mal de nuestros tiempos. No dejamos hablar al otro. Me está hablando, yo ya estoy así, pensando qué le voy a contestar, de qué manera lo voy a dejar callado y de qué forma ya me voy a salir con la media y decir, gané, ¿te ves? Yo gané. Yo siempre he creído que una conversación o un acuerdo donde una de las dos partes queda muy, muy cómoda, no fue una conversación. Fue una manipulación. Y entonces, aquí solo tenemos que checar. Voy, sin más, con las líneas telefónicas.
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0: Algo en lo que sí quisiera ser muy puntual es que hombres y mujeres tenemos diversos filtros de conversación. Pero hay excepciones. O sea, hay muchas excepciones. Por ejemplo, las mujeres tienen alrededor de 7000 palabras por minuto. Tenemos alrededor de 7000 palabras por minuto, mientras que los caballeros tienen solamente un rango de 3000 palabras. Perdón, por minuto no, discúlpenme, por día. Por día me equivoqué. Tienen un rango de 7000 palabras por día, mientras que los caballeros tienen un rango de 3000 palabras por día. ¿Ok? Pero, por ejemplo, no sería comparable una mujer que está en casita que una mujer, por ejemplo, como en mi caso, que soy psicóloga y locutora y cantante. Obviamente yo llego a mi casa y mis 7000 palabras, yo ya me las gasté. Y ese fue uno de los grandes problemas que nosotros teníamos como pareja, porque, por ejemplo, a mí no me gustan las peleas, yo las evito. Las evito a tope, a mí no me gusta engancharme en discusiones, no me gusta pelear, me choca. Es más, mi equipo ya sabe que yo soy una persona como de una llamita, así como que, es que tanto me siento y me desespero, y me da ya, y ya después así como que, ya respiré y ya está, ya es como, ok. Pero si, por ejemplo, la persona con la que estoy hablando es muy enganchado y de pronto no sabe escuchar o no sabe empatizar, va a haber una discusión muy grande. ¿Por qué? Les voy a poner un ejemplo bien claro. Tú imagínate, en mi caso, cuando hay, por ejemplo, días donde trabajo en la mañana y tengo un evento en la tarde. Por ejemplo, en la mañana atendí pacientes, platiqué con ellos, ¿verdad? Todo esto. En la tarde canté y aparte, pues, la sesión de fotos, abrazos, todo lo que tú quieras. Llego a mi casa y lo que quiero es conectar. Es como llegar y una, platicar de cosas que no tengan que ver con el trabajo. Dos, sentarnos, comer a gusto, sentir a la persona, más que platicar con ella, sentirla. Pero eso para un hombre es muy raro. O sea, tú te topas con una mujer como yo y dices, qué extraño, ¿no? Porque obviamente yo no tengo ganas de pelear, o sea, no tengo ganas de hablar, pues, ¿no sé cómo? Entonces, cuando yo tengo ganas de hablar, es porque realmente va a haber una conversación como muy pensada, muy planeada, muy puntual. Igual me pasa con las amigas. O sea, si yo voy a ir y tú me vas a hablar de cosas triviales como, ay, no sé, las uñas, la cirugía, el esto, el otro, hablar de la otra, chismear. ¿Sabes qué? La neta, yo prefiero quedarme en mi casa. O sea, perdónenme. No me late, no me gusta, o sea, no lo disfruto nada, como, no me gusta. Igual las bromas. Yo siempre he dicho que la palabra es algo tan sagrado como para usarla en una broma, es como, no, yo no soy bromista. Y no lo soy porque no me gusta. Muy pocas personas saben cómo jugar conmigo. Yo creo que son contadas, o sea, acaso David y mi hija, párale de contar, o sea, yo creo que de fuera no entiendo el humor de nadie y me enfado y me ardo y me harto. Y aparte me enojo, o sea, tú quieres jugar conmigo pero yo no lo capto, entonces me va a molestar, ¿sí? Entonces tienes que aprender a leer con quién estás platicando, ¿sí? Y no decir, pero yo soy así, y así he sido siempre. Y si yo te estoy poniendo este ejemplo, amiga, que me escuchas, es porque tu marido piensa como yo. Tu marido llega del trabajo, y lo que menos quiere es que tú lo agarres con que, es que mira, el niño hizo, y rompió, y pégale, y hazle, y mira, y lo otro, y la comadre y la vecina, y esto y el otro, y porque mira hasta acá, mira así. ¿Qué te parece si primero nos sentamos a comer? Si lo disfrutamos. Si nos calmamos. Y luego. Entonces, ahora sí, podemos, sin ningún problema, discutir lo que quieras. Pero primero hay que comer. Ahora les voy a dar los tips. ¿Cuándo no sacar conversaciones incómodas? Vamos primero con la pareja, ¿sale? Uno, cuando están muy molestos. Muchas mujeres y hombres me dicen, no, Sandy, yo quiero arreglar las cosas en caliente, rápido. Porque Dios dice que hay que hablar con la verdad. Sí, Dios dice eso, pero tranquilo, tranquila, espérate poquito. No te viene el camión porque te esperas. ¿Sí? Tranquilo. Tranquila. Luego. Perdón, pero cuando ya nos vamos a ir a dormir. Yo no sé ustedes, pero para mí dormir es algo sagrado, igual que comer, igual que muchas otras cosas son sagradísimas para mí. Pero cuando tengo sueño me pongo de un humor pésimo, entonces si tú me vas a platicar y me vas a decir, Sandy, vamos a hablar cuando yo quiero dormir, no, o sea, no te lo recomiendo. Y estoy segura que tu marido va a pensar lo mismo que yo, caballeros, confirmen, levántenme la manita ahí en TikTok, en comentarios, sí, por favor, denles que la noche no. Señora, yo sé que nada que ver lo que voy a decir, pero es verdad que muchas parejas lo hacen. Mientras están en el contacto íntimo, no lo haga. Tú imagínate que están intimando y de pronto le dices, pero ya no estás enojado conmigo por lo que pasó ayer. Oh. O sea, es como para decirles, ¿es en serio? Mientras hay fútbol o algún deporte que le guste. No. Mientras está con sus amigos y menos por indirectas, por favor. Por ejemplo. Uy. Ni esperar que mi marido me traiga flores. Como tú le trajiste a tu esposa ese ramote ahí, mira, compadre, qué bonito. Y luego cuando tu marido te reclama, le dices, pues es que no hay tiempo para hablarte, lo tuve que decir enfrente de todos. No es cierto. Hay que ser templados. Hay que buscar esa templanza importante, ¿no? Esa paz interna importante. Luego, por lo que usted más quiera, no sé si lo sabían, pero les voy a confiar algo, mujeres. ¿Sabían ustedes por qué la gran mayoría de locutoras de radio tenemos la voz como que un poquito más grave? Como que un poquito más ronquita. ¿Te has fijado? Le mando un abrazo a mi querida amiga y compañera Pau Sasso y tanta gente que trabaja en la radio. Tiene la voz ronquita, tiene la voz como rasposita, ¿no? Todos los que nos dedicamos a radio buscamos, y muchos no es adrede, o sea, por ejemplo, en mi caso la tengo así desde chica, pero buscamos en la radio tener esa voz como rasposita. ¿Por qué? Porque cuando tú le ves al hombre, así, lo perdiste, escúchame, a los 3 segundos. Es que no me escuchas, baja el tono, baja el pitch. No. Háblame un poquito y digo, mi amor, ¿sabes algo? No me sentí escuchada. Pero te vas, es que tú no me escuchas, tú no me entiendes, tú no me quieres, tú no sé. ¡Oh! ¡Ay, por Dios, ya basta! ¡Cállate! O sea, en serio, ya guarda silencio, por lo que más quieras, siéntate. ¡Ya! ¡Basta! O sea, en serio, no. Luego, cuando está borracho, no converses con él cuando está borracho, no lo hagas, porque no te va a escuchar, no lo va a hacer. Úsale, pues entonces, ¿cuándo? Hay momentos, y te voy a decir cómo se conversa con un caballero. A ellos tienes que ser como un... ¿Se acuerdan como esas cositas que teníamos cuando éramos chiquillos? Que eran como una tijera, pero muy filosita, una navajita muy filosita que se llamaba Exacto. Que llegabas y cortabas, pero era filosa con ganas y cortaba exactamente donde querías cortar y bien derechito. Así tiene que ser una conversación con un caballero. ¿Sabes qué? A mí me molestó A, B y C. Y se acaba el brete. Pero si te agarras, es que te acuerdas cuando traías la camisa verde y luego te pusiste el perfume tal y aparte el pantalón tal y estábamos con tu mamá y estás platicando de tal cosa y no sé qué. Y no sé qué. Sí entiendo, chica, las mujeres somos de detalle, lo comprendo perfecto. Pero ahora lo perdiste desde que le platicaste el perfume. A ella no le, o sea, él ya no se acuerda. Él ya no se acuerda. Entonces, no te hagas eso. Hay una personita por ahí que me da mucha tristeza cómo la traen en redes sociales. Me duele mucho porque, pues independientemente si está bien o no lo que haga, pues las redes sociales la están haciendo un bullying horrible, ¿no? Y digo, Dios, si fuera mi hija, de verdad que no sé, me dolería mucho. Pero si yo la pudiera tener enfrente, yo le diría, baja tu pitch, baja tu tono de voz. Porque imagínate que cada rato te escuches, uy, o sea, créeme que yo también diría, no, por Dios, ¿saben de quién estoy hablando? Entonces, no, mi amor, no, bebé, no te va a funcionar así, no, créeme que no. Ahora voy con ustedes, caballeros, date una tarde para ella, una tarde para que sí seas de ella. Que si la escuches, que si la sientas, que si la dejes poner su música, que si la dejes platicar, que si la saques a que le dé el aire. Está cansada de estar en la casa, está fastidiada. Ella está metida ahí todo el día. Entonces, tú llegas cansado y harto, como yo mencioné, y ya te defendí. Pero también quiero que comprendas que ella tiene 7,000 palabras por día acumuladas por 7 días, por no sé cuántos meses y no sé cuántos años. Entonces, cuando hay un poquito de apertura, ella se quiere descoser. Habla demasiado. Muchas mujeres, que desde mi punto de vista, no deberían de decir eso y no tienen justificación, pero la hacen, y que no está bien para mí, y que además no tiene punto. Muchas mujeres que son infieles, no son infieles porque se quieren ir a bañar su cuerpo con el tipo, ¿eh? No. Muchas dicen ser infieles porque no son escuchadas, que te repito, para mí eso no, pues no, no tiene sentido. Pero bueno, muchas mujeres dicen eso. Es que no me escucha. Y mi amigo del trabajo sí me escucha. Pues sí, mi amor. El interés tiene pies. Los caballeros sí. Si ocupamos ser escuchadas. Si ocupamos ser entendidas. Si hay momentos que estoy chiple, así como chipil, como chiqueada, como que necesito ser abrazada, como que necesito que me contengas un poquillo, que me abraces, que me digas que todo va a estar bien, que no me sueltes. Ahora, papás, cuando tu hijo te quiera platicar, siéntate y escucha. Por favor. Siéntate y escucha. Muchas veces estamos queriendo que el adolescente hable, pero cuando habla, no te va a hablar como te gusta a ti que te hable. Entonces vas a molestarte. Y ahí es cuando yo les digo a los papás, déjalos que hablen. ¿Sabes cómo? Bueno, tomar los trucos para que un adolescente hable. Hay cosas maravillosas para hacerlos hablar. Por ejemplo, una es tratar de coincidir con él en una serie o en ciertos gustos que tengan los dos, para que tengan puntos en común. Dos, tengan un hobby. Ahorita les voy a mostrar nuestro nuevo hobby. Por ahí David está en la mesa una cosita redondita con un, que es blanca con un bonito rosa. Les voy a mostrar nuestro nuevo hobby y es algo tan sencillo, tan barato, que es muy barato. Y es bien importante que tengas hobbies en común. Mira, nosotros empezamos, para la gente que nos está viendo en TikTok y en redes sociales, nosotros empezamos a hacer cerámica. Empezamos con arcilla, las dos. Entonces, yo me dedico a amasar la arcilla porque soy más buena con el tema de la fuerza de la mano. Y ella se dedica a formar y a pintar. Entonces es padrísimo. Este es un, como si fuera un joyerito para poner aquí los anillos cuando te los quites para lavarte la mano, ¿no? Pero más que lo que haces es coincidir en el hobby. Compramos unas temperas de pinturas de agua. Te compras el barro blanco, la cerámica, esta arcilla, te pones a amasar, sí, prepárate para hacerte las manos un rato y demás. Y luego, de ahí, te pones a formar. Y primero te quedan bien raros, ¿no? Te quedan así como que después ya te van quedando más bonito. Pero empiecen a coincidir en un hobby. Uno. Esos hobbies son buenísimos para poder platicar, dialogar, para poder sacarles, ahora sí que no sacarles mala onda, pero sí platicar con ellos de su información, ¿no? Por otro lado, trata de que no te vea como alguien que no lo entiende. Créeme que muchas veces los hijos sí batallan para entender a los padres, pero también los padres batallan para entender a los hijos, pero porque no los conocemos. Si yo te hiciera ahorita un quiz, un cuestionario de tu hijo, un test rápido, aquí, en TikTok, contéstenme. ¿Qué es su comida favorita? ¿Cuáles son sus canciones favoritas? ¿Quiénes son sus amigos? Ahorita que termine la transmisión del programa, me voy a quedar un ratito con los de TikTok. Los viernes van a ser viernes para estar con la gente de TikTok un ratitito, unos minutos. Pero contéstenme. Si le hiciera esas tres preguntitas, ¿las sabes? Y si las diera a tu hijo, diría que son verdad. Y no te tienes que avergonzar si no las sabes. Simplemente hoy que llegue, pregúntaselo. Voy a irme rápidamente con un segmento que me gusta mucho. Vámonos rápidamente con un consejo para ti.
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0: El consejo que te quiero dar el día de hoy tiene que ver con dos cosas. Si vas a conversar, hay dos cosas prohibidas por completo. Uno, levantar la voz. Y dos, decir groserías. Eso va a anular por completo la capacidad de conversar. Va a anular por completo la capacidad de hablar. No lo hagas. Dos, te quiero invitar a que por favor, si hablas 10 palabras, deja que el otro, permite que el otro hable 20. Es decir, escucha el doble de lo que vas a hablar. Y tercero, no te quedes tú con la última palabra. Es decir, deja que el otro también cuente su historia. No arrebates la palabra. Deja que la persona también pueda brillar. Si quieres conversar profundamente, son tips que te van a ayudar para que seas mucho más inteligente emocionalmente. Y sin más, me voy rápidamente a los números telefónicos. Si no, te podemos acompañar en terapia psicológica. 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
2: 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Si necesitas otros recursos locales para ayudarte con tu salud mental o la de tus seres queridos, visita la página de nuestra diócesis de Sacramento, scd.org, y busca Mental Health. Encontrarás una amplia lista de profesionales, médicos y psicólogos en tu ciudad o en una ciudad cercana. Radio Santísimo Sacramento también cuenta con la publicación de recursos de ayuda de Familia Unida Internacional, el Condado de Sacramento North Valley Mental Health y muchos más recursos. 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
0: 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Para nosotros va a ser un privilegio verdaderamente ser parte de tu vida y de tu historia. Un último tip que les quiero dar. Cuando estés molesto y no sea personal con alguien, díselo. Suponte que te llama y te dice, ¿cómo estás? Ay, la verdad, ando muy molesto, traigo muy pesado el día, me siento así, estoy hormonal, X. Porque es más fácil decirle eso, que interprete que estás molesta o que estás molesto y no poder tú explicar qué sientes. ¿Se dan cuenta que conversar es más fácil de lo que nos imaginamos? Solo hay que empezar a hacerlo a partir de hoy. Y bueno, voy a cantar la canción del día. Les recuerdo que si tienen eventos, conciertos, conferencias, estamos para servirlos también en sus parroquias. En los lugares donde nos invites, vamos con mucho gusto. Muéstrame, Señor, tu camino, haz que tu senda pueda encontrar.

0: qué maravilla, de verdad, por compartir con ustedes un canto del día. Antes de poder conversar con otros, hay que conversar con Dios y entrar en nuestro propio corazón. Esas son claves maravillosas. Soy Sandy Caldera, les mando un abrazo. Gracias a mi gente de TikTok. Por favor, envíen todo lo que puedan enviar, los regalitos, las estrellas, los corazones, el quiéreme, los tap, tap, taps, me ayudan muchísimo. Suscríbanse a mi canal oficial de YouTube, ya somos casi 60,000, ayúdenme a llegar a más personas, entre a todas nuestras redes sociales como Sandy Caldera, y muchas, muchísimas, muchísimas gracias a todos y todas por habernos acompañado en su programa Terapia y Fe. Hasta el lunes, si Dios quiere.
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5: El pan de la palabra para hoy, viernes 21 de agosto. Hoy tenemos a otro santo, Papa Pío X. Que también se distinguió por su dedicación a instruir al pueblo. Es una de las cosas que hoy están siendo como malinterpretadas por aquellos que malinterpretan el Vaticano II. Dicen que el Vaticano II bajó lo sagrado al vulgo y lo ha profanado. Cosa que no es cierta, claro, ha habido muchos abusos por ese malentendido movimiento. Lo que el Vaticano quiere no es bajar lo sagrado, es levantar al pueblo, el cuerpo de Cristo, a lo sagrado. Que sean conscientes de quiénes son, y eso es lo que estamos meditando en esta semana. Tenemos que ser conscientes de que somos iglesia, de que nosotros somos los mensajeros de la vida eterna, que tenemos que alimentarnos de vida eterna y ayudar a los más posibles a hacerlos iglesia para levantarnos a lo sagrado. Nosotros somos el cuerpo sagrado de Cristo, llamados a la vida eterna, llamados a ser eternamente la familia de Dios. Y por eso Jesús hoy nos habla del mandamiento verdadero. Ama a Dios y con ese amor ama a los demás. Mira a los demás como Dios los vio, y que ese amor levante a todos los que puedan.
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Estamos en este movie review tan prometido y que había estado esperando, almacenado por muchos años. Bueno, no tanto, muchas semanas, pero que por fin ha llegado a su entrada y el día de hoy vamos a saber por qué tenía tanto tiempo.

0: tiempo que estábamos esperando esta película. Y con nosotros el presentador de hoy, Bernal Prochet.
1: Muy buenos días. ¿Cómo están? Aquí Bernal saludándolos. Estoy súper, súper contento de poder estar con todos ustedes en este movie review. Número uno, es viernes. Y número dos, es una película que... tengo que decir que de alguna manera me motivó en ciertas cosas en mi fe y en la manera de alabar al Señor. De por sí me encanta la alegría, me encanta el estar siempre buscando la efusividad dentro de lo que hacemos. Y esta película definitivamente que me ayuda muchísimo. Pero antes de presentarle la película, quiero decirle, ¿con quién ando? ¿Quién está por aquí en cabina?
2: Hola, ¿qué tal? Muy contenta de estar con todos ustedes nuevamente en este Movie Review. Edith González, lista para comentar esta película que me encantó.
1: ¡Ah, qué bueno! ¡Qué bien! ¿Quién me tenemos por acá?
3: Ay. José Maestro, un gusto estar con ustedes. Y sí, estoy de acuerdo contigo, Edith. Fue una película... muy graciosa, muy de usar la parte de gracia, pero al mismo tiempo la parte, ¿no es cierto?, qué importante es, ¿no es cierto?
2: Tener... O sea, ¿te dieron ganas de entrar un coro, a poco no? A mí me dieron ganas de cantar.
3: Pues sí, desde coro, desde moverte, ¿no es cierto?, ponerte las pilas, hacer las cosas que Dios nos pide que nos movamos, no que nos quedemos ahí como estatua y... Ay, a ver si hago algo y me quedo ahí quieto y no hago nada.
1: ¿Cuál será esa película? ¿Cuál será?
4: Sí, buenos días, yo soy Juanito, como saben ya aquí nuestro... En este bendito viernes, y el cuerpo lo sabe, gracias a Dios. Y la verdad me encanta escuchar a Bernal, porque justamente en esta película, la animación, pensé en él justamente porque pues es movida y es muy hermosa. Vamos a decirlo ahorita.
5: Hola, buenos días. Yo soy Guillermo Robles y también vengo aquí pues a animarlos a ver la película, pero yo no la he visto.
2: ¿Cómo que no?
1: ¿No la has visto?
5: Yo no la he visto.
1: Ok, eso es material ya, de confesión. Yo creo que...
0: Es que le digo que ya la vimos. O sea, todo el mundo la ha visto, pero si no la han visto...
2: ¿Sabes que pues... yo pensé que no la había visto? Y como a los 20 minutos que empezó la película, dije, no, como que sí ya la había visto, pero no me acordaba.
0: Es que ella es viejita, ¿no? Sí.
1: Hay una razón para eso, y es que desde 1992 fue cuando se salió la película. Oh. La película se llama Sister Act. Y me encantaría que pudiéramos ver el preview antes de empezar a hablar acerca de ella. Escuchar el preview. ¿Qué te parece si lo escuchamos en este momento?
6: Quiero que seamos una pareja honesta y decente.
0: Este es Guppy Goldberg.
7: ¿Volvérselo?
1: Mucho bajito.
0: Cantando.
1: Es un disparo.
6: ¿Algún problema? Es la novia de Vince LaRocca, ¿cierto? Usted sabe que él es un criminal de primera, ¿no es así? Si testifica, la pondremos en el último lugar de la tierra en que Vince la buscaría.
7: Definitivamente no, no será posible. No es una persona fácil de ocultar, es una persona especialmente diseñada para sobresalir.
1: Especialmente diseñada para sobresalir.
7: Esto es horrible. Hay tres votos que todas las religiosas aceptan: el voto de pobreza, el voto de obediencia y el voto de paz. Me voy de este lugar.
8: Oye, hermana, ¿quieres escuchar una canción de la novicia rebelde?
9: Si se vuelve par de monjas, me largo.
7: Oh, no, por favor, no me eches de aquí, en serio. Apenas comienzo a adaptarme aquí. Se unirá al coro. ¿Al coro? Somos pésimas. Será un infierno.
10: Si usted lo dice.
7: Podemos llenar ese lugar.
0: ¿Por qué no estoy tan nerviosa? ¿Estás bailando?
7: Es una impostora.
11: ¡Qué gran mujer! Y no es una monja.
7: Usted ha corrompido a todo el coro. Estaba pensando en Las Vegas, atraer a algunos feligreses.
10: Prefiero cantar que otra cosa.
7: Es mejor que un helado.
10: Mejor que la primavera.
7: Mejor que el sexo. No. Podría pasar de todo. Bueno, cualquiera de nosotras podría ser transferida en cualquier momento.
0: Es Whoopi Goldberg.
1: Ese es Whoopi Goldberg. La película se llama Sister Act. Me parece que en español le han puesto la madre... ¿Cómo es? ¿Cambio de hábito? En español,
2: cambio de hábitos.
1: Cambio de hábitos le pusieron en español. Y bueno, el estreno fue en 1992, el director fue Emil Ardolino también, ese fue el mismo director de la película Dirty Dancing, si no lo sabían, el mismo director. director. Y la compañía cinematográfica fue Touchstone Pictures, que es una división de Disney. Entre los protagonistas principales está Whoopi Goldberg, evidentemente, como Dolores Van Cartier, la hermana Mary Clarence. Tengo un dato de interesante hablar sobre eso un ratito. Uh-huh. Maggie Smith como la madre superiora, muy así, muy regia ella. Harvey Keitel, que era Vince La Roca, ese era italiano. Ese. Uh-huh. Y Kathy Najimy, que era la hermana Mary Patrick. Y Wendy McKenna, que era la hermana Mary Robert. El lugar de la filmación fue en una iglesia ambientada del barrio marginal de San Francisco. Aunque fue ahí una parte de eso, gran parte de la película fue filmada en un convento y en los exteriores de Los Ángeles, California. Entonces, una parte fue filmada en San Francisco, pero la mayor parte de la película fue en Los Ángeles. Y en el interior de la iglesia de St. Catherine's era el set de filmación. Aspectos interesantes de la película...
0: Muchos, ¿no?
1: Sí, muchísimos, solo que no se sabían que originalmente el papel de Dolores Van Cartier, que era Dolores, era como una cantante. Bueno, le doy un poquito la reseña a la película. Era una cantante en Reno, quien es testiga de un asesinato, como se escuchó en los previos, y la tienen que esconder bajo el programa de protección al testigo, y la esconden en un convento. Y en el convento, esta mujer empieza a ser ella misma y a renovar. Y como era cantante, tenía su...
0: Cantante de Las Vegas.
1: De Reno. Como era cantante, ella pues tenía una formación musical fuerte. Llega y se encuentra con este grupo de monjitas quienes necesitaban mucha ayuda, como dijo también él. Me estoy asegurando de decir que estoy diciendo como lo dijo
2: el trailer. No,
1: para que no me digan que estoy cruzado. Ella le ayuda al grupo a hacer muchas cosas nuevas dentro del coro, revoluciona totalmente lo que pasa con el coro. Y bueno, el asunto con esto que la película hace un llamado hace muchas cosas payasas, ¿verdad? Es comedia.
0: Es que de principio, inmediatamente, tenemos que pensar que la situación ya presta para mucha comicidad.
1: Sí.
0: Porque imagínense que sacan a una mujer que se dedica a cantar en los casinos, que le gusta mucho esta
2: vida
0: mercantil, porque no es vida alegre en ese sentido,
2: no.
0: Es como muy mercantil, pero trasladarla a un convento de monjas de clausura, pues es
1: una revolución, es una revolución,
0: ya nomás imaginarnos en ese set.
1: Entonces sí, hay muchas cosas payasas, pero que te llaman a reflexionar en varias cosas importantes en nuestra fe.
0: Yo creo que sí. Hay muchas. Para empezar, imagínese usted que esta hermana se topa con cosas que nunca hubiera imaginado. No solamente el hecho de que existen votos de pobreza, obediencia y castidad, que no quiere ninguna de las tres. No quiere ninguna de las tres.
1: Principalmente la tercera.
0: Pero también se topa de golpe con misericordia, caridad y buena hondez.
1: Sí.
0: Se topa. Y no la había experimentado nunca antes en su vida. Entonces el verla por primera vez también es algo como... Esta es la música.
1: Aunque
0: que está...
1: Aunque ella de chiquita fue a escuelas de monjas.
2: Es, ¿verdad? Lo que te iba a decir, como que en su... De chiquita ella tuvo... Como que con esa situación, todo eso que le viene, que tú mencionas, Lorena, la misericordia, todo lo que ve, ella ya lo traía en su corazón, pero estaba ahí muy arrumbado, porque pues desde que estaba chiquita, que estaba en la escuela de las monjitas, y no tuvo muy bonita experiencia, y se alejó de Dios.
1: Porque esa parte no lo dice el trailer.
2: No, no lo dice.
0: Pero hay que verlo, de verdad hay que verlo, porque efectivamente... Hay cosas que nos puede traer también a nosotros a colación. Hay mucha gente que tiene heridas de iglesia, ¿eh? Uh-huh.
1: Sí.
0: Y es interesante revisarlo, porque de todas maneras no hay nadie... Esta es una frase de Patty y que se me queda muy grabada siempre. No hay nadie que se resista al amor. Y amén. Es verdad. Ella experimenta ahí pues muchas situaciones con las que se topa que no se lo imaginaba.
1: Pino fue escogida desde el principio para esa película.
0: ¿Quién era?
1: La actriz original, el papel se lo iban a la de Dolores Van Cartier, que es la cantante, la actriz, ¿verdad? Ese se lo iban a dar a Bette Midler, quien era una cantante famosa y actriz, pero que ya rechazó el papel porque decían que sus fans no la iban a querer ver en un hábito. Ella misma ha expresado su arrepentimiento de esa decisión.
0: Hubiera sido la más famosa.
1: Sí, exactamente.
0: Oye, exactamente. ¿Esto es de la vida real, esta película?
1: Está inspirada en la vida de una monja. Sí, la inspiración real del personaje. El guionista se inspiró parcialmente en una monja, la vida de la monja Dolores Hart, quien era una exitosa actriz de Hollywood, que protagonizó la película junto a Elvis Presley y dejó su carrera para hacerse una monja de clausura. Así que Hart sigue siendo la única monja con derecho a voto en la Academia de Artes y Ciencias Cinematográficas, o sea, los Óscares. Es la única monja que hoy en día puede votar.
0: ¡Qué interesante!
1: Así es.
3: Cuando Gornel menciona esa, si lo buscan en Google, la belleza de esa mujer es increíble.
1: Sí.
3: Realmente es muy, pero muy bonita.
0: ¿Cómo se llama la mujer? No vamos a echar una tijereteada ahorita.
1: Ella se llama... no, Dolores Hart es la de la película. Sí, la madre Dolores Hart, así es, Dolores Hart.
0: ¿Hart de corazón?
1: Sí, pero sin la E.
0: Ah, ya la vi. ¡Oh, es güerita!
3: ¿Sí?
0: Oh, yo pensé, mira, es güerita, qué interesante.
1: ¡Cálmate!
0: ¿Qué? Pues es que como Whoopi Goldberg es de color, yo dije okay. Va a ser otro de color.
1: Es un papel solamente, es un papel.
0: Es chistoso. Bueno, en fin, regresemos a la película, porque esta película de Whoopi Goldberg, la verdad es que fue una clásica. En aquel entonces yo creo que la veíamos, por eso te digo que la veríamos todos, porque era del tipo de películas que podías ver con la familia, porque es difícil encontrar películas para sentarte con todos y que te puedas divertir y reír mucho. Yo me reí mucho.
1: Tiene un pequeño, tal vez el lenguaje... Muy poco inapropiado en varias, una partecita muy pequeña, casi no se nota, casi es comparado con lo que hoy vemos en PG-13, no está tan grave el asunto si tienes que tener un poquito de monitoreos en caso de que tengas que aclararle a tus hijos o algo así. Está pendiente, pero el éxito de esta película ha sido duradera. La película no solo fue un éxito de taquilla en ese entonces, sino que también se adaptó a la exitoso musical de Broadway con Whoopi Goldberg siendo actuando como la productora.
0: Eso debe ser padre. Verla en teatro debe ser muy padre. Para las que les gusta El Rey León.
1: Oye, voy a ver.
0: A ti te gusta Rey León, ¿no? Este fue un musical muy interesante. Hay muchas virtudes destacadas que yo creo que valdría la pena que veamos la película con ese sentido, además de revisar otras cosas de nuestra iglesia. Pero lo que se refiere a las virtudes destacadas, pues está la caridad y el servicio, que es algo a lo que se topa ella, no acostumbrada a que nadie le haga actos de servicio ni de caridad, sino abusar, ¿no? Así como hacer gandalla en todo lo que se pueda, porque es la sobrevivencia de la calle. Toparse con esto es algo muy interesante, muy impactante para ella, ¿no?
1: El choque cultural, o el choque cuando llega por primera vez al convento y prueba por primera vez la película. Bueno, sí, es cierto, te he cruzado. Pero sí, hay el choque cuando llega por primera vez ahí y prueba la comida, ¿verdad? Su reacción fue...
0: El cuarto, cuando llega a su cuarto.
1: Oh, ¿podía?
0: Hay que decir cuando llega a su cuarto, es una celda, y entra a la celda y se queda así como... Y el teléfono...
1: Vean
0: el teléfono. Cuando llegue a su cuarto, vean esa parte. Es muy interesante.
1: Sí, está muy, muy, muy bonito. Otra gema...
0: Otra virtud. Otra virtud que has encontrado.
1: Yo creo que cómo el salirse, la muestra como la parroquia de San Catherine's, que estaba en decadencia y aislada del mundo, la madre superiora estaba enfocada en mantenerlos en clausura, todos ellos, ¿verdad? Entonces, con la llegada de Dolores, rompe esos muros, y las hermanas salen de su comodidad, por así decirlo, a las periferias, algo que el Papa tenía mucho enfoque, el Papa Francisco tenía mucho enfoque cuando nos hablaba de salir a un barrio marginal. La mayoría de personas que vivimos o que vamos a la iglesia y la iglesia está ubicada alrededor de un área marginal, la mayoría como que pasamos muy rápido, vamos del carro a la iglesia, de la iglesia al carro, sin querer mirar mucho a tu alrededor, porque el ambiente puede ser que haya homeless, puede ser que haya
0: maleantes. De hecho, el convento está enfrente de un bar.
1: Sí.
0: Está enfrente de un bar y en una zona medio italiana, medio mafiosa.
1: Y me encantó que al ella salir de ahí, se dedicaron a tocar los problemas de la comunidad. Incluso se pararon en uno de los lugares inapropiados. En donde, ¡eh, sí es cierto! ¡Ay, sí es cierto, sí es cierto!
0: Oye, es que hay mucho de eso. José, ¿sí la viste o no?
3: Sí, sí. Hay muchas gemas que realmente... A mí me hace como reflexionar cuando andamos perdidos en el mundo. A mí me tocó personalmente en ciertas cosas que yo andaba, ¿no es cierto?, perdido. Y cuando empiezas de a poquito a involucrarte, que este fue el caso contrario, la metieron de lleno y básicamente no tienes opción. Acá la empiezas a, como es cuando te largan a la piscina y no sabes nadar, pues como sea, empiezas a rebuscarte para nadar. Me hizo ver la realidad de las cosas de con muchas personas. Usamos de ese charco de decir, okay, estoy con todo lo mundano y de repente tengo que empezar a nadar en lo que realmente Dios quiere que, ¿no es cierto?, me convierta en una persona de fe y realmente ayudando a la comunidad.
0: Y eso te das es lo que cuenta me gustó. Que se siente cómoda.
3: Sí,
0: se
3: porque siente una cómoda, vez que empieza finalmente a ver el cambio en la comunidad y cómo empieza a ayudarles, es cuando ella se empieza a sentir esa felicidad, empieza a sentir algo que no sentía anteriormente, que lo sentía en el mundo, todos haciéndole porras porque cantaba muy bien, pero no realmente porque sabía ella que estaba haciendo algo bien para la comunidad.
0: Eso es verdad.
3: Eso lo demuestran y se ve muy bien.
0: Y de hecho, cuando está ella en el bar...
1: ¡Ey, tú en el bar! ¡Tú en el bar!
2: ¿Cuál bar? No hay ningún bar.
0: Es que estamos en Washington Fest.
1: No. Ok, dale.
0: Pero imagínese una monja vestida con su hábito y entonces ella sabe que es impactante, pero no le importa porque le urge un trago. Y entonces se mete...
1: No, un trago no. Coca-Cola tomó. ¡Ay, ya dije que
0: tomó! En ese momento lo dijo. En ese momento, pero en realidad le urgía un poco de vida. Un poco de acción.
1: Sí, eso.
0: Se mete con el hábito, no pide un trago porque trae el hábito. Y cuando ve que la vienen siguiendo otras hermanas, su impacto fue...
1: ¡No puede ser! ¡Que está cruzado, está cruzado!
2: Ya, las protegió.
0: Sí. Las protegió, digamos eso nada más, las protegió.
1: Sí.
4: No,
1: sí.
4: Y esta película está muy curiosa porque, como ves, ¿verdad?, la madre superior al principio, ella estaba en contra de la manera que hacía muchas de las cosas. Y creo que muchas veces las heridas de la iglesia, como mencionamos, personas piensan que se tienen que, pues, cambiar. Ya no pueden ser la esencia misma, no pueden tener la misma personalidad y servir en la iglesia. Pero es al contrario, puedes tener aún tu personalidad y traerla a la iglesia, pero claro, hay que conformarnos a las enseñanzas, a la hermosura de la iglesia, para guiarnos, no para limitarnos, sino para hacernos quien fuimos creados para ser. Entonces creo que para mí esa humildad de los dos, de la hermana que fue esforzada a estar allí y la madre superiora que tenía ya su confort, como mencionaron, y no quería cambiar, ella quería seguir las cosas como Dios mandaba, ¿verdad?, en su perspectiva, pero luego ve que Dios no se conforma en una cajita, no se queda Dios en una cajita, sino enseña todos sus diferentes rostros, claro. Y es tan hermoso.
1: Quiero reforzar lo que dices con Filipenses 4, dice, estén siempre alegres en el Señor, te lo repito, estén alegres. Un llamado directo a la alegría. Y el Catecismo de la Iglesia Católica del 1803 dice, se habla de la virtud de la alegría como parte del fruto del Espíritu Santo. La verdadera alegría es una expresión de caridad cristiana. Y lo que trajo Dolores al convento, sí, fue mucha alegría, fue mucha efusividad. Al mismo tiempo, quiero aclarar, ¿verdad?
0: Hay
1: porque
0: que contenerla.
1: Cada tipo de música tiene su momento y lugar específico. Uh-huh. Lo que es adecuado, la película mostró como si fuera parte de la misa alguna de las canciones que cantaron ahí, y no, la misa, dijeron, oh sí, ahora es que estamos en, bienvenidos a la misa, que no sé qué, y cantan canciones que tenían que ver, todo que ver con, sí, canciones de pop de esos entonces, dentro de la iglesia con letra, que le cambian la letra para que sea católica, yo cometí ese pecado. Yo les confieso que al principio de mi caminar en el Señor, yo quería que la... Yo entré a la iglesia por la efusividad del sacerdote, por ver al sacerdote dentro de del movimiento de renovación carismática, saltando, cantando, hablando de tonos, de acordes con el coro, y pómelo en re mayor, ahora vamos a cantar, y a ver al sacerdote remangándose la sotana y bailando con todos nosotros los jóvenes en ese entonces. Eso a mí me llamó. Entonces, como eso a mí me motivó, siempre lo he tenido conmigo, siempre lo he tenido, no he podido despegarme de esa parte de la alegría en la alabanza, la alegría en el canto. Pero entiendo a través del tiempo, bueno, incluso quiero decir que cometí también eso de, hoy vamos a cambiarle la letra a esta canción para cantarla entre nosotros. Y a veces, lo confieso, y más mando perdón a todas las personas que me escucharon haciéndolo, en el pasado le cambié la letra a música popular para hacerla...
0: caber en misa.
1: Sí, hazte cuenta que, ¿te acuerdas de la de palo, palo, palo, palo bonito? Yo decía, santo, santo, santo, santo mi Cristo, santo.
0: O sea, ni al caso, ¿verdad? Y le digo que lo inadecuado de eso, especialmente sí, la música litúrgica, exacto, porque eso se puede hacer en un retiro.
1: Exacto.
0: Pero
1: exacto,
0: la música litúrgica, pues no lo hacemos. Entonces exacto, la película lo muestra como si fuera posible, ajá, pero tiene un punto. La película tiene un punto, y es el hecho de que se pueda ver cómo la alegría en la fe es posible.
1: Amén.
0: Y atrae. Abrir las puertas de par en par para que entren incluso los que nosotros consideraríamos raros. Y digo nosotros porque para cada uno de nosotros es un diferente el raro, uh-huh, ¿no? Entonces, aquí es como un abrir de iglesia para que todos entren en la alegría de la que nos hablabas.
1: Y la alegría litúrgica viene de precisamente lo que nos decía el catecismo, viene de la expresión de la caridad cristiana. Uh-huh. En la misa, la alegría uh-huh es la celebración del Cristo que nos salva, y Él es el protagonista principal de todo lo que estamos haciendo. No puede ser la música, no puede ser la habilidad del cantante, no puede ser tampoco la habilidad verbal del predicador, llámese diácono o sacerdote, no puede ser, nada de eso puede ser más que Cristo, principalmente en nuestro corazón, nuestra unión con Cristo en la Eucaristía. Entonces, todo lo demás ayuda, pero sobra si no hay, encontramos esa conexión con Cristo, nuestro Señor, uh-huh, uniéndonos nosotros a Él, no Él a nosotros, ni modificando a Cristo a nuestro gusto.
0: A nuestro gusto. Le quiero decir que la película enfatiza de una manera muy importante cómo Dios puede usar el talento de cualquiera para el bien.
1: Amén.
0: Y a veces pensamos que lo que yo hago, pues, o no encuentro mis virtudes, no encuentro cuáles son mis maravillas, pero sea lo que sea, soy bueno para algo y se lo puedo entregar a Dios.
1: Dame un ejemplo de alguna virtud que haya sido criticada antes de que entraras a la iglesia, que tú pensabas, ay no, ¿yo por qué tengo esto? La gente lo critica, pero cuando llegaste a la iglesia, Dios lo utilizó para algo bueno.
0: Ah, caray.
1: ¿Tienes algún ejemplo? Sí, mira, te voy a dar un ejemplo para que mientras piensas en el tuyo. Yo toda la vida le he pasado pegándole algo a la mesa, mis compañeros de clase... ¡Ya cállate! ¡Cállate! Siempre fue criticado y siempre andaba como pegándole algo. Llego al coro y me dice, ¡uy! ¡Pégale aquí así! ¡A ver! ¡Ay! ¡Hay ritmo! ¡Hay ritmo!
0: ¿Es verdad?
1: Es el Señor te usa de la manera que tú menos lo esperas. Tengo gente que la criticaban por hablantines. Yo pensé que ibas a levantar la mano ahí. y luego el Señor te agarra y te usa a dirigir esa efusividad para hablar en otras cosas. No sé si fue tu caso, Lorena.
0: No.
1: Nadie te criticó.
0: No creo. Pero sí creo que lo que yo consideraba mi talento profesional, o sea, no lo pensaba necesariamente para la iglesia. Cuando te cae el 20, pues, lo ofreces todo y entonces empieza a florecer una cosa impresionante. Uh-huh. Pero yo nunca pensé en ligar mi carrera con la iglesia. No era algo que me hacía, que embonaba. Pero amén, cuando encuentras que embona, wow. La película, ¿qué es lo que más nos gustó?
2: A mí lo que más me gustó, sin duda, fue la escena del Ave Regina, como bailan, como
1: cantan.
2: No, la está poniendo de fondo, sí sale.
1: Te defiendo.
2: ¿Verdad que sí? No está cruzado. Porque ya lo pusiste.
1: Sí,
2: tú te cruzaste primero.
0: Yo me crucé primero.
2: Pero esa es mi parte favorita, y sobre todo porque sorprenden a todos ahí en la iglesia, sobre todo a la madre superiora, la cara de la madre superiora. Estoy genial. Es genial. Esa parte de ahí es genial. A mí me encanta, a mí me encanta.
0: José.
3: A mí me gustó la parte donde las monjitas ya se dan cuenta la travesura, ¿no es cierto? Y que quién era, ¿no es cierto? Ajá. La cantante, y luego ellas mismas se dan cuenta que necesitan ir a rescatar.
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0: Hola, Jay, ¿cómo estás el día de hoy?
1: Morro, Jaime.
0: Morro, morro, psycho, súbete a mi moto.
1: Oh, yes. Más bien dicho, ¿sabes qué? Eso es como para alguien más joven.
0: No, me estoy siendo viejo.
1: No, para alguien más grande de edad sería morroí.
0: Y es el agregado por y el puño de años que tiene la persona.
1: Ah, exacto.
0: Bueno, en ver,
1: me llevas por 10 años, yo sí. Sé.
0: Ay, gracias, de echarme debajo de la mesa, sí. Oye, ¿qué tenemos el día de hoy?
1: Bueno, mira.
0: Estamos muy aquí bromeando y todo, pero el día de hoy es todo lo contrario.
1: Antes de ir a esa parte, todos van a decir, bueno, ¿qué significa morro?
0: Ah, de veras.
1: Morro es hola en Shona.
0: En Shona.
1: Shona es un lenguaje de Zimbabue.
0: Ah, sí. ¿Como de Wakanda Forever?
1: Wakanda, no, pero son de Wakanda. Son de Zimbabue.
0: Ah.
1: Es como el 76-80% de la población habla Shona.
0: Ah, hola.
1: Entonces,
0: hola.
1: Morro.
0: Morro.
1: Morro.
0: Bueno. A ver tú, morro, dime qué vamos a... ¿Cuál es el tema de hoy?
1: Pues mira, hoy vamos a hablar de la ira. Y con las canciones de Pantera, de su tema Walk, y Guns N' Roses con su tema Patience. Con esas dos vamos a ver nuestro tema de hoy, que es ira. Pero ¿sabes lo chido de esto? Es de que las dos canciones en inglés, este artista Nico Burri, él las traduce en español.
0: Eso está suave.
1: Sí.
0: Sí, porque ya nos alivian a nosotros, porque a veces queremos dar el mensaje del heavy metal que vamos a hablar hoy.
1: Ajá.
0: Pero está en inglés y todos dicen, y esto nomás es pura gritadera. Pero ahora ve la gritadera, pero
1: en español,
0: es lo bueno.
1: Sí, mira, hoy enfrentamos un sentimiento que todos hemos pasado.
0: Sí.
1: Así cuando alguien te pone el freno, o nos traiciona.
0: O nos dice viejo.
1: O nos falta respeto, sí. Y por dentro sentimos explotar, ¿no?
0: Sí.
1: Con esa ira que dices, ¿y cómo voy a reaccionar, no? Y la gente, pues sí, puede explotar.
0: Sí, como dices tú, Nico tradució la canción de Walk, de Pantera, que viene siendo un grito directo a la falsa amistad. O sea, que tienes, en la parte de la canción que vamos a escuchar, dice, camina y... quítate, o sea, déjame, porque el hecho que estás tan frustrado con esa gente de que te está causando mal, que te da tanta rabia, pero a la misma vez, Nico también canta, como dices, la canción de Patience, que de Guns N' Roses nos está diciendo, hey, hay que llevar la vida calmada, le está cantando a la mujer, y ¿sabes qué? Ten paciencia en general, o sea, es el va y ven de eso, ¿verdad? Que empiezas con un coraje de lo que está pasando, pero... tienes que tener esa paciencia al último para poder sobresalir ese sentimiento.
1: Sí, pues hoy le tienen que subir al volumen de su radio, ¿no? Porque pues con estas canciones vamos a cruzar de la explosión de la rabia a la paz de la paciencia.
0: Sí.
1: Entonces vamos ahorita a continuar con estos temas y exploramos un poco más en profundo lo que es la ira, ¿no?
0: Sí, recuérdense que estas canciones van a estar en nuestro Spotify, así que aunque sean traducidas y sean encontramos este contenido en YouTube, este artista sí lo puso en Spotify, así que también van a estar la lista ahí. Así que vamos a tener la versión en inglés y también vamos a tener la versión en español para que se den ese contraste de que el sentimiento cómo se canta en inglés y el sentimiento cómo se traduce y se canta en español.
1: Exacto.
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1: Bueno, radio escuchas, hoy en nuestra frecuencia social, la clave de la canción The Walk es la radiografía sónica de un corazón al límite. Es en donde se diagnostica la rabia e indignación que sentimos cuando enfrentamos la hipocresía, las falsas amistades, la falta de respeto, ¿no?
0: Más que nada.
1: Ajá, sí, y representa la reacción impulsiva del ser humano que ante el dolor de la traición exige una solución. Siempre queremos ahí la respuesta a la solución, ya, inmediatamente, ¿no? Y tangentemente también estamos diciendo, camina y aléjate.
0: hasta un ladito, no me torbes.
1: Nos muestra cómo la ira nos encierra en una postura defensiva y hostil frente al entorno.
0: Órale, ¿no? Pues, como te digo, esta canción me encanta para este tema de hoy de ira, porque, y como dices tú, es ese sentimiento de que nomás desde que te piquen un poquito la cresta y ya estás que explotas. Entonces, en esta canción de Pantera, eso es lo que están hablando de Walk, porque hicieron esta canción regresando de un giro de Cowboys from Hell, que les fue muy bien, uh-huh. en lo que viene esta canción y de otras canciones. Y todos sus amigos, los que supuestamente son amigos, también compañeros de músicos y de bandas y todo eso, y regresan y dicen, uy, sí, tú bien creído, eres mejor que nosotros, ya como te fue muy bien en tu gira, y ya ni los pelas y todo eso, y ellos dijeron, pues, ¿qué onda? Somos amigos, en vez de desearme bien, hoy está yendo bien, ¿cómo nos podemos ayudar?
1: Ajá.
0: O sea, entonces, esa fue la respuesta directa de, si ya no vas a ser mi amigo, ¿verdad? Pues, camínale y aléjate, sí. O sea, déjame, o sea, no me estés molestando, o sea, no ocupo que estés bajo mi piel causándome este sentimiento. Y aparte de eso, en esta canción que salió ya después, cuando la hicieron, salió en el disco de Vulgar Display of Power, o sea, una mostración de poder vulgar, ¿verdad? En 1992. Lo chistoso de esta canción es que el tiempo que usaron para hacer esta canción, que es 12 notas por 8, ¿cómo se dice?
1: Estás hablando del compás, ¿no? Del ritmo.
0: Sí, ocho compás, o sea, 12 notas por 8 de compás. Entonces, eso estaba simulando el hecho de que alguien está caminando con una rabia y pesado, determinado y desafiante, o sea, que están así. Y vamos a escuchar en la canción cómo va ese ritmo cuando empieza.
1: Sí, el ritmo de su guitarra, ¿no?
0: Exacto.
1: Sí.
0: Pero antes de eso vamos a escuchar de Nino, ¿no? ¿Cómo se llama?
1: Sí, de Nico Buri. Nico. Sí, la entrevista que le hicieron.
0: Con Nino Bravo. Nico.
1: Nico Buri.
3: De los encargos que te han pedido, ¿cuál ha sido el más exigente o complicado de traducir y cantar hasta los momentos?
4: Yo creo que el que más tomas me costó fue el de Pantera Walk. Español por la técnica, que era un poco más avanzada en cuanto a grito, screaming, de lo que yo estaba acostumbrado a hacer, así que tuve que estar ensayando mucho para lograr el raspado que yo quería, ya que Phil Anselmo era capo en eso. Y luego de traducción, me costó mucho traducir Toxicity, adaptar el coro, también Nothing Is Matters, adaptar el coro que parezca fácil de traducción. Me costó mucho encontrar la que a mí me sintiera que funcionara bien, que no deformase mucho los tildes de las palabras.
1: Nico, buenísimo músico, ¿eh? Sí. Traduciendo todas estas canciones en inglés.
0: De inglés, de esas canciones en inglés.
1: Sí, de inglés al español.
0: Y, o sea, tiene una lista muy larga, o sea, y todas las que dice.
1: Y diferentes géneros.
0: Diferentes géneros, sí. Tiene de Rolling Stones, tiene de Bon Jovi, tiene de otras también así populares pop.
1: Pero como dice que esta, la de Walk, le costó bastante.
0: Por el ritmo que tiene y cómo la canta.
1: Cómo la canta, ¿verdad? Bueno, ahora hay que escuchar un poco la canción.

0: ¡Ah! Pero así es el sentimiento de rabia de ellos. Si ya tengo amigos así, ¿qué puedo hacer?
1: Sí, sí, no lo ve fácil. Dice que no ves lo fácil que me irrita la insistencia, ¿no? Creo que de eso estaba hablando, que venían sus amigos insistiendo, te crees mucho ya porque tienes una buena gira, ¿no?
0: Y exacto.
1: Pues fácil, ¿no? Lo empezaron a irritar.
0: Escuché un poquito más.

0: Sí, pero digo, ¿dónde queda ese criterio de no sabes ni quién soy y de dónde soy? O sea, está diciendo con ganas y aparte de eso, solo sé tú mismo, pero fuera de mí. O sea, vete para allá. Sí. ¿Qué tenemos más?
1: A ver.

0: saca, el mitote le va a llegar, por mucha falsedad que le aviente y muchas lengua que des detrás de la persona, o sea, bajo,
1: se va a enterar de lo que le están diciendo.
0: Sí. Así que es muy importante toda radioescucha que hay que respetar a nuestros amigos de una manera

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1: Ahora en nuestra Frecuencia de Gracia, la clave de la canción de Patience. Esta canción representa el freno de mano que la fe y la madurez le pone a la furia. Es una invitación a desactivar la bomba de la rabia a través de la pausa, la serenidad y la paciencia. Siempre tenemos que practicar esa paciencia, ¿verdad? All we need is just a little patience, es lo que dice la canción, ¿no?
2: Un poquito nomás.
1: Un poquito de paciencia. Demuestra que la verdadera fuerza no está en gritar ni en reaccionar con el impulso del coraje, sino en dominar el propio espíritu, calmar el ritmo del corazón y confiar que la paz y la justicia de Dios requieren tiempo.
2: Y como dices, tómate un tiempito, cuenta hasta 10, respira profundo.
1: Otras personas ocupan cuenta hasta 100.
2: Hasta 100. O se les olvida contar y nomás así como... ¡Ah!
1: Y pierden la paciencia al 99. ¡Ah!
2: O cuentan borreguitos y se quedan dormidos. Una de dos. Bueno, sobre la canción de Guns N' Roses, Patience. Esta canción fue lanzada en 1998 en el álbum de Guns N' Roses Lies, pero la hicieron en el cuando estaban grabando su primer álbum debut, que es Appetite for Destruction. Uh-huh. Fue en el 93.
1: No, el Appetite fue
2: 80. No, fue en el 93, me hace. Sí. Bueno, el fin es que no. Tienes razón, fue en el 87, ya me fijé. Estaban grabando ese su debut, pero no la incluyeron en su debut, en The Appetite for Destruction, pero la incluyeron en esta, y era su manera de que en una noche, la grabaron en una sola noche, la grabaron, estaba todo acústico, y era su manera de que estaban viviendo una vida tan caótica en Sunset Strip, en sur de California, en Los Ángeles.
1: Ajá.
2: Que no hay ni qué hacer, entonces sacaron esta canción diciendo hay que tener paciencia, ha estado todo afuera, está muy caótico. Parte de eso fue para su pareja, decirles, hey, hay que tener paciencia con uno con el otro porque esto va para largo,
1: sí.
2: ¿Verdad? Entonces de ahí surgió esa canción, o sea, durante una sesión de grabación de su debut, hicieron esta canción, pero la sacaron en el álbum que seguía. Uh-huh. Y igual, como digo, chistosamente, este es 100% acústico, no hay batería. Pero chistosamente en el video se ve el baterista que no hace así con
1: las batacas.
2: Con las batacas, así como, ¿qué?
1: Sí, como que no está haciendo nada.
2: Pero acá estoy. Y pero fue en ese sentido, y esta canción llegó a número 4 en el Billboard, en el Top 100, en 1989. O sea, que fue tanto impacto. Y es una canción, o sea, cualquiera de esa época, de los 80, que oye Patience.
1: Sí.
2: luego, nomás oye el chiflido, que vamos a...
1: Ya sabe cuál canción es.
2: Sí. Pero sí, bueno, hay que escuchar un poquito de la entrevista de Nico.
1: De Nico.
3: ¿De dónde nace el comercializar esta gran idea?
4: Bueno, esta idea de empezar a hacer covers en español surge a raíz de buscar otra idea de un video viral, de que venía haciendo varios, con varias imitaciones, The Bohemian Rhapsody con muchas imitaciones, Viva Yo Vi de System of a Down con muchas imitaciones, y habían sido virales en todo el mundo. Y buscando otra idea que hacer de imitaciones, salió esto de cantarla en español, y fue un compilado de videos que hice de varias canciones clásicas en español, y yo estaba más enfocado en hacer un video entretenido, una parodia. No estaba pensando en que la gente le iba a gustar cómo sonara, pero mucha gente me empezó a pedir, le encantó cómo sonaban en español, que la sacara completa. Así que ahí todo cambió.
2: Sí, o sea, que de una necesidad de... Lo hizo como parodia, pero luego surgió de que la gente le gustó y dijo, no, pues haz más. Sí. Le pidieron más.
1: Sí.
2: Bueno, una de esas, como dijo, Pantera fue la que le pidieron más, y otras también, pero hay que buscar un poquito de Patience.

0: Aquí me gusta como dice aquí que tú me hiciste calmar. Le está él cantando a su novia, a su pareja, ¿no? Yeah. Y está reconociendo, hey, tú me hiciste calmar. Y ahora vamos a escuchar cómo él le pide paciencia a ella, ¿no?
1: Eso.

0: Sí, ahí él sabe, ¿no?, que no puede acelerar el tiempo.
1: No, tiene que dejar el tiempo pasar su curso, como dice, hay tiempo de Dios, y ese tiempo va a tener que pasar como debe de pasar.
0: Sí.
1: Y no desesperarse y tener mucha paciencia.
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0: Ahora en nuestra frecuencia del corazón los dejo con la cita bíblica de Santiago capítulo 1 versículo 19 al 20. Hermanos muy queridos, sean prontos para escuchar, pero lentos para hablar y enojarse, pues la ira del hombre no realiza la justicia de Dios. Palabra de Dios. Te alabamos, Señor.
1: Y también háganse estas preguntas que para reflexionar durante este segmento, que viene siendo: ¿qué tan rápido salta tu carácter cuando sientes que no te respetan? ¿Sientes que callar o esperar es un signo de debilidad? ¿A quién le estás dejando la última palabra? Y con eso vamos a comenzar este segmento de Frecuencia del Corazón, porque tenemos muchas experiencias que compartir. Y tú tenías una que me acabas de decir hace ratito.
0: Sí, te comentaba, ¿no?, que había asistido a mi reunión de grupo con mis hermanos cursillistas. Y saliendo de mi reunión de grupo, pues estábamos hablando de cómo tenemos que mejorar como persona. Y estábamos en un restaurante, saliendo del restaurante, al lado del restaurante, el centro comercial, tiene una calle cerrada y pues el que pone ahí todos los señalamientos, los conos, diciendo, estos carriles están cerrados, puso unos conos ahí en la salida, pero los conos estaban así como muy separados y se veía como que pues, puede salir, se ve como cerrada, pero no, a lo mejor por ahí puede salir. Y pues se me ocurre, bueno, no, voy a acercarme para ver cómo está, porque no alcanzaba a ver cómo me iba a salir. Y el que estaba trabajando ahí luego se me cruzó y me empezó a gritar, se salió del carro. Y, que no puedes hacer esto, que no estás viendo, que bla, bla, bla. Y yo nada más me le quedé viendo y le dije, oye, pero ¿por qué me gritas? Yo nada más estoy aquí tratando de analizar. No, soy político, no necesito estar hablando. Y me estaba diciendo muchas cosas muy ofensivas, ¿no?
1: Y antisonantes.
0: Y sí, como que por dentro, o sea, ya sentía como me empezaba a hervir la sangre y dije, Yair, cálmate, acabas de salir de tu reunión de grupo y hablando de cómo podemos cambiar, ¿no? Sí. Y nada más le dije, ¿sabes qué? Que Dios te bendiga. Y me quité de ahí y me fui por otro lado. Pero es bien fácil que la ira te consuma.
1: Sí, pues como la canción aquí de Pantera que dice, estoy a un paso de golpearte, estoy.
0: Sí.
1: También dice, ¿me hablas a mí? O sea, ¿me hablas a mí? Fuera de aquí, ajá, respeta. Entonces, sí, te digo, eso pasa. Y también cuando a veces va uno a misa y sale uno de estar en misa, ¿verdad? Tú estás en una reunión con los de ahí de crucillos y todo. Una vez sale de misa, inmediatamente te subes al carro y ya empiezan las alegatas. Porque, y como dices tú, alguien se te cruzó en un carro o un tráfico o lo que sea, tú te enojas, te enfureces, sí, y todos los que están en el carro, ahí van. Entonces, y como dices tú, apenas acabo de salir, sí, ya me confesé y ¿sabes cuánto? Ahora voy a tener que ir a confesarme otra vez porque... Entonces hay que tener mucho cuidado con eso y hay que ejercer esa paciencia porque
0: sí,
1: muchas veces no... Sí, te pueden decir ciertas cosas que te encienden. Uh-huh. Como si tuvieras una mecha bien corta que nomás te la prenden y luego ya estás así como... ¿Verdad? ¿Y por qué? Porque te sientes que alguien te faltó el respeto. Uh-huh. Y tú tienes una... A veces... Un carácter que dices, bueno, pues, ¿qué está pasando?
0: Sí.
1: Pero todos no tienen ese carácter. Todos tienen el primer carácter. Dices, ¿por qué me ofende? Digo,
0: sí.
1: No fue intencional.
0: Ajá, ajá.
1: ¿Verdad? O sea, no lo estoy diciendo adrede, pero todos tienen la idea de que, pues, sí, me lo está haciendo porque algo me quiere hacer, un daño me quiere hacer.
0: Sí.
1: O sea, no, lo primero no es de que, ¿qué está pasando? Vamos a platicar esto. No.
0: Uh-huh.
1: Tú hiciste esto porque tú me estás causando esto, la actitud. onda? Como dices tú, estaba abierto, los, no había conos, había estaba una callecita que podía pasar, yo pensé que podía salir. No, tú lo hiciste porque tú me estás causando mal. Y tú, no, nada que ver. Entonces, estos segmentos de la canción, como te digo, a mí me encanta esta canción de Pantera, o sea, porque es lo mismo, sientes esa, ¿cómo se dice? Inquietud. Porque si tú piensas que tienes unos amigos del alma y te haces una agachada y dices, ¿pero por qué?
0: Sí, ¿qué te hice, no?
1: Pues, ¿qué está pasando aquí? Digo, porque estamos hablando de los otros pecados, la envidia, la soberbia, la avaricia. Y como digo, todo puede concluirse en eso, de que a veces tú dices, bueno, pues, ¿por qué? ¿Me tienes envidia y me estás haciendo algo? Ahora ya tengo un coraje que no me lo puedo controlar.
0: Ajá. Bueno, y también, pues, ya lo has dicho, ¿no? En esos momentos tenemos que tener la paciencia, ¿no? Como nos estaba diciendo aquí la canción de Patience, ¿no? De Guns N' Roses. Que a lo mejor luego con tu pareja puede estar pasando algo, algunos momentos muy difíciles. Pero en lugar de enojarse, de tener esa ira, de explotar, ¿no? Buscar la paciencia, y si la otra persona no la está teniendo, uno debe de, así como dice el muchacho, hey, tú me enseñaste a ser paciente, ahora
1: te toca
0: y voy a aguantar, voy a esperar a que se calmen las cosas, a tener esa paciencia, y si ahorita no puedes estar conmigo, estoy bien, o sea, sé que tenemos lo que necesitamos para ser buena pareja, pero lo que nos falta ahorita es paciencia, ¿no?
1: Más que nada. Sí. Y sí, pero también tiene esa situación de que te puedes ser tan paciente que te desgasta. Y llegas a un término, ¿verdad? O sea, que es muy peligroso eso también, de que si un lado de la pareja es la que siempre está como que se le emprende la mecha y el otro está como que a ver cuándo se le baja el coraje para poder luego platicar, llega un punto de que pues te llegas a cansar y dices, y es cuando ya después hay diferentes efectos, ¿verdad? Entonces tenemos que tener cuidado. Y como dice aquí, esta canción se complementa muy bien.
0: Sí.
1: Porque como dijiste tú, me siento aquí en una escalera porque prefiero estar solo. Solo estar, o sea, déjenme en paz. Y acá sí, ¿sabes qué? Si no vas a ser mi amigo, bótate. O sea, muy complementario las dos canciones, en mi opinión.
0: Les recordamos que nos pueden seguir por la página web radiosantisimosacramento.com.
1: También díganos cuál es su frecuencia por medio de WhatsApp o por teléfono 916.

0: Papa Pío X, que también se distinguió por su dedicación a instruir al pueblo. Es una de las cosas que hoy están siendo como malinterpretadas por aquellos que malinterpretan el Vaticano II. Dicen que el Vaticano II bajó lo sagrado al vulgo y lo ha profanado, cosa que no es cierta. Claro, ha habido muchos abusos por ese malentendido movimiento. Lo que el Vaticano quiere no es bajar lo sagrado, es levantar al pueblo, el cuerpo de Cristo, a lo sagrado, que sean conscientes de quiénes son, y eso es lo que estamos meditando en esta semana. Tenemos que ser conscientes de que somos iglesia, de que nosotros somos los mensajeros de la vida eterna, que tenemos que alimentarnos de vida eterna y ayudar a los más posibles a hacerlos iglesia para levantarnos a lo sagrado. Nosotros somos el cuerpo sagrado de Cristo, llamados a la vida eterna, llamados a ser eternamente la familia de Dios. Y por eso Jesús hoy nos habla del mandamiento verdadero: ama a Dios y con ese amor ama a los demás. Mira a los demás como Dios los vio, y que ese amor levante a todos los que puedan.
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9: El ángel del Señor anunció a María,
10: y ella concibió por obra del Espíritu Santo. Dios te salve María, llena eres de gracia, el Señor es contigo. Bendita eres entre todas las mujeres, y bendito es el fruto de tu vientre, Jesús. Santa María, Madre de Dios y Madre nuestra, ruega, Señora, por nosotros los pecadores, ahora y en la hora de nuestra muerte. Amén.
9: He aquí la esclava del Señor.
10: Hágase en mí según tu palabra. Dios te salve María, llena eres de gracia, el Señor es contigo. Bendita eres entre todas las mujeres, y bendito es el fruto de tu vientre, Jesús. Santa María, Madre de Dios y Madre nuestra, ruega, Señora, por nosotros los pecadores, ahora y en la hora de nuestra muerte. Amén.
9: Y el Verbo de Dios se hizo carne
10: y habitó entre nosotros. Dios te salve María, llena eres de gracia, el Señor es contigo. Bendita eres entre todas las mujeres, y bendito es el fruto de tu vientre, Jesús. Santa María, Madre de Dios y Madre nuestra, ruega, Señora, por nosotros los pecadores, ahora y en la hora de nuestra muerte. Amén.
9: Ruega por nosotros, Santa Madre de Dios,
10: para que seamos dignos de alcanzar las divinas gracias y promesas de nuestro Señor Jesucristo. Amén. Te suplicamos, Señor, que derrames tu gracia en nuestras almas, para que quienes hemos conocido por el anuncio del ángel la

encarnación de tu Hijo Jesucristo, por su pasión y su cruz, seamos llevados a la gloria de su resurrección, por el mismo Cristo nuestro Señor. Amén.

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2: Ante todo, demos gracias a Dios por este tiempo que nos regala, donde tantas almas nos unimos para suplicarle su infinita misericordia. Comenzaremos en breve, queridos, a recibir sus llamadas con sus peticiones. Para ello les recuerdo los números de teléfono a llamar. En los Estados Unidos de Norteamérica, en Puerto Rico, tenemos un número de teléfono que es gratis: 1-866-398-6377. 1-866-398-6377. Fuera de los Estados Unidos de Norteamérica, fuera de Puerto Rico, tenemos este otro número de teléfono que es internacional: 001-205-271-2976. 001-205-271-2976. Les recuerdo, queridos, que este número de teléfono lo podemos usar también dentro de Puerto Rico, dentro de los Estados Unidos de Norteamérica: 205-271-2976. Contamos también con un correo electrónico donde usted nos puede escribir con sus intenciones: católicapaz@hotmail.com.

Ahora, queridos, los invito para compartir juntos la reflexión de la tarde de hoy. Vamos a reflexionar con el título Compañero de Jesús. El título de nuestra reflexión en el día de hoy es Compañero de Jesús.

Jesús nos habla. Hijo mío, vuélvete a mí durante el día, tan a menudo como te lo permitan tus obligaciones. Aprende a descansar en mí, como los demás lo hacen en sus amigos. Yo infundiré en tu alma altos pensamientos con los que puedas elevarte sobre las estrechas miradas de los humanos. Mis pensamientos te aliviarán, te consolarán, te harán más prudente, te fortalecerán y te darán la verdadera paz y alegría. Prepara tu alma para mi amorosa compañía, y te sujetaré más fuertemente con mi gracia. Te elevaré del plano humano a mi altura celestial. Entonces tendrás una visión más clara de la vida, una comprensión más profunda y una fuerza mayor para sobrellevar los quehaceres y cargas de la vida. Medita en mi vida terrena, que mis experiencias te sirvan de ejemplo, todos mis pensamientos, palabras y acciones fueron vidas por amor. Tú ocupaste un sitio en mi vida. Medita y reflexiona para poder imitarla. Aprende a penetrar las barreras del tiempo y del espacio con la oración. Cuanto más te esfuerces por profundizar en mi vida y por llegar a ser compañero mío, más te uniré a mí.

Comenzamos, mis queridos, a recibir sus llamadas con sus peticiones. No sin antes dejarles saber que tenemos tres líneas disponibles en el 205-271-2976 y tenemos dos líneas disponibles en el 1-866-398-6377.

0: pasamos primeramente con nuestra hermana Ana. Ana, buenas tardes, muchacha, bienvenida.
1: Sí, buenas tardes, Pedrito.
0: Buenas tardes, mujer. Cuéntenos qué intenciones tenemos.
1: Mire, aquí quiero pedir por un joven que tuvo un accidente. Se llama Jonathan Muñoz Flores.
0: Jonathan Muñoz Flores.
1: ¿Sí me escucha?
0: Sí, la escucho perfectamente.
1: Sí, también quería pedir por mi abogada, porque supuestamente ayer yo tenía que tener como una entrevista con ella, pero no sé qué fue lo que pasó, que no se comunicó conmigo, pero ay, espero que todo salga bien, porque yo voy a tener mi corte el 24, que es el lunes.
0: Bueno, llámela, mi vida, llámela usted, llámela hoy mismo.
1: Pues sí, ya la llamé, pero no me contesta, no sé qué está pasando.
0: Bueno, insista.
1: Pero sí, insista. Mañana voy a hacer eso. Pues quiero pedir por todos los que estamos aquí en oración, y también más que nada por mí, para que Dios siempre me mantenga en la paz y en la tranquilidad. También quiero pedir por mi esposo, por Samuel, por mi hijo Christopher, y dar las gracias por la oportunidad nuevamente que se me ha dado por estar aquí, al Señor de la Divina Misericordia.
0: Amén, mi vida. Vamos a orar mucho por usted, Ana. Así que usted tranquila, sí, mujer. Si ella no la llama hoy, llámela usted. Hoy o mañana, en la mañana nueva, repita usted la llamada, no se canse usted de llamar.
1: Sí,
0: recuerde que la interesada es usted, ¿ok?
1: Sí.
0: Ella, para ella usted es una clienta más, pero usted es la interesada.
1: Así
0: es. ¿Ok? Acompáñenos.
1: Quería hacer ¿cómo se llama la oración?
0: La doxología.
1: Sí.
0: Bueno, pues
1: no sé si se puede.
0: Sí, por supuesto que se puede. Siempre se puede más, mi vida. Usted nos va a acompañar hoy en la doxología, ¿de acuerdo?
1: Sí.
0: Gracias, Ana. Muchas bendiciones.
1: Amén.
0: Amén.

0: Antonia, buenas tardes, mujer, bienvenida.
1: Gracias, Pedrito. ¿Cómo está, Pedrito?
0: Muy bien, mi vida. Yo estoy feliz, encantado de la vida.
1: Gracias a Dios, Pedrito.
0: Amén, mujer.
1: Tenemos ¿Sí?
0: No, que le decía que nos cuente cuáles son sus intenciones.
1: Sí, Pedrita, es que las oigo muy lejos, muy lejos.
0: A ver, yo le estoy gritando, ¿sabe?
1: sí, Pedrito. Mira, Pedrito, mis intenciones es, por el Santo Purgatorio pido por mis padres, María Antonio Pérez Díaz y mi mamá María Pérez López. Y mi hermano José Pérez Pérez, mi hermano Mariano Pérez Pérez. Y también pido por mi hija porque no ha podido estar embarazarse y se embarazó dos veces, pero los bebés se vinieron antes de los 3 meses.
0: ¿Cómo se llama su hija?
1: Laura.
0: Laura. ¿Usted le,
1: Laura
0: ha hablado, usted le ha hablado de la advocación de la Virgen de la Leche a Laura? ¿Ivette?
1: No.
0: Háblele usted de la advocación, mi vida. Es muy milagrosa.
1: Ajá.
0: Que busque en internet la advocación de la Santísima Virgen.
1: Ajá.
0: María en la Virgen de la Leche. Y usted van a ver ustedes milagros.
1: Sí. Sí, Pedrito, la voy a decir que que lo consiga. Acabo, estamos cerca aquí a la Basílica de Guadalupe, debe de haber allá.
0: Bueno, en el internet la Basílica de la Virgen de la Leche está acá en la Florida, ¿ya?
1: Ajá.
0: Pero en el internet está la historia de la Virgen de la Leche, es una historia bien preciosa. Aparece la Virgen sentada amamantando.
1: Ajá.
0: Al niño.
1: Ajá.
0: Y el niño es Jesús.
1: Ah, bueno.
0: Es algo bien tierno, muy milagrosa, muy milagrosa.
1: También te pido por mi hijo, porque trabaja muy lejos de la casa. Bueno, va a la ciudad, yo vivo aquí en el Estado de México.
0: Claro, amor. Vamos a orar por su hijo. Usted no se preocupe. Preocúpese lo suficiente,
1: sí, Pedro,
0: pero tampoco se preocupe demasiado. Recuerde, ya es un hombre y tiene que trabajar.
1: Sí, Pedrito, también por mi salud, porque pues tengo tiempo de estar enferma de tengo la diabetes, la presión, y luego hace 4 años va a ser, me realizan.
0: ¿La qué?
1: Me realizan.
0: La realizan.
1: Sí. O me lo dializan. Bueno, mal de insuficiencia renal.
0: Oh, ya. Beba mucho líquido, mujer.
1: Sí.
0: Agua, sobre todo. Vamos a estar orando
1: sí,
0: por usted. Beba. ¿Por qué se ríe? Usted no es tomadora de agua, ¿verdad?
1: Sí, Pedrito. Sí, sí tomo.
0: ¿Pero se toma 8 vasos diarios?
1: No más como unas 4.
0: No, tiene que tomarse, aunque no quiera, 8 vasos diarios.
1: Ah, sí, está bien, Pedrito.
0: Tiene que hacer el propósito, mi vida. Aunque no tenga ganas, usted bébeselo y usted va a ver milagros. Le va a ayudar
1: sí,
0: grandemente.
1: Está bien, Pedrito. Gracias, Pedrito.
0: Gracias, mujer. Acompáñenos en la doxología.
1: Sí, lo voy a intentar, Pedrito.
0: Okay, mi amor. Un abrazo en Cristo.
1: También te pido por mi esposo porque siempre anda viajando.
0: ¿Cómo se llama su esposo?
1: Higinio.
0: Higinio
1: Pío Quinto.
0: Sí. Higinio. Vamos a orar
1: Pío
0: mucho
1: Quinto.
0: Por Higinio. Pío Quinto.
1: Ajá.
0: Óigame.
1: Sí.
0: Un nombre bien es el primer apellido que escucho que se llama así, Pío Quinto, vamos. Un abrazo
1: sí,
0: para
1: Pío
0: usted,
1: Quinto.
0: Mi vida. Bueno, pues vamos a orar por Pío Quinto. Un abrazo para usted, mi vida.
1: Sí.
0: Gracias, mi amor. Yo me estaría hablando con usted toda la tarde, pero es que hay hermanos que nos están aguardando, mi vida. Gracias, muchacha. Ana Berta, buenas tardes, mujer, bienvenida.
2: Buenas tardes, Pedrito, ¿cómo está?
0: Muy bien, Ana Berta, yo estoy feliz, encantado de la vida.
2: Amén. Escuché que había muchas líneas desocupadas, dije, voy a hablarle a Pedrito.
0: Era un desastre lo que teníamos de líneas desocupadas, mi vida.
2: Sí, sí, escuché, dije, no, tengo que ayudar.
0: Amén, amén, mi vida, amén, muchas gracias.
2: Sí, cuéntenos, solamente... pido por las intenciones que hay en mi corazón, Dios las conoce, todas mis necesidades, y por mi familia, por mis hijos y mi esposo, por mi hijo Andy, que ojalá pronto pueda encontrar un trabajo justo y necesario, como dice usted.
0: Cómo no, mi vida, ese trabajo va a aparecer, que no se desespere.
2: Sí, sí, sí, primero
0: me,
2: Dios.
0: Pedro. Si me da el nombre de su esposo para mantenerlo en la oración...
2: José.
0: Sí. Vamos a orar mucho por José también, ¿eh? Y
2: sí,
0: por usted.
2: Sí. Y mi otro hijo que se llama Lionel.
0: Lionel. Bueno, estamos orando ya por todos y cada uno de ellos, ¿eh? Y por usted también. Acompáñenos.
2: Sí, Pedrito. Sí, muchas gracias, Pedrito.
0: No, gracias a usted. Muchas bendiciones para usted. Luis Miguel, buenas tardes, muchacho, bienvenido.
3: Hola, ¿qué tal, Pedrito? Muy buenas tardes, ¿cómo estás?
0: Muy bien, mi querido, yo estoy feliz, encantado de la vida.
3: Bendito Dios, Pedrito, bendito Dios.
0: Amén, amén, amén. Cuéntenos, ¿qué intención?
3: El día de hoy nuevamente escuché que había como 3 líneas disponibles y igual dije, bueno, hay que aprovechar.
0: Se creó un desastre, claro que sí, mi querido.
3: Así es, Pedrito. Pues quiero unirme, Pedrito, igual que todos mis demás igual compañeros. Me quiero unir en oración en este resto de la Divina Misericordia. Y también me quiero unir en todas sus peticiones y necesidades. Pero en especial, pues en estos momentos, por todas las personas que se encuentran muy delicados de salud en los hospitales. También por todas las personas que en estos momentos están atravesando crisis espiritual, no se diga en los jóvenes, en nosotros los adultos, que estamos siendo muy duramente atacados por el enemigo, que tal pareciera que quiere lograr el cometido, ¿verdad? Separarnos claro. de la unión de nuestro Señor Jesucristo.
0: Claro, el enemigo siempre va a querer eso, ¿eh? Así que tenemos que estar preparados y revestidos de la sangre de Cristo para ello.
3: Amén, Pedrito.
0: Amén.
3: Y pues, rápidamente, Pedrito, pedí por todos los matrimonios, ¿verdad? Igualmente, pues, por los que están siendo separados por intrigas y acechanzas del enemigo que quiere desunificar lo que Dios unió, ¿verdad? Pedí claro. por todos los hijos que están siendo afectados por la separación de los padres. Pedí por la juventud nueva que la mera verdad, pues están tomando otros caminos que no son los caminos del Señor. Y pues pedí por esta juventud para que Dios les conceda la sabiduría, los ilumine y pues los pueda guiar por buen camino e inclusive que los pueda hacer partícipes y uso de su evangelio para que haya más jóvenes que le digan sí al Señor, más sacerdotes, más hermanas novicias y pues... por nuevos llamados para el Señor, Pedrito.
0: Amén, mi querido hermanazo. Vamos a orar por estas intenciones que usted nos ha presentado en la tarde de hoy. ¿Desea acompañarnos en una decena? ¿Se puede usted quedar?
3: Sí, Pedrito, claro, con mucho gusto. Yo aquí espero.
0: Gracias, mi querido. Carmen, buenas tardes, muchacha. Bienvenida.
4: Buenas tardes, Pedrito. ¿Cómo está?
0: Muy bien, muchacha. Yo estoy feliz, encantado de la vida.
4: Gloria a Dios, Pedrito.
0: Amén.
4: Gloria a Dios.
0: Amén. Cuéntenos, sí. Carmen.
4: Hoy quiero poner en el banco de oración a cada uno de mis hijos.
0: ¿Cuántos hijos tiene usted?
4: Por su conversión y por cada uno de mis nietos. Y de una manera especial pongo a mi hijo Marco Antonio, que está, no tiene migración, está encarcelado. Pero no pierdo la esperanza, Pedrito. Pongo mi fe en Dios, que lo van a dejar salir aquí, en Estados Unidos.
0: Te va a ver que sí, muchacha.
4: Para que él esté con su familia.
0: Vamos a orar mucho por Marco Antonio.
4: Sí.
0: Y por usted también.
4: A pedirle mucho a Dios.
0: Tranquila, mujer, tranquila.
4: Y por su esposa, que le acaban de diagnosticar que tiene cáncer de seno, y pido mucho por ella.
0: ¿Cómo se llama la esposa? Me da el nombre de la esposa.
4: María Guiñaga, se llama mi nuera.
0: Ok, vamos a orar mucho por María. Sí, gracias,
4: mi vida. Por todas las necesidades de mis hijos y mi esposo.
0: Amén. ¿Cómo se llama su esposo?
4: Sí. Antonio Mare. Por su conversión, para que Dios le toque su corazón, que no quiere acercarse a la reconciliación con Dios, nuestro Señor.
0: Ay, Señor, Señor. Vamos a orar mucho por Antonio, sí, para que tenga,
4: por favor,
0: esa,
4: Pedro,
0: ese corazón, se le ablande y de una vez por todas se acerque más al Señor. Acompáñenos,
4: claro,
0: usted,
4: sí,
0: si puede, en una decena.
4: Sí, aquí espero, Pedrito.
0: Gracias, amor. Muchas bendiciones para usted. La quiero mucho, mi vida. Cuídese mucho, Carmen. Alejandra, buenas tardes, mujer. Bienvenida.
5: Pedrito, buenas tardes. ¿Cómo estás?
0: Muy bien. Yo estoy feliz, Alejandra. Encantado de la vida.
5: Bendito Dios, me uno en oración por todas las peticiones, Pedrito, pero ahorita también lo pido que me ponga ante el Santísimo. Vengo a hacer mi examen de manejo y las preguntas no se me pegan, pero pido sabiduría y discernimiento del Santísimo para poder pasarlo, Pedrito.
0: Bueno, usted tranquila, encomiéndese al Espíritu Santo y encomiéndese ya de paso a su ángel de la guarda.
5: Sí, Pedrito, y hoy no lo voy a acompañar, estoy aquí en fila.
0: Bueno.
5: Y estoy en oración por todas las personas y a la persona que está en migración, que nuestro Señor los fortalezca. Estamos pasando en un tiempo difícil, pero el mismo Dios para todos, bueno y misericordioso.
0: Amén, mujer.
5: Pido por su familia, que Dios me lo bendiga, Pedrito, y me encomiendo sus oraciones.
0: Por supuesto, mi vida, cuente usted con nuestras oraciones, no solamente mía, sino la de todos los hermanos. Así que usted, fe y adelante, va a salir adelante con este examen de la licencia del manejo. Así que usted tranquila, muchacha, encomiéndese a su ángel de la guarda y sobre todo al Espíritu Santo. Y usted va a ver cómo las preguntas van a ser muy fáciles. No, bendiciones para usted.
5: Ay, gracias.
0: Amén. Bien, hermanos, vamos ahora a escuchar un poquito de esta música. Y a continuación, atentos, concentraditos, comenzamos el rezo de la coronilla a la Divina Misericordia.

querido Señor Jesús. Aquí estamos ante tu presencia. Hemos venido a suplicar tu infinita misericordia. Ante todo, Señor, te suplicamos misericordia para nuestros hermanos, esos que justo en este preciso instante, en algún lugar del mundo, están partiendo de este cuerpo físico. Para sus familias, suplicamos misericordia también. Nuestros hermanos enfermos físicos, enfermos espirituales, familiares, necesitan, Jesús, de tu misericordia. Te la suplicamos, Señor. Nuestros hermanos, presos físicos, presos espirituales, familiares, ten misericordia de todos y cada uno de ellos. Para este mundo, Señor, imploramos tu infinita misericordia. Cada hogar, cada familia, cada matrimonio, nuestros hijos, nuestra juventud, ten misericordia, Jesús. Para su santidad el Papa, derrama misericordia en él, en todo el clero, tu iglesia, nuestros hermanos seminaristas, hermanas novicias, hermanos diáconos, hermanas y hermanos de vida consagrada. Ten misericordia, Jesús. Derrama tu infinita misericordia, Señor, en nuestros hermanos que permanecen ahí, en el purgatorio, por nuestros hermanos que se encuentran conduciendo en las carreteras del mundo, camioneros, taxistas y demás. Ten misericordia, Jesús, para nuestros hermanos que están navegando en el cielo, en los mares de tu creación. Ten misericordia, Jesús, para nuestros hermanos mineros, hermanos vigilantes, hermanos agricultores y familiares de ellos respectivamente. Ten misericordia por todas las intenciones, peticiones que se te han entregado en la tarde del día de hoy. Recíbelas, Señor. Dale cumplimiento según tu santísima voluntad. Gracias, Jesús. Gracias, Jesús, porque tú siempre nos escuchas. Gracias, Señor, por la paciencia que nos tienes a cada uno de nosotros, comenzando por mí. Gracias por tu amor. Gracias por tu infinita misericordia. Señor, amén. En el nombre del Padre, y del Hijo, y del Espíritu Santo. Amén. Expiraste, Jesús, pero la fuente de vida brotó para las almas, y el mar de misericordia se abrió para el mundo entero. Oh, fuente de vida, insondable misericordia divina, abarca al mundo entero y derrámate sobre nosotros. Oh, sangre y agua, que brotaste del corazón de Jesús como una fuente de misericordia para nosotros, en ti confío. Oh, sangre y agua, que brotaste del corazón de Jesús como una fuente de misericordia para nosotros, en ti confío. Oh, sangre y agua, que brotaste del corazón de Jesús como una fuente de misericordia para nosotros, en ti confío. Amén.
Padre nuestro que estás en el cielo, santificado sea tu nombre. Venga a nosotros a tu reino. Hágase tu voluntad en la tierra como en el cielo. Danos hoy nuestro pan de cada día. Perdona nuestras ofensas, como también nosotros perdonamos a los que nos ofenden. No nos dejes caer en la tentación, y líbranos del mal. Amén. Dios te salve María, llena eres de gracia, el Señor es contigo. Bendita tú eres entre todas las mujeres, y bendito es el fruto de tu vientre, Jesús. Santa María, Madre de Dios, ruega por nosotros, pecadores, ahora y en la hora de nuestra muerte. Amén. Creo en Dios Padre Todopoderoso, Creador del cielo y de la tierra. Creo en Jesucristo, su único Hijo, nuestro Señor, que fue concebido por obra y gracia del Espíritu Santo. Nació de Santa María Virgen, padeció bajo el poder de Poncio Pilato, fue crucificado, muerto y sepultado, descendió a los infiernos, al tercer día resucitó de entre los muertos, subió al cielo y está sentado a la derecha de Dios Padre Todopoderoso. Desde allí ha de venir a juzgar a los vivos y a los muertos. Creo en el Espíritu Santo, la Santa Iglesia Católica, la comunión de los santos, el perdón de los pecados, la resurrección de la carne y la vida eterna. Amén.

0: Padre eterno, te ofrezco el cuerpo y la sangre, el alma y la divinidad de tu amadísimo Hijo, nuestro Señor Jesucristo, como propiciación de nuestros pecados y los del mundo entero. Antonia, por su dolorosa pasión,
1: ten misericordia de nosotros y del mundo entero.
0: Por su dolorosa pasión,
1: ten misericordia de nosotros y del mundo entero.
0: Por su dolorosa pasión,
1: ten misericordia de nosotros y del mundo entero.
0: Por su dolorosa pasión,
1: ten misericordia de nosotros y del mundo entero.
0: Por su dolorosa pasión,
1: ten misericordia de nosotros y del mundo entero.
0: Por su dolorosa pasión,
1: ten misericordia de nosotros y del mundo entero.
0: Por su dolorosa pasión,
1: ten misericordia de nosotros y del mundo entero.
0: Por su dolorosa pasión,
1: ten misericordia de nosotros y del mundo entero.
0: Por su dolorosa pasión,
1: ten misericordia de nosotros y del mundo entero.
0: Por su dolorosa pasión,
1: ten misericordia de nosotros y del mundo entero.
0: Amén.
1: Amén.
0: Bendiciones, mi vida.
1: Gracias, Pedrito.
0: Hasta siempre, muchacha. Padre eterno, te ofrezco el cuerpo y la sangre, el alma y la divinidad de tu amadísimo Hijo, nuestro Señor Jesucristo, como propiciación de nuestros pecados y los del mundo entero. Ana Berta, por su dolorosa pasión,
2: ten misericordia de nosotros y del mundo entero.
0: Por su dolorosa pasión,
2: ten misericordia de nosotros y del mundo entero.
0: Por su dolorosa pasión,
2: ten misericordia de nosotros y del mundo entero.
0: Por su dolorosa pasión,
2: ten misericordia de nosotros y del mundo entero.
0: Por su dolorosa pasión,
2: ten misericordia de nosotros y del mundo entero.
0: Por su dolorosa pasión,
2: ten misericordia de nosotros y del mundo entero.
0: Por su dolorosa pasión,
2: ten misericordia de nosotros y del mundo entero.
0: Por su dolorosa pasión,
2: ten misericordia de nosotros y del mundo entero.
0: Por su dolorosa pasión,
2: ten misericordia de nosotros y del mundo entero.
0: Por su dolorosa pasión,
2: ten misericordia de nosotros y del mundo entero.
0: Amén.
2: Amén. Bendiciones, Pedrito.
0: Bendiciones, muchacha. Hasta siempre.
2: Hasta siempre, Pedro.
0: Amén. Padre eterno, te ofrezco el cuerpo y la sangre, el alma y la divinidad de tu amadísimo Hijo, nuestro Señor Jesucristo, como propiciación de nuestros pecados y los del mundo entero. Luis Miguel, por su dolorosa pasión,
3: ten misericordia de nosotros y del mundo entero.
0: Por su dolorosa pasión,
3: ten misericordia de nosotros y del mundo entero.
0: Por su dolorosa pasión,
3: ten misericordia de nosotros y del mundo entero.
0: Por su dolorosa pasión,
3: ten misericordia de nosotros y del mundo entero.
0: Por su dolorosa pasión,
3: ten misericordia de nosotros y del mundo entero.
0: por su dolorosa pasión.
3: Ten misericordia de nosotros y del mundo entero.
0: Por su dolorosa pasión.
3: Ten misericordia de nosotros y del mundo entero.
0: Por su dolorosa pasión.
3: Ten misericordia de nosotros y del mundo entero.
0: Por su dolorosa pasión.
3: Ten misericordia de nosotros y del mundo entero.
0: Por su dolorosa pasión.
3: Ten misericordia de nosotros y del mundo entero.
0: Amén.
4: Amén, Pedrito. Bendiciones, Pedrito.
0: Bendiciones, mi queridísimo. Hasta siempre. Padre eterno, te ofrezco el cuerpo y la sangre, el alma y la divinidad de tu amadísimo Hijo, nuestro Señor Jesucristo, como propiciación de nuestros pecados y los del mundo entero. Carmen, por su dolorosa pasión.
5: Ten misericordia de nosotros y del mundo entero.
0: Por su dolorosa pasión.
5: Ten misericordia de nosotros y del mundo entero.
0: Por su dolorosa pasión.
5: Ten misericordia de nosotros y del mundo entero.
0: Por su dolorosa pasión.
5: Ten misericordia de nosotros y del mundo entero.
0: Por su dolorosa pasión.
5: Ten misericordia de nosotros y del mundo entero.
0: Por su dolorosa pasión.
5: Ten misericordia del mundo entero.
0: Por su dolorosa pasión.
5: Ten misericordia de nosotros y del mundo entero.
0: Por su dolorosa pasión.
5: Ten misericordia de nosotros y del mundo entero.
0: Por su dolorosa pasión.
5: Ten misericordia de nosotros y del mundo entero.
0: Por su dolorosa pasión.
5: Ten misericordia de nosotros y del mundo entero.
0: Amén.
5: Amén.
0: Muchas gracias, mi querida Carmen.
5: Sí, gracias a usted.
0: Y gracias a la persona que nos ha acompañado también. ¿Quién es?
5: Sí, es mi hija.
0: Su
5: bendiciones,
0: hija.
5: Pedrito.
0: Muchas bendiciones para usted, mi vida, y para
5: sí,
0: su
5: gracias.
0: Hija. Gracias.
5: Sí, gracias.
0: Amén. Padre eterno, te ofrezco el cuerpo y la sangre, el alma y la divinidad de tu amadísimo Hijo, nuestro Señor Jesucristo, como propiciación de nuestros pecados y los del mundo entero. Por su dolorosa pasión.
6: Ten misericordia de nosotros y del mundo entero.
0: Por su dolorosa pasión.
6: Ten misericordia de nosotros y del mundo entero.
0: Por su dolorosa pasión.
6: Ten misericordia de nosotros y del mundo entero.
0: Por su dolorosa pasión.
6: Ten misericordia de nosotros y del mundo entero.
0: Por su dolorosa pasión.
6: Ten misericordia de nosotros y del mundo entero.
0: Por su dolorosa pasión.
6: Ten misericordia de nosotros y del mundo entero.
0: Por su dolorosa pasión.
6: Misericordia de nosotros y del mundo entero.
0: Por su dolorosa pasión.
6: Ten misericordia de nosotros y del mundo entero.
0: Por su dolorosa pasión.
6: Ten misericordia de nosotros y del mundo entero.
0: Por su dolorosa pasión.
6: Ten misericordia de nosotros y del mundo entero.
0: Amén.
6: Amén.
0: Gracias, muchacha. Un abrazo en Cristo para usted.
6: Oración urgente por mí, por favor.
0: Claro que sí, mi vida. Estamos orando mucho por usted.
6: Por favor.
0: Gracias. Vamos ahora, queridos, a orar la doxología. Le pedimos a nuestra hermana Ana nos acompañe en este propósito. Santo Dios, Santo fuerte, Santo inmortal,
7: ten misericordia de nosotros y del mundo entero.
0: Estén piedad de nosotros y del mundo entero.
7: Ten piedad de nosotros y del mundo entero.
0: Santo Dios, Santo fuerte, Santo inmortal,
7: ten piedad de nosotros y del mundo entero.
0: Santo Dios, Santo fuerte, Santo inmortal,
7: ten piedad de nosotros y del mundo entero.
0: Oh sangre y agua,
7: que brotaste del sagrado corazón de Jesús, como una fuente de misericordia para nosotros, en ti confío.
0: Amén.
7: Amén.
0: Oh Dios eterno,
7: en quien la misericordia es infinita y el tesoro de compasión inagotable, vuelve a nosotros tu mirada bondadosa y aumenta tu misericordia en nosotros, para que en los momentos difíciles no nos desesperemos ni nos desalentemos, sino que con gran confianza nos sometamos a tu santa voluntad, que es el amor y la misericordia misma. Amén.
0: Amén. Oh María.
7: Oh María, Madre y Señora mía, te ofrezco mi alma, mi cuerpo, mi vida y mi muerte, y todo lo que vendrá después de ella. Pongo todo en tus manos, oh mi Madre, cubre mi alma con tu manto virginal y concédeme la gracia de la pureza de corazón, alma y cuerpo. Con tu poder defiéndeme de todo enemigo, especialmente de aquellos que esconden su malicia bajo una máscara de virtud. Fortalece mi alma para que el dolor no la quebrante, Madre de la Gracia. Enséñame a vivir en Dios. Oh María, una espada terrible ha traspasado tu santa alma. Nadie sabe de tu sufrimiento excepto Dios. Tu alma no se quebranta, sino que es valiente porque está con Jesús. Dulce María, une mi alma a Jesús, porque solo entonces podré resistir todas las pruebas y tribulaciones. Y solo mediante la unión con Jesús, mis pequeños sacrificios complacerán a Dios. Dulcísima Madre, continúa enseñándome sobre la vida interior, que la espada del sufrimiento no me abata jamás. Oh Virgen pura, derrama valor en mi corazón y protégelo. Amén.
0: Amén. Muy hermosa la oración, la felicito.
7: Sí, muchas bendiciones, Pedrito.
0: Muchas bendiciones para usted también, Ana. Hasta siempre,
7: gracias,
0: amor.
7: Gracias por darme la oportunidad. Gracias a mi Padre,
0: supuesto.
7: Dios.
0: Amén. El Señor es quien da las oportunidades, mi vida. Gracias. Amén.
7: Muchos abrazos. Bendiciones.

Y así, mi querida hermana, mi querido hermano, hemos llegado al final de este espacio dedicado al rezo de la coronilla a la Divina Misericordia. Una vez más, demos gracias a Dios por este tiempo que nos regaló. Mañana, bueno, mañana es sábado, pasado es domingo. No faltemos a misa, mis queridos. Dediquémosle esta horita al Señor. Es una hora nada más. Póngale 2 horas por el asunto de llegar, aparcar el carro, buscar un sitio. Son 2 horitas a la semana lo que el Señor nos pide, nos suplica. No lo dejemos abandonados. Tenemos que ir a la misa, tenemos que compartir con hermanos, tenemos que escuchar al sacerdote, sus homilías. Gracias, mis queridos, gracias. El Señor los bendice a todos y cada uno de ustedes. Por el momento, mis queridos, tengan todos unas muy, pero que muy buenas y santas tardes.

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siempre una bendición llegar aquí al Estudio 3 a sentarme ante estos micrófonos y pasar una hora con ustedes escuchando la música de nuestros grupos y cantantes católicos de todo el mundo hispano. Y vaya programa que tenemos para ustedes el día de hoy, amigos, que estamos terminando la semana. El estudio está lleno. Jejo y todos sus amigos han venido porque tenemos tremendo invitado el día de hoy en Fe Hecha Canción en este viernes. ¡Bienvenido! Primero quiero recordarles que estamos en vivo hoy a través de nuestras redes. Así que si nos quieren seguir por YouTube o por Facebook, búsquenos por ahí en YouTube como Fe Hecha Canción. También en el canal de EWTN Español estamos ahí también. Y en los Facebooks, aunque bueno, yo siempre digo que yo prefiero que pongas tu face en un book, pero bueno, en Facebook también nos pueden seguir el día de hoy en el Facebook de Fe Hecha Canción y en el Facebook de EWTN Radio Católica Mundial. Así que bueno, amigos, el día de hoy tenemos con nosotros aquí en el Estudio 3 uno de los pioneros de nuestra música. Si tú vas a misa, por ejemplo, cada domingo, seguramente tú has cantado algún canto litúrgico de este grupo. Y si vas a tu encuentro

encuentro juvenil o tu encuentro de oración o a algún evento católico, seguramente habrás escuchado una canción de este grupo, porque este grupo lleva quién sabe cuántos años, ahorita nos va a contar, pero híjole, muchísimos años, muchísimas canciones, muchísimos discos. Y es un verdadero placer, amigos, y gusto que el día de hoy podamos recibir al fundador del grupo Hesed, Federico Carranza. Y bueno, yo no sé cuántas canciones son. Creo que él me dijo antes del programa como, no sé, 800 canciones o 1000 canciones, quién sabe cuántas. Hoy día solo nos dará tiempo para 6 o 7 de ellas. Pero vamos a comenzar con una que es una belleza de canción que estoy seguro que muchos de ustedes habrán escuchado en algún momento u otro. Y es una canción que se titula Aquí hay un muchacho. Aquí está Fede Carranza en Fe Hecha Canción.

0: Qué bonita canción, amigos. Estamos aquí en vivo el día de hoy con nuestro invitado, Federico Carranza. Él es director y fundador del grupo GESED de México. Fede, hermano, bienvenido.
1: Gracias, qué gusto, Douglas, arquero de Dios. Estoy feliz de estar aquí por primera vez en EWTN, Radio Mundial, Radio Católica Mundial. Muy agradecido de esta invitación y muy contento de cantar. Aquí hay un muchacho y agradecido, aunque ya soy abuelo, sigo siendo un muchacho. Seguimos siendo muchachos a los ojos de Dios.
0: Qué dicha. Así es, aquí hay dos abuelos. Ajá. En Fe Hecha Canción, amigos. Así que, Fede, vienes desde Monterrey, México, ¿cierto?
1: Sí, sí, sí, Monterrey, México. Ahí Ana y yo tenemos ya 40 años de casados, 4 hijos, 16 nietos. Oh. Y felices de estar por aquí visitando y conociendo las instalaciones de EWTN que están hechas para servir al Señor, para la gloria de Dios.
0: qué maravilla, Fede. 16 nietos.
1: Sí.
0: Yo solo tengo 2, así que me falta todavía mucho camino.
1: Mucho camino, sí, sí.
0: Oye, entonces, Monterrey es la ciudad donde nació Ministerio GESED, ¿no?
1: Sí.
0: ¿En qué año fue eso?
1: La comunidad GESED, a la cual pertenecemos Ana y yo, nació como una asociación privada de fieles, primero como un grupo de oración de estudiantes en el año 79. Yo llegué en el año 81 y me integré, tuve una conversión a la fe católica, un retorno a la fe católica más bien, y de eso me gustaría ahorita cantar un poco. Y en el año 82 me pidieron hacerme cargo del Ministerio de Música. Y en el 85...
0: De la comunidad, ¿no?
1: Sí, del Ministerio de Música de la comunidad.
0: De GESED.
1: Sí, gracias por esa aclaración. La comunidad de espiritualidad carismática. Y entonces, pues, yo vi que había un salmo, varios salmos que dicen, cantad al Señor un canto nuevo. Entonces dije, hagamos cantos nuevos. Y ya para el 85 rebosábamos de cantos nuevos y hicimos el primer álbum en el año 85.
0: ¿Cómo se llamaba aquel primer álbum?
1: Se llama La Espada del Espíritu, The Sword of the Spirit. Wow. Porque formamos parte de una hermandad de comunidades de alianza, La Espada del Espíritu, que a su vez está integrada en Charis o Caris, que es este servicio de la comunión de la renovación carismática, en donde estamos ahí como parte de eso. Después el siguiente álbum fue en el 90, y a partir del 90, uno por año, un álbum por año, y ya después te contaré más.
0: Bueno, después más de uno por año.
1: Ah, sí, sí, sí.
0: Oye, sí. Fede, pero entonces, ¿por qué se fijaron en ti para ese papel de llevar a cabo o de llevar adelante la música? ¿Por qué? O sea, tú de joven ya estabas metido en la música, era pues talento que tenías desde jovencito.
1: Sí, desde muy chiquillo a mí la música me fascinó, me cautivó. Al inicio, a los 14, 15 años, yo iba a un colegio lasallista y tuve mi formación católica, digamos, en un colegio lasallista. Y también participé en Acapulco, donde yo vivía, de toda mi juventud fue Acapulco hasta los 18. Pero al llegar ese tiempo de la rebeldía, de la preparatoria, de high school, digamos, yo me aparté de las cosas de Dios, me metí en un grupo de música de protesta. No protestante, sino de el pueblo unido jamás será vencido. Y cuando llegué a Monterrey sentí un choque cultural fuertísimo. Monterrey es una ciudad muy vuelta hacia a ir de compras a los Estados Unidos. Ahí está McAllen, está Laredo. Y yo digo en broma que los regiomontanos quisieran que la frontera estuviera más cerca todavía, ¿no? No tener que viajar tanto hacia el norte. Y pero allí fue justo donde redescubrí la fe católica. Empecé a asistir a un grupo de oración, pero
0: sí,
1: yo decía,
0: sí, cuéntanos cómo fue ese encuentro con el Señor.
1: Bueno, Lalo Sotelo, un saludo a Lalo Sotelo en Acapulco, me decía, Lico, vamos al grupo, vamos, pues, así hablan en Guerrero, ¿no? Y entonces yo por fin, por esta insistencia de Lalo, fui y me impactó fuertísimo la música, Douglas, la música, la fe hecha canción, ¿no? Eso fue como, Dios mío, yo de aquí soy. Pero no soy católico, ¿eh? Entonces yo volteaba y sacaba mi espada de todos los panfletos que había leído contra la fe. Hasta el 13 de mayo del 81, que fue el atentado al Papa.
0: Ah, 13 de mayo,
1: sí,
0: 81.
1: Sí, atentado contra sí. Juan Pablo II.
0: Sí.
1: A mí me conmovió profundamente y dije, yo quiero volver, quiero regresar a la fe católica. Y eso da pie para la siguiente canción, porque entonces yo fui redescubriendo la fe, porque la intercesión de los santos, y por qué tenemos esto, y por qué tenemos los sacramentos, y así. Pero me daba mucha pena Nuestra Madre Santísima. Yo sentía que la había ofendido. Y decía, ¿cómo me acerco yo a María, no? Hasta que leyendo en el Evangelio de San Juan, me topé con el discípulo amado. Y ahí dije, ¡ah! Aquí estoy yo, porque al pie de la cruz estaba Juan, el discípulo amado, y Jesús le dice, allí tienes a tu madre. Y entonces en un momento de conversión, así, genuinamente, salió de golpe esta canción que se llama El discípulo amado.
0: Y qué bonito porque, o sea, además, pues como ustedes bien saben, ¿no? Ese 13 de mayo del 81, que fue cuando... hubo el atentado contra Juan Pablo II, fue en el día de Nuestra Señora de Fátima, y Juan Pablo II atribuyó su milagrosa
1: protección, digamos.
0: Sí, exacto, a la intercesión de Nuestra Señora de Fátima.
1: Así
0: y entonces
1: es.
0: Nació esta canción de que Fede va a tocar para nosotros el día de hoy, amigos, aquí en Fe Hecha Canción, y que se llama El Discípulo Amado.

0: Amigos, estamos aquí el día de hoy con Fede Carranza del grupo Hesed de México. Y escuchamos este tema que se llama El Discípulo Amado. Una de las primeras canciones que Fede compuso luego de su conversión. Ahí, pues a principios de los años 80.
1: Wow.
0: Eso suena como para los jóvenes, eso suena como para tú y yo cuando hablamos de los 60.
1: Sí.
0: Wow. Oye, Fede, estabas hablando ahora cuando estabas contando esta historia de tu conversión. Mencionaste a los santos y cómo pues entró en tu mente pues esa pregunta, pues, ¿y cómo, verdad? O sea, los santos, ¿y cómo voy a ser santo como los santos y seguir los santos? Ahí fue como cuando nació esta inspiración, Fede, de componer canciones a los santos, porque cuando uno mira el repertorio de Hesed, uff, híjole, o sea, creo que hay un disco para prácticamente todos los santos.
1: Bueno, digamos que ahí se sembró la semilla, porque venía, nuestra música venía siendo de alabanza y adoración para nuestras asambleas, y pues digamos música de culto, también música litúrgica, pero justamente con el discípulo amado, nace un álbum. Yo me acompañé de una comunidad San Juan. Ellos son hermanos franceses. Algo que me dijo un hermano fue, tú deberías hacer algo de Santa Teresita del Niño Jesús. Y yo, Santa Teresita, pues no la conozco. Solamente sabía que se murió de amor. Y me parecía como muy romántico, muy francés, ¿no? No, algo muy... No. Yo decía, no, mírenme San Ignacio, un santo guerrero, así. ¡Ah! Y entonces, otro sacerdote que yo no conocía, Padre Rodolfo Escobedo, me mandó decir lo mismo. Yo dije, ya dos sacerdotes que te digan lo mismo y uno de ellos no te conoce, pues más vale que te metas a enterar de qué va la cosa. ¿Quién es Santa Teresita? ¿Qué escribió? Y este Padre Rodolfo fue muy preciso. Lee obras completas. Primero, haz oración. Pide al Señor luz de si te llama a hacer un álbum dedicado a Teresita. Y luego, si sí, haz oración. Lee todas las obras completas y no escribas nada hasta no haber leído obras completas. No historia de un alma, sino obras completas. Yo no sabía ni de qué me hablaba. Pero entonces, un amigo me enseña una foto, Martín Joya, en paz descanse. Me dijo, sí, Teresita es mi amiga. ¿Cómo que mi amiga? ¿Puede ser amigo de los santos? Claro que puede ser amigo de los santos. Y entonces me enseñó una foto. Y yo al mirar esa foto, Teresita de niña, me conmovió hasta las lágrimas. De verdad, te lo digo así como wow. Y entonces empecé a leer en el vertiginoso vuelo de mis días ocupados. Estaba yo trabajando en un proyecto de Estados Unidos, venía acá para un joint venture que se hizo, yo soy ingeniero, y ahí iba leyendo, leyendo, y al llegar al hotel, en vez de prender la tele, me ponía a leer los poemas y hacer las canciones. Y nació...
0: Todo un disco.
1: Sí, un álbum se llamó Corazón de Arpa, y ese fue un parteaguas para nosotros, porque Teresita... En esta canción que se llama Vocación al Amor, habla del amor a todas las vocaciones. Dice, sentí en mí deseo de ser sacerdote, de ser mártir, de ser guerrero, de ser apóstol, de ser misionero. Y todo eso yo dije, yo también lo siento, yo también he sentido esos deseos, ¿no? Y ahí, digamos que ahí sí fue ya donde es una nueva conversión, si se puede decir así, con Vocación al Amor.
0: Bueno, vamos a escuchar entonces, amigos, una de las canciones de ese disco dedicado a Santa Teresita del Niño Jesús. Y esta canción se llama precisamente, como dijo Fede, Vocación al Amor.

Canción inspirada en las palabras de Teresita del Niño Jesús, de un disco dedicado a ella que se llama Corazón de Arpa, y del grupo Hesed. Y esta canción, bueno, y todas las canciones del disco, composiciones de nuestro invitado el día de hoy, Cede Federico Carranza. Y bueno, amigos, déjenme decirles, Fede está sentado acá en el estudio con la guitarra y frente al micrófono. No tiene un atril, no tiene papeles, no tiene las letras, no tiene los acordes. Tiene en su teléfono nada más la lista de las canciones que vamos a tocar y todas y cada una de estas canciones. Y las letras y todo las está tocando y recordando. En vivo y en directo, amigos, el día de hoy. Impresionante los dones y talentos que Dios le ha dado a este gran hermano nuestro que ha hecho tanto bien a lo largo de los años con la música en nuestro continente. Y bueno, pues, llegamos al final del primer segmento. Cuando regresemos, híjole, tenemos muchas cosas que platicar todavía con Fede. Así que no se nos vayan, amigos, porque enseguida regresamos con el segundo bloque de Fe Hecha Canción.

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1: A través del amor de un padre, sus hijos ven un reflejo del amor que Dios nuestro Padre tiene hacia todos sus hijos. Ofrezcamos esta bendición especial para todos los padres. Dios y Padre nuestro, tú creaste todas las cosas por tu sabiduría y por tu amor. Bendice a los padres para que se fortalezcan en su misión de padres cristianos. Que el ejemplo de su fe y de su amor resplandezca en torno de ellos. Y a nosotros, hijos e hijas suyos, concédenos honrarlos siempre con un espíritu de profundo respeto. Te lo pedimos por Jesucristo nuestro Señor. Amén.
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2: Entonces Jesús preguntó a los 12: ¿Acaso también ustedes quieren irse? Simón Pedro le respondió: Señor, ¿a quién iríamos? Tus palabras dan vida eterna. Nosotros creemos y sabemos que tú eres el Santo de Dios. Juan 6:67.

tal, amigos? Aquí estamos de vuelta, listos para comenzar el segundo segmento de nuestro programa. El día de hoy, fecha canción desde el Estudio 3 de EWTN Radio Católica Mundial. Llegamos, amigos, al final de otra semana más, lo cual, ya ustedes saben qué significa eso. Significa que Jejo y todos sus amigos están acá y están haciendo cola para que después del programa todos coman sus tacos y sus refrescos. Bienvenidos, amigos. Aquí estamos. Solo abro los micrófonos ambientales ahí por unos segunditos para escuchar sus aplausos, sus gritos. Ahora, ok, gracias. Ahora hay que cerrar mi micrófono, Fede, porque si no, la bulla ya es impresionante. Pero bueno, estamos contentísimos porque en este día viernes, amigos, nos llega aquí al Estudio 3 de visita Federico Carranza, director y fundador del Ministerio de Música de GESED de México. Y estamos escuchando las canciones que Fede ha escogido para compartir con nosotros el día de hoy. Estamos en vivo, como siempre, amigos, a través de todas nuestras plataformas. Y si nos quieren seguir hoy por YouTube y Facebook, ahí estamos. Así que búsquenos por el canal de Fecha Canción, el canal de EWTN Español, y en Facebook, Fecha Canción y Radio Católica Mundial. Y toda esta transmisión por las redes, pues gracias al trabajo de nuestro querido amigo y hermano y compañero en nuestra propia guerra musical, Edgar Muñoz. Así que bueno, vamos a comenzar, amigos, este segundo segmento con otra canción del grupo GESED, aquí en la voz de su director y fundador, Federico Carranza. Y esta canción que tenemos ahora se titula Busca Primero el Reino de Dios.

0: Aquí estamos, amigos, hoy en Fe Hecha Canción con Federico Carranza del grupo Hesed. Hermano, bienvenido nuevamente. Gracias por estar aquí.
1: Gracias, muchas gracias, Douglas. Esta es de las canciones más nuevas, digamos nuevas.
0: ¿Así?
1: Sí, pues los padres teatinos. Bueno, la historia, nos quedamos en Teresita, ¿no? Ahora recorremos 25 más años, 30 años. Teresita fue en el 96.
0: Ajá.
1: Pero después las hermanas Clarisas, una hermana llamó y dijo, ya supimos. ¿Qué, hermana? Que le hicieron un álbum a Santa Teresita. ¿Y cuándo le van a hacer a Santa Clara?
0: Híjole, de ahí, hermana, empezaron a llamar todas, sí, las diferentes comunidades,
1: sí,
0: y órdenes. Sí. ¿Dónde está nuestro disco, Fede?
1: Sí, y fue una cosa tremenda, Douglas, de decirte que hubo un año que hicimos nueve álbums.
0: ¿En serio?
1: Sí, sí, sí.
0: ¿Sobre los santos?
1: Sí, sí, Padre Pío, San Vicente de Paúl, Santa Luisa de Marilac. O sea, un año, Dios mío, no nos dábamos abasto. Pusimos nuestro propio estudio de grabación en el patio de la casa. Y ahí teníamos, pues, el estudio. Y ahí yo salí del trabajo, de mi oficina. Sigo siendo ingeniero. Y yo, ingeniero de temas de energía, ingeniero químico, así. Y llegaba a cantar. Y bueno, fue una gracia de Dios, un don de componer. Otros hermanos también entraron a la espiritualidad. La mística de Teresita es el amor a todas las vocaciones. Cantare amantis est, diría San Agustín, y el Papa León seguro estará contento de que citemos a San Agustín. Cantare es propio del que ama. Y si Teresita nos enseña a amar todas las vocaciones tan diversas de la Iglesia, pues ¿por qué no las hemos de cantar? Y entonces eso lo fuimos descubriendo cuando una y otra y otra y otra comunidades nos pedían un álbum, así, wow, directamente, es, ¿no?
0: Wow. Entonces,
1: oye, van a hacer los,
0: increíble, sí,
1: se van a celebrar ahora. Y entonces la última, Busca Primera, nació casi en italiano, porque estaba yo en Roma con los padres teatinos que están celebrando 500 años de su fundación. Saludos al padre Juan Miguel, a todos los padres teatinos. Clérigos regulares, no regulares porque no sean buenos, sino porque siguen una regla de vida, ¿no?
0: Uh-huh.
1: Fundados en 1524, y este es su lema: busca primero el reino de Dios y su justicia, y lo demás se te dará por añadidura.
0: Wow.
1: Y renunciaron a todas las prebendas, los beneficios que en aquel entonces lamentablemente se tenían, como una situación que necesitaba purificarse, y surgieron, y de allí tomó ejemplo San Ignacio de Loyola para la Compañía de Jesús, y así sucesivamente. Bueno, pues esta canción por eso es muy muy significativa,
0: sí,
1: para mí, porque nació,
0: claro,
1: en Roma después de tomarme un capuchino doble.
0: Oye, Fede, entonces, bueno, mira, hemos comentado, amigos, que, bueno, no sé si todas, pero muchísimas, muchísimas de estas canciones, ¿verdad?, son composiciones de Federico. Pero Fede no ha estado solo en todo este apostolado de música del grupo Hesed. De hecho, amigos, es increíble porque cuando uno empieza a revisar, o sea, todo el repertorio del grupo, uno a veces escucha orquestas sinfónicas, a veces coros muy hermosos, a veces bandas de rock, de guitarras eléctricas y eso. Entonces, hay muchos músicos, muchos cantantes, Fede, ¿no?
1: Sí.
0: Que han participado, que han colaborado en este grupo a lo largo de los años, incluso tus propios hijos.
1: Así,
0: ¿verdad?
1: Es, así.
0: Cuéntanos,
1: es
0: un poco de esta dimensión del ministerio, Fede.
1: Sí. Hesed, como ministerio de música, como apostolado, digamos, surge como una misión evangelística de la comunidad Hesed. Tenemos misión para matrimonios, para universitarios y también misión música, digamos. Y entonces, por eso mismo, tiene sus raíces y su vivencia en la comunidad. Yo sigo siendo miembro de la comunidad Hesed, gracias a Dios, y es de donde yo me nutro, asisto a mi grupo. Saludos a Poncho y a todos los hermanos de mi grupo pastoral. Son grupos pequeños. Y por eso mismo esa es la cantera. digamos, ¿no? De donde pueden salir más talentos, más músicos, más jóvenes, muchachos, muchachas que quieren participar sirviendo al Señor en la música. Y la música la ponemos al servicio de la iglesia. Entonces, ¿qué significa eso? Que es adoptar el lenguaje musical de la comunidad que nos pide. Por ejemplo, cuando hicimos el Padre Pío, ellos querían canto casi como gregoriano, un estilo muy... El Hijo es holocausto de obediencia. Ahorita no tengo el reverb, pero... En el altar del mundo. Y abre el paraíso al pecador. O sea, si tú escuchas Cinco Heridas de Amor, es un álbum muy, muy gregoriano, muy en ese lenguaje, ¿no? O si escuchas otro que es cumbia, otro que es estilo puertorriqueño. ¿Por qué? Porque la música se pone al servicio de la comunidad y la comunidad nos dice qué lenguaje musical quieren para ir a sus respectivas comunidades, ¿no? Eso amplía mucho la necesidad y de recursos. Por eso tenemos, gracias a Dios, somos cerca de 40 miembros en GESED Ministerio de Música. Y ayer tuvimos un evento, hoy tenemos un evento, mañana hay un evento. Y entonces puede haber, GESED puede tener bilocación. Trilocación ya es más difícil y ya hasta ahí paramos, ¿no? O sea, ha habido veces que hemos tenido 3 eventos al mismo tiempo en 3 lugares diferentes, ¿no? Es muy, muy difícil coordinar una agenda así, pero lo hemos hecho gracias a que tenemos varios bajistas, varios bateristas, varios solistas, varios hermanos que pueden dirigir la música en un evento. Mi hijo Federico, por ejemplo, está especializado en eventos para jóvenes, ¿no? Jornada de juventud, vamos al Cerro del Cubilete, pues ahí está Fede con la guitarra eléctrica y ¡hola a todos! ¡Bla, bla, bla! En un evento en Nicaragua, 10,000 jóvenes, cuando se podía, ¿verdad? Y entonces, pues eso le da a GESED, gracias a Dios, esa diversidad para servir a la iglesia.
0: Qué bonito, qué bonito. Bueno, vamos a seguir escuchando algunas de las canciones de GESED, amigos, el día de hoy, con nuestro invitado Federico Carranza. Y la siguiente, esta es una conocidísima, Fede. Si no estoy mal, ¿no? Porque si vengo y toco la puerta, estoy llamando a la puerta, tocando la puerta, esperando que me abra.
1: Así es. Pienso
0: en esta canción.
1: Apocalipsis 3, pero con un toque también de la Beata Conchita Cabrera de Armida. En el álbum Yo Nací para la Cruz, Conchita también recibió de Jesús como ese complemento que dice, si no me abres, seguiré afuera como un mendigo. Estoy a la puerta y llamo.

0: Estoy a la puerta y llamo, y esta canción, amigos, es composición de nuestro invitado el día de hoy, Federico Carranza, del grupo Hesed. Qué bonita canción. Me piden mucho esta canción, Fede,
1: sí,
0: en mi programa.
1: Sí.
0: Cada cierto tiempo me llega mensaje de un oyente que me dice, Douglas, hoy escuchemos la de Hesed. Sí. Estoy a la puerta y llamo.
1: Sí, y como te decías, Apocalipsis 3, ¿verdad? La primera parte, mira que estoy a la puerta y llamo. Si me abres, entraré, cenaré contigo. Y la parte del corazón, eso se lo dice en sus coloquios San de Jesús a la Beata Conchita Cabrera.
0: Y Fede, entonces, ¿cuántos años dijiste que llevas en este Ministerio de Música? Como 40 años, ¿no?
1: Pues sí, propiamente como un apostolado de la comunidad, sí, desde, ya casi 40.
0: ¿Y cuántos discos?
1: Pues como 80 y como algo.
0: 80 y algo de discos.
1: Sí.
0: Con quién sabe cuántas, no sé, ya. 800 o 1000 canciones.
1: Sí, ya perdí la cuenta.
0: Entonces,
1: díganme.
0: Fede, o sea, cuando alguien, cuando ahora pues vienen y te dicen, Fede, queremos un disco sobre tal santo, tal tema, ¿alguna vez cuando regresas a tu casa y, no sé, te dices, pero... Híjole, ¿qué hago ahora? Que ya he hecho esto, he hecho lo otro, este estilo, estos acordes, esta progresión, estas letras. ¿Alguna vez te ha pasado eso? O
1: claro.
0: Dios,
1: Sí. Hay momentos, yo creo que es como... Obviamente que hay una gracia de Dios, ¿no? O sea, nosotros somos, como dicen, violín de rancho. Y el Señor es el profesor. Él es el que te toca. Y hay que dejarse tocar. Pero yo creo que es como la oración. A veces hay que sacar, dice Santa Teresa, hay que sacar el agua del pozo con mucho esfuerzo. A veces la oración es así, me cuesta. Y otras veces llueve. Y tú no tienes que hacer nada para regar el huerto donde quieres que Dios se pasee en tu interior. Es el palacio interior, el jardín interior. Pero ya sea con esfuerzo, con trabajo pesado, o bien que llueva, lo importante es que tú te estés con el Señor, tratando con Él de amistad. Como tratar a Jesús como un amigo todos los días en secreto en tu interior. Independientemente de tu espiritualidad, la forma de orar en comunitariamente, pero en lo personal, en lo interior, siempre buscar. Y entonces hay días que digo, Señor, hoy no siento nada de inspiración. Ayúdame, porque yo esto no sale sin ti. Otras veces hasta he soñado canciones, Douglas, así te lo digo. Una vez soñé una que no está en el pautada, pero lo puedo cantar si quieres, se llama Cantaré.
0: Ajá.
1: Que la soñé enterita, era una canción, gran canción. Y fue un regalo. A veces que Dios te regala una canción así, y otras veces que la tienes que trabajar mucho.
0: Ay, Fede, podríamos seguir horas y horas, amigos, pero ya nos toca el momento de entregar los micrófonos. Quiero darte las gracias por estar aquí, por pues dejarnos ver un poco de tu camino con el Señor, y bueno, qué bonito, ¿verdad, amigos? Toda la espiritualidad tan profunda que está presente en el trabajo de Federico, es un referente para nosotros los músicos católicos. Así que, pues, muchísimas gracias por todos estos años que ustedes
1: gracias,
0: han dedicado
1: Douglas.
0: A la música y todo el regalo que han hecho a la iglesia con estas canciones, ¿verdad? De todos sus discos y todos sus proyectos. Y bueno, ustedes, amigos, no, solo tiene que buscar Hesed en las redes y van a encontrar su música por todos lados. Así que busquen en YouTube, en iTunes, en Spotify, que es menos que me gusta, pero bueno, Spotify, iTunes, bueno, por todos lados van a encontrar la música del grupo Hesed. Hesed, ¿qué significa? Tienes que decirnos rapidito.
1: En hebreo, amor misericordioso y comprometido de Dios para su pueblo.
0: En una sola palabra, wow.
1: Sí. Hay un salmo que dice, den gracias al Señor que es bueno, porque es eterno su gesed. La palabra hebrea es gesed, y la traduce misericordia, gracia, amor, amor misericordioso. Teresita se ofrece como víctima de holocausto al amor misericordioso. Uh-huh. No sé si nos queda tiempo
0: nos
1: para
0: queda
1: una,
0: tiempo para una más.
1: Una breve o la...
0: Bueno, tenemos como 4 minutos.
1: Entonces completa. Estamos en el año de San Juan de la Cruz. Uh-huh. 300 años de su canonización, entonces, y 100 de su doctorado. Noche Oscura, que también no sé si te la piden, pero...

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0: Hola, ¿qué tal, amigos? ¿Cómo están? Muy buenas tardes. Los saludamos hoy, 21 de agosto del año 2026, y le agradecemos a Juanito Vargas, que el día de hoy nos apoya en los controles. Y los saluda su amiga Patti López, y con mucho cariño saludo a mi gran amiga
1: Patti Maciel, que está aquí con ustedes una vez más en este día tan hermoso, como lo acaba de mencionar Patti. 21 de agosto, hoy te tenemos una sorpresa, un tema súper lindísimo que vamos a compartir contigo. Y para eso, como buenos hijos de Dios, nos vamos directamente a la oración.

Oh Dios de paz, que nos has enseñado que en el retorno y el descanso seremos salvados. En la quietud y la confianza estará nuestra fuerza. Por la fuerza de tu Espíritu Santo, te rogamos que nos eleves a tu presencia, donde podamos estar tranquilos y saber que tú eres Dios. Por Jesucristo nuestro Señor. Amén.

Y hoy, 21 de agosto, estamos conmemorando junto con nuestros hermanos irlandeses a Nuestra Señora de Knock. Vamos a empezar este segmento de María para Todos en trayéndotela a conocer, si es que no la conoces. Vamos a hablar un poquito de ella, sus sucesos, sus historias, cómo María viene a esto.

0: esta gran ciudad, a este país, a tocar con su presencia, a venir, aquí estoy. Y para eso, Patti, ¿qué te parece si empezamos?
1: Así es, Patti. Como dices, puede ser que no sea tan conocida esta advocación de la Virgen de Enoc, y así como dices, se aparece en un país, y dices tú una gran ciudad, porque bueno, podemos decir que es una gran ciudad, pero en aquel entonces era un pueblito muy pequeño. La antesala histórica del pueblo irlandés era de una situación muy sufrida, una historia muy sufrida. Tenían 300 años antes de la aparición de la Virgen de Enoc, que los católicos en lo particular habían sido muy perseguidos. ¿Y cómo se da esto? Lo que pasa es que el rey de Inglaterra, 300 años antes, que era Enrique VIII, pues quería divorciarse. Entonces manda la petición al Papa, pero el Papa le dice, oh no, es que tu matrimonio es válido. Entonces Enrique VIII se declara la cabeza de la Iglesia Católica, y con eso empieza una gran persecución. De hecho, por ejemplo, había una encomienda de que tenían que multar a quien trajera un rosario en mano.
0: Imagínate nomás.
1: ¿Cómo ves?
0: Imagínate nomás. ¿Y qué viene haciendo aquí nuestra madre? Esta madre que siempre viene a auxiliar a sus hijos, ¿no? O sea, siempre llega donde está la necesidad. Y para la sorpresa de ese pueblito, que hoy es muy conmemorado, es conocido. De hecho, hemos tenido a nuestros varios papas que han ido a visitarlo, porque esta aparición ha llegado a ser un suceso ya histórico, o sea, ya se le ha dado una importancia. Y así como le decías, pues para mí, antes de que yo llegara el 21 de agosto, no conocía mucho de ella. No sabía toda esa historia que me estás dando, ¿no? Y en ese pueblo sufrido, ahí viene María a presentarse. Ahí viene María a decir, aquí vengo como esa madre auxiliadora, ¿no? Entonces, el 21 de agosto, ¿verdad? De 1879, nuestra madre decide, vamos a ir a presentarnos. Pero ¿sabes una cosa? No vino sola. Aquí decidió llevarse a dos fuertes hombres de compañeros. ¿Cómo la ves, Pati?
1: Qué bonito, Pati.
0: ¿Qué te pareció eso?
1: Oh, eso me pareció muy encantador.
0: A ver, háblanos un poquito de estas dos acompañantes de María.
1: Bueno, antes de pasar a ese suceso, resulta que el párroco de ese entonces había hecho una promesa, por así decirlo, de celebrar 100 misas, porque la Eucaristía era muy, muy atacada en aquel entonces. De hecho, se había pedido que no creyeran en el milagro eucarístico. Entonces, él celebra el Padre 100 misas, y justo terminando las 100 misas es cuando se da esta aparición. A ver, ahora tú platícanos, ¿con quién viene nuestra madre?
0: Bueno, la aparición sucede aquí en una parroquia, ¿verdad?, del pueblito de Enoc. Es una ciudad muy pequeña. Nuestra Señora, después, como le dijo Pati, después de esos 100 años, ¿verdad?, de haberse presentado a través de la veneración de la Eucaristía, decide presentarse, decirse venir en aparición. Y no fue como un espectáculo grandísimo, porque solamente estuvieron 15 personas. Y la historia cuenta que eran desde pequeñitos de 5 años hasta adultos ya de 50, 70 años. Solo 15 personas estuvieron. Pero con nuestra madre viene en esa aparición, viene acompañada de San José y San Juan Evangelista, ¿verdad? Viene de una vestidura blanca con una corona, y enseguida de ella se presenta el Cordero de Dios. Imagínate para esta gente ver que nuestra madre, usualmente que siempre se aparecía solita, ahora decide, vengo con dos fuertes guerreros, ¿verdad? Y para mí, lo que yo tomo de esta presentación es el mensaje de la misión, de ser misioneros. Cómo en compañía de nuestra madre, estos grandes santos tomaron también el sí igual que ella, y viene a decir, pues vengo yo, pero también vengo con dos acompañantes que han hecho un buen atributo a este llamado de Dios, ¿no? Entonces, con esas vestiduras en blanco, a la derecha tenía San José, a la izquierda tenía San Juan Evangelista. De ahí viene una vez más el fervor de la devoción del Santo Rosario. Y es lo que venía ella a decir. Sé lo que están pasando, sé lo difícil que es para un católico sacar esa armadura del rosario y ponérselo a reel, a rezar, pero ahorita yo vengo a decirte que estoy contigo, que no están solos, continuemos con esta arma poderosa que es el rosario. ¿Ves?
1: Así es. Qué bonito, Pati. Y fíjense que era una tarde, era ya de tarde, y la persona, la mujer que le ayudaba al párroco a cuidar la parroquia, pues había terminado ese día. Entonces ella va saliendo y de repente en la pared de afuera de la iglesia es donde ella ve reflejadas estas siluetas. Pero no dándole mucho crédito a lo que ella estaba viendo, va con otra mujer que vivía muy cerca de ahí de la parroquia. Entonces le dice, es que mira, ven para que veas lo que está ahí. Bueno, y entonces ambas ven reflejadas, como dice Patty, la figura de María, de San Juan y de San José. Pero mandan llamar, o sea, se va esparciendo el rumor. Y entonces se juntan alrededor de 15 personas, como dices, Patty, de todas las edades.
0: Exactamente. Hace cuenta, vamos a pensar que era como una aldea, ¿no? Como que era un lugar muy pequeño, muy rural, donde, pues, ¿quién se la iba a creer, no? O sea, ¿quién iba a decir que nuestra madre, nuestro Señor, iba a escoger estas afueritas de esta iglesia, de esta parroquia, para ella venir a presentarse, a decir, aquí estoy yo? Fue un significativo evento para los irlandeses, y de ahí en adelante, pues ya la veneración de Nuestra Señora de Knack ha llegado a varios lugares y ya ha crecido con fortaleza, no solamente la veneración de esa imagen, sino la devoción al rosario.
1: Y fíjate, Pati, ahorita que dices que era una aldea tan pequeña, ¿cómo nosotros a veces también nos podemos sentir tan pequeños? Que no seamos dignos de que Dios nos vea o de que nuestra madre nos voltee a ver. Exacto. Sin embargo, bueno, ahí tenemos la señal. Somos vistos, somos escuchados, somos amados por Dios, por nuestra madre.
0: Y es un acto más, Pati, de sencillez, ¿no?
1: Sí.
0: Que nuestra madre busca lo sencillo, lo nada complicado,
1: así
0: como muy, muy discreta.
1: Así.
0: O sea, no buscó el bullicio, no buscó en el ruido, sino así bien sutil viene y dice, aquí me necesitan, aquí me plasmo, aquí estoy. Muy, muy semejante a nuestra historia, a nuestra Virgen de Guadalupe, ¿verdad? Así, ella busca al casi nada, ¿verdad? Para decir, estás abierto de corazón para reconocerme, porque son esos humildes de corazón que podemos estar abiertos a todo tanto deleite que nuestra madre tiene que compartir.
1: Y justo yo creo por eso, Pati, que dices, es porque se le reconoce también como la Virgen del Silencio a Nuestra Señora de Enoch. Porque en su aparición, de hecho, no pronuncia una sola palabra. Es simplemente la aparición. Y fíjense, San José, él tenía la vista, cuentan que tenía la vista hacia abajo como en una reverencia hacia ella. Y a un lado de San Juan, como lo comentas, Pati, estaba un altar con una cruz y un cordero encima. Y, bueno, era un tanto, podemos decirlo así, como diciendo la importancia del sacramento de la Eucaristía, que como te comentaba en aquel entonces, había sido muy atacado.
0: Exactamente. Aquí vemos el acto de San José, ¿no? Esa reverencia, esa sumisión a la voluntad de Dios y sobre todo ese acto de respeto al sentirse enseguida de algo tan valioso para los ojos de Dios que es nuestra Santísima Virgen. Igual nuestro Juan Evangelista, ¿no? Y yo me preguntaba, y yo no sé si tú lo cuestionabas, ¿qué significado tendría estas dos personas, no? Entonces, para mí mi interpretación es que han sido esos testigos, esos misioneros, esos evangelistas de lo que es el cuerpo de Cristo, el amor a la Eucaristía. Y creo que es muy importante que nosotros volvamos a repetir. María llega en el silencio, María llega en la quietud, María viene a traer paz donde no hay paz. María es la madre de la paz y creo que este es un gran ejemplo para nosotros que creemos en ella, que vemos esa similitud una vez más. En cada aparición, María pide por la paz con un silencio, con una reverencia a nuestro Padre Dios.

María, Madre de Gracia, Madre de Misericordia, en la vida y en la muerte, ampáranos, Gran Señora. María, la llena de gracia.

0: Y ya damos unos puntitos de lo que es Nuestra Señora de Nada, que hemos compartido contigo, el proceso de la aparición, los antecedentes de quién estuvo, quién no estuvo, la belleza de María en esa aparición. Y ahora queremos entrar, Pati y yo, a hablar sobre otras personas importantes que han ido a tomar parte de esta conmemoración allá en Irlanda, que han sido varios personajes muy importantes para nosotros como católicos, que son dos santos papas que hemos tenido. ¿Y a qué, no? O sea, ¿por qué darle tanto interés? ¿Por qué enfocarnos en el mensaje de Nuestra Señora de Nac? Y queremos compartirlo contigo. ¿Qué te parece, Pati? Sí.
1: Claro que sí, Pati. Fíjense que el Papa Francisco acudió al santuario de Nac con motivo de la celebración por la elevación del Santuario Nacional de Nuestra Señora de Nac a Santuario Internacional de Especial Devoción Eucarística y Mariana. Y ahí el Papa Francisco pronunciaba estas palabras: el mensaje que viene de Nac es el gran valor que tiene el silencio para la fe.
0: He ahí.
1: ¿Cómo ves, Papi? Él hace mucho énfasis en el silencio, como les comentábamos, cuando fue la aparición de la Virgen, que ella no menciona palabra alguna. Sin embargo, incluso su silencio es un lenguaje para todo. Ahí nos da el mensaje, en ese preciso silencio. Los brazos de la Virgen en posición de oración son todavía hoy ejemplo de cuán fundamental es la vida de oración. Y la vida de oración, bueno, un compañero muy, muy, muy, muy bueno de la vida de oración, pues es el silencio, ¿no crees, Pati?
0: Yo creo que es sumamente vital. Y una de las cosas también aquí que decía el Papa Francisco es que el mensaje de nuestra madre es que el pueblo irlandés ha sido un pueblo misionero. Es un pueblo que lleva el mensaje, es un pueblo que a través de esta aparición, de estas virtudes que María viene a traer, de esta acogida que le dieron a nuestra madre, nos hacen la invitación no solamente a los irlandeses, sino a las otras comunidades, a otros países, a que profundicemos en ese mensaje que acabas de decir: crecer en el silencio. A ver, Pati, a ver, dime tú, ¿cómo tú lo practicarías? ¿Cómo tú, al darnos cuenta, estar conociendo al mensaje de Nuestra Señora de Nac, cómo podrías tú decir el día de hoy? A ver, Pati, ¿cómo me lo puedo aplicar?
1: Bueno, siempre he sido muy fanática del silencio, por así decirlo, porque es en el silencio cuando escuchas la voz de Dios. Antes no era tan silenciosa, Pati. Antes era yo muy bulliciosa, muy parlanchina. Quien me conoció antes, mi familia, te puede decir que era muy platicadora. Pero bueno, en esta nueva etapa de vida me he hecho muy silenciosa. Me ha gustado mucho, de verdad, practicar el silencio. Porque puedes tener datos de mucha reflexión a través de él. Pero cuando estábamos platicando de este tema del silencio, Pati, tú tenías muchas ganas de compartirnos la práctica de algo que es muy bonito y aplicada al silencio. Dinos de qué práctica estábamos hablando.
0: Bueno, pues todos estamos impuestos por devoción sacar la arma del rosario, ¿verdad? Es el mensaje que viene a traer nuestra madre. A mí en lo personal lo que me gusta del rosario, que en vez de hacerlo algo tan monótono, que todos dicen, ay, es que me quedo dormida, ay, que me quedo aburrida. A mí en lo personal es una oración, es un rezo muy contemplativo, donde yo puedo aprender a callar mis ruidos externos, a yo domar esta humanidad que de repente quiere estar hablando, quiere estar compartiendo, le quiero quitar hasta la palabra. Pero una de las cosas que yo he aprendido es que el hábito del rosario nos puede enseñar a crecer en el silencio, a dominar nuestras ganas de hablar, nuestras ganas de hacer ruido, nuestra carencia del hábito de la escucha. Y creo que son hábitos. Es un simple hábito de decir todas las mañanas, a las 6 de la mañana, Yo me levanto, hago mi reverencia, me pongo de rodillas, me encomiendo a Dios. Es simplemente poner en práctica un hábito más. Y hay por ahí dicen los psicólogos que toman 21 días para tú quebrar un hábito, ¿verdad? Cambiarlo por otro. Entonces ahora el silencio tendría que ser parte, ¿verdad?, de nuestro rosario. Y decir el silencio no de no estar completamente distantes, sino un silencio que nos dé la apertura a descubrir más el misterio de Dios en el rosario, más hacernos presentes en el silencio. Tomar una postura como cuando tú vas así, como estamos ahorita aquí de amigas, platicando, conversando, decir, yo te escucho porque sé que tú me escuchas. Yo te veo porque tú me estás viendo. Yo te oigo porque tú estás poniendo tus oídos para mí. Es como una relación bien completa, un convenio de dos amigos, de dos personas que tienen una relación. Y creo que el rosario, a mí en lo personal, me ha ayudado a incrementar con gran poder la relación que yo tengo con María, a sabiendas que María me lleva siempre al Hijo.
1: Así es, Pati. Y fíjate que justo ahí en el santuario de Enoch, el Papa Francisco hace otra reflexión referente al silencio. Y dice, el silencio ante el gran misterio del amor, que no encuentra otra posibilidad de respuesta que la de abandonarse con confianza a la voluntad del Padre misericordioso.
0: Entonces, en resumidas cuentas es, aquí estoy, Señor, hágase en mí tu palabra. El mensaje de nuestra madre donde quiera que vayamos, ¿verdad? Aquí estamos, Señor, delante de ti. Hágase en nosotros tu santa voluntad. Uh-huh. Es un signo de una relación muy íntima, de una relación de entrega. Y creo que eso es lo que te da el silencio porque nos ayuda a confiar. Cuando hay mucho ruido, cuando hay mucho ruido interno y externo, no tenemos esa capacidad de escuchar lo que Dios quiere dialogar con nosotros. Entonces nosotros debemos de utilizar la oración como esa fuente de tranquilidad, de poner en orden todo lo que está aquí pasando en nuestra cabeza, en nuestro corazón, permitiéndole a Dios que con su luz misericordiosa tome control de lo que en ese momento está haciendo mucho ruido. ¿Qué te parece?
1: Me parece bien bonito, Pati.
0: Así que eso es lo que sé, lo que yo me vengo a llevar de esa preciosa aparición de María es esa invitación al silencio, ¿no? Y que nuestro Papa Francisco se haga, repita y nos convoque y nos dé la invitación de que nosotros lo pongamos en práctica, que callemos nuestros sentidos para que dejemos que la voz de Dios, ¿verdad?, de veras toque todo nuestro ser, que seamos seres humanos convertidos por estar en esa presencia de Dios, así como quien dice, que se nos note.
1: Bueno, y con esto último, pues vamos a pasar a nuestro último segmento, Pati, porque el tiempo se va corriendo.
0: Así
1: ¿te
0: es.
1: ¿Te parece?
0: Claro que sí.

0: Pues esperamos que este tema de la Virgen de Enoch les haya gustado mucho. Ya les hemos platicado que con este programa todos vamos a aprender algo nuevo. Y bueno, ahora nos tocó con la Virgen de Enoch. Patti, ¿nos puedes platicar algo sobre la tarea de este día?
1: Sí, hoy nos queremos compartir contigo, queremos exhortarte a que pongamos en práctica hoy, empezando hoy, mañana, esta semana, hasta que se cree un hábito, el guardar silencio. En que cuando tomes tu rosario, que tu actitud sea: silencia, Señor, todo mi ser, mi alma, mi espíritu, mi mente, para absorber todo lo que tú tengas para mí el día de hoy. A silenciarnos, a alejarnos del ruido, a que tú y yo estemos conscientes de que el ruido no me permite escuchar lo que Dios me quiere decir, ya sea a través de la oración, a través del mensaje de nuestros sacerdotes cuando asistimos a la Santa Misa, a través de un amigo que quiere venir a hablar contigo y conversar, que nos callemos, que aprendamos a escuchar.
0: Y fíjate que cuando vamos practicando esos momentos de hacer silencio, pues no solamente nos damos la oportunidad de escuchar y de aprender lo que el otro quiere decirnos, sino que también nos vamos haciendo más cuidadosos de lo que decimos. Ya no hablamos así nomás, sino que somos más conscientes de las palabras que le decimos al otro.
1: Así es. Gracias, Patti. Bueno, hoy se termina este segmento de La Belleza de María. Te queremos dar las gracias. Te esperamos aquí en Radio Santísimo Sacramento de lunes a viernes de las 2 a las 2 y media. Esperamos contar contigo. Y para finalizar, queremos finalizar con una oración. Virgen María de Enoch, tú que te apareciste rodeada de una luz celestial, te pedimos que intercedas por nosotros ante tu Hijo Jesús. Tú que eres la Madre de Dios y nuestra Madre, escucha nuestras súplicas y ruega por nosotros. Con humildad y confianza, te pedimos que nos ayudes a crecer en fe y a seguir el camino de la santidad. Que así sea, María, en el nombre de nuestro Señor. Amén.
0: Muchas gracias por haber estado con nosotros. Puedes comunicarte y hacernos tus peticiones de oración. Envíanos tu mensaje de texto al 916-999-1240.
1: Mañana nos vemos a esta misma hora para seguir aprendiendo de
0: La Belleza de María.
1: La Belleza de María.

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12: Comenzamos.
13: Hola, ¿qué tal? Bienvenidos nuevamente a este tu programa Conversando la Fe. Yo soy Guillermo Robles y cordialmente te saludo desde los benditos estudios de Radio Santísimo Sacramento de la Diócesis de Sacramento, California. Y a todos ustedes que nos escuchan y siguen a través de EWTN Radio Católica Mundial. Pues hoy día viernes nosotros vamos a continuar trabajando en este bello libro, La Devoción al Sagrado Corazón de Jesús. Pues muy bien, con esto vamos a comenzar. Nosotros vamos a seguir dándole al capítulo sexto, pero no sin antes presentarle al equipo que tenemos este día.
12: Deseándoles un muy bendecido fin de semana con ustedes, Blanca Maravilla.
14: Hola, ¿qué tal? También les saluda con mucho gusto este viernes, fin de semana, con ustedes, Edith González.
15: Y yo soy la hermana Yolanda Barajas, misionera de la fraternidad Verbum Dei, que agradece su sintonía. Muchísimas gracias por venir al lugar donde ya el Señor nos tiene, su corazón, habitando ahí, respirando ahí, caminando ahí. Y queremos enviar un fuerte abrazo a todos los que en este mes han celebrado su cumpleaños, sus onomásticos de bodas, que como este santo que veíamos ayer que le dice a la esposa, me gustó mucho porque es una pareja que le dice, si me quieres encontrar, vete a enamorarte de Dios. ¡Qué hermoso! Esto de verdad ha sido una verdadera revelación. Tú imagínate que el esposo le diga eso a la esposa. ¿Sabes qué? ¿Dónde estoy? Estoy en Cristo. ¿Y dónde estás tú? En Cristo. O sea, ¿qué plenitud de vida vivirían esas parejas? Nada de Cancún y nada de Las Vegas. Viven en una plenitud que no nace en esta tierra, que todo lo que nace en esta tierra tiene fecha de caducidad, sino en esa plenitud que, como también decíamos ayer, la santa esa que, fíjate qué bonito la imagen que nos daba del avión, cuando, ¿quién piensa en eso? Oye, si me muero, fíjate, agarro mi vuelo.
16: Vuelo directo
15: y me cogí mi vuelo y me fui a recogerme a mi santuario. ¿Qué pensamiento tan pleno nos habla cuando todas estas inspiraciones que te vienen del Sagrado Corazón? Y dice, a mí me encanta porque mi hermano trabaja en el aeropuerto de San Francisco y manda muchas fotos de cómo los aviones cruzan y como hay un sol tan bonito y un amanecer tan bonito porque está cerca del mar el aeropuerto de San Francisco y tú ves el avión que está como en la mitad del sol así y es increíble un sol tan grande que aquella una bola de sol y ves una agujita que va pasando, ¿no? Uh-huh. Y qué bonito cuando nos llegue la hora de partir, ¿a dónde vas? A mi vuelo, voy a ir a coger mi vuelo.
2: Qué bonito, ¿no? Está precioso.
12: Y cuando usted nos decía de este matrimonio, yo creo que de verdad me atrevo a decir que ha de ser el anhelo de toda esposa, de todo esposo, dentro, muy dentro, aún los que no lo saben. Si no tienen ese deseo, es porque no saben, pero sí lo están buscando en otro lado. No sé si me explico, como yo creo que cada matrimonio anhela vivir íntimamente con su esposo, su esposa, su ser amado. Pero eso no es posible si cada uno no tiene el corazón, el amor de Dios. Es imposible amar con ese amor que el otro anhela.
2: Claro.
12: Entonces, yo digo, estos dos santos lo lograron.
2: Lo lograron.
12: Es posible.
2: Es posible. Y un matrimonio.
12: Un matrimonio. Pero también quiero decir que para las esposas, creo que hay muchas más esposas que anhelan esto y que la esposa está por ahí perdido, pero con la ayuda de Dios y la oración fiel, creemos y sabemos que Jesús los va a encontrar.
2: Claro.
12: Pero que no nos desanimemos.
2: No se desanimen.
12: Mientras que el otro todavía no está, nosotras tenemos que hacer nuestra parte. Y si nosotras vamos a donde el amor de Dios, vamos a poder hacer algo con nuestros reflejos de Cristo para enseñarles esa luz. Hey, es acá donde quieres, aunque ahorita no lo sepas.
2: Voy a sacar un ejemplo que me estabas inspirando según te escuchaba, porque dice ahí, ese matrimonio, dice, y no están en la misma página. Me venía el hombre araña. O sea, tú estás en el corazón de Cristo, estás en la dirección. Bueno, primero me venía la doble idea. Cuando dice Jesús, los dos serán una sola carne, es allí. En la carne de Cristo. Ahí sí son una sola carne. Pero mientras el uno está y su otra carne anda por ahí de coscolino, entonces, qué bonito sería que en esa oración, si me conviene, Señor, como el hombre araña lanzas tu...
14: que le hace, se la telaraña.
2: Cara, su telaraña y venga, tráelo, Señor, a ti. Porque no hay, decía nuestro fundador, de hombre a hombre va cero. Pero a Cristo no lo va a defraudar. Entonces tú ahí, vente a Cristo. Porque al fin y al cabo, cuando llegue esa despedida que nos decía ayer la Gertrudis, todos vamos a dar al cielo y cada uno lleva su propio boleto. Entonces, qué bonito. Pues vamos siguiendo estos santos que nos están, yo diría, como dando esos dulces que nos decía al principio, esta dulce devoción, y nos dan esos dulces que nos hablan de las delicias que llevamos dentro en el corazón. Entonces vamos a seguir leyendo y vamos a seguir extrayendo oro puro de estos santos, de sus experiencias místicas que nos dejaron como un legado para poder nosotros también, y ojalá que al final de este programa ustedes también puedan decir, yo ya tengo esta experiencia, ¿verdad? Entonces vamos a seguir leyendo y vamos a seguir disfrutando de estos misterios del amor de Dios y de disfrutando de esta gran experiencia mística que nos van a dar los místicos. Venga, pues vamos a leer, ¿verdad?
14: Vamos a leer, pues ahora vamos a seguir con otro ejemplo que nos ponen aquí en el libro, que es el de San Bernardo. Uh-huh. Dice, cuyas palabras reflejan su admirable devoción al corazón de Jesús, así como que no es una devoción solo de nuestros tiempos. Y luego me va a ayudar la hermana a pronunciar esto que escribe él, que dice en vitris mística escribe, o sea, ha de ser algo que él escribió, esta obra que él escribió, y dice así: oh dulce Jesús, ¿cuántas riquezas encierras en tu corazón? ¿Por qué los hombres sentimos indiferencia ante la pérdida que causan el olvido y la indiferencia en este amable corazón? Por mí, nada quiero omitir, por ganarlo y poseerlo. Yo le consagré todos mis pensamientos. Sus sentimientos y sus deseos serán los míos. En fin, daré cuanto tengo para comprobar este precioso corazón, este precioso tesoro. Pero, ¿qué necesidad hay de comprarlo cuando verdaderamente es mío? Digo, con toda seguridad que es mío, pues lo es de mi cabeza, y lo que es de la cabeza, ¿no pertenecerá a los demás miembros? ahí le vamos a dejar.
2: Uh-huh. Bueno, tú preguntabas qué significaba este vitis mística. Es latín, ¿verdad? Viene vit mística, viene siendo eso.
14: Vit, okay.
2: Vit mística, ¿verdad? Escribe en su obra.
14: En esta
2: mística,
14: obra.
2: Describe eso, ¿verdad? Pues,
14: es así como la perla, ¿no? Que dicen que es que se encontró una perla escondida y que vendió todo para poder comprar esa perla. O sea, este santo al descubrir todo ese amor del corazón de Jesús, dijo, es que, o sea, ¿cómo no voy a dejarlo todo? Es un tesoro que quisiera comprar. Pero luego reflexiona y dice, ¿pero cómo lo va a comprar si es mío? O sea, como que él se habla y se contesta y se habla y se contesta porque... Así nos puede suceder también a nosotros, o sea, cuando realmente, ya sea que estemos en el Santísimo, ya sea que nos metamos en nuestro caracol, como decía la hermana al principio de esta semana, ¿verdad? Que entremos en este recogimiento y que podamos relacionarnos íntimamente con el corazón de Jesús, nos puede pasar eso, o sea, decirle, empezar a tener un diálogo con él. Oye, Jesús, sí, mira, ay, sí, muchas gracias, sentí tu amor ahora que vi a la niña pasar por la calle, me dio tu sonrisa, pero ¿por qué a mí? Pero si yo ni estaba pensando en ti. Uh-huh. Y luego nosotros nos hablamos y nos contestamos, pero realmente es ese diálogo interno que tenemos con él. O sea, yo imagino que a Jesús le encanta que nosotros nos hagamos estas preguntas, que le preguntemos, que nos contestemos, y que al final de cuentas tengamos, sintamos ese diálogo y... toda esa conversación, pero dentro de su corazón.
2: Yo lo que entendí de San Bernardo, ¿verdad? Que él habla de cada uno va viendo como un maticito, ¿no? La Getrudis, todos esos. Y este santo, San Bernardo, que es francés también, dice que es un tesoro, ¿verdad? En la devoción al Sagrado Corazón de Jesús habla de refugio del alma, tesoro espiritual, pero me gustó mucho, dice, es un refugio, es una altar. Me gustó mucho la palabra altar de amor. En esa casita que hablábamos, en el Sagrado Corazón de Jesús, y cuando vas a la misa donde se consagra Jesús, está el altar. Uh-huh. Está el altar. Todos cargamos un altar en esa casa que decíamos el lunes. En ese altar, ¿a quién tengo? Jesús quiere que él... Porque fíjense, en el altar se sucede esa transustanciación, que se cambia el pan y el vino en presencia de Dios. Se da ese milagro. Y el saborear en el Sagrado Corazón de Jesús, cargamos nuestro altar. Y allí se hace ese trueque, ese cambio, donde Dios, yo le ofrezco a Dios en esos diálogos, le doy a Jesús en su Sagrado Corazón y le digo, mira, te pido por mi hermano, mira, te pido, te doy, te doy gracias. Entonces, o sea, él dice, el corazón de Jesús es también un altar en el que tú le ofreces tus ofrendas. Constantemente estamos ofreciéndole a Dios ofrendas y se las eleva y él las agarra, las transforma, las toca. Ojalá que no nos pase lo de Caín, ¿verdad? Y Caín y Abel. Porque los dos ofrecían su ofrenda a Dios, pero Abel le daba lo mejor, sus mejores borreguitos. Y el Caín le daba, dice la tradición, que le daba los más ñengos, los más feos, los que no servían para nada. Entonces, claro, toda su mito, en vez de irse al cielo, se le iba por todas partes y se enojaba y le daba rabia porque al otro sí se le subía al cielo y a mí no. Y a veces andamos así tan... con nosotros perdidos, mismos tan enojados. Y la vida me va mal, y mira, y no me sale nada, y el dinero no me cunde, y deudas, y cheques, civiles, y hijos, y ya, ya, ya, la alma vinagrada, ¿verdad? Nos pasa lo de Caín, y Dios le dice que le vio su cara tan crispada, que le dice, Caín, ¿qué te pasa? Y como que el Caín le dijo, ¿y no te das cuenta? Y le dice, Dios, ¿por qué te irritas? Y hay gente que se levanta muy bien irritado desde el día, y es que en tu altar interior, que habla este santo, San Bernardo, tu ofrenda no le das a Dios lo mejor. Le das lo rácana, le das lo raquítico, le das lo último, las sobras. Dios te puede cantar el tiempo que te quede libre, si te es posible, dedícalo a mí. Pero cuando a Dios le damos las sobras, tu boca es la medida. Bueno, le puedo dar las sobras, pero decir, Señor, no me gustaría darte las sobras. Me gustaría darte lo mejor. Entonces, este santo nos invita a saber, reconocer cómo Dios se nos da y ojalá que nosotros le demos lo mejor a Dios.
12: Lo mejor. A mí también sí me quedó un poco lo que decía Edith al principio, porque él decía esto, ¿verdad? Como si es un tesoro, yo estoy dispuesto a vender todo. Decía, yo lo doy todo por ganarlo, por poseerlo. Todo de mí. No me voy a nada me va a pesar. Pero dice, pero si... ¿Qué estoy diciendo? Si es gratis, porque recordemos que San Bernardo, como lo habíamos hablado en los programas anteriores, él es el santo que dice que, pues, los que escriben esto, que es como el predecesor de la devoción al Sagrado Corazón, porque él veía en las llagas de Cristo, en el corazón abierto, él veía que ya allí Dios nos dejaba de ver desde allí su infinito amor, que es su Sagrado Corazón, donde se quedó con nosotros. Entonces, él dice esto, pero es gratis, y él veía que el corazón abierto de Jesús, que por qué se quedó abierto, como un día también reflexionamos en que lo perforaron cuando él ya había expirado, y entonces él ya había muerto, y al abrir su corazón, lo deja abierto, ya no sanó, se quedó abierto para todos, para invitarnos hoy, mañana y siempre. Entonces es gratis. Y no sé si hay un poco de tiempo para comentar un poco, aún sin leer, pero porque pues por falta del tiempo no podemos leer todo, pero les invitamos a que ustedes sí, con calma, sigan leyendo párrafo por párrafo de este libro. Más adelante nos hablan del célebre Lanspergio, que es, se llama su nombre completo, Juan Justo Lanspergio, un monje cartujo alemán, que es muy conocido por su intensa espiritualidad y por sus obras dedicadas al Sagrado Corazón de Jesús, y dice, escritos que buscaban llevar al alma a la unión sólida con Dios y a la rectitud de vida. En estos escritos él tiene una obra donde el tratado se trata de un ejercicio particular de la devoción al Sagrado Corazón de Jesús, que él llama el medio eficaz para ser abrazado en breve tiempo de un ardientísimo amor a Dios. Lo que yo leo en todo esto, en lo que veo sobre San Lanspergio, es que el Sagrado Corazón de Jesús, tanto como el otro, es el tesoro, es como la escuela del amor de Dios. Por eso decíamos, no es para una espiritualidad, es para todas las espiritualidades. Por eso hemos visto santos como Santa Catalina de Siena, Santa Gertrudes, los monjes cartujos, los jesuitas, los guías espirituales de Santa Margarita, jesuita. Es que no es para un cierto de tipo de cristianos, es para todo y cada uno de nosotros, para todo. Es el manantial, como nos decía ahí, el manantial de su amor, de sus tesoros. Pero a mí me llegó mucho que dice, Dios quiere revelarnos su tesoro. ¿Para qué? Para que vivamos ardientemente abrazados al amor de Dios.
2: Qué bonito, qué bonito. Si yo me quedaba con lo que es, que dice ahí, que creo que es de San Beda, ¿no? Que dice, el Sagrado Corazón de Jesús es una escuela.
12: Una escuela.
2: Escuela. ¿Dónde iremos a aprender de la ciencia de Dios? Tenemos la universidad dentro. La ciencia de Dios, qué bonito.
11: Y acá hay otra que dice, el Sagrado Corazón de Jesús es el centro de los hombres. Cuando nuestra alma esté distraída o disipada, será menester llevarla dulcemente al Sagrado Corazón de Jesús para ofrecerle al Padre Eterno las santas disposiciones de este Sagrado Corazón para unirlo poco que nosotros hacemos con lo infinito que Jesucristo hizo.
2: Qué bonito.
14: Sí, y termina también, bueno, a este capítulo, esta parte, primera parte del libro, diciendo que, bueno, ya después de conocer a todos estos santos, y que dice que no solamente fueron santos, sino que también son otras personas que tuvieron esa gracia de poder conocer la devoción y de poder vivirla intensamente y compartirla. Eso yo creo que es a lo que nos llama esta devoción, a realmente refugiarnos en el corazón de Jesús, como nos han dicho todos estos santos, que sea mi casita donde me refugio, que sea ese avión que me lleve al cielo, que sea ese lugar donde corrijo el camino que ya llevo chueco, donde puedo encontrar refugio, amor, ternura infinitas, y no solamente quedarme ahí, sino también tratar de hacer, como ustedes dicen, ese altar, un sacrificio para poder reparar todo lo que él sufre. Todo lo que él sufre, también lo decía en este capítulo en algún lugar, es que son muchos los desagravios, mucho lo que se le ofende, pero muchas más son las gracias que él da.
2: Qué bonito.
14: Entonces, ser parte de eso, aunque sea un poquito, de esa reparación y de compartirla, de compartir este amor. O sea, no nos podemos quedar con todo esto. Yo sé que es difícil de explicar, hasta los mismos santos, es que no tengo palabras para explicarlo. Es difícil de explicarlo, pero una vez que lo podemos compartir y que lo invitamos a alguien, Dios hace el resto.
2: Qué bonito. Sí, pues vamos a terminar, si les parece, leemos un poquito ya ahí con eso, porque dice cosas tan bonitas, que para ir terminando este saboreo que dices tú, Edith, tan bonito, que este santo nos dice, métanse y ya no se salgan de ahí. Qué bonito quedarnos ahí. Vamos a escuchar.
13: Okay. Los que han leído la vida de San Francisco de Asís, los opúsculos de Santo Tomás, las obras de Santa Teresa, las vidas de San Benaventurada, de San Ignacio, de San Francisco Javier, de San Felipe Neri, de San Francisco de Sales, de San Luis Gonzaga, etcétera, habrán podido observar su devoción al Sagrado Corazón de nuestro Señor. Y para que se vea que esta devoción es habitual en todas las almas escogidas, solo tenemos que leer la vida de aquella sierva de Dios, Armilla Nicolasa, que falleció con fama de santidad en 1671. Se puede leer su biografía titulada El triunfo del amor divino. Si se despertaba en mí alguna afición hacia las criaturas, recurría a mi amable Salvador, quien inmediatamente me llenaba de sus dulces consuelos. Tanto cuidaba de consolarme en todas mis penas que dirías que parece que temía que yo tuviese algún disgusto. Muchas veces me mostraba su corazón abierto a fin de que yo me escondiese en él, y me hallaba en ese mismo instante encerrada en su Sagrado Corazón con una gran seguridad, pues todos los esfuerzos del infierno me parecían inimitables, y muchísimo tiempo pasó en que no podía hallar en otra parte que en este Sagrado Corazón, de manera que les decía a mis amigas, si queréis hallarme, no me busques en otra parte, sino en el corazón de mi divino Salvador, porque yo no he de salir de él ni de día ni de noche. Él es mi asilo, mi lugar de refugio y contra todos mis enemigos.
2: Qué precioso, ¿no?
14: Wow.
2: Sí, es lo mismo que dijo el matrimonio, ¿no? Acá lo dice esta santa. Si me quieren encontrar,
13: ya saben dónde.
2: Ahí estoy. Qué bonito. Y hay una expresión que dices, encuéntrame.
3: Y a mí me encantó que, bueno, el título, el triunfo del amor divino, porque para allá, por eso estamos aquí, porque así estamos esperando su triunfo. Pero me gustó que dice, esta devoción es habitual en todas las almas escogidas. Si tú y yo hemos sido bautizados, somos esas almas escogidas.
2: ¿Te quieres decir alguna cosita más, Edith, que también te gustó porque está precioso?
14: No, pues sí, es que realmente yo pienso que cuando comparamos todas estas pedacitos que hemos visto, no lo pudimos leer todo, lo de todos los santos, pero vemos cómo se expresaban de este corazón de Jesús, podemos ver que es, para todos es un refugio.
2: Qué bonito.
14: Es un lugar donde nadie quiere salir de ahí, donde todos se sienten cobijados, donde todos quisieran permanecer, aunque como Damián lo dice, aquí está el infierno y están los ataques del demonio y a veces...
2: Que son nada, dice.
14: Que son nada, estando ahí frente al corazón, llegan y se van. Exacto. Pero cuando nosotros nos salimos de ahí,
13: exacto,
14: es cuando...
13: Les
14: damos el control a todas esas tentaciones y a todo eso que nos quiere sacar. Es que el demonio nos quiere sacar del corazón de Jesús.
2: Claro que sí.
14: El demonio, yo pienso que él ni siquiera, o sea, ni siquiera puede ni aventar así como que una chispita cerca del corazón de Jesús. Entonces, si entre más cerca estemos del corazón de Jesús, podemos tener la confianza de que Dios nos protege y de que, y aparte de que nosotros queremos no solamente estar ahí solos. Yo como mamá pienso, es que yo quiero que ahí esté mi hija, que ahí esté mi esposo, o sea, que todos estemos allá adentro, acurrucaditos y bien protegidos.
2: Qué bonito.
13: Pues muy bien, con eso nos despedimos. Soy Guillermo Robles.
3: Blanca Maravilla.
14: Edith González.
2: Yolanda Barajas, misionera del Verbum Dei.
13: Y esta es la oración del día viernes.

0: No me mueve mi Dios para quererte, el cielo que me tienes prometido, ni me mueve el infierno tan temido para dejar por eso de ofenderte. Tú me mueves, Señor, muéveme al verte clavado en una cruz y escarnecido. Muéveme al ver tu cuerpo tan herido, muéveme tus ofrendas y tu muerte. Muéveme, en fin, tu amor, y en tal manera que aunque no hubiera cielo, yo te amara, y aunque no hubiera infierno, te temiera. No me tienes que dar porque te quiera, pues aunque lo que espero no espera, lo mismo que te quiero, te quisiera.
1: Que el Señor nos bendiga, nos guarde de todo mal y nos lleve a la vida eterna.
0: Amén. Amén. Hasta la próxima.

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4: Muy buenas tardes, queridos amigos de esta parroquia del aire, Radio Paz. Bueno, no está con nosotros el padre José Luis Menéndez, está todavía en recuperación de un procedimiento por el cual tuvo que pasar, y el padre Roberto estará con nosotros en cualquier momento. Él está con el tráfico un poquito, pero vamos a empezar preparando el domingo. Si no saben quién soy, mi nombre es Pepe Alonso. De vez en cuando vengo por aquí a esta estación. Bueno, miren, me encanta el título del programa, Preparando el Domingo. Muchas veces cuando escuchamos este programa pensamos que Preparando el Domingo es solamente escuchar los comentarios siempre acertados del padre José Luis y del padre Roberto. Pero es más amplia la realidad de Preparando el Domingo. El domingo, el día del Señor, que por cierto, fíjense que es el primer día de la semana. Porque recuerden que los judíos terminaban su semana con el sabbat, con el día de descanso. El sabbat para los judíos era un día santo, era un día importantísimo. Se supone que no podían hacer ninguna labor, incluso la comida la preparaban de antemano. Los pasos que tenían que dar, bueno, esto ya eran rigores de los fariseos, que les tenían medidos hasta cuántos pasos podían dar y cuántas cosas deberían o no deberían, más bien era no deberían de hacer. ¿Por qué era importante el sabbat? Porque el Señor, si usted va a Génesis, así hizo la semana. Si ustedes recuerdan cómo empieza a decir lo que creó el primer día, el segundo día, el tercer día, y cuando llega al último día, dice que vio que era todo bueno y descansó. De ahí parte la importancia del sabbat. Claro, Dios es Dios, omnipotente, omnipresente, omnisapiente, pero fíjese qué interesante que dice que Dios, después de que terminó toda la creación, ahora, la creación no se limita solamente al planeta Tierra, la creación es inmensa, no alcanzamos ni a comprenderla. Lo que con los grandes telescopios han podido explorar del universo, se quedan cortos. Incluso ya haciendo matemáticas, dicen que es incontable el tamaño que puede tener el universo que desconocemos en su totalidad. Y si uno cuando ve esas fotografías tomadas por los astronautas o por los grandes telescopios, y cuando muestran el sistema solar, fíjense, el sistema solar que es donde estamos nosotros, donde este planeta en el cual nosotros navegamos por el espacio, el sistema solar dentro de lo que se puede ver es un puntito en medio de las galaxias donde nos encontramos. O sea que el sistema, este sistema donde está el Sol como nuestro primer fuente de vida y todo gira alrededor del Sol, los planetas Marte, Mercurio, Júpiter, Venus, etcétera, etcétera, ¿qué tal? Incluso la Luna y la Tierra. Visto ya desde un punto más distante, somos casi nada. Y hablo de la galaxia en la cual navegamos. Ahora, si ya vamos a ver lo que es propiamente donde estamos, este planeta Tierra, sería peor que un átomo de nada en el vacío. O sea que les digo esto porque entonces la importancia del sábado que el Señor nos dejó, el que terminó la creación, y dice el sábado descansó. De ahí la importancia del domingo. Y qué bueno que ya ha llegado para darme un descanso a mí. Acaba de llegar el padre Roberto. Sí, padre, muchísimas gracias por estar aquí en su programa. Yo estoy simplemente echando una manita.
5: Gracias. Muchas gracias, padre. Sí, salí. El tráfico está en...

0: estado
1: horrible,
0: tan horrible, endiablado como el clima, que está caluroso aquí en Miami.
1: Por eso son los días más calurosos de todo el año.
0: Uf, pero me decía un señor que qué bueno que está tan caluroso, porque eso significa menos probabilidad de huracanes.
1: No sé. Bueno, este año ni siquiera se ha acercado ninguno, ¿eh?
0: Sí,
1: fíjese que ni si otros así. Años que uno sube para el Golfo, sí. Otro se va para arriba, sí, sí. Nada, está completamente así, callada así la situación de los mares.
0: Así que bueno, le agradezco a Pepe, que ya seguramente nos lo saluda a todos, yo también lo saludo, y como se habrán dado cuenta, el padre José Luis hoy no está, se tomó un día de descanso, aprovechando que Pepe estaba aquí, le dijimos que le dimos asueto.
1: Bueno, así que... padre Roberto, ¿qué le parece si para que el tiempo nos rinda, oímos el evangelio?
0: ¿Cómo no? Mateo 16, un evangelio, un fragmento que es muy importante para la vida de la iglesia, ¿eh? El evangelio, el capítulo 16 del evangelio según San Mateo.
2: Lectura del Santo Evangelio según San Mateo, capítulo 16, versículos del 13 al 20. En aquel tiempo, cuando llegó Jesús a la región de Cesarea de Filipo, hizo esta pregunta a sus discípulos: ¿quién dice la gente que es el Hijo del Hombre? Ellos le respondieron: unos dicen que eres Juan el Bautista, otros que Elías, otros que Jeremías o alguno de los profetas. Luego les preguntó: ¿y ustedes, quién dicen que soy yo? Simón Pedro tomó la palabra y le dijo: tú eres el Mesías, el Hijo de Dios vivo. Jesús le dijo entonces: dichoso tú, Simón, hijo de Juan, porque esto no te lo ha revelado ningún hombre, sino mi Padre que está en los cielos. Y yo te digo a ti que tú eres Pedro, y sobre esta piedra edificaré mi iglesia. Los poderes del infierno no prevalecerán sobre ella. Yo te daré las llaves del reino de los cielos. Todo lo que ates en la tierra quedará atado en el cielo, y todo lo que desates en la tierra quedará desatado en el cielo. Y les ordenó a sus discípulos que no dijeran a nadie que él era el Mesías. Palabra del Señor.
0: Bueno, estamos aquí hoy, estamos con nuestro amigo Pepe Alonso, que nos hace el favorazo, tremendo favor, de venir a darnos una mano mientras el padre José Luis descansa. Así que, Pepe, este evangelio, fragmento del evangelio, el capítulo 16, del evangelio según San Mateo, muy importante en la vida de la iglesia, porque pone de manifiesto, precisamente, que el Señor tiene la intención de que sus discípulos se congreguen en una institución que es visible, histórica, jerárquica, ¿no?, presidida por Pedro, ¿no es así?
1: Uh-huh.
0: Entonces, y esa institución, como dice el Concilio Vaticano II, subsiste en la Iglesia Católica, que está, por supuesto, junto a Pedro. Pedro, en nuestros días, se hace llamar León, y como hubo 13 antes de él que se hicieron llamar León, lo llamamos León 14. Pero es Pedro, en última instancia, eso es lo que importa, que él es Pedro, y que ha recibido una misión muy específica del Señor, ¿no? Que como después también le dirá el mismo Señor a Pedro, con la misión de confirmarnos en la fe, ¿no? De apacentarnos y de confirmarnos en la fe. San Agustín dice, cuando en ese pasaje de Juan 21, cuando el Señor le dice a Pedro: apacienta mis ovejas, apacienta mis ovejas, San Agustín destaca que el Señor no usa el artículo, o un artículo, no dice las ovejas, sino que usa un pronombre posesivo, mis ovejas, ¿no? Así que es de suma importancia desde el punto de vista de la iglesia, de la comprensión de la iglesia y del ministerio petrino.
1: Esto que menciona usted del Papa es muy importante, como el sucesor de Pedro. De hecho, San Ambrosio tiene un dicho que donde está Pedro está la iglesia. O sea, donde el Papa está, cuando el Papa está de viaje, realmente acá la iglesia estamos con él. No está haciendo un viaje él con solamente su comitiva, claro, sino se supone que toda la iglesia debe estar orando por él, intercediendo por él, porque él es la cabeza de la iglesia, y donde está la cabeza está el cuerpo, padre.
0: Sí, la cabeza visible, porque visible, la cabeza, claro, la verdadera cabeza. Iglesia,
1: Cristo.
0: El sumo y eterno sacerdote de la Iglesia Católica es Jesucristo, pero el Papa es la cabeza visible, es el vicario de Cristo en la tierra, ¿no? Aquel que ha recibido el poder de las llaves, de atar y de desatar, ¿no?
1: Si Dios quiere, usted lo va a tener en su tierra en muy poco tiempo, en
0: Así
1: Argentina.
0: Así es, sí, ahora el 8 de noviembre va a estar
1: ya, ahí. Ya está aquí a la vuelta
0: sí,
1: de la
0: Sí, sí, y ahora en 3 semanas también va a ir a Francia. Y en estos días está en Rimini, que en San Marino, y en Rimini, en la convención de Rimini, que también han ido unas hermanas de aquí desde la Florida para estar junto a él en la asamblea esa de Rimini, junto al Papa León, ¿no?
1: Pero tristemente, padre, muchísimos de nosotros católicos no seguimos al Papa, porque los mensajes que da, donde quiera que vaya, no son solamente locales, sino es un mensaje que abarca la Iglesia.
0: Sí, sí, sí.
1: Y él
0: sí.
1: ha dicho muchas cosas, los papas han dicho muchas cosas en sus viajes que han sido de tremenda importancia. Para, como el Papa, me recuerdo el Papa Francisco, me tocó a mí estar en Río de Janeiro, en su primera jornada de la juventud, cuando empezó a hablarnos de aquello de que había que dejar de balconear, que había
0: vida,
1: que,
0: sí.
1: Muchas de esas frases sí. después marcaron su papado, sí, las sí. que empezó a usar ahí en Río de Janeiro.
0: Sí, sí, sí. Sí, porque yo creo que él tenía alma de poeta. No hay que olvidar que él, sus primeros años como jesuita, fue maestro de literatura en 2 secundarias, en Inmaculada Concepción, en la ciudad de Santa Fe, y en el Colegio del Salvador en Buenos Aires. De hecho, en esos años como profesor de literatura, entabló amistad con Jorge, nada menos que con Jorge Luis Borges, que lo invitaba a la escuela, ¿no?, a que conversara con sus estudiantes. Así que, y se ven todos sus escritos antes de ser papa y después de ser papa, que él tenía tenía pasión por la literatura, tenía gusto por la literatura universal, porque inclusive citaba a Dostoyevsky o Los Comprometidos de Manzoni, o La Guerra y la Paz, o poesías. Y cuentan los que lo conocían desde hace mucho tiempo, me contaba a mí el padre Ortiz, que fue director de Radio Vaticano en español, que lo conocía muchísimo, que en sus vacaciones lo que le gustaba era leer y releer clásicos de la literatura universal.
1: Usted lee muchísimo, padre.
0: Sí, a mí
1: nos comenta muchas veces aquí libros que están...
0: Sí, a mí sí.
1: ¿Cuántos usted lee a la vez? Porque usted comenta a veces 2 o 3 que
0: sí,
1: está leyendo, dice.
0: Demasiado, más de lo que debería. Pero sí, sí, a mí me gusta leer también. Y entonces el Papa Francisco le gustaba mucho eso, ¿no? Y le gustaba también acuñar expresiones o neologismo, ¿no? Como eso, no balconé en la vida, ¿no? O sireniemos a Jesucristo, ¿no?
1: El que le decía a los sacerdotes que había que oler a ovejas.
0: Bueno, sí, sí, eso también, ¿no? Por ejemplo, no hay que ser peluquero de ovejas,
1: cierto.
0: ¿No? El ministerio sacerdotal no es ser peluquero de ovejas, pero ahí yo usaba palabras que
1: el confesionario
0: existían.
1: No sea una cámara de tortura.
0: Claro, la iglesia es puente y no aduana, también decía, ¿no?
1: Sí.
0: Pero eso, imágenes muy, muy poéticas, o si quiere, muy literarias, pero utilizando palabras del diccionario, pero también le gustaba acuñar nuevas palabras.
1: Es lo que hacía nuestro Señor Jesucristo, las parábolas eran todos elementos que la gente entendía porque estaban viviendo.
0: Por supuesto, por supuesto, sí. Y aquí, en este fragmento del Evangelio, a mí me parece muy importante que, primero, que aparece la palabra eclesia, ¿no? Iglesia, que es el correlato de una palabra que aparece en el Antiguo Testamento hebrea, kahal, que quiere decir asamblea también, como eclesia en griego, en hebreo, y claramente no hay ninguna duda, o sea, por lo menos, o si uno mira el texto, ¿no?, que el Señor quiere que sus discípulos se congreguen en una asamblea, que sea visible, ¿no?, y que sea histórica, que tenga presencia histórica, que sea jerárquica, porque a Pedro le dice, tú eres Pedro, ¿no? Y entonces, aunque uno entre en alguna controversia espuria, prefabricada, que diga, bueno, pero es Pedro, es la persona de Pedro, no el ministerio de Pedro, aun si uno, digamos así, concediera, ¿no?, de todas maneras sigue siendo una institución jerárquica, porque sigue siendo Pedro la roca sobre o sea que sigue teniendo Pedro primacía sobre el resto de la asamblea, ¿no? Así que
1: además, con el solo nombramiento de Pedro ya nos dejó la sucesión, porque él, Pedro, estaba sucediéndolo a él.
0: Claro, claro.
1: Consecuencia, claro, una vez que Pedro marchó, tendría que haber alguien que sucediera a Pedro, y ya viene la cadena de los papas.
0: Claro, pero si uno, digamos, concediera, ¿no? Por decir, bueno, te concedo eso, esa visión medio restrictiva del texto, como queramos llamarla, aún eso no obsta que es evidente que esta asamblea, en esta asamblea que el Señor establece, visible, concreta, hay una jerarquía, hay alguien que preside la comunión, ¿no? Y que por supuesto es Pedro, ¿no? Y como usted bien dice, Pepe, después, por supuesto, está toda la cuestión de la sucesión de Pedro.
1: Sí, pero aparte de la autoridad que ya tenía Pedro, porque el mismo Pablo fue, antes de arrancar ya su ministerio propiamente, fue a checar con Pedro, o sea, que Pedro le diera el visto bueno para lanzarse
0: a... Y antes todavía de eso, cuando se produce la resurrección de Cristo, San Juan y San Pedro van corriendo al sepulcro y, claro, Juan era más joven y llega más rápido, quizás hasta era más ágil y más delgado, y llega más rápido y, sin embargo, no entra hasta que no llega Pedro. Pedro es el primero que va a entrar en el sepulcro, ¿no? Uh-huh. Así que, sí, está claro, eso no cabe ninguna duda, ¿no? Y después, otra cosa también es la plenitud del poder sacramental que le da el Señor a Pedro, ¿no? Y por supuesto, junto con eso también una promesa solemne del Señor, que las puertas del infierno no prevalecerán contra, uh-huh, contra esta comunidad, esta asamblea, esta iglesia, este cajal que el Señor ha establecido, ¿no? Y eso hay que tenerlo siempre presente. Siempre hay que tener presente que el Papa es Pedro. Me caerá más simpático, menos simpático. Me gustará cómo habla, cómo no habla. Su temperamento es más parecido al mío. Tiene mi misma nacionalidad, no la tiene. Es chino, húngaro, armenio, americano, polaco, argentino, angoleño. No importa, es Pedro. Hará algunas cosas que yo no entiendo, no importa, es Pedro. Está viejito y se babosea, es Pedro. Está en silla de rueda, como estaba el Papa Francisco, es Pedro. Es Pedro. Se viste de blanco, es Pedro. Se viste de naranja, es Pedro.
1: De esquiador se vestía Juan Pablo.
0: Tal cual, vive en Roma, es Pedro. Como decía usted, ¿no? Uh-huh. Donde está Pedro, ahí está la iglesia.
1: Ahí está la iglesia.
0: Se muda mañana a las Islas Malvinas, es Pedro.
1: Ahí.
0: Así que, en ese sentido, hay que tener las ideas bien claras. A mí me causa un poco de, diría, indignación y también contrariedad cuando escucho a veces inclusive de católicos, ¿no? Bueno, lo que pasa es que el Papa es el jefe del Estado de la Ciudad del Vaticano. Una tontería, ¿no? El Papa, antes que nada, es Pedro. Uh-huh. Y como obispo de Roma, tiene también funciones de gobierno. Y como pastor universal, tiene funciones de gobierno universal de la Iglesia, incluyendo el gobierno de la estructura central de la Iglesia, ¿no? De la curia romana.
1: Bueno, porque además, padre, el Vaticano es una ciudad en sí.
0: Claro, pero
1: un estado.
0: Claro,
1: o sea, él es jefe de un estado.
0: Sí, pero hay gente que dice no, porque es el jefe del estado, como si la Ciudad del Vaticano tuviera intereses políticos o geopolíticos similares a lo que puede ser Estados Unidos, Rusia, Irán, Arabia Saudita o Uruguay, ¿no? No, porque el Estado de la Ciudad del Vaticano es una figura histórica que tiene su origen, por supuesto, en el siglo, ¿no? Y tiene su origen en el siglo XX, su estructura jurídica, ¿no? Los tratados de Letrán y todas esas cuestiones, pero él, por supuesto, que participa como un Estado entre, ¿no?, en las Naciones Unidas, la Santa Sede, y en su momento estaban los Estados Pontificios. Participaron en el Congreso de Viena de 1815, todas esas cuestiones las sabemos muy bien por la historia de la Iglesia, pero el Estado de la Ciudad del Vaticano, del cual el romano pontífice es el soberano y soberano absoluto, no es un estado como puede ser México, Argentina, los Estados Unidos, que pero, tienen intereses nacionales, geopolíticos, estratégicos. Porque
1: pero es interesante, porque aún los estados se llaman laicos, como México, cuando el Papa va, le tocan el himno del Vaticano y le dan honores de jefe de Estado.
0: Claro, claro, porque
1: las trompas y la bandera.
0: Como corresponde, y todo eso es muy bonito y muy pintoresco. Y es verdaderamente, tiene el estatus de un jefe de Estado, pero el Estado del cual él es jefe, cabeza, jefe de gobierno, jefe de Estado, y al cual él representa, del cual él es soberano absoluto, tiene jurídicamente, sí, una estructura similar a lo que podría ser Gran Bretaña o Ruanda, ¿no? O Nueva Zelanda. Pero, a diferencia de Gran Bretaña, Ruanda, Nueva Zelanda, Argentina, México, es un estado que no tiene intereses geopolíticos. Ni siquiera podemos decir que, bueno, no, claro, decimos no, porque es neutral. Sí, es cierto eso, pero tampoco es una neutralidad a la Suiza, o como Suiza es neutral, o Austria es neutral, aunque creo que Austria está en la OTAN, ¿no? Pero bueno, Suiza, por ejemplo, que no está en ninguna alianza así militar, aunque están armados hasta los dientes los suizos, porque hay un
1: servicio... Por si acaso.
0: Hay servicio militar obligatorio, hasta los 40 años, todo el mundo... Yo tengo un amigo suizo, fue compañero mío de estudios, es de Basilea, y las veces que lo fui a visitar, me acuerdo, hasta los 40 años, en Suiza uno tiene el fusil en la casa con una libretita que le dice si hay movilización, si hay tal tipo de movilización, usted se tiene que presentar acá, si la movilización es acá, usted se tiene que ir para allá, ¿no? Entonces, el Estado de la Ciudad del Vaticano ni siquiera se parece a Suiza, que es reconocido universalmente como un país neutral, porque Suiza también tiene intereses nacionales, intereses geopolíticos, financieros. Por supuesto que el Estado de la Ciudad del Vaticano hace inversiones, tiene activos, porque recibe donaciones, tiene una estructura financiera. Por supuesto también que ha tenido su cuota de escándalos financieros, porque no está exento del pecado.
1: Claro.
0: La gente, ni el Papa, ni los que trabajan en las instituciones de la Santa Sede son la Virgen María, todos estamos sometidos al pecado, pero aunque tiene características externas o accidentes comunes a los estados nacionales, es esencialmente distinto porque no persigue un fin temporal. Lo que todo en la Santa Sede, todo en el Vaticano, a pesar de las miserias humanas, a pesar del pecado que también está presente, a pesar de la corrupción que pudiera haber, está ordenado por su misma naturaleza a un fin superior, sobrenatural, apoyar y ayudar al Papa a gobernar a la Iglesia universal, ¿no? Y a custodiar también el patrimonio de la Iglesia, ¿no?
1: Cierto, padre. Es interesante que dentro de esa estructura tiene algo muy simbólico, que no es un ejército propiamente, pero tiene la Guardia Suiza.
0: Claro, porque el Papa también...
1: Es algo muy simbólico, ¿verdad?
0: Claro, y no tan simbólico también, porque, mire, nuestros amigos de Rome Reports, que usted los conoce bien, ¿no? Y nosotros aquí, cuando yo estaba aquí en Radio Paz, cooperábamos mucho con ellos, y, bueno, hemos entablado una relación personal con ellos. Recientemente, a pedido de la Guardia Suiza, hicieron un documental sobre la Guardia Suiza muy interesante, y ahí se ve que sí, están vestidos de traje, el traje ese que supuestamente diseñó Miguel Ángel, o creo que Miguel Ángel, ¿no? Con la alabarda, y qué sé yo, pero eso en cuestión de ceremonial, porque también ahí muestran en el documental cómo, y hay también un documental de la Deutsche Welle, de la televisión alemana, que muestra, ¿no?, cómo se entrenan con los grupos de élite suizos para proteger al Papa de verdad. Y en el Vaticano sí, tienen un arsenal, porque nunca falta un loco que quiere hacerle daño al Papa.
1: Como
0: en el año 81 fue víctima San Juan Pablo II, ¿no? Uh-huh. Pero por supuesto, ¿no? No se trata de un fin digamos así, un fin temporal. Es un fin sobrenatural que requiere también medidas y bienes temporales, medidas de orden temporal, ¿no?
1: Bueno, cuando el Papa viaja, lleva una escolta. O sea,
0: Y mismo cuando está en la plaza, hay esos que caminan alrededor de él de traje. Algunos son guardias suizos también.
1: Sí, seguro.
0: Pero no están vestidos con el uniforme, digamos así.
1: Guardias suizos secretos.
0: Sí, son guardias suizos, pero de civil, ¿no? O cumpliendo otras funciones de seguridad del Papa, ¿no?
1: Pero es que el ejemplo no lo dejó precisamente el atentado de Agaca al Papa, ¿no?
0: Claro.
1: A pesar que tenía seguridad, alguien logró disparar. Entonces al Papa hay que cuidarlo, porque en cualquier lugar se puede encontrar un loco, un fanático, padre.
0: Por supuesto, ¿no? Y sobre todo en estos tiempos tan convulsionados vivimos, ¿no? Y con el Papa Pablo VI también, cuando fue a las Filipinas,
1: un
0: señor se le abalanzó y en su momento no se supo, pero tiempo después se supo que lo llegó a lastimar al Papa Pablo VI. Gracias a Dios, nada serio, y el Papa siguió, ¿no? Con su viaje, pero fue víctima de un atentado. Le causó una pequeña herida, laceración, sin llegar a hacer nada grave, ¿no? Y así como también el Papa tiene un cuerpo médico que le atiende, ¿no? Ahora lo sabemos, en su momento no se publicó para no causar angustia entre la gente, pero cuando el Papa Benedicto fue a México, la visita que hizo a México y a Cuba, ¿se acuerda? Que fue al Cerro Cubilete y todas esas cuestiones. En México se cayó y se abrió la cabeza, le tuvieron que dar puntos.
1: Me acuerdo mucho.
0: Y después, cuando celebró la misa en México, vio que el Papa siempre se saca el solideo durante la consagración. En esa celebración, el maestro de ceremonias no se lo sacó, la gente habrá pensado, uy, el maestro de ceremonias se quedó dormido, se olvidó, pero no, lo hizo a propósito para que no se viera la curación que tenía el Papa Benedicto, ¿no? Que de hecho, como el Papa Benedicto mismo después reconoció, a partir de ese incidente fue que él empezó a pensar, quizá tengo que renunciar, porque si me desmayo, me caigo, y tienen que estar atendiéndome a mí, no voy a poder ejercer mi ministerio, ¿no?
1: Muy cierto.
0: Así que vio que él dijo que fue después de esa caída, y cuando estaba en Cuba, en el cobre, que empezó a pensar en su renuncia, ¿no? En el año, prácticamente un año antes, porque fue en marzo del 2025 que él fue, perdón, del 2012 que él fue a Cuba, ¿no? Que nosotros estuvimos trabajando juntos
1: allá en
0: EWTN en Alabama, la pasamos muy bien con el padre José Luis, usted, Raymond Arroyo,
1: sí, lindos tiempos. Bueno, ahora usted seguramente va a volver a hacer algo cuando el Papa va a Argentina.
0: Bueno, no sé.
1: No, yo sí se lo digo que sí, sé que sí lo van a hacer.
0: Vamos a ver.
1: Oiga, padre, solamente un comentario ahora que dice usted del Papa. Hay una frase del cardenal Sara, africano, muy fuerte. Pero la dijo y yo la dice, el que no está con el Papa está fuera de la Iglesia. Pero tiene mucho sentido, padre. Si yo no estoy unido a la cabeza, yo estoy muerto. En un cuerpo humano, si la mano dice ya no estoy unido al cuerpo.
0: Sí, como dice San Pablo. Esa mano
1: se muere, ¿no?
0: Sí.
1: Pero es fuerte esa frase, pero hay que pensarla muy bien, porque yo conozco gente, padre, que me dicen yo no estoy con el Papa, y se los he dicho, cuidado.
0: Sí.
1: Cuidado, porque el que no está con, no estás con Cristo, porque no es solamente el hombre, sino quien representa ese hombre. O sea, cuando yo rompo con el Papa, estoy rompiendo con quien él representa.
0: No, y aparte hay que entender también otra cosa, ¿no? Que uno, por ejemplo, el Papa Francisco, ¿no? Le gustaba mucho el fútbol, como sabemos, ¿no? Y era hincha de San Lorenzo, ¿no? Igual que mi mamá también era hincha de San Lorenzo. Mi papá de Independiente, mi mamá de San Lorenzo. Uno puede decir, bueno, al Papa le gusta San Lorenzo, yo soy hincha de Defensa
1: Boca,
0: y Justicia. ¿No? O yo soy hincha de Huracán, que es el equipo
1: Contrario.
0: Contrario a San Lorenzo, ¿no? Huracán. Y el Huracán y San Lorenzo es uno de los clásicos del fútbol argentino, ¿no? Una rivalidad clásica del fútbol. Del
1: como
0: fútbol
1: en América
0: argentino.
1: Guadalajara en México, más
0: sí,
1: o menos.
0: Sí, como River Boca, Independiente Racing.
1: Barcelona, Real Madrid.
0: Hay muchos clásicos en el fútbol mundial, bueno, y en el fútbol argentino está ahí, está el buen River Boca, le dicen el superclásico, ¿no? Sí. Pero también está San Lorenzo Huracán, Racing contra Independiente, o Newell's y Rosario Central, o Talleres y Belgrano de Córdoba, qué sé yo. Hay muchos, y hay incluso algunos regionales, no sé qué, bueno. Entonces, el Papa, sobre todo al principio, es pontificado. Yo creo que después él también fue creciendo, ¿no? Y se daba cuenta que eso le podía causar más contratiempos que otra cosa, ¿no? Pero él hacía comentarios de San Lorenzo, ¿no? Ayer jugó San Lorenzo, o a mí me gusta San Lorenzo. Y después, con el tiempo, a medida que pasó el tiempo, fue cada vez los hacía menos, ¿no? Entonces uno puede decir, bueno, al Papa le gusta San Lorenzo, a mí no me gusta San Lorenzo, me cae mal San Lorenzo, ¿no?
1: Claro.
0: Y uno puede decir, bueno, el Papa hizo un comentario sobre, por ejemplo, el Papa siempre decía, no, porque San Lorenzo, cuando hablaba de San Lorenzo decía, porque en el año, creo que en el año 46, un gol de Pontoni, que Pontoni era un jugador, yo le digo esto porque a mi papá le encantaba el fútbol, ¿no? Y era más o menos, no era más grande que el Papa, mucho más, bastante más grande que el Papa, pero yo escuchaba a mi papá hablar de fútbol, y Pontoni era un jugador famoso.
1: Como Maradona, una cosa.
0: Bueno, no tanto como Maradona.
1: Pero bueno, un ídolo.
0: Después de que se retiró, creo que abrió una pizzería Pontoni, porque en esa época no ganaban tanta plata los jugadores de fútbol. Pero bueno, pero Pontoni era una de las glorias de San Lorenzo, ¿no? Entonces el Papa muchas veces decía, siendo Papa incluso, Francisco, decía, no, porque yo me acuerdo cuando venía de la cancha del estadio de San Lorenzo con mi papá, el golazo que hizo Pontoni, ¿no? Que yo también le pregunté a un periodista deportivo, que lo entrevistó Jorge Díaz aquí, yo le pregunté, ese gol de Pontoni del que habla el Papa es tan famoso. Y él me dijo, la verdad que, el periodista deportivo argentino, me dijo, la verdad que yo no sé por qué, o sea, porque Pontoni sí era una de las glorias del fútbol, pero un gol en particular de Pontoni, así como el segundo gol de Maradona en Inglaterra en el Estadio Azteca, vio que arrancó a la mitad de la cancha, eludió a 6 jugadores y hizo un golazo. Él me decía, no sé. Bueno, la cuestión es que uno puede decir, bueno, el Papa le gusta mucho Pontoni.
1: Así piensa el Papa.
0: Así piensa el Papa, le gusta Pontoni. A mí no me gusta Pontoni, me parecía que era un muerto Pontoni, no jugaba al fútbol para nada. Eso uno lo puede decir, por supuesto, y no, eso no significa que no esté en comunión con la Iglesia, ¿no?
1: Claro.
0: O por ejemplo, si el Papa hace una decisión prudencial, ¿no? Entonces, por ejemplo, el Papa Francisco, ¿no? Decidió que iba a ser de Castel Gandolfo un museo. Fabuloso. Uno puede decir, no,
1: mucha gente no le gusta.
0: Sí, yo no estoy de acuerdo porque me parece que el Papa tiene que dejar. Fabuloso, uno puede. Siempre con respeto, ¿no? Considerando que es Pedro. Eso no lo. Ahora, si uno empieza a insultar al Papa, o a decir, bueno, eso lo dice el Papa porque es el jefe del Estado del Vaticano, pero no, haciendo esas divisiones que son francamente espurias, ¿no? Y no tienen sentido. O, más grave aún, empieza a criticar al Papa porque por alguna cuestión que tiene que ver con la fe, con la moral,
1: la
0: y
1: doctrina.
0: Sí, entonces está tiene un problema muy serio,
1: muy serio,
0: ¿no?
1: Muy serio,
0: tiene un problema muy serio, ¿no? Como por ejemplo en la Argentina, ¿no? Lo criticaban al Papa Francisco cuando el gobierno del señor Macri empezó a promover el aborto, y después lamentablemente el gobierno del señor Fernández legalizó el aborto, y el Papa hacía algún comentario, no faltaban quienes decían, bueno, se mete en política el Papa. No, no se mete en política, proclama el Evangelio, defiende
1: claro,
0: la vida.
1: Claro.
0: Y en esta cuestión particular le tiene que decir a estos señores que ocupan cargos de mucha importancia, son presidentes de la República, miren, lo que ustedes están promoviendo es injusto, es contrario al bien común, va a ser muy nocivo para el país, ¿no? O lo mismo, cuando el Papa trata de intervenir para parar las guerras, ¿no? Como, no sé si usted se acuerda, Pepe, el Papa San Juan Pablo II, uh-huh, que despachó al cardenal Pio Lai a Washington y a Bagdad cuando era inminente la guerra en Irak, para tratar de hasta último momento de pararla. No está haciendo política como puede ser la política partidaria, electoral o lo que sea. Está cumpliendo con su ministerio, ¿no?
1: Hay un caso muy interesante cuando fue la caída del muro de Berlín. Juan Pablo II, junto con Reagan, fueron los que no se entraron en política, pero estuvieron, en cierta forma, apoyando que cayera ese muro infame.
0: Sí, mire, inclusive en cuestiones que son realmente son muy dolorosas y trágicas, por ejemplo, de la historia argentina. Usted sabe que del año 76 al año 83 gobernó la Argentina una dictadura militar que durante la cual se cometieron muchos abusos documentados, abusos a los derechos humanos, y hay gente que ha ido presa por eso, ¿no? En el año 79, si la memoria no me falla, sí, en el año 79, el que era entonces presidente de facto, el entonces general Videla, dio una conferencia de prensa. Y un periodista, que después escribía para el diario La Nación, pero en aquel momento no me acuerdo para qué medio escribía, que se llama José Ignacio López, católico practicante, después fue inclusive secretario de prensa en el gobierno democrático del presidente Alfonsín, fue su secretario de prensa, que era periodista acreditado en esa conferencia de prensa. Se puede ver en internet, es un documento muy interesante, es trágico, ¿no?, porque lo que se ve ahí, ¿no? Pero es muy interesante y viene a cuento lo que decíamos nosotros. Dice, le pregunta al presidente de facto, porque esto era cerca de la Navidad, el Papa Juan Pablo II en octubre de ese mismo año, 79, en una de las intervenciones públicas del Papa, había expresado su preocupación por la situación de los derechos humanos en la Argentina. Y entonces el periodista le pregunta, a quemarropa ahí, bastante valiente el periodista, por los tiempos en que se vivían, y le dice, el Papa Juan Pablo II ha expresado esto, preocupación por el tema de los derechos humanos en la Argentina, la desaparición de personas. Y es muy interesante la respuesta que le da Videla, por muchos motivos y en muchos niveles. Pero la traigo a cuento ahora, porque usted hizo ese comentario, porque una de las cosas que dice él, que dice Videla, un personaje trágico, dice, bueno, el Papa, al expresar su preocupación por los derechos humanos en la Argentina, no está actuando en política. Está cumpliendo con su rol de ministro, porque él tiene la obligación de hablar frente a esas cuestiones, que es muy interesante, ¿no?
1: Buenísimo.
0: Porque y es así.
1: Así es.
0: Y es así, y uno debería reconocerlo, sobre todo cuando el Papa interviene en situaciones de crisis mundial, que en los que la vida humana está en juego,
1: claro.
0: e incluso hasta yo le diría, ni siquiera está dando su punto de vista, está haciendo un llamado a la conversión, al evangelio, ¿no?
1: Bueno,
0: cuando el Papa habla a favor de la vida humana, cuando el Papa habla denunciando el crimen del aborto, el crimen horrendo del aborto, cuando denuncia, por ejemplo, la legalización de la eutanasia en Francia, que pasó hace 10 días, ¿no? Uh-huh. O cuando dice, bueno, los gobiernos tienen derecho a cuidar sus fronteras, pero aún a los que quiebran la ley hay que tratarlos de manera humana, acorde a su humanidad. No está haciendo política, está anunciando el Evangelio.
1: El Papa León XIV se ha pronunciado 1,000,000 de veces ahora con respecto a la guerra en el Medio Oriente. Él no ha dicho nada de Estados Unidos o de Irak, él no ha mencionado ningún país, pero él pide que haya paz en el mundo, y es perfectamente importante la opinión de él.
0: Claro,
1: promover la paz en donde quiera que haya un conflicto. Pero
0: es que parte de su ministerio, claro, de pastor universal, es cuidar por las almas de todos. Aún de los budistas del Tíbet. De los budistas del Tíbet.
1: Son hijos de Dios.
0: Tal cual, ¿sí? Tal cual. Uh-huh. Aún del delincuente que ha cometido el crimen más aberrante. Aún de esa persona, el Papa tiene sobre sus hombros como pastor universal el cuidado pastoral, la atención pastoral de ese señor que está en una cárcel ignota en, uh-huh. En la isla del diablo esperando para ser ejecutado, porque él tiene una misión muy clara que le ha encomendado Jesucristo, ¿no? Y como dice en la parroquia tenemos un club de lectores, estamos leyendo esa biografía del Papa León XIV que escribió la señora, la periodista americana, ¿no? De la revista, de la publicación Crux, ¿no? La señora Annelies Allen, que estaba casada con el otro periodista que, uh-huh. que falleció. Y entonces el Papa dice, la celebración de los sacramentos o la atención de la humanidad hiriente. Los dos van de la mano. El que se concentra pura y exclusivamente en la celebración de los sacramentos, pero ignora al hermano que sufre, no está viviendo el Evangelio en plenitud. Y el que se dedica al hermano que sufre, pero no celebra los misterios de Cristo, ni con devoción, con unción y con cuidado, tampoco está viviendo el Evangelio. Se convierte en un trabajador social, ¿no? Uh-huh. O por ejemplo, el Papa Benedicto, en su primera encíclica, ¿no? Programática, Dios es amor, dice, las labores caritativas no son algo añadido a la iglesia, son esenciales a la iglesia. La iglesia no sería la iglesia si no desarrollara su ministerio de caridad, ¿no? Hacia el prójimo. Pero por supuesto, tampoco es la iglesia si no celebra los sacramentos, ¿no? Claro, eso, claro. Eso el Papa León en la última audiencia general decía, ¿no? La misa dominical es el centro de la vida de la iglesia. De ahí sale todo. Si no, como decía el Papa Francisco también, si no se convierte en una ONG piadosa, pero no en la iglesia católica, correcto, ¿no? Correcto. Si tú anuncias a Cristo muerto y resucitado, uh-huh. Y se dedica solamente a operar hospitales y por más loable que sea, no es la Iglesia Católica, es una ONG piadosa.
1: Padre, además,
0: una cosita, Pedro, Pepe, que uh-huh. termino, ¿no? Aquí cerquita de Radio Paz están las misiones de la Caridad de la Madre Teresa.
1: Aquí están,
0: ahí tenemos el ejemplo más claro de cómo debe ser
1: atienden
0: la vida cristiana.
1: A quien sea musulmán, sea ateo.
0: Pero, y lo atienden y cuidan por sus necesidades básicas, ¿no? Pero sin descuidar la vida de oración.
1: Exacto.
0: La misa es hora central para ellas. La misa es central para ellas. Y todos los días, una hora frente al Santísimo, ¿no? Uh-huh. Me contaba un señor, anoche estaba, me invitaron a cenar, una familia de la parroquia, y me contaba el señor que no es católico, que tuvo la gracia de poder un día ir a visitar a la obra de la Madre Teresa en la India, en Calcuta mismo, ¿no? Y entonces, como la familia tiene un buen pasar, él le dijo, bueno, mire madre, a mí me gustaría hacer algo por ustedes, ¿en qué puedo ayudar? ¿Puedo hacer una donación, no? Entonces, la Madre Teresa le dijo, no, por ahora no necesitamos, gracias, estamos bien, le dice. Pero bueno, me gustaría hacer algo, ¿qué puedo hacer por usted? Y entonces dice que la Madre Teresa de Calcuta le dijo, mire, venga conmigo. Y entonces había un señor ahí, tullido, ¿no? Y la Madre Teresa de Calcuta le dijo, mire, yo tengo que bañar a este señor ahora, ¿por qué no me ayuda a bañarlo?
1: Ahí sí lo puso a prueba.
0: Y entonces dice, eso me resultó mucho más difícil
1: que escribirle
0: un cheque. Bueno, sí. yo no sé si le podía dar un millón o no.
1: Pero
0: 100 dólares, ¿no?
1: Sí.
0: Eso para mí fue mucho más difícil, sí. y me choqueó. Y me dio una lección mucho más grande que si yo le hubiera escrito un cheque a la Madre Teresa.
1: Bueno, ¿se acuerda aquel que también a la Madre Teresa, con un leproso, llegó y le dice, madre, yo no haría lo que usted hace ni por un millón de dólares? Y la madre le contestó, yo tampoco, yo lo hago por Cristo.
0: Claro, claro.
1: O sea, esa era la Madre Teresa. No, el comentario que yo le iba a hacer es que el amor de Cristo, Padre, es para todos. Uh-huh. Cuando él muere en la cruz, murió no solamente por los judíos o por los paganos, él murió por todos. Padre, perdónalos. Y además, el mandato que nos dé, vayan por todo el mundo. Uh-huh. Él no dijo, vayan solamente a los países de Asia o a los países de América, dijo, vayan por todo el mundo. O sea, Cristo quiere que todos los hombres se salven. Y si eso es lo que nos dice la palabra, que Él quiere que todos los hombres se salven, es que Él ama aún a los que nosotros consideramos paganos o que están en una religión equivocada. Ese es problema de Dios, cómo se van a salvar. Pero nuestro es amar a la humanidad. Cada persona es un hijo de Dios. Me guste o no me guste, como usted dice, el peor criminal, la peor persona, es un hermano mío en creación, no en la fe, pero es un hermano mío en creación. Padre, para el Evangelio doy solamente una cosa que es interesante. Principia diciendo la pregunta que les hace el Señor a los apóstoles. ¿Quién dice la gente que soy yo? Yo pensando solamente en esta frase, Padre, si nosotros hiciéramos esta pregunta hoy día a nuestra gente en su parroquia, en Corpus Christi, nos llevaríamos la tremenda sorpresa de que la mayoría de la gente no habla de Cristo. Si le preguntamos quién es Cristo, van a decir, bueno, un hombre bueno que allá, el loco de la colina, lo ven como un personaje histórico. Fue un buen tipo, pero hasta ahí. Yo creo que el mundo hoy día no reconoce a Cristo, una gran parte, Padre. ¿No le parece que ese evangelio va exactamente?
0: Y a veces, lamentablemente, los cristianos ocultamos su rostro o nos dejamos influenciar por las modas del momento y nos olvidamos que tenemos una misión muy específica, que es anunciar a Cristo, ¿no? Justamente en estos días comenzaron las clases aquí en los Estados Unidos y tuvimos una reunión de padres en la escuela de San Patricio y yo le decía a los padres de familia de nuestra escuela parroquial, ¿no? Nosotros, esta no es una escuela privada, es una escuela católica. Claro, como es una escuela, todo lo que tiene que ver con la vida académica e institucional son valores no negociables. Pero esta escuela existe como parte y participa de la misión de la Iglesia Católica, que es muy clara, que le ha sido confiada a él, a ella, por su fundador y por su cabeza, que es evangelizar, ¿no? Entonces, por lo tanto, eso no quiere decir que le cerramos la puerta en la cara a nadie, ¿no? Pero el que viene aquí y no es católico, y va a estar en un ambiente católico, y nosotros, porque nosotros no pedimos perdón por cumplir con nuestra misión. Y el que es católico va a ser invitado siempre con respeto, con ternura, con dulzura, pero también con firmeza y con perseverancia a vivir más plenamente su fe. Porque para eso existe nuestra escuela, para evangelizar. Es una escuela católica, no es una escuela privada. El que quiere una escuela privada, hay muchas escuelas privadas muy buenas en el sur de la Florida.
1: Claro.
0: Pero esta es una escuela católica. Y la iglesia tiene una misión muy, muy específica, ¿no? Que el Señor le confía y la pone sobre los hombros de Pedro. Juan Pablo II, sobre esa pregunta que usted dice, ¿no? ¿Quién dice la gente que soy yo? Tiene una meditación muy bonita en la que dice que esa pregunta nos la hace Jesús, nos la dirige Jesús a cada uno de nosotros.
1: En primera persona.
0: Y a cada minuto de nuestra existencia. ¿Quién soy yo?
1: Para ti.
0: Y que la respuesta que tenemos que dar no alcanza con una respuesta intelectual, con lo que aprendimos en la clase de religión, que eso es muy importante, necesario, pero no alcanza. La respuesta que tenemos que dar, dice Juan Pablo II, a cada paso del camino, es una respuesta existencial, o sea, es una respuesta de vida, ¿no? Porque, como dice San Juan, ¿no? El que dice que ama a Dios que no ve y no ama a su hermano que ve, es un mentiroso y lo hace a Dios mentiroso. Si yo digo, confieso con mi palabra, Jesucristo es el Señor, es el Mesías, es el Hijo de Dios, pero después soy un bandido, un delincuente, o soy empresario, pero toda clase de negocios turbios, corrompo funcionarios públicos, distribuyo coimas, me apropio de tierras públicas para hacer negocios, utilizo mi poder económico para sacar ventajas espurias en detrimento del bien común, por más que yo me llene la boca, vaya a misa todos los días, estoy negando a Cristo, ¿no?
1: Hay gente aquí en esta ciudad, gente que usted y yo conocemos, que a lo mejor tienen una persona que les ayuda en casa con la limpieza, o el jardinero, y están buscando la forma de pagarle lo menos posible, y gente que tiene recursos, Padre, o sea que hay ese abuso de la gente, aún entre nosotros, aquí a la vuelta de la esquina.
0: Totalmente, y lo mismo, pero también va en el otro sentido, si yo soy empleado, ¿no? Trabajo de empleado en un comercio y o soy enfermera en un hospital y me la paso mirando mi teléfono celular en vez de hacer el trabajo que me toca. Y por más que me llene la boca y tenga un crucifijo colgado y vaya a misa todos los domingos, y no estoy viviendo bien mi fe como corresponde, ¿no? Uh-huh. O sea, esa integridad de vida es muy importante, es a la que constantemente nos llama Pedro, ¿no? Hoy lo hace León XIV, en su momento lo hicieron Francisco, Benedicto, Juan Pablo II tiene, a mí por lo menos me encanta y me gusta mucho cada tanto, y ahora con YouTube es fácil, me gusta verlo porque para mí es impresionante, porque se ve, además de que su alocución es extraordinaria, ahí se ve toda la fuerza de su personalidad y todo su carisma. Un discurso a los jóvenes chilenos durante la visita que hizo al Cono Sur, que es interesante porque fue el 2 de abril del año 1987, exactamente 18 años antes de su muerte, ¿no? Porque él falleció el 2 de abril del 2005. El 2 de abril del año 1987, en el Estadio Nacional de Santiago, el Papa tuvo un encuentro con los jóvenes chilenos y les habló justamente de eso, ¿no? Y les habló también lo que usted decía. Les dice, ¿quién es Jesucristo? ¿Quién es Jesucristo? ¿Es un profeta? Sí, es un profeta y mucho más que un profeta. ¿Es un reformador social? Sí, es un reformador social y mucho más que eso, ¿no? Y así va diciendo, ¿no? Algunas cosas dicen, no es eso. No, por ejemplo, ¿es un ideólogo? No es eso, ¿no? Pero me acuerdo que decía, ¿es un profeta? Sí, es y mucho más que un profeta. ¿Es un reformador social? Sí, y mucho más que un reformador social. Y termina diciendo, Jesucristo es Dios, ¿no? Y entonces le dice a los jóvenes chilenos, nos lo dice a nosotros, ¿no? A través de los tiempos, nos lo dice a nosotros a través de los tiempos, búsquenlo a Él, mírenlo a Él, vivan en Él, ¿no? Es que me parece muy extraordinario eso, ¿no? Buscar a Cristo, mirar a Cristo, vivir en Cristo.
1: Seguir a Cristo, vivir en Cristo. De las respuestas que creo a mí, la que más me toca, Padre, es la de Tomás. La de Tomás cuando le dice, Señor mío y Dios mío. Yo creo que si nosotros podemos responder a esa pregunta, si el Señor me hace a mí esa pregunta, ¿quién dices tú que soy yo para ti? Y yo le digo, Señor mío y Dios mío, creo que estoy
0: en
1: el punto correcto.
0: Claro, por supuesto. Y después tener cuidado, porque como sabemos, inmediatamente después de esta profesión de fe y primado de Pedro, el Señor lo tuvo que reprender, porque metió la pata hasta la ingle, ¿no?
1: Bueno, entonces, la podemos seguir metiendo, somos todavía imperfectos.
0: Padre. Tal cual.
1: Así que colgarnos todos un letrero y diga, construcción, precaución, sí. Cristiano, construcción.
0: Sí, obra en curso. Así que bueno. Bien, se nos acaba el tiempo, Pepe, le agradezco infinitamente que haya venido aquí a darnos una mano para hacer el programa. En este domingo, en este viernes 21 de agosto, fiesta de San Pío X, el Papa de la Comunión de los Niños, ¿no? El Papa que quería instaurar justamente todo en Cristo, a comienzos del siglo XX, frente a la crisis modernista y los desafíos que enfrentaba la Iglesia en ese cambio de época, porque ahí también había un cambio de época, ¿no? Que lamentablemente desembocó en la Primera y la Segunda Guerra Mundial, ¿no? Bueno, precisamente en parte porque el mundo no escuchó el llamado del Papa San Pío X a instaurar todo en Cristo, ¿no? Así que bueno, si Dios quiere, nos reencontramos la semana que viene. El Padre José Luis ya va a estar de vuelta, pero aquí Pepe está cordialmente invitado.
1: Muchas gracias, Padre, es un honor.
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0: el cielo de innumerables luces adornado, y miro hacia el suelo de noche rodeado, en sueño y en olvido sepultado. El amor y la pena despiertan en mi pecho un ansia ardiente. Aquí vive el contento, aquí reina la paz. Aquí asentado en rico y alto asiento, está el amor sagrado, de glorias y deleites rodeado. Inmensa hermosura aquí se muestra toda, y resplandece clarísima luz pura que jamás anochece. Eterna primavera aquí florece.
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4: Jesús, Jesús, palabra que significa, ¿qué cosa? Dios salva. ¿Qué tal, queridos hermanos amigos? Qué alegría estar con ustedes en este subprograma. Conozca primero su fe católica, soy el padre Pedro Núñez. Afuera está cayendo una tormenta horrorosa. Bendito sea Dios que estamos dentro de los estudios de WTN y de Radio Católica Mundial también, toda esta área. Si usted no ha pasado por aquí, venga, aquí los esperamos con brazos abiertos para que vean las maravillas de lo que pudo hacer Madre Angélica con $200, pero con una fe que pudo mover montañas. Así que decían, sí, vengan, los esperamos de verdad, de todo corazón. En este momento, antes de hacer absolutamente nada más, hermano que me escuchas, hermana que me escuchas, hacemos un alto en nuestro acelerado caminar diario, nos ponemos en presencia de Dios, hermano, hermana, vamos a orar. En el nombre del Padre, del Hijo y del Espíritu Santo. Amén. Alabado seas mi Dios, gloria a ti, Señor. Gracias por la lluvia que empapa la tierra para que dé su fruto a su debido tiempo. Gracias porque todo tiene un orden, Señor, una razón de ser. Gracias porque la razón de ser de este hijo tuyo, de esta hija tuya, y mío también, Señor, es conocerte mejor, amarte más, servirte con todas nuestras fuerzas y un día recibir la corona de la victoria, que es el cielo. Hay hermanos y hermanas que dicen que las obras no son necesarias, que todo lo que tenemos que hacer es tener fe para salvarnos. Sí, pero fe sin obras está muerta, dice Santiago. Entonces, que nuestras obras sean complacerte a ti, Señor. Ponerte a ti como lo más importante de nuestra vida. Que la gente al vernos puedan decir, ahí va un cristiano, ahí va un discípulo de Jesús, ahí va uno que ha cambiado su vida. Mejor aún, que Dios le ha cambiado su vida. Y queremos imitarle. ¡Qué hermoso! Poder decir a alguien, yo quiero imitarte a ti. Yo quiero ser como tú. Yo quiero crecer en santidad como tú lo estás haciendo. Yo quiero poner a Jesucristo como centro y Señor de mi vida más y más. No solamente de palabras, pero de acción. El poder decir como San Pablo, que ya no sea yo quien viva. No. ¿Para qué es esta vida en este mundo, Señor? ¿Para qué es? Sino que para agradarte a ti, para hacer tu santa voluntad, sabiendo que es haciendo tu santa voluntad, es que vamos a caminar en el camino de la victoria, en el camino de la vida, en el camino de la esperanza, en el camino del amor, en el camino de la paz. ¿Y cuánto necesitamos, mi Dios, ese camino? A veces somos un poco tercos, Señor, ¿verdad que sí? Un poco soberbios, Señor. Pensamos que nosotros, por nosotros mismos, vamos a estar bien. No necesitamos de mucho más. Así pues, vamos a la iglesia de vez en cuando, cuando nos sale de adentro, Señor. Oramos cuando sentimos ganas. Leemos la Biblia, quién sabe cuándo. Muchas Biblias que están por ahí agarrando polvo, pero se usan poco. Pero qué hermoso, Señor, poder leer tu palabra e internalizarla. Qué hermoso, Señor, el poder estar conscientes de que tú tienes una razón para nuestra vida y que nuestra razón precisamente es conocerte. ¿Y cómo te vamos a conocer, Señor? Pues a través de la Santa Escritura, la Palabra de Dios, a través de lo que el sacerdote nos dice en la Santa Misa, a través de los libros que podamos leer, que sean libros instructivos y que nos ayuden a conocerte más. Y a medida que te conocemos más, Señor, te vamos a amar más. Y a medida que te vamos a amar más, Señor, vamos a servirte más. Porque no podemos servirte sin amarte, Señor. Pero cuando de verdad comenzamos a amarte, no hay barrera, no hay obstáculo, no hay dificultad que no podamos vencer de tu mano, Señor. Sabiendo que lo que tú quieres para nosotros es que seamos plenamente felices. Bien lo dice tu palabra, Señor. Si una madre sabe lo que debe dar a su hijo para que sea feliz, ¿cuánto más mi padre querrá dar?

A ti por lo mucho que te ama. ¿Cuánto más querrá darte a ti por lo mucho que te ama? Señor, ayúdanos a entender que tenemos un propósito en esta vida, que de ti venimos y hacia ti vamos, como decía San Agustín de Hipona. Ayúdanos a entender, Señor, que nuestra vida tiene sentido y propósito a medida que la vivimos para ti. Y ayúdanos, oh Dios, con la fuerza y el poder de tu divino Espíritu, a vaciarnos de todo aquello que no es nuestro en nuestra vida, de dejarnos llenar de ti, Señor, como un vaso vacío que se deja llenar por ese líquido que lo repleta, que lo llena. Así queremos ser nosotros, Señor. Llénanos, oh Dios, llénanos, Señor, de la plenitud de tu presencia, de la plenitud de tu amor, de la plenitud de tu paz, de la plenitud de tu Santo Espíritu. Hay tanta necesidad en este mundo en que vivimos. Te pedimos particularmente por nuestra América Latina, Señor. Gracias por los países que están descubriendo la luz en medio de las tinieblas. Gracias por nuestros países, hermanos, que están reconociendo que tú tienes que estar en el centro de nuestras vidas, Señor. Gracias particularmente, te queremos pedir por nuestro hermano país de Venezuela. Señor, han pasado terribles momentos, momentos de grandes, grandes tribulaciones. Sana, Señor, sus heridas. Sana, Señor, la paz en sus corazones, que sea plena esa paz, Señor, y que ellos puedan, como dice tu santa palabra, más y más, poder experimentar la anchura, la profundidad, la altura, la magnitud, la longitud de tu amor por ellos en Cristo Jesús. Gracias por la ayuda de tantas personas que se han dado al voluntariado de servir a nuestros hermanos en Venezuela, sabiendo que lo que hagamos por ellos o por cualquier persona necesitada, al fin y al cabo, lo hacemos por ti, Señor. Haznos valientes, Señor. Sácanos de nuestra comodidad cuantas veces sea necesario. Y que al final de nuestra vida podamos, ante el trono de gloria, ante tu presencia, Señor, decir: misión cumplida, Señor. No malgasté mi vida. Mi vida tuvo propósito. Mi vida tuvo razón de ser. Mi vida fue importante porque más y más en el transcurso de mi vida la viví para ti, Señor. Para hacer tu santa voluntad. Para reflejar tu presencia en este mundo tan necesitado de ti. Y que un día, Señor, yo pueda mirar a mi alrededor en tu presencia en el cielo y ver a tantas personas que, siguiendo el ejemplo de este pobre siervo tuyo, puedan decir: estoy aquí por ti, porque a través de ti, Señor, este hijo tuyo me llevó a tu presencia. ¡Qué fabuloso sería eso, hermano! Si de verdad comenzáramos a actuar según tu voluntad, para que a través de nuestra vida, vivida para ti, a través de nuestro ejemplo, testimonio de vida, Señor, un día podamos decir: mi vida no fue inútil, mi vida tuvo servicio, tuvo razón de ser, tuvo importancia, tuvo fecundidad en todos estos hijos e hijas que optaron por seguirte a ti, Señor, escuchando de vez en cuando las palabras de aquel tonto sacerdote que dijo algunas cosas y que en alguna forma tocaron una fibra del corazón de estas personas que están contigo en el cielo, Señor. Que así podamos decir todos, hermanos, y que un día ante tu trono de gloria podamos recibir esa corona maravillosa, esa corona poderosa, esa corona que es tu propia gloria, que es el cielo. A ti la gloria, Padre Santo, en Cristo Jesús. Honor y honra por los siglos de los siglos. Amén, Señor. Bendito seas mi Dios. Amén. Hermanos y hermanas, damos gracias al Señor por tantos de ustedes que nos escriben, que nos llaman pidiendo oración por sus necesidades. Estamos aquí para servirles. Así que no tengan pena alguna, llámenos, escríbanos. Cualquier necesidad que ustedes tengan, estamos aquí y queremos apoyarlos en todo el sentido de la palabra. Stephanie Lisbeth Sánchez Cabrera, de Perú, pide un milagro por su salud, ya que padece de síndrome de la nariz
vacía. Un poquito más rápido, por favor, si el teleprompter. Poco conocido y sin paliativos. Que el Señor te bendiga, mija, y vamos a estar orando por ti. Que Dios te acompañe en este día siempre y que por la sangre de Jesús derramada en una cruz en el Calvario, tú quedes sana por la gloria de Dios. Alfredo Valdés Barrera de México, gracias por su programa, Padre Pedro. Gracias a ti por escucharnos y por vernos y pues bendiciones para ti y para tu familia también. Carla Rodríguez pidiendo oración por un trabajo, pues que el Señor te guíe en el trabajo que va a darle gloria a Él y que te va a hacer plenamente feliz. Así que cuenta con nuestras oraciones. Miguel Ángel González de Aguada, Puerto Rico, pide oraciones por Sonia. Pedimos por ella, pedimos por ti también, por toda tu familia. Cuenta con nuestras oraciones. Y María Luisa Torres pide oración por su salud, ya que tiene problemas de hígado importante. Que el Señor te bendiga, que tengas un hígado restaurado en todo el sentido de la palabra, para la gloria del Padre, del Hijo y del Espíritu Santo. Pedimos también por todos aquellos que piden oración a través de nuestros medios. Y el único o los únicos medios oficiales en las redes sociales de este servidor son los siguientes. Estamos en Facebook y para comunicarse con nosotros, y por favor, si no se han suscrito, por favor háganlo, porque constantemente estamos enviando pues material que es de importancia para nuestra vida espiritual. Para comunicarse con nosotros vía Facebook, vayan por favor a facebook.com/ppedronones. facebook.com/ppedronones. Estamos también en X, que era la antigua Twitter. Estamos también en Instagram y en YouTube. Para comunicarse con este servidor, vayan por favor a Padre Pedro Núñez. Padre Pedro Núñez. Y también, pues, queremos decirle que estamos en TikTok a través de @elpadrepedronunes. @elpadrepedronunes. No dejen suscribirse también en ese, pues, en ese, no me viene el nombre realmente, pero en ese espacio, sí. Y por favor, tener cuidado con perfiles falsos que piden dinero en nuestro nombre. Eso nunca lo haríamos a través de estos medios que acabamos de mencionar. El tema de hoy es discípula fiel de Jesús. ¿Se imaginan quién? Pues hay muchísimos, pero muchísimos, muchísimas discípulos y discípulas de Jesucristo a lo largo de la historia del cristianismo. Son pero cientos y cientos. Pero la que quiero enfatizar hoy es una mujer que desafortunadamente en una película le hicieron sentir como que lo peor, ¿sí? Que se enamoró de Jesucristo, Jesús se enamoró de ella y tuvieron relaciones. ¿Se acuerdan del Código Da Vinci? Bueno, pues esa película horrorosa. Vamos a hablar un poquito de Santa María Magdalena. Santa María Magdalena. Sí, María no fue siempre un angelito, no fue siempre una mujer pura y santa, pero tuvo una conversión tan grande, y eso es lo más importante. Es decir, no importa dónde tú estés en estos momentos, lo importante es lo que Dios puede hacer en ti en este momento si tú te dejas y si yo me dejo. Hay cosas que hay que cambiar en tu vida, ¿no es cierto? Hay cosas que hay que mejorar en tu vida, ¿no es cierto? En las mías definitivamente. Pero hay alguien que quiere cambiarnos para bien. Alguien que quiere mejorarnos, alguien que quiere darnos la fuerza y el poder de su Espíritu Santo. ¿Para qué? Para liberarnos de todas esas ataduras que nos atan muchas veces y que nos apartan de Dios, nos apartan los unos de los otros y nos apartan también del mismo ser. Y para darnos la posibilidad de experimentar la verdadera paz en el corazón, que solamente se tiene cuando tenemos a Jesús dentro de nosotros. La verdadera felicidad, el verdadero gozo que experimentó María Santísima, quien pudo decir, mi alma proclama la grandeza del Señor, mi espíritu se goza en el Dios que me salva. ¿Por qué? Porque María está llena de Dios. Y eso es lo que Dios quiere para ti y para mí. No cristianos a medias, no. El mundo está lleno de cristianos a medias. Dios quiere cristianos santos. Hombres y mujeres que se jueguen el todo por Jesús nuestro Señor, sabiendo que Él se lo jugó todo por amor a ti y a mí en una cruz en el Calvario, hasta dar la última gota de su sangre, por amor, para que nosotros no vayamos un día a la perdición, sino que nuestra sea la victoria final, que es la misma gloria de Dios, que es el cielo. En el Evangelio de San Lucas, el capítulo 8, versículo 2, la palabra de Dios nos habla acerca de que habían varias mujeres que estaban siguiendo a Jesús. Y entre ellas, pues, una mujer llamada María de Magdala o María Magdalena. Ese es el apodo, Magdalena. ¿Por qué? Porque era de la ciudad, digo yo, del pueblo de Magdala.
Y no tenía muy buena reputación, desafortunadamente no tenía buena reputación. Hay personas que, o porque les gusta lo que hacen, o porque tienen que hacerlo para poder vivir. En el caso de muchas mujeres, en el tiempo de Jesús, no podían trabajar un trabajo de oficina, en eso, primero que todo, no existía. Y las mujeres que se quedaban sin esposo, pues tenían que o bien morirse de hambre o prostituirse. A no ser que tuvieran una persona, pues en su familia, que se hiciera cargo de la persona necesitada. Una situación muy difícil, muy fea. Pues María Magdalena, no sabemos exactamente qué edad tenía ella, pero era una mujer mayor, era una mujer bastante joven. Y un día, acercándose a Jesús, reconociendo sus múltiples errores, pero también viendo aquel hombre que le ofrecía una vida nueva, una vida de paz, una vida moralmente, pues, de acuerdo al pensar judío y también pues al pensar de Dios, pues, sobre todo, aquella mujer quería eso. Es como que una persona que tenga mucha sed y ve un río, un manantial a la distancia y quiere acercarse, pero como que siente miedo, siente temor. ¿Qué dirán de mí? Pues ya han dicho suficiente de ti, así que ve y acércate a ese pozo de agua, agua viva, que es el mismo Jesús. Y así lo hizo. Y dice la palabra de Dios que Jesús sacó 7 demonios de esa mujer. 7 demonios. No uno, ni dos, ni tres, ni cinco. 7. ¿Y qué significa el número 7? Plenitud. Por eso decimos que el símbolo de Dios es el 7. Porque el símbolo de plenitud, él lo abarca todo. El 6 es el símbolo de Satanás. 666. Siempre va a ser 666666. Pero nunca va a ser 7. Él es el mentiroso, Satanás. Él quiere parecerse a Jesús, ¿para qué? Para echarnos abajo. Para decirnos, no, vive tu vida como tú quieras, sí, al fin y al cabo, pues, vives una vez en la vida, disfruta, pero eso es lo que Dios quiere, porque Dios te quiere santo. Y una persona santa es una persona que no se preocupa ya tanto de sí mismo, de qué voy a sacar como provecho para mí, sino qué voy a hacer para ayudar a otros a levantarse de sus miserias. De nuevo, es lo que están haciendo muchos en Venezuela en estos momentos. Y qué bueno que estemos conscientes de que somos hermanos y nos necesitamos unos a otros. La palabra de Dios nos habla también de María Magdalena. En el Evangelio según San Juan, en el capítulo 8, vamos a ver aquí un momentito. El Evangelio según San Juan, en el capítulo 8, la palabra de Dios nos habla acerca de esta mujer que se convierte al Señor. Y nos dice que esta mujer sigue a Jesús por los lugares donde Jesús iba a predicar. ¿Y qué hacían estas mujeres? Pues ayudar a el Señor, pues dándole comida, dándole alimento, no solamente al Señor, pero a sus discípulos también. Y después vamos al Evangelio según San Juan, en el capítulo 19, y vemos cómo Jesús está crucificado. Pero ahí está María Magdalena al pie de la cruz, junto con nuestra Santísima Madre, la Siempre Virgen María, y otras mujeres. Y llega el día de la resurrección del Señor. Jesús había prometido, destruyan este templo, es decir, destruyanme, y yo lo construiré de nuevo. Y la gente, pues, se burlaba de él y decía, ¿cómo tú vas a construir el templo en 3 días cuando a nuestros mejores arquitectos y trabajadores estuvieron 40 años para edificarlo? Pero Jesús está dando su propio cuerpo, ese que lo dio por amor a ti, por amor a mí, una cruz en el Calvario. Y cuando Jesús resucita, María Magdalena estaba para ungir a Jesús, su cuerpo muerto, supuestamente. María Magdalena no creía que Jesús había resucitado. Ninguno de los discípulos de Jesús creía que Jesús había resucitado. Muchas veces nos cuesta trabajo creer, ¿verdad que sí? Y Jesús pacientemente toma el tiempo para dejarnos saber que Él existe, que Él está vivo y que está con nosotros. Gloria a Dios, no nos abandona nunca. Aún en nuestras peores situaciones de incredulidad, no nos abandona. Es como una madre, nunca se cansa de esperar. Y finalmente María ve a Jesús y le dice, Jesús,
María, la llama por nombre. Y es ahí cuando se da cuenta ella de que el que tenía delante era Jesús. Jesús había resucitado. Y va a tocarlo. Y Jesús le dice: no me toques. Ve donde mis hermanos y dile lo que has visto. Y nos dice la palabra de Dios en el capítulo 20 que María va corriendo a los hermanos de Jesús. ¿Quiénes eran los hermanos de Jesús? Sus discípulos. Jesús no tenía hermanos ni hermanas. En el lenguaje, pues, arameico, el hermano era también el tío o el primo. No había otro nombre en aquellos tiempos para clasificar a una persona, sino que a través de hermanos. ¿Cómo decimos nosotros en la misa? Hermanos y hermanas, tal cosa, ¿verdad? El caso es que va donde los discípulos y les habla de que ha visto a Jesús resucitado. Al principio no creen, pero María es la primera discípula que al mismo tiempo es la primera evangelizadora. ¡Ah! Una mujer, imagínense. Las mujeres en el tiempo de Jesús, lo que decían no valía la pena. No les interesaba a los hombres. No podían dar testimonio de nada. Y sin embargo, ella con esa certeza de lo que estaba diciendo era cierto, que dos de los discípulos, al menos Pedro y Juan, se levantan y van corriendo hacia la tumba. Y se dan cuenta que Jesús había resucitado. Que Jesús, lo que había prometido, lo había cumplido. Y de ahí en adelante, otros tantos momentos en que Jesús se aparece a sus discípulos y a mucha gente más, y les hace saber que Él no está muerto, que Él está vivo, y que con Él hay esperanza, hay vida nueva, y hay victoria. Esa fue la experiencia de María Magdalena, y desde el cielo le pedimos que interceda ante Jesús, para que nuestra también sea como la de ella. Vida nueva, poder de Dios, victoria en todo el sentido de la palabra, haciendo de Jesús más y más cada día el centro, el Señor, el amo y el dueño de nuestra vida. Que podamos decir: Señor, te seguiré hasta el final, y yo sé que a mí un día será la corona de la victoria, que es el cielo. A Cristo que vive, gloria, honra y honor por los siglos de los siglos. Amén. Hermanas y hermanos, vamos a una pequeña pausa. Número telefónico para que se comuniquen con nosotros: 205-271-2924. 205-271-2924. Regresamos en cuestión de momentos, así que por favor no se vayan, quédense con nosotros.

0: Alabado, glorificado, exaltado sea el nombre de Jesucristo, Señor y dador de vida nueva. ¿Cómo están, hermanos y hermanos? Qué gusto estar con ustedes en este programa, en este segmento. Conozca primero su fe católica, soy el padre Pedro Núñez. Por poquito digo a solos con Jesús, pero a solos con Jesús es el programa de radio, no de televisión. Tenemos en este momento una llamada telefónica de Aldo. Aldo, ¿me escuchas?
1: Saludos y bendiciones, padre Pedro.
0: Dios te bendiga, mi hijo. Dios te haga santo. Adelante, por favor, con tu pregunta.
1: Padre Pedro, yo quisiera saber algo que me ha tenido, bueno, casi todo este tiempo pensando. ¿Por qué razón Martín Lutero se separa de la iglesia? ¿Cuál fue el motivo principal, padre? Porque todavía no lo sé.
0: No comprendes. En Romanos capítulo 8, versículo 10... Vamos a ver aquí un momentito para estar seguro de lo que estoy diciendo. No quiero decir algo que no sea correcto. En la carta de San Pablo a los romanos, la palabra de Dios nos dice, es Evangelio según, perdón, carta de San Pablo a los romanos capítulo 10, versículo 9. Dice, porque te salvarás si confiesas con tu boca que Jesús es Señor y crees en tu corazón que Dios lo ha resucitado entre los muertos. Martín Lutero era una persona, yo no soy nadie para hablar negativamente de Martín Lutero, pero era una persona que había sufrido mucho a consecuencia de la tiranía de su padre. Y como consecuencia de eso, él tenía terror de morir e ir al infierno. Un día él estaba yendo hacia la casa de su papá, al pueblo de su papá, e iba con un amigo. Habían terminado pues los estudios en ese periodo de tiempo. Y de pronto una tormenta terrible y un rayo cae en el cuerpo del acompañante de Martín Lutero. Martín Lutero se estremece y piensa que a él le puede pasar lo mismo. Y que tal vez ese rayo fue la consecuencia de algo que ese amigo de él hizo, que pues lo castigó el Señor de tal manera que lo mató de un solo. Para comenzar, Dios no obra así. Dios es un Dios de amor. Y por mucho que pequemos, y ojalá que nunca pequemos, pero por mucho que pequemos, si estamos dispuestos a arrepentirnos y a comenzar de nuevo, Dios nos da otra oportunidad. ¿Por qué? Porque Dios es la cúspide de las oportunidades. Él nos perdona siempre y cuando tengamos un corazón deseoso de un cambio de vida rotundo. Y nos da la fuerza para comenzar de nuevo. Eso fue lo que pasó con María Magdalena, ¿no es cierto? El caso es que él viendo esto, te salvarás. Si confiesas que Jesús es Señor, ¿sí? Y que fue resucitado entre los muertos, para gloria del Padre, serás salvo. Entonces, lo que dice yo, lo que tengo que hacer entonces es creer que Jesús ha resucitado y que eres mi Señor. ¿Pero qué significa que Jesús es tu Señor? Para Martín Lutero, aceptarlo como Señor y ya. Pero es mucho más que eso. Aceptar a Jesús como Señor significa que ya no estás en control de tu vida. Punto. El que está en control de tu vida es Jesucristo, desde el momento en que tú lo aceptas como tu Señor y como tu Salvador. No podemos tener dos señores a la misma vez, dice el Señor Jesús. No podemos tener a Dios y al dinero a la misma vez, o a Dios y a lo material a la misma vez, o el camino de Dios y el camino del mundo a la misma vez. No podemos. No vamos a estar ninguno ni el otro. Y eso es lo que realmente Martín Lutero no entendió. Que no solamente significa con palabras decir, yo acepto a Jesús como mi Señor y lo proclamo Salvador de mi vida y ya, puedo hacer lo que yo quiero. Eso no es cierto. Pero como desafortunadamente somos un poco soberbios y cabeza dura y queremos hacer lo que nos venga en gana, pues eso fue lo que hizo Martín Lutero. Empezó a proclamar, y claro que habían cosas que había que enmendar en la iglesia, como en todos los tiempos. ¿Por qué? Porque la iglesia está compuesta de seres humanos como tú y como yo que pecamos, y algunos pecan mucho más que otros. Y Martín Lutero quería cambiar todo eso, pero Martín Lutero se mete también en la pata de los caballos. Él se casa y ya después, cuando está a punto de morir, no sé si ustedes saben esto, pero es cierto, llamó a un sacerdote para confesarse. Martín había sido excomulgado de la iglesia. Como estos hermanos, sacerdotes y obispos recientemente que, pues, se separaron de la iglesia. ¡Qué pena, qué triste! Porque si Jesús es la cabeza, Colosenses 1, versículo 18, y nosotros somos el cuerpo, si te separas del cuerpo, ya no estás unido a la cabeza tampoco. Digas lo que digas y hagas lo que hagas, no estás unido a la cabeza. Tendrá mucha teología, tendrá mucha filosofía, pero desafortunadamente, y lo digo con pesar en mi corazón, tiene mucha soberbia. Y ese es el primer pecado que cometen nuestros primeros padres, Adán y Eva. Yo voy a ser mi propio Dios y voy a hacer con mi vida lo que a mí me venga en gana. Le gusta a quien le guste y no le gusta a quien no le guste. Entonces, ¿qué puede hacer el Papa León XIV? Puede decir, si ustedes quieren separarse, ustedes sepárense. Pero nosotros tenemos una doctrina, tenemos una fe y tenemos una unidad centrada en ese que nos dio la fuerza para crear lo que hoy día tenemos, que es la iglesia, que es una santa católica apostólica, que no es nuestra, es el mismo Dios. Ay, hermanos, podríamos hablar montones acerca de esto, pero bueno, gracias, Aldo, que Dios te bendiga, y tenemos un correo electrónico, adelante con la pregunta, por favor.
2: Buenos días, padre. Mi lengua materna es el inglés. Disfruto de su programa y estoy disfrutando del aprender español. Creo que sería de gran beneficio, tanto para los católicos como para aquellos que malinterpretan nuestra fe, recibir alguna explicación sobre los puntos por los que solemos ser criticados, así como sobre aquellas áreas que nuestros propios fieles a menudo malentienden. 1. Revelación privada. No estamos obligados a creer en las apariciones de Lourdes, Fátima, etc. 2. La confesión. Nuestros jóvenes no comprenden plenamente el concepto del secreto de confesión, ni conocen las heroicas historias de sacerdotes que han preferido afrontar la muerte antes que violar dicho secreto. 3. La Sagrada Eucaristía. Considero necesaria una explicación exhaustiva que aclare que la primera Santa Comunión tuvo lugar durante la Última Cena, momento en el que Cristo proclamó: "Este es mi cuerpo". Él pronunció esas palabras mientras aún estaba vivo. Este hecho resultaría esclarecedor incluso para los católicos practicantes. Él no dijo: "Vengan a la tumba y coman de mi cuerpo". Es por ello que toda plegaria eucarística se refiere a este sacramento como un misterio. A mi juicio, esta perspectiva desmantela las acusaciones de canibalismo, así como cualquier reparo o aversión que se pueda sentir hacia este sacramento. Tom Bowler, Lakewood, California.
0: Tom, Dios te bendiga. ¿Cuánto tiempo tenemos, hermano, para hablar sobre estos tópicos que tú mencionas? Primero que todo, hablemos de la confesión. El Señor Jesús va a regresar ya pronto a la presencia de Dios Padre en el cielo. Pero Él va a dejar la iglesia. Él lo ha prometido. En el Evangelio se usa Mateo capítulo 16, versículo 18. Jesús le da autoridad a Pedro y, por tanto, a los demás discípulos, a los doce. Ella, desafortunadamente, Judas no estaba presente. Y les dice: lo que ustedes hacen en la tierra quedará atado en el cielo. Y lo que desaten, es decir, lo que perdonen en la tierra, será perdonado en el cielo. Jesús regresa al Padre, pero está autoridad a sus discípulos para hacer las mismas cosas que Él hizo y aún mayores. Y así lo dice la palabra de Dios: harán las mismas cosas que yo hice y cosas aún mayores. Solamente los discípulos de Jesús y sus sucesores, porque la iglesia no se termina con el último discípulo, que es Juan, sino que va a continuar hasta el fin de los tiempos, y Jesús lo ha prometido. De nuevo, Evangelio según San Mateo, capítulo 16, versículo 18, estaré con ustedes todos los días hasta el fin de este mundo. Entonces, le da la autoridad a ellos para que hagan lo mismo que Él hizo, es decir, perdonar, reconciliar, levantar al que está caído, sanar al que está enfermo, etc. Y todo eso, pues, puede ocurrir definitivamente en la confesión. Cuando nos paseamos de toda la basura que tenemos por dentro, todo eso que nos ha lastimado, que nos ha infectado con el pecado, y podemos salir del confesionario libres, así como suavecitos, ¿sí? Para comenzar una vida nueva. Entonces, mira, el que digan algunos, que tienen miedo de que se divulgue el secreto de confesión, es una excusa. Entonces prefiero confesarme con Dios directamente, pero ¿dónde dice la Biblia que yo tengo autoridad para confesarme directamente con Dios? En ninguna parte. ¿Sí? Aun cuando Jesús no estaba en este mundo, pues se confesaban, pero no sabían si realmente Dios los perdonaba o no. Y hacían toda clase de sacrificios y de ofrendas y demás. Pero de nuevo, solamente cuando viene Jesús, Evangelio según San Mateo capítulo 9, versículo 1 en adelante. Despacito. Evangelio según San Mateo, capítulo 9, versículo 1 en adelante. El hombre que estaba en camilla, no se podía levantar. ¿Y qué es lo que Jesús le dice a ese hombre? Levántate, tus pecados te son perdonados. ¡Ajá! Y empezaron a murmurar, sobre todo los fariseos, sus escribas, etc. ¿Y quién es este? Para que perdone los pecados. Solamente Dios lo puede perdonar. Ah, pero no sabían que Jesús es Dios. Y que Jesús, por lo tanto, tiene la autoridad para atar o para desatar. Y esa es la autoridad que le da a sus discípulos para atar y para desatar. El sigilo de la confesión es estricto. Porque si un sacerdote divulga lo que un penitente confiesa, esa persona, el sacerdote, queda inmediatamente excomulgado de la iglesia. Es echado fuera. Así es de serio. Por lo tanto, el sacerdote, bajo ningún concepto, aunque tenga que morir, no puede divulgar el silicio, no puede divulgar lo que se le dijo en la confesión. No puede. Es el silicio de la confesión. Es sellado y para siempre. Y en ese momento en que el sacerdote otorga la bendición, la absolución, en ese momento el penitente queda absuelto de ese pecado, o de los pecados que ha cometido, o de todos los pecados, no sé, depende de la situación. Entonces, por favor, que no se ahogue en un vaso de agua. Si los psiquiatras de por sí, por ejemplo, muchos psicólogos también, no se les permite que hablen con nadie de lo que el cliente les está hablando a ellos, porque es, como dicen en inglés, unethical, no es ético. Pues ¿cuánto más el sacerdote que está actuando en nombre de Cristo? El sacerdote no puede perdonar, es Cristo quien perdona a través del sacerdote y absuelve a través del sacerdote y levanta al que está caído de nuevo. El sacerdote no, pero Cristo en el sacerdote. Bueno, esa es la confesión. A ver hasta dónde podemos llegar y que producción nos diga que ya tenemos que seguir adelante. Lo siguiente, pues, es acerca de lo que vemos muy seguido, que es que se hable de apariciones, etcétera, ¿sí? Que se hable de diferentes mensajes que da la Virgen, que da un hombre de Dios que ya está en el cielo, etcétera, pues son realmente revelaciones privadas. Con el término de la Santa Biblia, con el fin del Apocalipsis, ya todo lo que necesitamos está contenido aquí y es interpretado por quien la puede interpretar, que es la Iglesia, que es una santa católica y apostólica. ¿Por qué? Porque este libro pertenece a la Iglesia, es un libro católico, porque fue establecido por la Iglesia. El Antiguo Testamento, que es realmente lo que también le dicen la Biblia hebrea, el Antiguo Testamento. Y el Nuevo Testamento, que fue compuesto, no compuesto en sí, pero sí fue como que reunido los pergaminos, los rollos, etcétera, por San Jerónimo, por orden del Papa Damaso I, que él quería saber cuáles eran realmente los libros que realmente eran válidos delante de Dios y que hablaban de Dios, pero de una forma coherente. Y cuando se presentan esos libros, esos pergaminos, estos rollos, Finalmente, en el Concilio de Cartago, pues los obispos de la Iglesia Católica, en unión con el Papa y bajo la inspiración del Espíritu Santo, declaran que esos libros que ha presentado a ellos, y particularmente al Papa San Jerónimo, no solamente son inspirados por Dios, pero lo que hay aquí contenido es palabra de Dios, desde el principio hasta el final. Ahora, la pregunta es, ¿quién puede interpretar el contenido que aparece en este libro? Solamente la Iglesia, que es la que, pues, es dueña, se puede decir así, de este libro que es la Santa Biblia. ¿Por qué? Porque es el que la compone y es el que la puede proclamar y enseñar. ¿Por qué? Porque es la que está dirigida por el Espíritu Santo, la cual la Iglesia recibe el día de Pentecostés. Ya no podemos seguir hablando porque me van a tirar un tomate por la cabeza. En otro momento, si usted quiere más información, con todo gusto. Finalmente, la Eucaristía. Habla de la Eucaristía. El Señor Jesús en el Evangelio de San Juan, yo no sé cuál es el problema. Capítulo 51 en adelante, hasta el 66, 67. Habla una y otra y otra y otra vez de la importancia de recibirle a Él en ese pan y en ese vino que Él proclama en su cuerpo y su sangre. En el Evangelio según San Juan, capítulo 6, versículo 53 al 56, pues el Señor lo dice, ¿verdad? Que Él es el pan vivo bajado del cielo. El que coma de su cuerpo y beba su sangre vivirá para siempre. Para los judíos esto era una abominación, era un escándalo. ¿Por qué? Porque de acuerdo al libro de Levítico, capítulo 3, la sangre y la grasa tenían que ser dada a Dios, porque la sangre y la grasa representan la vida del ser, tanto del animal como del ser humano. Entonces eso de que Jesús dice que tienen que beber su sangre, ¿cómo es eso posible? Pues no una forma congruente, es decir, no una forma en que vamos a recibir la sangre misma del Señor, va a saber como sangre, no, es lo que significa realmente eso. No es un símbolo, sino que es una realidad. Estamos recibiendo la misma sangre, el mismo cuerpo de Jesús en cada Eucaristía. Y eso es algo que, pues, es un misterio, pero ese misterio se puede descifrar, y tal vez en otro momento podemos hablar un poquito más sobre esto, ¿no? Pero mucha gente se fue. No dice la palabra de Dios en el Evangelio según San Juan, en el capítulo 6, versículo 66, y haciendo seguidores de Jesús y haciendo cristianos, se apartan de Jesús. ¿Por qué? Porque el lenguaje que estaba usando Jesús era demasiado difícil para ellos entender, y por lo tanto abandonaron al Señor. Y es entonces cuando Jesús se voltea hacia Pedro y los demás apóstoles y les pregunta, ¿y ustedes también quieren dejarme? Si quieren ir también, Jesús lo hubiera dejado ir a todos ellos y hubiera quedado sin nadie. Pero Él iba a retractar lo que había dicho, porque lo que había dicho era cierto. Él es el pan vivo bajado del cielo. El que come de mi carne y bebe de mi sangre vive para toda la eternidad. Y es Pedro quien le dice, Señor, ¿de dónde vamos a ir si tú tienes palabras de vida eterna? Pedro no comprendía, pero Pedro en fe creyó que lo que Jesús le decía era correcto, era cierto. Y así tenemos que actuar nosotros. Claro, es importante entender, la fe requiere entendimiento, decía Santo Tomás de Aquino. Pero al mismo tiempo, tiene que haber un momento en que ya no podemos comprender más de Dios. ¿Por qué? Porque somos menos que una pulga comparado con la majestuosidad de Dios. Pero por lo menos tener el deseo de recibir a Jesús, sabiendo que estamos recibiendo la totalidad de Jesús, su cuerpo, su sangre, su alma, su divinidad y su humanidad, por amor. Que ese sacrificio que Él hizo en la cruz no es un sacrificio nuevo, es el único y verdadero sacrificio que va a perdurar hasta el fin de los tiempos en cada Santa Eucaristía. ¡Ay, qué maravilla! ¿Cómo se puede hablar, verdad, acerca de las grandezas de Dios? Pero vamos a terminar aquí y vamos a un correo electrónico, por favor. Adelante.
3: Padre, ¿por qué mi esposo habla cosas incoherentes hacia mi persona? Veo mucho odio hacia mí. Yo estoy cansada. De pronto se ríe de mí. Es como que su voz no es la de él. ¿Cuál es su consejo? Soy de Nicaragua. Alba Marina.
0: Alba Marina, primero que todo, ni pienses que tiene que ver nada con la voz de Satanás. Por si acaso, tienes eso en mente, ¿no? Tu esposo desafortunadamente ha perdido su amor por ti. por la razón que sea. Y lo que yo haría es, hablaría con el párroco de tu iglesia, les pondría el asunto y le pediría consejos. Él seguro que debe de conocer algo acerca de tu esposo, y si no, pues, qué bueno sería si un día tu párroco fuera a tu casa y hablaría con tu esposo y contigo y a ver cuál es la situación de ustedes. ¿Están ustedes casados por la iglesia o no están casados por la iglesia? Pues eso es un gran impedimento. Si ustedes no están casados por la iglesia, quiere decir que ustedes no tienen un matrimonio válido. Es lícito en el sentido de que hay un papel que dice, si ustedes se casaron por lo civil, que el matrimonio es válido desde el punto de vista de la sociedad, pero no es un sacramento y por lo tanto tú tienes todo el derecho de dejarlo, si así lo quieres. ¿Hasta qué punto tú vas a aguantar sus malas crianzas y su forma de actuar hacia ti? Solo tú puedes decidir eso. Pero acuérdate también, si tienes hijos y viven en tu casa, hay gran posibilidad de que tus hijos, si no te han perdido el respeto ya, te lo pierdan muy pronto. Porque es mucho más fácil seguir a papá, que dice barbaridades de ti, que seguir a mamá, que al fin y al cabo es tomada como una debilucha que no tiene ni voz ni voto. Cuenta con esas oraciones. Tenemos una llamada de Carlota Murillo desde Bakersfield, California. Adelante, por favor.
4: Bendiciones, padre.
0: Igualmente, bienvenida.
4: Gracias por su tiempo, le agradezco. Quería saber, padre, ¿qué significa cisma?
0: Muy bien, cisma es lo que acaba de ocurrir en Suiza, ¿no es cierto? Que, pues, cuatro obispos fueron ordenados, eran sacerdotes, fueron ordenados, y sin la autorización del Papa, que es algo que va en contra de los dictámenes de la Iglesia. ¿Por qué? Porque si cada cual va a hacer lo que le da la gana, entonces, ¿qué clase de institución estamos forjando, no? Entonces, un cisma es un rompimiento. Ellos han roto con la Iglesia de Jesucristo, la Iglesia que es una santa, católica y apostólica, es una. No son 20, ni 50, ni 100, ni 1000, ni 164.000 iglesias como hoy día existen, y cada una dice que la mía es la cristiana, la mía es la verdadera. No es cierto, porque ninguna de ellas llega al principio de Jesús cuando establece su iglesia sobre Pedro y los demás apóstoles. Entonces es un pecado muy serio que conlleva a la excomunión de aquellos que han estado participando en esa ceremonia, tanto el obispo, los obispos que ordenaron a estos nuevos cuatro obispos, que eran sacerdotes, y también pues el pueblo, la gente. Si la gente persiste en seguir esta línea de conducta que está totalmente opuesta a lo que pide el Señor Jesús, que pide la unidad, y lo que pide la Santa Iglesia Católica, que es realmente pues el regalo más grande, más maravilloso que el Señor nos ha dejado, dándonos en sí la totalidad de su vida, como dice la palabra de Dios en 1 Colosenses capítulo 1 versículo 18, que Jesús es la cabeza y tú y yo, todos nosotros bautizados, somos el cuerpo. Entonces, si parte del cuerpo se aparta del cuerpo, entonces ya ese cuerpo no es parte del cuerpo de Cristo, que es la iglesia, cuya cabeza es el mismo Señor. Entonces, de nuevo, cisma es la ruptura de un grupo de personas, como ha ocurrido recientemente, como ocurrió cuando Martín Lutero, lo mismo, como ocurrió anteriormente con la Iglesia Ortodoxa. Y de nuevo, tenemos que orar mucho para que un día seamos uno. Uno en las familias, uno en la iglesia, uno en la sociedad, que verdaderamente lleguemos a ser hermanos. El Papa hizo lo que tenía que hacer, y yo estoy seguro que dolió tremendamente, pero hay que ser honestos delante de Dios. Y Dios tiene una sola cara, y esa cara pues tiene que ser promovida y proyectada a través de nuestras acciones. En este caso, es decir, si ustedes quieren separarse, les suplicamos que no lo hagan, porque el Papa lo dijo varias veces, les suplicamos que no lo hagan, pero la decisión era de ellos. hay que orar mucho, ¿verdad? Definitivamente. Tenemos un correo electrónico, una pregunta. Adelante, por favor.
2: Padre Pedro, buenas noches. Veo que ya está mejor del brazo. Me alegro mucho. Siempre he querido escribirle por su molestia en la garganta. Perdón por no haberlo hecho antes. Esa molestia en la garganta está cada vez peor. Es gastritis. Hágaselo tratar. Un abrazo infinito, saludos y gracias, Jorge Alberto.
0: Jorge Alberto, muchísimas gracias, que Dios te bendiga y gracias por preocuparte por mi salud. Pues voy a averiguar eso de la gastritis, a ver qué me dice el médico. Pero yo hace tiempo tuve una cirugía que me extirparon una úlcera sanguínea, ¿sí?, de una de mis cuerdas vocales. Y el médico me dijo que era consecuencia de que hablaba demasiado, que me tenía que callar un poco. Pero es muy difícil como que estar tan empapado del amor de Dios que uno no quiere realmente hablar de Dios. A mí me dicen, ¿por qué tú no te retiras? Ya yo estoy retirado, me retiré a los 73 años, voy a cumplir 79. Pero me fascina todo lo que tiene que ver con el Señor y ayudarlos a todos ustedes a acercarse cada día más a la fuente de vida y salvación eterna que es Jesucristo. El caso es que el médico me operó, pero me dijo, puede ser que no hables más nunca. Dios mío, solo tú tienes autoridad para tomar la última decisión y no el cirujano. Y bueno, pues pasaron unos meses y no podía hablar, es decir, el médico me prohibió que hablara. Y finalmente me dijo, habla. Y cuando yo, ay Dios mío. Pero empecé a hablar y a hablar y claro, tengo que cuidar mis cuerdas vocales porque a veces se irritan, ¿sí? Pero bendito sea Dios, ahí vamos de la mano de Dios, ¿sí? Así que ahí les pido oración y también pues voy a hablar con un médico amigo para ver qué me dice sobre la gastritis. Que Dios te bendiga y muchas gracias por tu interés. Tenemos en este momento su correo electrónico. Adelante, por favor.
3: Me alegro de verlo otra vez. Tenía tiempo que no sabía de usted, padre. Me gustaban sus programas y siempre lo escuchaba. Bendiciones desde Panamá. Esther Ramos.
0: Esther, muchísimas gracias. Pues hemos continuado con los programas de televisión y de radio todas las semanas. Sí, no sé qué fue lo que pasó con tu reproductora, sobre todo de estos programas. Pero qué bueno que ya pues podemos estar unidos en el mismo espíritu del amor de Dios a través de EWTN y también pues de Radio Católica Mundial, que si ustedes no están sintonizados a esta estación que es de EWTN, por favor háganlo. Y sobre todo el miércoles, cada martes tenemos el programa en vivo de A Solas con Jesús. Así que esperamos nos sigan acompañando y que cualquier pregunta ustedes tengan, cualquier pues sugerencia que tengan, háganlo saber, por favor, para así tratar de hacer un poquito mejor cada vez estos programas que hacemos con todo cariño para ustedes. Les recordamos que tenemos ya en mente un peregrinaje con el favor de Dios, un crucero por el río Rin, que es uno de los ríos más hermosos y tiene paisajes preciosos en todo el sentido de la palabra. Vamos a ir del 3 de mayo hasta el 13 de mayo. Les comparto esta gran noticia. El próximo año, del 3 al 13 de mayo, estaremos celebrando, y me da pena decirlo porque es una idea, mi 50 aniversario de sacerdocio, con el peregrinaje en crucero por el famoso río Rin, en un barco nuevecito exclusivamente para nosotros, para nuestros peregrinos, y comenzamos por los Países Bajos, visitaremos sitios medievales, iglesias históricas fabulosas, unos pueblos pictorescos en Alemania, en Francia, terminaremos en Suiza, y tendremos misa todos los días para los que quieran, y también pues clases de Biblia cuando estemos en el barco yendo de un lugar para otro, y también pues sesiones de preguntas y respuestas, es ahí para servirles. 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Y pues también decirles que voy a estar en Austin, Texas, con el favor de Dios, el sábado 8 y domingo 9 de agosto de este año, en el Congreso Hispano organizado por la Iglesia Saint Elizabeth of Hungary. Y va a llevarse, eso se encuentra en el, en el Trails Event, en Spanish Trail Event Center en Maxwell, Texas. El número de zip code es el 786-56, para más información, por favor, comuníquense con Jaime. Número telefónico 512, ese es el área, 633-3740. También voy a estar en San Antonio, si Dios me lo permite, San Antonio, Texas, el sábado 5 de septiembre, en el 17º Congreso de la Divina Misericordia, organizado por la Virgen de Guadalupe Foundation, a llevarse a cabo en el Norris Conference Center en San Antonio, Texas. Para más información, por favor, comuníquense al número 830, es el área, 388-3009. Pues con esto en mente, agradecemos enormemente su participación en este programa, su escucha. Muchísimas gracias por ser parte de esta gran familia. Que el Señor bendiga en este día por siempre, los cuales su santa paz, en nombre del Padre, del Hijo, del Espíritu Santo. Amén. Que tenga un día muy feliz y hasta la próxima, Dios mediante.

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9: 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El grupo de mujeres de la parroquia de Santa Rosa de Lima en Sacramento invita al retiro de mujeres Sanadas para Brillar con el Señor, con la participación del padre Guillermo Hernández, el padre Héctor Montoya y la predicadora Patricia Berrios. 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El grupo de oración de la Renovación Carismática de la Inmaculada Concepción en Sacramento invita a un seminario de vida en el Espíritu Santo. 25 y 26 de agosto, de 8 de la mañana a 6 y media de la tarde. 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La Oficina de Vida Familiar comenzará la formación certificada para el Ministerio de Consolación. Si tu parroquia desea establecer un ministerio de grupos de apoyo para quienes experimentan el duelo por la pérdida de un ser querido, por favor comunícate con Marisela Franco al 916-733-0156. Los talleres de oración y vida ofrece en el mes de agosto y septiembre talleres para adultos, jóvenes y matrimonios en las parroquias de Holy Cross, Santuario de Guadalupe, San Pedro y Todos los Santos, San Carlos Borromeo, San Roberto y Santa Rosa. 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